0: Agradecemos infinitamente el favor de su presencia, de su sintonía y sobre todo que nos acompañe durante las próximas dos horas para contarle la historia de este día de julio, mes que ya está por terminarse. ¿Cómo van esos propósitos de año nuevo? ¿Ya conseguimos cuerpazo? ¿Ya seguimos la dieta? ¿Ya no claudicamos en el gimnasio? No, híjole, qué difícil, ¿verdad? Qué difícil es. Pero bueno, la disciplina ante todo. Gracias también en la producción a Corno Espinosa, Mike Pedrosa, Cintia Sánchez, Ernesto Cruz, los equipos de digitales y la redacción de W Radio. Estamos listos para llevarles a ustedes la información puntual y de este día la más relevante. Vamos a darle, sean ustedes bienvenidas, bienvenidos.
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0: Pues el caso de la gobernadora de Baja California, Marina del Pilar, sigue dando de qué hablar. Afirmó en entrevista con el diario El País que el exgobernador también de Baja California, Jaime Bonilla, pues le tendió una emboscada psicológica. Así, ese fue el término que ocupó, que aseguró, y bueno, pues para hablar precisamente sobre Marina del Pilar y su emboscada psicológica, nos comunicamos con Cedric Raciel, periodista del País. ¿Qué tal, Cedric? Muy buenas tardes.
2: Hola, Carla, ¿qué tal? Muy buenas tardes. Gracias por la invitación a tu programa.
0: Al contrario, gracias a ti por aceptarla. Oye, a ver, ¿por qué describió como emboscada psicológica pues la reunión que tuvo ella con supuestos agentes de Estados Unidos?
2: Bueno, ella dice que la describe como emboscada psicológica. En principio, la emboscada está en el hecho de que pues para ella el hecho de que hayan grabado la entrevista, bueno, la plática, y la hayan filtrado y la estén filtrando, pues confirma que fue todo una puesta en escena, y le pone que es psicológica además porque ella dice que ella fue a esa reunión, que es una reunión que organiza el exgobernador Jaime Bonilla, uh-huh. Y ella va a la reunión pensando pues que le van a hablar de cómo recuperar su visa y demás, pero lo que hacen es una persona misteriosa de la que ella no dice su nombre, es un enviado de Bonilla, es que él empieza a bombardear supuestamente con escenarios, dice ella, de extradiciones, acuerdos, acusaciones, dice, que ella pues no tenía registradas, ¿no? Y que entonces, de alguna forma, por eso se le escucha en los audios, sobre todo en esa segunda entrega, uh-huh. Donde ella dice que compartir información y demás, pues que un poco que la agarra en curva, digámoslo así, porque ella pues estaba descolocada, estaba pensando que otra cosa iba a pasar y no terminó pasando. Entonces ella dice que esa es la definición de emboscada psicológica, ¿no? Que le metieron miedo y en función de ese miedo ella contesta por lo que sabemos que dijo allí, ¿no? Que es delicado porque pues ella ofrece información de las medidas de seguridad y por ahí da una expresión, según recuerdo, de que ella dice o díganme de qué quieren, ¿no? Que uh-huh, les uh-huh. que les informe porque yo me entero de cosas, ¿no? Eso es lo truculento de esta de aquel audio. Y pues ella nos menciona también que presentó ya una denuncia uh-huh. ante la Fiscalía General por ese asunto, ¿no? Nosotros le preguntamos, oiga, bueno, ¿y qué delito es el que está denunciando? Ella dice que no lo precisa, pero habla de que, pues en parte los audios y en parte también esta intimidación de la que ella habla, ¿no? Igual, insiste en reservarse el nombre de este personaje que Bonilla le manda y que es con el que, pues, al parecer ha tenido esta serie de conversaciones que hemos ido conociendo.
0: Ahora, ¿por qué confiar en Jaime Bonilla si no son, digamos, cercanos? No, o sea, sí pertenecen a Morena, pero no son cercanos, no son de... ¿no? Ha habido una ruptura muy evidente entre ellos.
2: No, claro, se lo preguntamos porque pues nos parece, o sea, es llamativo, ¿no? Por decirlo menos, que que esto no lo viera venir ella, ¿no? Sobre todo cuando pues hay una animadversión declarada entre ambos. Pero bueno, ella dice que el año pasado tuvieron una reunión, esta reunión fue pública, y por lo que sabemos nosotros, al margen de la entrevista que le hicimos, es que además fue una reunión donde hubo funcionarios federales de la CEGOP y también de Morena en la Cámara de Diputados, que lo sientan a los dos, a María del Pilar y a Jaime Bonilla, para que se pongan de acuerdo y dejen ya de pelearse, de llevar al borde de la ruptura la alianza en Baja California. Entonces, en esa reunión, hay versiones encontradas. Ella en la entrevista nos dice que ella no le pidió ayuda a Bonilla, sino que él se la ofreció. Y en otra entrevista que le hicimos hace un par de semanas al propio Bonilla, él dice que ella le pidió la ayuda, ¿no? Digamos, seguimos en esta confrontación de versiones. Pero bueno, ella dice que aceptó de buena fe, que ella sabe que Bonilla, pues, tiene ciudadanía estadounidense, fue funcionario público allá, está registrado en el Partido Republicano, tiene contactos en Estados Unidos y que por eso ella pues pensó que podría ser una buena vía. Y aparte dice, confía en él. Y nos da una declaración que también me parece relevante. Ella dice que cometió un error, que a la distancia se da cuenta de que fue un error haber confiado en él. Es como su mea culpa.
0: Claro, pero a ver, o sea, es muy evidente los intereses que tiene Marina del Pilar en tener una visa porque sus hijos hacen vida en Estados Unidos, las cuentas que tiene en Estados Unidos, o sea, es mucho más complejo que solamente querer tener una visa de turista para pasar a los Estados Unidos, ¿no? Para hacer compras en Estados Unidos, para ir a divertirse en Estados Unidos, o sea, va mucho más allá.
2: No, claro. Sí, uno se pregunta por qué es tan importante el documento, ¿no? Como para hacer todo esto, ¿no? Todo lo que ya hace, que son como gestiones muy extraordinarias, ¿no? Por una visa. Sí, hay una cosa que a mí me parece que tiene que ver con la cotidianidad de ella, con su propia la vida que lleva allá. También me imagino que como gobernadora fronteriza, pues eso es importante. Ella habla de que ha tenido reuniones binacionales. Yo no sé si estas reuniones sean todas en México o todas en Estados Unidos o una y una, ¿no? Pero pues yo creo que sí es para hacer el trabajo de gobernador fronterizo, pues este documento se ocupa mucho, ¿no? Ella nos dice también, le preguntamos si ella le había avisado a la presidenta Sheinbaum de que estaba en estas gestiones. Ella dice, pues bueno, sí, pues sí sabían que estaba tramitando la visa. Pero le repreguntamos, porque decimos, no es lo mismo tú decirle a tu jefe, hoy estoy haciendo el trámite de mi visa, a decirle, estoy contratando a intermediarios, uno de ellos un ex agente del FBI, ¿sabes? Todo esto que,
0: Pero
2: todo
0: no
2: esto
0: son
2: tan, tan.
0: simples gestores, o sea, uno puede contratar o no contactarse con un gestor para decir, oye, necesito mi visa y estas personas se encargan a lo mejor de adelantar la cita, de tener tus documentos, en fin, pero no, aquí va mucho más allá, no es un simple gestor que podamos acercarnos cualquier ciudadano, cualquier mundano, ¿no?
2: No, claro. A ver, pues empezando por los honorarios que han de cobrar, ¿no? El abogado que ella menciona en una de sus de los audios, Michael Nadler, pues fue fiscal, ¿no? Lleva casos muy muy gordos. Entonces, pues nada. Empezando por el precio, ¿no? La barrera del precio, pues no sería accesible. Pero bueno, más allá de eso, también le preguntamos, pues si es consciente del costo político que esto está trayendo para Morena, ¿no? Porque, pues, se le están. Y para el gobierno de Sheinbaum, ¿no? En un momento en que ella, la presidenta, pues, hace una defensa de la soberanía frente a la injerencia del gobierno de Estados Unidos y tiene una gobernadora que abona a las especulaciones, ¿no? Que ponen en duda que quizá el enemigo no está afuera, ¿no? Sino está en la propia casa, ¿no? De Moreno. Y le decimos, pues quizás si usted no está dispuesta a dejar separarse del cargo para bajar la presión o para incluso ponerse a disposición de las autoridades y que investiguen si hay alguna irregularidad. Y dijo que no, que ella va a seguir trabajando por Baja California, por los baja californianos y demás, ¿sabes? O sea, nos dice que ya ahí se va a quedar.
0: Y ellas también creo que ha resaltado el hecho de que es también como una vendetta política, ¿no? Contra ella, sobre todo por el gobierno pasado de Jaime Bonilla, ¿no? Que recordemos, a ver, que Bonilla no es una perita en dulce. Ha sido vinculado a proceso por el caso Next Energy, que involucra, pues, un daño al erario de 12 mil millones de pesos. Obviamente lleva este proceso en libertad, pero también ha pasado, se cree, no sé, creo que quiere hacer un escenario para contar que ella es la víctima.
2: Bueno, sí, ella menciona, ella cree que la venganza de Bonilla, que también lo llama así, viene de aquel caso, ¿no? De que ella, al llegar al gobierno de Baja California, descubre que hay este contrato. Es Next Energy por sí misma es un caso muy polémico que no solo sucedió en Baja California, ¿no? También hay antecedentes en Aguascalientes, en el municipio de Monterrey, bueno, en la ciudad de Monterrey. Entonces, el modus operandi es, se contrató a esta empresa, se le pagó cantidades millonarias por parques fotovoltaicos que nunca construyó y por una energía que nunca entregó. Entonces, al parecer, este mismo esquema se replicó en Baja California. Entonces, María del Pilar dice que pues canceló el contrato y que es, y claro, el gobernador, el exgobernador está vinculado a proceso. Es decir, yo recuerdo que ha sido el primer gobernador de Morena, exgobernador de Morena, vinculado a proceso y además por un compañero de partido, ¿no? Digamos,
0: Sí, sí.
2: de parte de María del Pilar. Pues sí, como tú dices, Carla, pues no, pues tiene también sus bemoles, ¿no? Está la figura de Bonilla, pero también pues está la gobernadora atribuyéndolo todo a ese personaje, esa figura, pues también yo creo que deja ver a una mandataria más o menos inexperta, ¿no? La manera en la que
0: Bueno,
2: por
0: sí.
2: teléfono, ¿no? O sea,
0: Revelas que puedes compartir información así como así a una gente en donde no tienes certeza de que sea realmente la persona quien dice que es, me parece que es ingenua por decirlo menos, ¿no?
2: Exacto.
0: Exacto, pero.
2: También le preguntamos, sí, perdóname, Carla, pues sí, había hablado con la presidenta ya, digamos, en el, no antes, ¿no? Sino ya ahora que se saben estas revelaciones y demás, y ella dice que no han hablado de ese tema, pero la presidenta ha mostrado, pues, bastante respaldo, ¿no? Hacia la gobernadora.
0: Sí, sin duda alguna. En fin, muchísimas gracias, Cedric, por compartir estos minutos. Obviamente, si quieren leer cuidadosamente tu artículo, está en El País, también en formato digital, ¿no?
2: Claro que sí, Carla. Yo te agradezco mucho el espacio.
0: Al contrario, gracias, Cedric Raciel, periodista de El País. Son las 6:14.
1: Seguridad.
0: Y ahora es momento de enlazarnos hasta Tamaulipas. ¿En qué va el caso Dafne? Carlos Manuel Juárez, corresponsal, periodista de W Radio. Adelante, cuéntanos.
3: Hola, Carla, buena tarde. Como ayer le dimos a conocer, bueno, la juez María Siria Mora González vinculó a proceso a Danayanina N. por el feminicidio de Dafne Zapata Quintos Martínez. Lo que pasó ayer anoche fue una audiencia que primero duró más de 11 horas, o sea, mucho más de lo que se hablaba de que iba a durar 5 horas, pero posterior a esta audiencia, pues hubo caos completamente en el Centro Integral de Justicia de Altamira. Hubo manifestantes a favor de Dana Yanina que cerraron el acceso, el único acceso que tiene este Centro Integral de Justicia. Tuvieron que sacar en un coche a escondidas a la ahora vinculada al proceso a Dana Yanina. También la jueza y la fiscal de este caso, Rosalba Ramírez Gutiérrez, escaparon brincando una barda. Es decir, hubo una indignación, una molestia por parte de la población que acudió a manifestarse, a apoyar a la familia de Dana Yanina. Y también, por otro lado, hubo una expresión en redes sociales de Alejandra Quintos, la madre de Dafne, la víctima de feminicidio dentro de la escuela militarizada Doenitz, que mencionó que le pide a otra vez, por segunda vez, porque le pide a Dana Yanina que hable sobre lo que pasó ese jueves 16 de julio cuando ocurrió este asesinato. Alejandra Quintos estuvo en la audiencia, mencionó que ella no había podido estar en las audiencias porque el relato, el escuchar las declaraciones y todo lo que sucedió ese día que falleció su hija, pues no estaba todavía en condiciones de salud mental para escuchar. Sin embargo, ayer tuvo que estar en audiencia debido a que la defensa de Dana Yanina presentó un audio de la misma Alejandra Quintos como una prueba para decir que la misma madre creía en la inocencia de Dana Yanina. Ella ayer tomó la palabra, habló del contexto de ese video que hizo y publicó en sus redes, y dijo que lo había pedido la familia de Dana Yanina y que ella lo hizo sin pensar que tenía repercusiones legales. Claro. Todo esto, Carla, es el contexto de lo que pasó ayer, y mañana, muy temprano, estará la audiencia ahora para Jorge Luis P. y Estrellita M., los directivos de la Escuela Militarizada de Marina Doenitz.
0: Pues estaremos al pendiente de cómo se va desarrollando este caso. Y sí, efectivamente, la mamá ya dijo que ella ya no va a dar declaraciones, será el papá. La abuelita ayer increpó al gobernador de Tamaulipas. Y bueno, pues serán otros familiares los que den declaraciones al respecto, ¿verdad?
3: Sí, y también haya sido un contexto, al finalizar, una vez más, la audiencia que estuvo muy tensa, el papá también, el señor Gabriel Zapata, él desde siempre ha dado pocas entrevistas desde que surgió el caso. Y mencionó que no ocupaba los medios para tener justicia, dijo que él no quiere estar dando detalles, que solamente hablará cuando las juez dé algún veredicto, digamos, completamente. Y igualmente la abogada de la familia Zapata Quintos dice que solamente hablará cuando sea estrictamente necesario.
0: Bien, pues estaremos al pendiente. Muchísimas gracias.
3: A ti, Carla. Buenas tardes.
0: Muy buenas tardes. Carlos Manuel Juárez, corresponsal periodista en Tamaulipas. Y fíjese que este caso, digamos que ya tuvo un impacto en otras esferas, pues la Secretaría de Educación Pública ordenó el cierre definitivo de una academia militarizada en Puebla. Vamos con Antonio Rueda, corresponsal de W Radio, que nos cuenta esta, perdón, Alberto Rueda, corresponsal de W Radio, que nos cuenta esta historia. Adelante, Alberto.
4: ¿Cómo estás, Carla? Qué gusto saludarte. Pues sí, la verdad es que este tema de lo que ha ocurrido en Tamaulipas ha salpicado a otras instituciones. El caso de la Academia Militarizada Ignacio Zaragoza de Puebla, que es una institución pues de mucha tradición, imagínate, fue creada más o menos por el año de 1939, cuando comenzó a operar. En 1974 hizo una pausa por algunas, en ese momento pues, había algunas circunstancias que hizo que dejara de funcionar como tal, pero fue reabierta en el año 2010. Y a la fecha, pues sí, ha tenido presencia, insisto, es una institución como de mucha tradición aquí en la ciudad de Puebla, que además no creas que está en una comunidad, en un municipio, no, está muy cerca de la zona del centro histórico de la ciudad. Y lo que hoy se anunció de manera muy formal por parte de Eurípides Flores, quien es el titular de la Unidad de Asuntos Jurídicos de la Secretaría de Educación Pública a nivel federal, es que debe dejar de operar, que tiene que devolver los montos de reinscripción que haya recibido por parte de algunos padres de familia, que debe facilitar la entrega de la documentación necesaria para que así los alumnos puedan inscribirse en otro instituto, que será válido los certificados que hayan entregado en el pasado, es decir, pueden ser revalidados sin mayor problema, pero es un instituto o es una academia que además ofrece educación desde preescolar, primaria, secundaria y hasta bachillerato. ¿Qué va a pasar? Es una incógnita. Lo cierto es que el día de hoy ya hemos corroborado que esta academia militarizada, Ignacio Zaragoza, digamos que ya le borró, se queda como Academia Ignacio Zaragoza, y ya le borraron, pero te digo que le borraron literal. Ya pintaron el militarizada, para que yo no diga militarizada, asumimos que van a querer cambiar el concepto, dejar de ser con un enfoque militarizado, pero no sabemos si la SEP lo va a aceptar. En el corto plazo, pues las clases estarán comenzando exactamente en un mes, Carla.
0: Claro, y son como 300 estudiantes, ¿no? O sea, no son poquitos, pues.
4: No son pocos, yo te podría decir que incluso son más, porque hay, incluso mantienen también, o por lo menos hasta hace algunos años, o hasta el último ciclo escolar, también mantenían un esquema de internado. Es decir, había a padres de familia que los mandaban a sus hijos a internarse de lunes a viernes, como un plan de estos de formación. Sí, sí. Entonces, no se ha sabido de mayores, digamos, escándalos. Sí hubo hace como 7 años, hubo un hecho de un tal Jacobo que le lastimó los dedos a un joven, pero fue destituido y continuó operando de manera normal. Pero estoy diciendo que además esta academia es una de las que participa en el desfile del 5 de mayo conmemorativo a la Batalla de Puebla, que también es toda una tradición aquí en Puebla, claro, y para los poblanos.
0: Claro, y bueno, 70 años de funcionamiento, pues no es cualquier escuela, ¿no? Tiene su prestigio, como ahora dices, participa en estos desfiles, y bueno, pues sola, pero así de un día para otro. O sea, me parece que evidentemente la SEP ha dado a conocer y pidió a los gobiernos estatales realizar la supervisión de las escuelas de educación básica para verificar que no haya este corte militar, pero pues el cierre de la escuela, vamos, yo creo que hay un trasfondo ahí mucho más severo, ¿no?
4: Sí, vamos a ver, porque incluso nos llamó mucho la atención, esta declaración se dio, digamos, hace 2 días por parte de Mario Delgado. Uno lo puede leer como pues era una forma de poder sacudirse un poco la crisis. Creíamos que iban a recular en esos días. Hubo un evento en la mañana del Fobista aquí en Puebla, y en ese momento se le volvió a entrevistar a Eurípides Flores, y él se mantiene en la postura de que esta escuela está clausurada, no va a poder volver a operar, tienen que, bajo esos criterios que te acabo de comentar, de devolver las prescripciones, dar facilidades y no condicionar la entrega de documentos para que los alumnos puedan inscribirse en otras instituciones. Y pues prácticamente eso, de que no están operando en la legalidad. Digo, si se aperturó en 1940 y en 1970 y tantos cerró, pero volvió a operar desde el 2010, 2011, pues alguien no hizo su chamba de verificar que no, sí, que estaban operando de manera ilegal, que eso es lo que nos ha llamado la atención. Sí, todos, sí, sabíamos que era militarizada, menos la autoridad de la SEP.
0: Pues bueno, ahí estaremos al pendiente de qué noticias van ocurriendo con esta academia en Puebla. Gracias, Alberto.
4: Seguimos al pendiente y actualizamos en cualquier momento. Un saludo.
0: Igual para ti, Alberto Rueda, corresponsal periodista en Puebla. Son las 6:24, hacemos nuestra primera pausa, pero regresamos con más información.
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10: 26 grados centígrados.
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1: Seis de la tarde con 28 minutos. Arturo Ángel, ¿qué tal? Muy buenas tardes, ¿cómo estás?
2: Hola, ¿cómo están? Muy buenas tardes, un gusto estar con ustedes. Feliz miércoles.
1: Gracias, igual para ti. Oye, cuéntanos, ¿cómo que la mamá de Nazón, Joaquín García, solicita pues un juicio independiente? ¿Busca sacudirse la fama o la condena o qué de su hijo? Cuéntanos.
2: Sí, bueno, sus abogados están intentando dos cosas, ¿no? Uh-huh. Antes, solo como contexto, recordemos que aquí en Nueva York hay un proceso que se inició el año pasado, un proceso federal en contra de Nazón Joaquín y de su madre y de algunas otras personas por cargos de delincuencia organizada y delitos sexuales, tráfico de trata de personas, entre otros, ¿no? Es un cargo o es un caso que, a diferencia del que, por ejemplo, se habló en su momento en California en contra de Nazón Joaquín por abusos sexuales, en este, pues las acusaciones son bastante más amplias, ¿no? De alcance mayúsculo. Y en ese sentido, la señora Eva García de Joaquín, que es una señora de 80 años de edad, pues está intentando una estrategia en dos vías. Por un lado, que a ella se le retiren los cargos en contra de que se le han impuesto en su contra, y si no, pues por lo menos que su proceso se ha llevado de manera distinta, porque lo que sostienen los abogados de la señora Eva García de Joaquín es que la acusación que presentó la Fiscalía Federal aquí en Nueva York expone o habla de una estructura delictiva que operó dentro de la Iglesia de Luz del Mundo, que en realidad lleva varias generaciones, ¿no? Dice la acusación que pues empezó con el fundador de la iglesia y luego siguió con el hijo de este, que fue Samuel, y luego con el propio Néstor, ¿no? Que es el hijo de, el propio Nazón Joaquín, que es el hijo de Samuel, y que pues ha sido una estructura que durante décadas ha explotado, ha abusado de personas, ¿no? Y se han cometido abusos sexuales. Lo que dicen los abogados de la señora Eva García es que, bueno, en realidad a ella pues no se le atribuye propiamente alguna intervención directa sobre esas acciones, sino más bien, a juicio de los abogados, sostienen que se le intenta acusar pues más bien por asociación, ¿no? Por haber sido la esposa de Samuel, que además pues ya no puede ser procesado porque ya se murió, y entonces consideran los abogados que se le intenta utilizar a ella como sustituta de la figura de Samuel, además de ser la madre de Nazón.
1: Como presión, ¿no? También para su hijo.
2: No. Exactamente, ¿no? Y entonces la madre de Nazón.
1: Como presión, ¿no? También para su hijo.
2: No. Exactamente, ¿no? Y entonces los abogados

0: tienen que ver con Mazón, ¿no? Con otras
1: Claro.
0: personas, no con la
1: Pero
0: señora, ¿no?
1: a ver,
0: Ese es
1: pero también le negaron la fianza, ¿no? O sea, le habían 5 millones de dólares y se la negaron. O sea, tampoco, o sea, no es cualquier caso que tengan como colgado con pinzas.
0: Sí, o sea, yo estoy narrando lo que dicen los abogados, evidentemente. No sé, si tú me preguntas qué dice la acusación dice que pues Eva García de Joaquín servía casi que como la gran facilitadora de los temas que y de los abusos, ¿no? Que cometían su hijo y antes
1: Su
0: su
1: esposo.
0: esposo, ¿no? Entonces, los fiscales están seguros de que ella es cómplice, no solamente por haber encubierto esto, sino además pues, por haber contribuido al engaño y al abuso de estas personas, pero los abogados dicen que no, que en realidad los señalamientos directos en su contra son vagos. Y luego el otro argumento que es bastante polémico, en el que sustentan la petición de que se anulen los cargos en su contra, tiene que ver con el asunto de que argumenta la defensa que el caso de la fiscalía sostiene que las víctimas de abuso sexual accedieron a estos encuentros con Nazón Joaquín porque pensaban que Nazón, como dice la doctrina de la Iglesia de Luz del Mundo, es como el representante de Dios, pues, ¿no? Y entonces la fiscalía, según la narración de los abogados, la fiscalía dice que, pues, estas personas, por temor a quedar mal con el enviado de Dios o por temor a sufrir, a irse al infierno, pues accedían a estos encuentros, aunque tal vez en el fondo no quisieran. Dice la defensa que eso no puede ser juzgado como abuso sexual porque pues, son creencias religiosas y que en Estados Unidos la Constitución prohíbe juzgar como buenas o malas pues, las creencias religiosas de cualquier persona. Un argumento bastante polémico, honestamente, porque ya antes, de hecho, la jueza Loretta Preska, que por cierto es una jueza muy experimentada la que lleva este asunto, una jueza senior, fue nominada por, aquí los jueces federales los ponen los presidentes, por cierto, los proponen, ella es una jueza que viene desde la época de George Bush, esta jueza ya antes mostró sus dudas de ese tipo de argumentos, porque ella dice, pues yo no conozco en toda mi carrera, pues alguna ley que permita que bajo el argumento de una fe religiosa, pues sea correcto el abuso sexual y la
1: Exacto.
0: explotación de personas, ¿no? Entonces,
1: Claro.
0: es polémico el asunto, pero bueno, es la moción que están presentando los abogados de la señora. Yo creo que está complicado que se anulen los cargos, pero vamos a ver si es que la jueza acepta y llevarla por separado, que también no lo sé tan sencillo, pero bueno, son acciones que ya están emprendiendo en este caso estas personas, porque recordemos que este tema ya tiene fecha. En marzo del año que viene estaría arrancando el juicio en contra de Nazón Joaquín y de su madre por estos delitos que mencionaba al principio, evidentemente. Un juicio por cargos bastante graves y que puede acarrear hasta sanciones de prisión de por vida.
1: ¿Ella es ciudadana estadounidense?
0: No, no, no, ella no es ciudadana estadounidense.
1: Okay. Bueno, y sí,
0: No,
1: pues.
0: sí, lo que pasa es de que viajaban con frecuencia, ¿no? La Iglesia de Luz del Mundo tiene representaciones aquí en los Estados Unidos, por eso es la jurisdicción que asume Estados Unidos de este asunto. De hecho, dice que uno de los abusos se cometió en un viaje a Nueva York, es por eso que el asunto está llevando a Nueva York, pero de hecho, otro de los argumentos que están esgrimiendo los abogados es que consideran que lo que se señala de ella, pues en todo caso pasó en México, no en Estados Unidos. Entonces, también dicen que en el tema de la jurisdicción también ellos ven ciertas dudas sobre esto, pero bueno, pues la fiscalía sostiene que sí, que ella es corresponsable. Va a tocar vamos a ver cómo los fiscales responden a estos señalamientos, pero bueno, a la jueza es la que va a tener que definir, ¿no?
1: Pues sí, ella cree que siendo procesada de forma separada, ¿no? Tendría más posibilidades.
0: Por lo menos que no le salpicaría, déjame decirlo así un poco coloquialmente, ¿no? Pues no, pues si ella llega a juicio, por lo menos no se estaría exhibiendo todo el material y todas esas cuestiones que sí hay en contra de su hijo, y indirectamente, pues estaría. Es que dicen los jueces algo que, los abogados, algo que tal vez sí es cierto, ¿no? Que es que, pero no por eso quiere decir que se le pueda llevar de manera separada, que es que, pues que cuando ven el cúmulo de evidencias y la gente casi, que los del fuero queden horrorizados, ¿no?
1: Claro.
0: Pues es difícil que ellos vayan a disociar que la señora no es
1: No
0: culpable
1: sabía.
0: también como el hijo, exactamente,
1: Claro.
0: ¿no? Entonces, ahí la estrategia de ellos de decir, oiga, no, o sea, la señora de hecho ni, está acusada solo de 2 de los 7 delitos que hay ahí en el expediente, entonces ya tiene que llevar su proceso por separado, pero pues luce complicado porque pues, la fiscalía argumenta que no, que esto fue una empresa criminal donde todos actuaban en conjunto y en ese sentido es que la figura de la madre pues está ahí también.

0: Pues sí.
1: incluida.
0: Pero bueno, un caso más de justicia estadounidense haciéndose cargo de casos mexicanos, ¿no?
1: Sí, no, y mientras en México, pues así que, como dice el dicho, pues como el chinito, nomás mirando, ¿no? Pues porque
0: Exactamente.
1: se llevan a los que cometen delitos graves en México, porque aquí estamos hablando de Nazón Joaquín, pero en esa misma Corte Federal de Manhattan, donde sí hay el caso de Nazón, pues está el caso de, bueno, varios casos de capos mexicanos, pues, ¿no?
0: Claro.
1: Entonces, y aquí en la Corte de Brooklyn, o sea, está el caso del Mayo Zambada, el caso de Rafael Caro Quintero, etcétera, etcétera. Y pues todos aquí enfrentando posibles condenas por delitos que también se cometieron en México.
0: Sin duda alguna, sin duda alguna. Pues muchísimas gracias, Arturo, por este tema.
1: Vamos a estar en el seguimiento de este proceso.
0: Muchísimas gracias. Te mando un abrazo hasta los Estados Unidos. Arturo Ángel, periodista. Y con estos temas que nos pone interesantes siempre sobre la mesa. Vamos a hacer una pausa, son las 6 de la tarde con 37 minutos.
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10: 26 grados centígrados.
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1: De la tarde con 41 minutos, ya estamos de regreso y como en su momento le informamos, pues la presidenta Claudia Sheinbaum encabezó la presentación de los detalles del proceso de consulta pública sobre los lineamientos de los derechos de las audiencias. Insistió en que no hay interés de censurar a la radio y a la televisión. Y para hablar sobre este tema en la línea de W Radio, agradezco la presencia del periodista, analista y académico Mario Campos. ¿Qué tal, Mario? Muy buenas tardes.
2: Hola Carla, buenas tardes, encantado de estar contigo esta tarde.
1: Oye, a ver, cuéntanos, desde tu perspectiva, ¿hay censura o solamente es irnos por la veracidad, como lo dice la presidenta?
2: Yo sí creo que hay riesgo de censura, la forma en la que está planteado en este momento. No te puedo decir que ya hay, porque está todavía en discusión y vamos a ver cómo queda finalmente. Pero como está planteado, sí hay riesgo por varias cosas. Mira, por ejemplo, la premisa de la Defensoría de las Audiencias me parece muy bien, la idea que los medios tengan códigos de ética, incluso una figura que pueda canalizar cuando las audiencias les preocupa algún tema de contenido, eso está bien y creo que hay muchos años de historia en México y en otras partes del mundo sobre ese tema. ¿Dónde se vuelve peligroso el asunto? Donde el gobierno se confiere el rol de decidir si el reclamo de alguien de la audiencia se cumplió o no. Porque vamos a suponer que alguien en una de las entrevistas que acabas de tener considera que no fue suficientemente equilibrado un tema. Y por las razones que sea, tú explicas pues que no contestó ese día la otra parte o porque la otra parte como tal no tenía, imagínate un debate entre la tierra plana y los que dicen que la tierra es redonda, pues no vas a buscar a los que dicen que la tierra plana aunque existan, porque editorialmente pues tú no vas a difundir información falsa, ¿no? Entonces, en un escenario de ese tipo, tú puedes responderle al radioescucha y hasta ahí estamos bien, el asunto de la rendición de cuentas y de la transparencia, pero el problema es cuando el gobierno se confiere la facultad de decir no se cumplió o fue información fuera de contexto o fue información insuficiente y por lo tanto vamos a aplicar una sanción económica al medio de comunicación. Entonces, eso está en el fondo, porque cuando la presidenta ha dicho, por ejemplo, que los medios van a nombrar a su propio defensor de audiencia, está muy bien, pero hay que seguir que es ¿cuál es el siguiente paso después del defensor de audiencia? Y es que el gobierno determina si el medio cumplió o no, y ahí es donde se pone peligrosa, entre otros elementos de preocupación que si quieres ahorita vamos revisando.
1: Claro. ¿Hay algún otro país en donde se aplique este modelo y sea exitoso y realmente sea por un derecho ciudadano?
2: Mira, la figura de los defensores de audiencia existe desde hace muchos años en muchas partes del mundo, en medios públicos y privados, desde medios impresos como El País o medios electrónicos, y creo que funciona bien en el sentido de tener un espacio donde la audiencia pueda decir, oigan, yo no estoy de acuerdo con el tratamiento que se dio este tema, o por qué, vamos a suponer que en un caso de violencia se revela el nombre de la víctima o se revela el nombre de una persona que es presuntamente culpable y se da como culpable, y la audiencia puede decir, oigan, este tratamiento de la información no me pareció adecuado. Entonces, existen antecedentes que así funcionan y funcionan, creo que bien. Lo que yo no conozco es un solo caso donde el gobierno pueda decidir si algún medio está haciendo bien su tarea y que eso termine en una buena historia. Porque los medios, los gobiernos por naturaleza van a ser observados por los medios. Y no puede ser que ahora el gobierno tenga el carácter de definir si se está haciendo bien o mal. Te pongo otro ejemplo. Uno de los elementos de los lineamientos es separar la opinión de la información. Algo que no suena mal y que a lo mejor si lo llevamos al papel es relativamente fácil decir, esto es una columna y esto es una nota. Pues ya hasta ahí está fácil. Pero cualquiera que haya conducido un noticiero de radio o de tele sabe que es mucho más complejo que eso, porque cuando tú elaboras una pregunta, la selección de las palabras que utilizas y así fueran neutrales, eso implica una posición. El no tener ningún adjetivo para, imagínate un caso de violencia de un niño reclutado por el crimen organizado, la forma en la que tú preguntas va a tener una carga, porque tiene una preocupación, porque va a reflejar una postura editorial. Entonces, ¿hasta dónde alguien, que no sea un periodista o la audiencia, puede decidir si eso fue información o fue opinión? En la práctica es indistinguible en un medio como la radio, eso que está planteando el gobierno, que insisto, puede sonar bonito decir vamos a separar la opinión de información. En la práctica no funciona así ningún medio de comunicación en ninguna parte del mundo.
1: No, y además, o sea, que un timbre, una chicharra de esto es información, esto es opinión. Y también sería muy confuso para la audiencia, ¿no? Y ayer lo platicábamos con un especialista. ¿En dónde queda la madurez de la audiencia? ¿No confían en el criterio de los radioescuchas o de los espectadores?
2: Mira, yo lo digo, no sé si eso tenga algún sustento jurídico, yo no soy abogado, no soy politólogo, pero yo, si esto camina por donde va, yo le pondría al principio de cada espacio informativo, este es un espacio de opinión, porque cualquier espacio informativo implica una jerarquización de las notas. Tú decidiste con tu equipo que estemos hablando de este tema y no de otro. Y eso es un criterio editorial que no hay forma objetiva de decir que esto era mejor o peor que otro tema que necesariamente tuviste que dejar de lado, pues porque el noticiero nada más tiene un número de horas y la cantidad de temas que podías abordar es infinita, ¿no? Entonces, yo creo que no me gusta cómo está planteado esto, me preocupa, porque si hay un clima además más amplio, creo que esta discusión de los lineamientos no podemos sustraerla de lo que ha venido ocurriendo en el país en varios frentes, desde la violencia contra los periodistas hasta las descalificaciones desde el poder, con mucha más vehemencia el sexenio pasado que en el actual, pero que no se nos olvide que este es el segundo piso, así se dicen ellos, de un gobierno que se le ha pasado diciendo que los medios son una bola de corruptos que defienden sus intereses, y entonces ahora el gobierno en algún momento va a evaluar cómo hacemos los trabajos los periodistas. Pues no, yo creo que, como tú dices, primero, si hay que tener mecanismos de rendición de cuentas, si hay que tener códigos de ética, todo eso, yo creo que nadie debería estar en contra de eso, pero debe haber una autorregulación de los medios y una confianza, como apuntas, en que la audiencia, cuando siente que un espacio no es confiable, pues tiene la opción simplemente de cambiarle y dejar de escucharlo.
1: Claro. Ahora, ¿qué tiene mayor riesgo? ¿La cuestión informativa o lo editorial?
2: Yo creo que las dos tienen su riesgo porque otra vez se vuelve un terreno complicado. Imagínate que yo te doy una nota donde te digo que ayer murieron 15 personas en el país. Y la nota es impecable, ¿no? Pues un dato, digo, si la información está confirmada, pues no hay nada que decir sobre eso. Pero ¿qué pasa si el gobierno quiere que diga que ayer o antier o el año pasado habían sido 30 y ahora 15 y por lo tanto tienes que decir que hay una disminución en los homicidios? Bueno, pero ¿quién decidió que ese era el comparativo correcto, no? A lo mejor tú lo comparaste con el día anterior, que había habido 5 y al día siguiente hubo 15. Lo que quiero decirte con esto es que sin mentir, porque los 15 muertos son 15 muertos, hay múltiples formas de presentar la información y todas pueden ser apegadas a la verdad. Entonces, me preocupa que el gobierno pretenda como vender una especie de narrativa donde hay una forma única de ser objetivos en la presentación de la información, porque insisto, no es mentir, es que depende la referencia que tomes, depende el contexto que des, pues cómo se interpreta un dato, pero eso no hay una forma única, los que trabajamos y enseñamos periodismo lo sabemos, ¿no? Entonces, el gobierno no puede tener ese rol. Y luego en la parte de la opinión, pues también se vuelve muy delicado, porque ¿quién va a calificar las opiniones, no? O sea, ¿quién va a ser el que diga si una opinión sobre el estado de la economía es correcta o incorrecta, más allá de la audiencia y los propios pares, ¿no? Que cuando tú evalúas a alguien decir, pues te parece si está bien informado o mal informado. Yo creo que es un territorio peligroso donde debajo de lo que suena bien, que es la defensoría de las audiencias, puede ser un caballo de Troya para avanzar a la censura. No estoy diciendo que estemos ahí, pero creo que podemos ir ahí si no se hace bien esto.
1: ¿Tú ya visitaste la página de la consulta?
2: La vi por encima, no me he metido a los detalles. He visto las expresiones de preocupación de algunos de los actores, entre ellos los de la CID, que ya han advertido sobre algunos elementos como esto de las denuncias anónimas, por ejemplo, pues que sí se presta, que puede ser muy delicado, ¿no? Porque, mira, no es nuevo, por ejemplo, advertir pues que hay ejércitos de bots, esto se ha estado documentado en el tema de redes sociales. ¿Cómo podemos garantizar que ese mismo ejército que le cae a palos virtuales a un periodista que de pronto hace una pregunta dura en la mañanera, pues no se va a traducir en 25 denuncias contra un medio de comunicación porque no le gustó una entrevista?
1: Claro.
2: Y entonces, ¿cómo el medio se la va a pasar, o el defensor de audiencias, o la figura de la defensoría de audiencias, respondiendo a todos esos bots, aunque no sean virtuales, digamos, que estarán señalando porque un contenido resultó incómodo para algún actor político, ¿no? Sí. No solamente del gobierno, pues puede ser de un partido político, un candidato al que le pareció incómoda una entrevista. Y entonces, por eso, la libertad siempre hay que cuidarla.
1: Sin duda.
2: Porque cuando le abrimos la puerta a estos grandes policías que deciden que sí, que no, es un terreno muy peligroso.
1: Pues sí. Y además, ¿qué valor tiene la consulta? Porque ya hemos tenido algunas previas de otros temas y de
2: Así
1: este
2: es.
1: Mismo, y pues las consultas como que no han sido una hoja de ruta, ¿no?
2: No, lo hemos visto en la reforma judicial y en muchas donde se planteó que supuestamente se abría la discusión, y te acuerdas aquello de que no se le cambia ni una coma, ¿no? Y que conste que estamos diciendo cosas que han pasado, o sea, no, nuestro escepticismo no es especulación, es porque ya ha pasado antes y porque el discurso pues parece orientado como para decir, no, hay que defender a las audiencias. Sí, pero no es el gobierno el que le toca juzgar en la calidad del trabajo periodístico, porque, insisto, la función del periodismo es vigilar al poder. No puede ser ese poder el que se convierta en el vigilante ahora del periodismo.
1: Sí.
2: Esas distorsiones están, mira, te pongo un ejemplo en otro campo, pero que ilustran este tipo de perversidades. Hay organizaciones de sociedad civil hoy que vigilan al gobierno, y para tener su carta de hacer deducible y decir que cumplen con su función, necesitan que el gobierno les entregue una carta diciendo que están haciendo su trabajo. O sea, el vigilante tiene que conseguir una carta del vigilado diciéndole que se portó bien. Bueno, ese es un ejemplo del tipo de diseño que provoca pues distorsiones, porque entonces ya cómo la organización va a calificar al gobierno si depende de ellos para su financiamiento, ¿no?
1: Sí, sí.
2: Bueno, pues aquí estamos en algo parecido. O sea, está bien que haya un defensor de audiencia, pero si el gobierno va a ser el que tenga la última palabra sobre si se atendió o no la demanda, pues entonces brinquémonos al defensor y digamos las cosas por su nombre.
1: Claro.
2: El gobierno va a ser el que evalúe si el medio lo está haciendo bien o mal.
1: Sin duda alguna. Mario, muchísimas gracias por esta conversación.
2: Gracias a ti, siempre un gusto estar en el espacio y platicar de estos temas, que hay que estar atentos a lo que venga, y ya le seguiremos próximamente.
1: Sin duda, tú siempre bienvenido en W Radio. Que tengas muy buena tarde.
2: Gracias, igualmente.
1: Muy buenas tardes, Mario Campos, periodista, analista y académico. Cuando faltan 5 minutos para las 7 de la noche, hacemos una actualización informativa con Rubí Santiago.
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3: En entrevista con Carla Santillán, el periodista Cedric Raciel informó que la gobernadora de Baja California, Marina del Pilar, dijo que fue intimidada cuando fueron grabados los audios que filtraron.
4: Ella fue a esa reunión, que es una reunión que organiza el exgobernador Jaime Bonilla, y ella va a la reunión pensando pues que le van a hablar de cómo recuperar su visa y demás, pero lo que hacen es una persona misteriosa de la que ella no dice su nombre, es un enviado de Bonilla, es que él empieza a bombardear supuestamente con escenarios, dice ella, de extradiciones, acuerdos, acusaciones, dice. Y pues ella nos menciona también que presentó ya una denuncia ante la Fiscalía General por ese asunto, ¿no? Nosotros le preguntamos, oiga, bueno, ¿y qué delito es el que está denunciando? Ella dice que no lo precisa, pero habla de que, pues en parte los audios y en parte también esta intimidación de la que ella habla, ¿no? Igual, y insiste en reservarse el nombre de este personaje.
3: El municipio de Salina Cruz, Oaxaca, confirmó un nuevo derrame de hidrocarburos que afecta al menos 4 playas. Habitantes, pescadores y autoridades denunciaron la presencia de residuos en la costa y pidieron la intervención inmediata de las autoridades ambientales. Las playas afectadas son Salinas del Marqués, Punta Conejo, Playa Brasil y Playa Azul. Proponen homologar las disposiciones legales contra el consumo de tabaco en todas las entidades del país. Jaime Obrajero, adelante con la información.
5: ¿Qué tal? Muy buenas tardes. Así es, el diputado federal Joaquín Cebadúa Alba propuso a los congresos estatales actualizar sus legislaciones conforme a la Constitución, conforme a la Ley General de la Salud y la Ley General para el Control del Tabaco y todas las disposiciones reglamentarias. Explicó que la protección de la salud frente al consumo y la exposición al tabaco, los vapeadores, cigarrillos electrónicos y otros dispositivos de administración de nicotina requieren que los avances alcanzados a nivel federal tengan una aplicación efectiva en las 32 entidades federativas mediante la armonización de las legislaciones locales y una adecuada coordinación entre las autoridades. Daniel, este es el reporte que tenemos.
3: Y en los espectáculos, la banda BTS anunció que no presentará su música para que sea considerada en las nominaciones de los próximos premios Grammy a celebrarse en 2027. El anuncio llegó poco más de un mes después de que la Academia de la Grabación diera a conocer 5 nuevas categorías para los Grammy, entre ellas Mejor Interpretación de Pop a

0: Pues sí, es que ya es como no queremos perder frente a los compositores y cantantes y agrupaciones que sean fuera de Estados Unidos, ¿no? Como está ganando todo el K-pop o el reggaetón o los, no sé, otro tipo de géneros, hacen su categoría especial, ¿no?
1: Digo, yo pienso que si participaran, quizás sí ganarían premios, más bien sí ganarían, obviamente, ¿no?
0: Evidentemente, entonces, eso es lo que se ha visto en la tendencia, entonces, bueno, pongamos el premio aparte para que todos reciban su galardón, sí, y no se vaya a llevar todo el K-pop o los diferentes géneros fuera de la industria musical, sí, estadounidense, ¿no? Bueno, pues mira, ni falta que hace, porque con lo que está llevándose BTS en su gira internacional.
1: Sí, pues sí, no necesitan nada, creo. Nada. Son demasiado famosos.
0: Exactamente. Gracias, Rubí.
1: De nada, Carlita.
0: Y a ritmo de BTS hacemos una pausa y regresamos con más información.

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5: 25 grados centígrados.
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2: Hola, ¿qué tal? Buenas noches, soy Florencia Moreno y le presento un resumen de noticias. Desde el 1 de julio, las enfermedades gastrointestinales subieron un 30% en lo que va del año. Ya se acumulan 5.000 casos. El Salto es el municipio más afectado, con un incremento del 60% en infecciones. Así lo confirmó el secretario de Salud en Jalisco, Héctor Raúl Pérez Gómez.
3: 30% de incremento a partir del 1 de julio aproximadamente. Es prácticamente lo que vemos año con año. En lo que va del 2026 acumulado, 2026, alrededor de 101.000 casos.
2: La infraestructura en Jalisco no es apta para todos los ciudadanos.
4: En un recorrido que realizó el diputado de MC Omar Cervantes sobre el corredor López Mateos en el municipio de Tlajomulco, con vecinos y personas que andan en sillas de ruedas, quienes reconocen que es urgente el poder mejorar de manera significativa la infraestructura, peatones y personas con discapacidad, antes de pensar en invertir en los automóviles.
5: Siempre pensamos en López Mateos, de cómo se van a mover más rápido los carros, pero me parece que el día de hoy tenemos que pensar en López Mateos desde el primer punto de vista de movilidad, que es la movilidad peatonal. Hoy visibilizamos cómo un recorrido se puede volver hasta peligroso o tortuoso, cómo todos los niveles de gobierno, incluso también la sociedad privada, tiene que entrarle a los temas de movilidad peatonal. Vimos cómo el no mantener de manera adecuada un predio se puede tornar peligroso en muchos sentidos y puede ampliar, lo comentábamos, hasta una discapacidad. O también nos dimos cuenta cómo lo de la Comisión Federal también juegan un papel en el tema de la movilidad peatonal, porque no tienen de manera adecuada los postes o las tapas de las alcantarillas.
4: El legislador detalló que se requiere generar un inicio que pueda garantizar la seguridad vial de las personas que tienen alguna discapacidad, ya que al no contar con la infraestructura adecuada genera un severo problema para la movilidad no motorizada. W Radio, Luis Antonio Ruiz.
2: Evacúan a 1.600 personas por una fuga de gas en Guadalajara.
6: Debido a un olor a gas en dos torres multipropósito, fueron evacuadas 1.600 personas en Guadalajara. Esto ocurrió en la avenida Américas y Mar Báltico, en la zona financiera de la ciudad, luego de que personas que trabajaban y viven en esos complejos habitacionales y de corporativos percibieron un olor a gas. Por lo tanto, los bomberos realizaron la evacuación preventiva. Al respecto, el comandante Sergio Herrera, director de operaciones de Protección Civil Municipal, explicó.
7: Nos reportaron una fuga de gas en la parte superior. Una empresa gasera se encontraba realizando maniobras de cambio de válvulas. Los habitantes, al percatarse del olor, junto con la brigada, hacen una evacuación preventiva, teniendo un total de 1.600 personas evacuadas en conjunto con las dos torres. Posteriormente, nuestro personal realiza la revisión correspondiente en la parte interior, realizando un monitoreo de gases para descartar algún riesgo. De momento, no tenemos riesgo de explosividad.
6: Por fortuna, no hubo personas lesionadas por intoxicación. W Radio, Tony Neri.
2: Gracias por su atención. Soy Florencia Moreno y quedo bien informado.
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8: En Nezahualcóyotl, en los límites con Chimalhuacán, porque lo más importante es atender estos espacios que antes eran abandonados. Hoy tenemos que salir y recuperarlos. Y así se ha hecho en los 125 municipios del estado y en gran parte de los municipios del país. Así que pues es una estrategia de nuestra presidenta que hoy asumimos como propia en el Estado de México.
9: Estas acciones son educativas, son deportivas, ¿cómo se organizan?
8: Pues estas jornadas de Jóvenes Transformando México tienen varias vertientes. Seguramente que han visto, y una de las más famosas fue esta clase nacional enorme de boxeo. Uh-huh. Hemos visto esas recuperaciones de espacios, estas son las jornadas nacionales de tequio, que prácticamente es hacer una labor comunitaria. Quienes se organizan son los jóvenes, han sido más de 1.200.000 jóvenes que en todo el territorio nacional han salido a estas activaciones. Se invita a las escuelas, se invita a los jóvenes que hacen deporte, que hacen actividades en los espacios públicos, para que los mejoren, para que los embellezcan, pero sobre todo, insisto, para que los volvamos lugares seguros. En el caso de hoy, pues arreglamos unas vías, fue un paso, unas vías, un tránsito entre dos municipios y además a unas calles. Ya estábamos también en el municipio de Los Reyes, La Paz. De eso se trata, que los volvamos seguros y que después regresemos y que los jóvenes puedan regresar a estos lugares como ahorita me preguntabas, pues en realidad, ¿qué se hace? Actividades deportivas, actividades culturales, actividades educativas, que lo que de verdad quieren los jóvenes se haga ahí, que no vayamos y les impongamos nada. Hoy los jóvenes son el centro de la transformación y nosotros somos los que decidimos qué hacemos. Y bueno, pues esto es una estrategia de nuestra Presidenta de la República, que en el caso del Estado de México, la estamos arropando desde el Congreso del Estado, nuestra gobernadora, y en una coordinación con Abraham Carro, que es el titular del Instituto Nacional de la Juventud, y que vamos a seguir trabajando juntos.
9: Ahora, las personas, los jóvenes principalmente, que se quieran sumar a estas actividades, ¿en dónde pueden conseguir información? ¿Cómo se contactan con ustedes?
8: Bueno, mira, hay una página del INJUVE Nacional, así la pueden buscar. El INJUVE es el Instituto Nacional de la Juventud. Ahí se pueden registrar tanto en las redes sociales como en la página oficial. Ahí vienen todas las fechas de las próximas jornadas. La siguiente jornada, y esto me alegra mucho decirlo, porque estamos muy próximos al Día Internacional de la Juventud, que es el día 12 de agosto. Entonces, hay muchas acciones por todo el territorio nacional. Se va a hacer una segunda clase nacional de boxeo y desde el Estado de México vamos a poner nuestro granito de arena, en específico en Ecatepec. Vamos a instalar y dejarles este regalo a los jóvenes: 3 rines de boxeo para que hagan deporte, para mejorar su territorio, para que no se nos alejen, se vayan a las drogas o a otras actividades. Los queremos ver en el espacio público, queremos que tengan las condiciones. Entonces, esta es la próxima jornada. Invitamos, y aprovecho tu espacio, que les agradezco mucho, para que se sumen los jóvenes. Es el próximo 16 de agosto, a las 8 de la mañana, salgamos a ocupar los espacios públicos, va a ser en las principales plazas públicas, van a acompañarnos deportistas de cada municipio, deportistas nacionales, internacionales, va a estar ahí nuestra Presidenta de la República, va a estar ahí el compañero Abraham Carro, los gobernadores arropando, así que es un trabajo de todas y todos, y ahí queremos ver a los jóvenes.
9: Y sobre todo eso, regresar los espacios a la ciudadanía con, pues, con positividad, ¿no? Haciendo deportes, haciendo jornadas educativas, culturales. Me parece, pues, una atención también a nuestra comunidad y a nuestros espacios.
8: Así es, y qué mejor que seamos los jóvenes quienes conduzcamos la recuperación de estos espacios.
9: Sí, la participación social.
8: Así que, pues, ahí
9: social.
8: Nos vemos el próximo 12.
9: Exactamente. Pues muchísimas gracias, diputada, por estos minutos para W.
8: Va. Muchísimas gracias a ti. Les mando un enorme saludo, que pasen una bonita noche. Un abrazo a toda tu audiencia y los esperamos en la siguiente Jornada Nacional de Boxeo. Se trata de construir la paz, y la paz la construimos todas y todos, y hoy quien dirige esta transformación son las juventudes.
9: Sin duda alguna. Gracias.
8: Bonita noche.
9: Buenas noches, diputada Zaira Cedillo Silva, integrante de la Comisión de la Juventud y el Deporte de la Legislatura Mexiquense. 7:10.
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9: Bueno, pues resulta que Adán Augusto López regresó al Senado después de estar ausente unas 3 semanas. Pero evitó cuestionamientos de los reporteros. Rocío Jardines, pues, ¿qué le preguntaron? Que se negó a contestarles.
11: Un tema que parece incomodarle en todo momento, pero que no ha dado ningún tipo de respuesta, y es si el gobierno de Estados Unidos le ha retirado o no la visa. Y es que, bueno, bien lo dices, ya parece una costumbre, Carla, que el senador simple y sencillamente diga: no tengo comentarios, no doy declaraciones, e inmediatamente emprenda la grandiosa huida. Eso fue lo que ocurrió el día de hoy, pues durante el inicio de la sesión permanente en el Senado de la República, donde el senador obviamente fue cuestionado sobre este asunto con el gobierno de Estados Unidos. Vamos a escucharlo.
12: No, yo no doy declaraciones, muchas gracias. No doy declaraciones, muchas gracias.
11: Así, muy brevemente, el senador se abrió paso y entró al Palacio del Senado de

0: la República en Reforma. Y bueno, sobre este tema te comento que fue cuestionado también el presidente de la Junta de Coordinación Política de la Cámara Alta, Ignacio Mier, quien pues tampoco, Carla, tampoco quiso entrarle al tema de la ausencia del legislador, sobre todo aseguró que él no sabe nada sobre esta notificación de que haya sido retirado la visa de Adán Augusto. Vamos a escucharlo.
1: No, él está
2: bien. Y gracias por la tolerancia.
1: Gracias. ¿Pero no le ha dicho nada sobre la visa? No, no hay información sobre eso.
3: No, nadie nos ha notificado, esto está bien.
0: Así los morenistas, Carla, pues prefieren utilizar el silencio como arma. Por cierto, que te informo que también el coordinador de la bancada de Morena fue cuestionado sobre el senador Enrique Insunza, quien tampoco ha ido a las sesiones y quien ha sido señalado por Estados Unidos de tener vínculos con el cártel de Sinaloa. Hoy Ignacio Mier dijo que Insunza sigue en el Congreso y hasta el momento no hay ningún proceso en su contra. Escuchemos.
4: El senador Insunza está en funciones de Senado de la República, como lo mandata la Constitución, derivado de una elección. No hay en este momento ni sentencia ni requerimiento de carácter judicial para que de manera unilateral el Senado de la República o la mesa directiva, en su caso, que tiene la representación legal, le pueda notificar en sentido contrario.
0: Y bueno, parece ser que también la transparencia no fue el día de hoy algo muy fácil para Mier Velasco, que no supo ratificar a través de qué medio Insunza sigue recibiendo sus dietas, sus ingresos. Como legislador aclaró que para que pudiera ser sustituido y que entre el suplente al Senado, tendría que iniciarse un proceso en su contra. Escuchemos.
4: Nosotros estamos a la espera, después de ya casi 100 días, de que se presenten las pruebas y se inicie un proceso, si es que fuera el caso. Y una vez que se dé el proceso, cabría la posibilidad de la licencia. En tanto no exista eso, nosotros no lo podemos hacer. El binomio propietario-suplente solo se da para el caso de que haya una licencia. El grupo de senadoras y senadores de cada grupo parlamentario lo define el coordinador conforme a la estrategia, temas, agenda legislativa, y es responsabilidad, y yo lo decidí que por estrategia del grupo parlamentario no lo íbamos a hacer.
0: Así fue como enfatizó el legislador que esta determinación de que Insunza tampoco se presente en las sesiones es plenamente suya, solo dijo por estrategia. Carla, mi reporte.
5: Muchísimas gracias, Rocío.
0: Muy buena tarde, un abrazo.
5: Igual para ti, muy buenas tardes, Rocío Jardines, con toda la información. Y bueno, pues tras la polémica suscitada por la aplicación del examen de admisión para el ingreso a la UNAM a nivel licenciatura, el Colegio de Directores de Facultades y de las Escuelas de la UNAM pues respaldaron al rector, y de esto nos cuenta Octavio García. Adelante.
6: Es correcto, Carla, muy buenas noches. El Colegio de Directoras y Directores de Facultades y Escuelas de la Universidad Nacional Autónoma de México, así como lo adelantas, manifestó hoy su respaldo al rector Leonardo Lomelí Vanegas y también a la Comisión Técnica que realiza la revisión del proceso de ingreso a la licenciatura 2026, creada por instrucciones de la rectoría para esclarecer las irregularidades detectadas en el examen de admisión. Tras una reunión de trabajo, este órgano colegiado expresó su apoyo a las decisiones adoptadas por Lomelí Vanegas y afirmó que la universidad debe privilegiar los derechos de las y los aspirantes que se prepararon de manera honesta para acceder a la educación superior. Los directores coincidieron con la postura expresada por Lomelí Vanegas de que la UNAM debe actuar con responsabilidad para esclarecer estos hechos y atender a los aspirantes afectados, así como fortalecer la confianza de la sociedad en los mecanismos de ingreso que tiene la máxima casa de estudios. También destacaron que esta comisión técnica realizará su trabajo con profesionalismo, independencia y rigor académico, ello con el fin de proponer la mejor ruta para brindar una solución certera a las y los jóvenes que buscan ingresar a la licenciatura, reiteraron, con base en su esfuerzo, disciplina y mérito. El Colegio de Directoras y Directores, Carla, subrayó que la misión de la UNAM es formar profesionistas, investigadores, docentes y ciudadanos comprometidos con el desarrollo del país, por lo que consideraron indispensable que todos los procesos institucionales se conduzcan bajo los principios de legalidad, integridad, transparencia, equidad y excelencia académica. Por último, los titulares de facultades y escuelas reiteraron su compromiso con la autonomía universitaria, la vocación de servicio que tiene la UNAM, así como la defensa de los valores que afirmaron han distinguido históricamente a la institución. parte de las reacciones que ha generado esta polémica del examen de admisión a la UNAM, Carla.
5: Muchísimas gracias, Octavio.
6: Seguimos al pendiente, muy buenas noches.
5: Claro que sí, gracias. Bueno, pues ahí tiene usted este panorama de lo que sucede con el caso de la UNAM. Los expertos dijeron, los integrantes de esta comisión especial nos adelantaron que esta semana tendríamos una recomendación. Vamos a estar al pendiente de lo que compartan. Y a las 7 de la noche con 17 minutos hacemos pausa y regresamos con más información. No se vaya.
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11: 24 grados centígrados.
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2: El sobrepeso en mascotas es cosa seria y puede tener consecuencias graves como un mayor riesgo de artritis, displasia de cadera y otros problemas óseos y articulares. Durante alguna actividad física se les puede dificultar respirar, sobre todo si son razas con hocico chato. Complicaciones cardiovasculares de diabetes o hasta cáncer también pueden hacerse presentes. Si su peso es superior entre un 10 y 20% a su peso ideal, se considera sobrepeso. Si supera estas cifras, es obesidad. Es importante consultar de inmediato con el veterinario para tener un diagnóstico certero y planear siguientes pasos como rutinas de ejercicio y dieta. Pero, de entrada, hay que bajarle al consumo excesivo de calorías, los alimentos poco balanceados y, por favor, no recompensar con comida poco saludable, sobras o darle de comer todo lo que se le antoje de tu mesa. En casa puedes detectar si tu perro está subiendo de peso. ¿Cómo? Al palparlo desde el cuello hasta la base del rabo, debes sentir los huesos y músculos sin cubierta de grasa. Al acariciarlo de costado y de adelante hacia atrás, las costillas deben sentirse sin necesidad de aplicar presión. Y cuando lo observes de lado, debe verse un pliegue abdominal evidente, mientras que desde arriba la cintura tiene que lucir notoriamente más angosta que el tórax. La calidad y tiempo de vida de tu mascota puede mejorar mucho, siempre y cuando cuide su peso.
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5: 7:20 y es momento de hablar de los deportes, o mejor dicho, de los dineros que hay en el campo deportivo, porque la FIFA, o mejor dicho, pues Gianni Infantino, quiere agregar inversionistas. ¿Cómo está este tema? Nico Romay, especialista y titular de Claro Sports en W. A ver, cuéntanos cómo está el panorama de lo que pretende la FIFA con estos inversionistas.
6: Hola Carla, ¿cómo estás? Qué gusto saludarte. Buenas noches. Sí, es deportes y negocios, ¿no?
5: Sí.
6: Esta sección, porque no podemos decir que nos sorprende, porque sería mentir. La realidad es que FIFA en los últimos años, no solamente con Gianni Infantino, en los últimos años se ha convertido en todo menos en una asociación sin fines de lucro. Todo lo contrario, ha visto cómo generar más dinero y más valor. Y ahora lo que propone es crear una entidad que se encargue de toda la comercialización de cosas tan relevantes como televisión, patrocinios, boletaje, licencias, y con esto generar muchísimo más dinero que se reparta a cada una de las federaciones. Aquí vienen las cosas importantes, ¿no? Tiene que ser un proceso, o Gianni Infantino ha dicho que tiene que ser un proceso democrático y que cada una de ellas vote. Pero hay una variable muy importante, y es que a cada federación les va a tocar 40 millones de dólares. Uf. En caso de que se haga
5: este negocio. Pues qué buen incentivo, ¿no? O sea, le pone ahí el cebo.
6: El tema aquí es que cada voto vale lo mismo. Uh-huh. El voto de México vale exactamente lo mismo que el de Francia. Okay. El de Estados Unidos vale lo mismo que el de España. Y si nos vamos a las Islas del Caribe, claro, o a cualquier otra confederación, pues 40 millones es muchísimo dinero. Uh-huh. A lo mejor para Alemania no es tanto, a lo mejor, no sé, para Portugal no es tanto, pero hay para federaciones en donde esto es muchísimo dinero. Y pues realmente tiene las de ganar Gianni Infantino, porque si logra conseguir la mayoría de 211 federaciones, pues tendría la oportunidad de hacerlo. UEFA ya se pronunció y UEFA dijo, yo no estoy de acuerdo en que se comercialice de esta manera, en que llegue un inversionista, en que alguien ponga más dinero, porque a pesar de que FIFA dice que la gobernanza, los calendarios y todo va a seguir siendo su responsabilidad, pues está sin dejando que entre un inversor. Y la experiencia, sobre todo en este último mundial, en donde Infantino, después de una llamada con Donald Trump, le quitó suspensión a un futbolista de Estados Unidos, pues te habla de que si entra alguien más, pues este tipo de influencia todavía va a ser muchísimo más notorio. Claro. Entonces, creo que te metes en un problema importante. UEFA dice que no, CONCACAF no se ha pronunciado en contra, pero sí dijo que no le gustó cómo se enteró, porque se enteró a través de los medios de comunicación. Y creo que UEFA puede armar una revolución, porque aunque pierda esta votación, pues UEFA sí puede poner las cosas sobre la mesa, de decir, oye, esto no me está gustando, y veremos en qué termina la relación de FIFA y UEFA, pero no pinta para nada bien.
5: Ahora, ¿qué papel juega este plan con pues el anhelo de la reelección de Infantino?
6: No, yo creo que van separados, porque al final la reelección creo que la tiene ganada Infantino, porque va a conseguir la mayoría de votos, porque a pesar de que haya 40 federaciones que voten en contra de él, va a tener el resto, porque hay gente que está muy contenta con Infantino, porque Infantino le ha dado la oportunidad de ir al Mundial a países que nunca soñaron con haberlo ido. Y si logra aumentar la cantidad de países para la siguiente Copa del Mundo, pues todavía más, ¿no? Entonces creo que en ese sentido la reelección Infantino sí la tiene prácticamente segura, pero aquí, a pesar de que gane la votación para lograr que un fondo de inversión comercialice y creo que UEFA sí le puede generar más problemas.
5: Ahora, ¿qué papel juega la cercanía con Estados Unidos?
6: Pues mucho, ese sí es un poder político. Gianni Infantino nos ha demostrado ser un politicazo, para poder lograr todo lo que se propone. Al final es un puesto en donde las relaciones, en donde los contactos son muy importantes, y Infantino lo ha hecho de manera extraordinaria.
5: ¿Y hasta cuándo tienen las federaciones para pronunciarse a favor o en contra de esta propuesta?
6: Se habla de mediados de septiembre, es cuando Gianni Infantino espera tener pues todos los votos que necesita. Pero la verdad es que sí creo que esta historia apenas está comenzando, porque falta ver muchas posturas y sobre todo consecuencias, ¿no? ¿Qué pasaría si pierde esto? ¿Qué va a hacer UEFA? ¿UEFA va a querer seguir participando en el Mundial o va a retirar a sus selecciones? Porque un Mundial sin las selecciones de UEFA pues deja de ser tan relevante. Claro. Entonces creo que va a ser muy importante ver qué pasos dan los siguientes directivos. Lo que sí es que el que sale perdiendo es el fútbol, porque pues, que los dirigentes estén en una guerra de este tamaño es muy complicado.
5: Bueno, ya lo vimos con la pausa de hidratación, ¿no? Los comerciales que nos aventábamos en esos minutos.
6: Una de tantas cosas, yo ahí creo que el fútbol va evolucionando como cualquier deporte va evolucionando. Uh-huh. Al principio pues no había tarjetas, ni amarilla ni roja, no había cambios. Ahora tenemos VAR, ahora tenemos pausas de hidratación. Yo en eso la verdad es que no estoy tan en contra, porque entiendo que el deporte va evolucionando con el paso de los años. Lo que sí creo que no se puede permitir es la influencia de otros entes para tomar decisiones. Y lo vivimos en este mundial cuando se le quitó una tarjeta roja a un futbolista que había sido bien expulsado. Eso sí creo que no se puede permitir.
5: Ahora, a ver, ¿cuál es la diferencia o cuál sería la diferencia ahora entre los inversores y los patrocinadores?
6: No, que aquí un inversor está poniendo capital, está poniendo dinero, buscando tener una retribución económica en el paso de los años, y se va a quedar con un porcentaje de esa comercialización del 20%. Un patrocinador dice, yo pongo mi dinero y listo, no espero nada a cambio más que la publicidad que se me haga. Okay. Pero no es como que un patrocinador espera un retorno de inversión directamente de FIFA, lo espera vendiendo sus productos. Y aquí no, aquí es todo lo contrario. Aquí dice, yo te pongo tanto dinero y espero que en el futuro ese dinero se me multiplique.
5: Claro, claro, ya tiene otra perspectiva. Nico, cambiando de información, pero siguiendo con fútbol, ya viene que la jornada 3. de la Liga MX.
6: Ya viene la jornada 3 del fútbol mexicano. Tras todos en Europa siguen en pretemporada, uh-huh. El fútbol mexicano ya va en la jornada 3. Y recordar que después 15 días no tenemos Liga MX porque hay Leagues Cup, uh-huh. Hay un parón. No tenemos fútbol mexicano porque tenemos Leagues Cup. Pero bueno, es lo que tenemos en el torneo mexicano.
5: ¿Y cuáles son los partidos que pues sobresalen de la jornada 3?
6: A ver, partidos que llaman poderosamente la...
5: Ay, partidos que...
6: Que realmente pues, está de alguna manera empezando el fútbol mexicano. El Puebla, ajá, contra Chivas me parece que va a ser muy relevante para ver si Chivas puede encontrar su mejor versión como fue el torneo pasado. Creo que puede ser un partido relevante. El Querétaro contra Tigres por todo el tema de Tigres y de Guido Pizarro, que claro, decidió renunciar el día de ayer. Cruz Azul contra Atlante, porque creo que todos los partidos que juegue Atlante van a ser muy emotivos por su regreso a la primera división, y más cuando se enfrente a este tipo de equipos, pues por supuesto que pueden ser muy importantes. Y América contra Santos el domingo, creo que pueden ser algunos de los partidos que más llamen la atención.
5: Pues estaremos al pendiente de su cobertura. Muchísimas gracias, Nico.
6: Gracias a ti, saludos.
5: Igual para ti, Nico Romay, con lo mejor de los deportes, titular de Claro Sports en W. A las 7:29, hacemos pausa y regresamos con más.
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1: 24 grados centígrados.
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11: ¿Quieres realmente pagar más rápido tu tarjeta de crédito? ¿Respirar con más calma cuando llega la quincena?
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11: ¿Quieres realmente pagar más rápido tu tarjeta de crédito? ¿Respirar con más...

0: Es mejor salir huyendo. Busca un financiamiento con una tasa menor para liquidar el plástico lo más pronto posible. Número 4. Automatiza el pago de tu tarjeta para que se realice cuando recibas tu sueldo y de esta manera vas a evitar utilizar recursos en otros temas y atrasarte en el pago. Y número 5. Deja de usar esa tarjeta hasta terminar de pagarla. Sí, es una prueba difícil, pero es la más efectiva. Si debes 10 mil, pero vuelves a gastar 9 mil, entonces tu deuda no baja. Si no la usas, entonces el saldo sí comienza a bajar. Y recuerda, las finanzas nos harán libres.
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5: Y ahora pues vamos a platicar con la escritora Jimena Santaolalla porque nos presenta su segunda novela, Un jardín al fondo de la noche. Jimena, ¿qué tal? Muy buenas noches.
6: Hola Carla, ¿qué tal? ¿Cómo estás? Gracias por el espacio.
5: Al contrario, gracias por platicar con nosotros de estos temas que nos pones en una forma novelada, pero que son escabrosos.
6: Sí, totalmente. Pues la novela está narrada por la voz de una niña y después esa misma niña con su voz de adulta continúa la narración de la novela que va cerca o alrededor de la violencia en el hogar, ¿no? En general yo diría que es acerca de la violencia en el hogar porque no nada más sería la violencia sexual sino también el ignorar lo que está sucediendo en una casa, el como fingir que todo está bien, que todo está en orden, y el como obligar a que los niños guarden ciertos secretos que no deberían de tener que guardar, ¿no? Entonces es un poco en torno a todo esto.
5: Guinea es la protagonista, ella es la, pues nos presenta primero como niña, posteriormente, pues también su carga como adulta de estas experiencias, ¿no? A ver, ¿cómo elegiste los nombres? Uno es Guinea, otro es Pascual. ¿Cómo eliges los nombres para una historia pues complicada, pero que al final de cuentas tiene este tratamiento de una historia muy doméstica?
6: Sí, pues qué interesante pregunta. No me habían preguntado sobre los nombres y creo que el nombre que más trabajo me costó y que me tomó tiempo elegir es el de Guinea, pensando en justo los conejillos de Indias o guinea pigs, como se les dice en inglés, y que son pues, unos animales que se utilizan en algunas tradiciones para como animales sacrificiales, para ser sacrificados, y también se utilizan... se han utilizado muchas veces para hacer investigación, ¿no? En la ciencia o para hacer, pues para probar cosas, probar medicinas, probar tratamientos. Entonces, por eso escogí el nombre de Guinea para Guinea, que finalmente al ser una niña que se ve como obligada a tolerar ciertos abusos para que la situación familiar se mantenga como su mamá quiere que se mantenga y toda la gente alrededor esté contenta, esté tranquila, ella de alguna manera es sacrificada y es quien tiene que guardar un secreto y es quien tiene que tolerar cosas que no quiere tolerar en sacrificio, ¿no? Sí. Entonces esa fue como el nombre que podría decir más interesante. Los demás nombres, Pascual lo elegí porque sonoramente me gustaba y quería que se diferenciara de los otros sonidos. Mickey, que es el muñeco de Guinea, tiene que ver con una deidad oscura o una deidad que tiene alguna relación con la muerte en la tradición maya. Y como su abuelo muerto, bueno, su abuelo cuando estaba vivo, pero ya murió en la novela, le regala ese muñeco, quería que tuviera como una conexión con ese reino de los que ya no están.
5: Ahora, más o menos, sí. No, perdón, ahora hay otros personajes, bueno, a ver, la casa y el jardín son una atmósfera importante y también hay como su relevancia dentro de la historia.

0: El jardín, justo el título, un jardín al fondo de la noche, lo elegí porque Guinea, o más bien no solo Guinea, yo creo que la mayoría de los niños y de las niñas tienen en su mente y como en la fantasía un lugar seguro al que se pueden ir como un refugio. En el caso de Guinea es un jardín más o menos fantástico que tiene animales de todo tipo y animales fantásticos también. Y ella es el lugar en donde se desplaza a través de su mente para sentirse segura mientras que crece en esa casa que es un lugar peligroso, ¿no? Para ella. Y la casa pues tiene una descripción particular. Está llena de espejos, las paredes están cubiertas por espejos, pero eso fue una. La razón es que yo cuando era niña realmente sí crecí en una casa en donde las paredes estaban cubiertas de espejos e incluso los techos de mi casa tenían espejos, era una cosa rarísima. Eran unos techos.
1: Es que no tienes como privacidad, ¿no? O sea, no te escondes de ti
0: No.
1: mismo, o sea, ahí te estás
0: Es.
1: revelando.
0: Es horrible, es súper incómodo, te sientes como que te están vigilando todo el tiempo, pero además tú misma te terminas vigilando a ti misma y viendo
1: Claro.
0: todos tus movimientos y como opinando sobre ellos porque todo el tiempo estás reflejada, ¿no?
1: Claro, y autoevaluándote y auto
0: Sí.
1: y porque somos mucho más dados a criticar que a ser bondadosos con nosotros mismos, ¿no? A través del espejo.
0: No, claro, de hecho tenemos como una facilidad los seres humanos en tener pensamientos negativos y para tener pensamientos positivos hay que hacer un esfuerzo, a diferencia de los negativos que solitos se dan, ¿no? Y sobre todo contra uno o una misma.
1: Claro. Ahora, ¿hay una referencia velada a Alicia en el País de las Maravillas?
0: También eso. Más que querer hacer una referencia a Alicia, fue un cuento y un personaje muy presente en mi infancia y por eso quise hacer referencia a Alicia, pero también porque se tiene como la sospecha de que Alice Liddell tal vez era como el amor platónico del autor de Alicia en el País de las Maravillas, y no se sabe si tal vez cruzó una línea y tal vez abusó de ella, ¿no? Es como una duda que todavía está por ahí. Entonces, pues venía mucho al caso para la novela.
1: Ahora, el tema que puedes causar escozor, ¿te encontró a ti o tú lo buscaste?
0: Definitivamente me encontró a mí y pienso que los temas en las novelas y en general en el arte, me imagino también en la pintura, en la escultura, en todo tipo de creación, pienso que generalmente llegan a los autores, a los creadores y que no es tanto que podamos elegir libremente un tema. Por lo menos así me pasa a mí. Yo siento que hay como algunos canales misteriosos que me llegan y me obsesiono con algún tema. Así me pasó con mi primera novela que tiene que ver con la dictadura de Ríos Montt en Guatemala. Y la verdad es que yo no sabía absolutamente nada de Guatemala. Jamás había estado en Guatemala. No tenía idea, pero como que me llegó a través de una entrevista que escuché con Carmen Aristegui a la fiscal que llevó a juicio a Ríos Montt, me llegó como esa curiosidad, pero de verdad fue como que a partir de ese día me obsesioné y no podía hacer otra cosa más que escribir sobre eso. Y con este tema también me pasó algo similar. No era un tema que me emocionara del todo dedicarle años para hacer un libro, pero no podía irme por otro tema porque esa era mi obsesión en ese momento, entonces así se dio.
1: Bueno, a ver, cabe señalar que eres psicoterapeuta para sobrevivientes de violencia temprana, ¿no? Entonces, si tenías ya como estas historias presentes en tu vida o por lo menos en tu memoria.
0: Sí, yo di terapia nada más 10 años, ahorita ya no estoy dando terapia, pero sí tuve varios pacientes que tuvieron situaciones de violencia en la infancia y justo era el tema que a mí siempre me interesó atender, ¿no? Y de hecho, todavía estoy como indecisa de si realmente esa experiencia como psicoterapeuta informó para escribir esta novela. Creo que a veces cuesta trabajo como juntar las profesiones a las que nos dedicamos. Yo soy abogada, soy psicoterapeuta, aunque ahorita no estoy ejerciendo, y la verdad es que siento que la escritura está bastante separada de todos esos mundos y como si entrara a otro universo. Traté de no utilizar como casos reales que yo hubiera atendido en terapia, sino más bien informarme a través de otros canales y sobre todo en el tema de la pedofilia, es en donde tuve que hacer más investigación, ¿no? Para entender qué pasa con la gente que siente atracción hacia los menores de edad y a los niños, porque
1: Claro.
0: no es lo mismo alguien de 17 años que alguien de 5 años, ¿no? Entonces estoy aquí hablando de la pedofilia de gente que le gustan niños muy pequeños, que esa es su preferencia sexual, y que son personas que no están atendidas. En México no hay programas gratuitos para que esas personas se atiendan y no abusen. Entonces, ese era como el tema que más me interesaba investigar.
1: Claro, porque a ver, viéndolo también desde el lado del pedófilo, pues no es como algo, o sea, si él lo mantiene consciente, que es en muchos casos, pues supongo que también ha de ser muy difícil llegar con un especialista y decir, tengo este problema. No es, yo creo que es un problema muy difícil de aceptar y de compartir con los demás para querer tratarse, ¿no?
0: Por supuesto, es un tema ultra estigmatizado. No es como que una persona pueda llegar a una comida con sus amigos y contarles, oye, estoy preocupado porque quiero tener sexo con niños, ¿no? Es algo que no se habla, que no se dice, está oculto. Y al estar oculto y no poderse hablar, pues no se puede atender y no se puede
1: Claro,
0: prevenir.
1: claro.
0: Entonces, de hecho, hay países, la mayoría de los países no tienen programas de prevención de este tipo. La prevención recae en las víctimas, porque justamente los programas de prevención van dirigidos a que los niños puedan decir que no, o puedan avisarles a sus papás, o puedan hacer algo al respecto, y que los papás estén atentos. Pero creo que es un poco absurdo, porque más de la mitad de los abusos se dan en la casa. Entonces, adentro de la casa ya está ahí el abusador. Y también creo que es el 80% de los casos el abusador es alguien que el niño ya conoce y a quien generalmente le tiene confianza. Entonces es muy difícil que la prevención realmente funcione desde el lado de la víctima, porque es bien difícil aceptar que alguien cercano, a lo mejor tu hermano o tu papá o tu tío, y hablo más de hombres porque más del 90% de los abusadores son hombres. Aceptar, ¿no? Que esa es la persona que está abusando del niño. Entonces, ¿por qué no voltear a ver al potencial abusador? No toda la gente con pedofilia quiere abusar. Muchos probablemente no quieran abusar y se quieran atender, pero ¿en dónde se pueden atender? Ese es el problema. Y en Alemania, por ejemplo, hay un programa que ha sido bien efectivo para tratamiento psicológico, psiquiátrico y médico, confidencial para las personas que sienten estas atracciones, por ejemplo. Y hay otros países que también tienen programas, pero ahí en particular ha sido bastante efectiva la prevención desde ese lado.
1: Claro, y en este caso también de el lenguaje de los niños, ¿no? ¿Cómo detectarlo? Porque evidentemente, como dices, al ser una persona tan cercana, ¿cómo detectar que lo que está haciendo o el abuso que está le está haciendo al pequeño es una acción, es un delito, ¿no? Los niños a lo mejor es difícil que tengan las herramientas para expresarlo en muchos casos.
0: Por supuesto, justo Guinea en la novela, ella piensa durante bastante tiempo que es algo normal, no normal, sino que es algo común, que sucede en las otras casas también. Y ella, cuando va a dormir a casa de una prima o de una amiga, se trata de quedar despierta para ver si los papás de esas amigas también entran a las habitaciones en la noche, porque ella, pues, está convencida de que es lo que pasa en todas las casas. Le toma
1: Claro.
0: mucho tiempo darse cuenta de que no es lo que pasa en todas las casas, y es natural que un niño no, si ni siquiera sabe si es algo si es algo que está bien o que
1: Sí,
0: está mal, es
1: normalizado que sucede, así
0: normalizado.
1: como se toma leche en todas las casas, ¿no? Podrías.
0: Exacto.
1: Pero.
0: Sí, si ni siquiera sabe eso, menos va a tener las palabras exactas para describir lo que le está pasando y pedir ayuda, ¿no?
1: Pues ya está un jardín al fondo de la noche. Hay versión, bueno, yo tengo la versión física, pero hay versión digital.
0: Sí, hay versión digital, se puede comprar en Gandhi, se puede comprar en Amazon, no me encanta recomendar Amazon, pero sí se puede bajar por ahí. Y se puede encontrar en varias librerías independientes, está en Utópicas, está en Casa Tomada, está obviamente en las librerías grandes, está en Gandhi. Entonces sí.
1: ¿Y audiolibro aún no?
0: Sí, también hay audiolibro.
1: Ah, perfecto. Porque
0: Sí.
1: eso también, los que somos adictos a la lectura, no importa en qué formato, también
0: Sí.
1: nos gusta escucharlos.
0: De acuerdo, yo también estoy de acuerdo contigo.
1: Jimena, muchísimas gracias y gracias por poner este tema y en una historia que no solamente se queda en la niñez, ¿no? También está pues esta versión adulta de Guinea que nos habla sobre estas heridas que tiene de la infancia. Gracias, Jimena.
0: No, gracias a ti, Carla. Que tengas buenas noches y saludo a todo tu auditorio.
1: Gracias. Jimena Santaolalla, escritora y autora de Un jardín al fondo de la noche. Son las 7:48.
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1: Y bueno, pues hoy desde muy temprano nos reportaron el cierre de la autopista México-Cuernavaca. ¿Cómo va Luis Alberto Beltrán? Muy buenas noches.
3: ¿Qué tal? Muy buenas noches. Caminos y Puentes Federales informó que después de 12 horas de labores se abrió finalmente la circulación en la autopista México-Cuernavaca tras la volcadura de un tractocamión que transportaba ácido clorhídrico. Personal de distintas áreas de rescate y también de protección civil prácticamente trabajaron todo el día en el kilómetro 70 para retirar este ácido clorhídrico y evitar algún tipo de percance mayor. Comentarte que de manera paulatina se abrió primero la circulación con dirección a la Ciudad de México y hasta hace 3 horas se abrió de manera parcial uno de los carriles con dirección hacia la Ciudad de la Eterna Primavera. Y la carretera federal México-Cuernavaca era prácticamente la vía alterna para circular. Ya la dependencia federal ha informado que se abrió en su totalidad la circulación en ambos carriles. Ya no hay riesgo de que pueda ocurrir algún otro incidente en este tramo de la autopista que comprende en el Paso Express de Cuernavaca. Así que la circulación ya se encuentra de manera normal después de este percance en el cual no se registraron personas lesionadas. Es el reporte desde Cuernavaca.
1: Muchísimas gracias, Luis.
3: Seguimos pendientes.
1: Gracias a Luis Alberto Beltrán con esta información. Ya ve que desde la mañana estuvieron complicadas la circular por esta vía tan importante que conecta a la Ciudad de México con el sur del país. Y justo cuando faltan 10 minutos para las 8 de la noche, vamos a una actualización informativa con Rubí Santiago.
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4: En entrevista con Carla Santillán, la diputada Zaira Cedillo, integrante de la Comisión de la Juventud y del Deporte del Estado de México, habló sobre la Jornada Nacional de Tequios por la Transformación del programa Jóvenes Transformando México.
5: Hoy tuvimos una jornada muy importante en el caso del Estado de México. La sede principal fue en el municipio de Nezahualcóyotl, en los límites con Chimalhuacán, porque lo más importante es atender estos espacios que antes eran abandonados. Hoy tenemos que salir y recuperarlos. Y así se ha hecho en los 125 municipios del Estado y en gran parte de los municipios del país. Pues estas jornadas de Jóvenes Transformando México tienen varias vertientes. Seguramente que han visto, y una de las más famosas fue esta clase nacional enorme de boxeo. Hemos visto esas recuperaciones de espacios, estas son las jornadas nacionales de tequio, que prácticamente es hacer una labor comunitaria. Quienes se organizan son los jóvenes, han sido más de 1.200.000 jóvenes que en todo el territorio nacional han salido a estas activaciones.
4: Y Después de más de 20 años, México busca ser sede de algunos partidos de la Copa Oro 2027. Desde la Federación Mexicana de Fútbol se hacen esfuerzos para traer algunos juegos del principal torneo de la CONCACAF a territorio mexicano. El Estadio Banorte sería la sede principal del país, pero no todos los partidos se jugarían en México. El certamen se tendría que dividir con Estados Unidos. La CONCACAF será la encargada de definir y anunciar en los próximos meses las sedes del torneo. Y en los espectáculos, este año los visitantes a los parques de Universal Studios en Estados Unidos podrán disfrutar de la Casa del Terror inspirada en la carrera solista de Ozzy Osbourne, que abrirá el 28 de agosto en Orlando, Florida y el 3 de septiembre en Hollywood, California. La atracción Ozzy Osbourne, Príncipe de las Tinieblas, recorre 45 años de la trayectoria en solitario del artista a través de la música de sus discos y guía a los visitantes por los mundos oscuros y surrealistas que inspiraron su obra.
1: ¿Te gustan las cuestiones de terror, Ruby?
4: Sí, y más me gusta Ozzy. Soy fan de Ozzy, entonces
1: yo
4: me encantaría
1: ir. Yo soy muy mala para esas situaciones, ni películas, ni casas del terror y esas cosas. Soy muy mala acompañante, pero
4: no,
1: tú...
4: A mí sí me gusta, me agrada, no me asusto, creo que con facilidad.
1: ya veremos, podríamos hacer aquí una petición, ¿no? A la dirección de W que te mande a ver.
4: Por favor.
1: A verificar si realmente la casa de Ozzy Osbourne causa terror. Pero bueno, el asunto es que los difuntos siguen facturando, ¿eh?
4: Sí,
1: un año de la muerte de Ozzy Osbourne sigue facturando el señor. Sí. Muchísimas gracias, Rubí.
4: A ti, Carlita.
1: Y muchísimas gracias a ustedes que nos acompañaron estas dos horas de este miércoles 29 de julio. Mañana en punto de las 6 de la tarde les esperamos con más información en la producción Corno Espinosa, Mike Pedrosa, Ernesto Cruz, Cintia Sánchez, el equipo de digitales de redes sociales y la redacción de W Radio. Agradecemos el favor de su atención, de su preferencia, y por favor quédese con la programación de W Radio. A continuación, el mejor diario deportivo haz en W. Soy Carla Santillán, a nombre de Enrique Hernández Alcázar, le deseo que tenga una excelente noche.

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3: 23 grados centígrados.
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2: Buenas noches, le presento un resumen con los acontecimientos más importantes de este miércoles en Jalisco. El gobierno de Tlaquepaque presentó una denuncia penal por peculado y corrupción contra quienes resulten responsables de las últimas tres administraciones por un daño patrimonial de 100 millones de pesos. El síndico José Luis Monteverde detalló que omitieron pagar los adeudos al CIAPA desde el 2015, lo que generó una montaña de multas y recargos que hoy asfixian las finanzas municipales.
3: Encontramos adeudos que datan desde el año 2003 para acá. El ex tesorero y los ex presidentes municipales debieron de haber programado en el presupuesto de egresos del municipio una partida para pagar los adeudos del agua. Al no pagar dichos adeudos, generaron un daño patrimonial al municipio. Y estaríamos yendo contra las afectaciones de las últimas tres administraciones de este municipio. Nosotros seguiremos la ruta jurídica para solicitarle al CIAPA, que además es un trámite legal, la prescripción de los adeudos y recargos de 5 años hacia atrás. Sin embargo, eso no releva del delito cometido a los exfuncionarios.
2: Las personas con discapacidad piden a las autoridades vialidades dignas para transitar.
4: La Asociación Civil Don Bosco sobre Ruedas realizó una auditoría al estado y accesibilidad de banquetas sobre la avenida López Mateos en el municipio de Tlajomulco, donde también se realizó un ejercicio donde 4 personas en sillas de ruedas realizaron un recorrido de algunos kilómetros para evaluar el estado de las banquetas, donde se registraron diversos hallazgos que ponen en riesgo el trayecto de las personas, entre ellas los baches, maleza, registros sin tapa, infraestructura en mal estado y que afecta la accesibilidad.
5: Esto es el día a día, de hecho, siendo sinceros, este trayecto es de los más amigables que pudiéramos tener. Si no, aquí están mis compañeros y pudieran rescatar que esto es hasta cierto punto amigable de lo que nos encontramos, inclusive dentro del centro de la zona metropolitana de Guadalajara. Hasta esto encontramos este trayecto un poco amigable en lo que nos podemos encontrar en otros lados.
6: Es que baches, no hay rampas,
5: las raíces, que ni siquiera nos tenemos que bajar al arroyo vial para poder circular.
4: Las personas con discapacidad hacen un llamado a las autoridades a mejorar la infraestructura de la ciudad. W Radio, Luis Antonio Ruiz.
2: La presidenta Verónica Delgadillo entregó la rehabilitación de la avenida Hidalgo en el tramo que va desde López Mateos hasta Contreras Medellín. Se informó que los trabajos abarcaron más de 46 mil metros cuadrados de carpeta asfáltica. Detallaron que esta intervención no solo busca bachar, sino fortalecer la movilidad multimodal, donde convergen peatones, ciclistas y el transporte público. Y así lo explicó la alcaldesa tapatía.
7: Hicimos balizamiento, reparamos el bus bici y también intervenimos algunos cruceros seguros. Además, quiero recordarte que esta intervención se hizo durante la noche. Eso facilitó a que el flujo de la gente en esta vialidad no se viera afectado durante el día. ¿Y por qué es tan importante arreglar vialidades? Porque las vialidades al final nos conectan a nuestro estudio, a nuestro trabajo, nos permiten conectar con otras personas, es decir, son redes para hacer vida. Así es que vamos a seguirle poniendo corazón a las calles de Guadalajara para juntas y juntos hacer de Guadalajara la ciudad que te cuida.
2: Gracias por su atención, mi nombre es Florencia Moreno y quedó usted bien informado.
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8: Platicaremos, por supuesto, de una entrevista que tuvimos con Kevin Álvarez, la situación de Eric Lira, qué pasa con los Juegos Centroamericanos, el tema de Javier el Chicharito Hernández. Hay muchísimo, muchísimo de qué platicar. Y para eso saludo a mis compañeras en la mesa. Celeste Paredes, Cel, ¿cómo estás? Bienvenida.
9: Hola, Stevie G, ¿qué tal? Qué gusto saludarte a ti, a Bren del otro lado, a todos ustedes que nos acompañan esta noche para repasar lo que hemos vivido este día deportivo y también lo que se viene el día de mañana. Además de lo que ya ha mencionado Esteban, también recordemos que el día de mañana juega Guatemala contra México.
8: Ah, es cierto, mañana somos enemigos.
10: El tatuaje de apuesta.
9: Ah, no, ¿cuál tatuaje de apuesta? Yo no he dicho nada, no he dicho nada, pero realmente va a ser un partido.
11: ¿Tiene miedo?
9: No hay miedo. Pero puede ser un partido bastante emocionante y que defina por ahí si México se consolida en la primera posición de grupo o puede tambalear también, teniendo en cuenta que va a tener bajas importantes. Mm-hmm. Más adelante lo vamos a estar evaluando en una previa respectivamente de la Sub-20.
8: se empieza a complicar el camino de la selección mexicana. Es cierto lo que dice Cel, porque son bajas importantes, sobre todo una, el mejor jugador, ya lo estaremos platicando más adelante, pero de verdad que hay temas complejos con la selección mexicana sub-20 y estaremos analizándolo en los próximos minutos. Brenda Flores, Bren, qué gusto saludarte.
2: ¿Qué tal, mi querido Stevie G, Celeste, a todas las personas que nos ven, nos escuchan a través de W Radio, de Claro Sports? Sean todos bienvenidos, bienvenidas. Quédese con nosotros porque vamos a platicar de lo que está aconteciendo en el ámbito deportivo. Esto que ya adelantaba Esteban Garrido, el juego de estrellas 2026.
8: ¿Cómo va,
2: Va hasta el momento 4-2. Nos están poniendo un repasón la MLS. Se marcó un penalti a favor de México, de la Liga MX, pero se echó para atrás por el VAR.
8: Y el VAR en ese partido.
2: Sí, fíjate nomás, tenemos toda la tecnología al alcance de...
8: Bueno,
2: muy serio el partido. Un partido digno, ¿no?, de VAR. Sí. Muy serio este partido. Y pues al turco Mohamed no le pareció nada esta decisión que se echara para atrás. Ya platicaremos más adelante de cómo va este juego de las estrellas. Hablaremos, por supuesto, también de lo que... puede ser o podría ser el futuro para Eric Lira, futbolista hasta el momento de la máquina celeste. Muchos, muchos detalles que les tenemos a todos ustedes y los invitamos para que participen. 55 54 02 28 44, @deportesw radio @deportesw en Instagram, en X nos pueden seguir, nos pueden comentar qué les está pareciendo este juego de estrellas y ya hablaremos, por supuesto, también de otros deportes en este espacio. Bienvenidos.
8: Sin lugar a dudas, ahí está la invitación para que nos escriban, que nos manden sus mensajes y arranquemos justamente con el tema de Eric Lira, porque ayer estábamos platicando, ¿se acuerdan?, de si era lo mejor que Eric Lira saliera, si todavía tenía mercado en Europa, qué liga sería la mejor para él. Pues bueno, surge ahora la opción de ir al Mónaco, a la Liga de Francia. Me parece interesante, ¿no?, esta cuestión, pero las quiero escuchar, Cel. ¿Qué opinas? ¿Sería un buen equipo, una buena liga para un jugador que ya está consolidado? No es tanto que tenga que ir a una liga de desarrollo, de crecimiento, ¿no?
9: Claro, completamente de acuerdo contigo. Yo creo que para un Eric Lira puede sumar el estar en la liga francesa. Sabemos que hay buenos equipos. Como en todas ligas, hay equipos que dominan la categoría, ¿no? Uh-huh. En la Ligue 1 sabemos que es el PSG, el que consigue casi la mayor cantidad de títulos. En la Liga Española está el Barcelona, el Real Madrid, en la Premier League, el Manchester City, Arsenal. Obviamente, un jugador quiere ir a esos equipos.
8: Claro.
9: Pero ¿para qué te da también, ¿no? A nivel futbolístico, a nivel mental, es todo un giro, pero por algo empezás. Yo creo que el Mónaco estaría perfecto para un jugador como Eric Lira. Sabemos que el fútbol francés también es muy veloz. Uh-huh. Y Eric Lira se me ha hecho un jugador que ha demostrado que tiene mucho recorrido dentro del terreno de juego. No se me hace que le vaya a costar si se da de esa manera, porque lo hemos visto ir a morder cuando tiene que recuperar al área grande y cuando está defendiendo también meterse hasta la casa, ¿no? Hasta la, claro, cocina. Entonces, en ese sentido, creo que se puede acoplar muy bien. Recordemos que tenemos el mes de agosto para llegar a ese cierre de fecha. Si no se concreta antes del 31, pues definitivamente Eric Lira seguirá en la Liga MX.
2: Y tendrá que esperar, porque sí, hasta el 31 prácticamente estamos a 3 días, a 2 días de la decisión más importante para el futuro de la carrera de Eric Lira. Este futbolista que sí tiene contrato hasta el 2029 con el conjunto de Cruz Azul, pero hay una cláusula donde se le facilita si se recibiera alguna oferta por parte de un club europeo, y se dice, como lo comentan mis compañeros, que Mónaco está muy interesado en hacerse de los servicios del futbolista mexicano. Creo que es una oportunidad importante, un crecimiento en su carrera, como también lo decían, enfrentarte a equipos de la Liga 1 como el PSG, como el Lille, como el Marsella. Creo que sí te da ese crecimiento que necesita el futbolista creado aquí en México, y lo mejor, salir del país para empaparte de otras situaciones, otro tipo de fútbol más veloz. Uh-huh. Que te dé esta madurez que poco a poco vas necesitando, esta jerarquía, este liderazgo de no estar en el conformismo en tu país. Creo que esto le puede ayudar muchísimo en su carrera.
8: A mí me encantaría, Yo desde que escuché la información me pareció extraordinario, porque creo que es un equipo, yo insisto, ¿no? Ya para Eric Lira no es ir a un equipo de formación, a una liga de desarrollo. Eric Lira ya está consolidado, ¿no? No sé si ya encontró su techo futbolístico o todavía puede crecer más. Quiero creer que puede crecer un poco más. Pero irte a un equipo como el Mónaco significa, a pesar de la edad, que tiene 27 años, que una temporada buena o dos para ser honestos, y te puedes ir a un equipo de mayor nivel, ¿no? Ya para jugar 2-3 años más a un buen nivel, a mí me parece extraordinario, ojalá se pueda dar. Pero Joel Morales nos tiene todos los detalles de esta situación para tener un panorama mucho más amplio en cuanto al futuro de Eric Lira. Joel, cuéntanos.
6: Gracias, compañeros. Saludos para todos desde La Noria, donde Cruz Azul ya trabaja pensando en lo que será su duelo de la jornada número 3 contra los Potros de Hierro del Atlante. Pero sin lugar a dudas, el tema que se ha movido durante las últimas horas es la posibilidad de que Eric Lira vaya al fútbol de Francia. Acá les cuento un poco qué es lo que ha sucedido con el capitán del equipo cementero. El conjunto del Principado, el Mónaco, ha preguntado con el entorno de Eric Lira, ha preguntado también en Cruz Azul cuál es la situación que vive hoy Eric Lira. Hay una situación que puede ser benéfica, sobre todo para todo esto que ha sucedido en la última hora con el capitán del equipo de Cruz Azul. Carlos Saviña es el director deportivo del conjunto monegasco. Es un director deportivo mexicano, es un director deportivo que conoce bastante bien el entorno de la Liga MX y por ahí pudiera ser uno de los alicientes para que se pudiera dar en tiempo y en forma esta negociación. Ojo, no quiero decir que solamente porque sea mexicano el director deportivo del Mónaco se vaya a dar. Es por las condiciones que tiene Lira y sobre todo porque le gusta muchísimo al conjunto que tiene participación en la Ligue 1 de Francia. Será cuestión de días para que pueda llegar la oferta formal. Sí, hay acercamientos, hay pláticas, hay conversaciones, pero hasta estos momentos que hacemos enlace con ustedes, todavía no hay una oferta formal. Lo que espera Eric Lira, su representante, el entorno del futbolista, es que en los próximos días pueda llegar la oferta formal y a partir de ese momento Cruz Azul comenzará a negociar la salida de uno de los estandartes que tuvo la décima y por supuesto también este tiempo tan glorioso que viven en manos de Joel Wiki. Compañeros, con ustedes.
8: Gracias al buen Joel Morales con toda la información. Números de Eric Lira con el Cruz Azul, 198 partidos jugados, 2 goles, 1 asistencia. No es su rol, no es lo que se le pide, los goles y las asistencias. Tiene un rol mucho más defensivo, de recuperación, también de distribución, de salida con el balón. 15,587 minutos, 2 campeón de campeones, 1 Liga MX, 1 CONCACAF Champions Cup. El deseo de Eric Lira, Bren, es salir del fútbol mexicano, ¿no? No porque no quiera estar en Cruz Azul, me queda clarísimo que se entrega al 100% por esos colores, pero él sabe que si quiere crecer un poco, claro, o mucho más en su carrera, es en Europa.
11: El nivel que te da de manera internacional el salir de tu club, creo que eso es importantísimo. Ya decías, mi querido Esteban, los números, que sí, es un futbolista más en el tema defensivo, sí, pero además de estos números que tiene, además de estos títulos con Cruz Azul, creo que es un futbolista muy constante. Es un futbolista que partido tras partido te da buenos resultados, está al pendiente de la pelota, recupera, puede ir un poco a la ofensiva, situación que a lo mejor no hemos visto, no quiero demeritar a otro futbolista, pero a lo mejor con Edson Álvarez, que sí es gran un gran futbolista, pero de repente hay muchos altibajos. La diferencia con él es que es muy constante y que se le han dado las cosas en los últimos partidos y sobre todo con estos títulos que ya mencionabas. Y eso de que foguearte, salir de tu país, tener este roce con el fútbol internacional, no es porque esté mal quedarte con Cruz Azul. Hay futbolistas que están diseñados para algunos equipos. Pero si tiene la posibilidad de salir, de crecer, ahora con el Mónaco, ¿qué va a disputar? La Conference League, ¿no? A lo mejor no tendrá las grandes competencias, pero sí ese nivel para poder tener más idea, más madurez en el tema del fútbol.
9: Sí. Yo creo que justo el ser un jugador regular, como bien mencionaba Bren, le permite también ser un futbolista que se lesiona muy poco, muy poco hemos escuchado, Eric Lira no va a salir al banquillo porque está lesionado, Eric Lira no va a ser titular porque tiene una molestia muscular, muy poco se da, y eso que juega casi todos los minutos de todos los partidos. Qué bueno que no le ha tocado esa racha, porque es justo en la contraparte de Edson Álvarez, que le tocó una rachita de lesiones y donde ya venís obviamente cargando con el peso de lesionarte. Pero qué bueno que Eric Lira ahorita viene en ascenso, está consiguiendo comunicarse ya con equipos grandes, y bien decís, la Conference realmente ha crecido también en competencia. Hay equipos que llegan a demostrar grandes cosas, ese roce que se puede dar a nivel internacional, y no es por desmeritarla, y justo llegan equipos también de la Premier League en gran nivel, equipos de otras ligas, de la Bundesliga en gran nivel. Enfrentarte a estos rivales para Eric Lira y para un futbolista de la selección mexicana que puede estar en la próxima Copa del Mundo y en las próximas competencias, está muy bueno, sumará demasiado, ojalá se concrete.
8: Sí. Ojalá, creo que todos estamos de acuerdo en esa situación, esperemos que en las próximas semanas se pueda concretar su salida al Mónaco o a cualquier otro equipo del fútbol europeo. Pam, cambiamos de tema. Hoy platicamos con Kevin Álvarez en exclusiva para Claro Sports. Habló de temas muy interesantes. Escuchemos un poquito la plática con Kevin Álvarez, futbolista del América, y platicamos.
12: A mí me tocó con el profe en su momento con Pachuca, y también lo defensivo siempre fue prioridad. Llegamos a ganar, fuimos la mejor defensiva también, entonces yo creo que por ese tema no va a haber problema. Y espero ahorita con regresar a lo que en su momento me llevó a hacer lo que toda la gente espera de mí, pues tengo la oportunidad ahora otra vez. Estoy tranquilo, claro que puedo dar más y estoy trabajando para eso. Y bueno, ahorita nueva oportunidad, este nuevo cuerpo técnico, pero en la misma misión, regresar a la América donde debe estar. Yo sigo luchando en poder tener esa oportunidad. Uno nunca sabe, a veces desde chico piensa que uno es más fácil conseguirlo, pero no sé, todo depende de que se acomode, los tiempos. Ahora sí que no tengo idea de cómo va a suceder, pero va a suceder, eso espero. Me duele un poco no haber estado en este, pero me quedo tranquilo con que sé que puedo estar. Depende obviamente de mí, de trabajar. Tengo ahora sí que 4 años para poder ir agarrando la mejor versión posible y poder estar ahí.
8: Sí, bueno, ahí echando un poquito de chisme también de Kevin Álvarez. ¿De quién era pareja,
11: sé,
8: Kevin?
11: Pues decían que de una futbolista. Estamos diciendo en el también. Audio. Recuerdo.
8: De Nailea. Nailea Vidrio, ¿te acuerdas?
11: Sabes que
8: y que
11: sí
8: también
11: sabes.
8: Fue después de Israel Reyes.
11: Híjole, te sabes todos los chismes, pero no, me lo preguntas a mí para que yo lo diga.
9: Ay, sí, no,
11: me quiso meter el pie, miren. Dentro del área, meterme
8: Bren,
11: el pie.
8: No le interesó lo que decía Kevin Álvarez en la plática, que de hecho yo estuve ahí. Me, de verdad,
11: no
8: es un insulto
11: de,
8: para mí.
11: No le pregunté
8: qué pareja había sido mejor.
9: Te faltó.
8: No. Tiene un historial importante, Kevin Álvarez.
9: A la próxima justo nos preguntas ahí las últimas preguntas de cierre.
8: Sí, ¿quién es tu ex favorito?
11: Qué cosa con Esteban. De verdad me metió el pie dentro del área. Así, casi estuvimos a punto de marcar penal. Solo que llegó el VAR, alcancé a brincar el pie.
8: Yo le tenía que explicar a la gente, porque de repente regresamos de la entrevista con Kevin Álvarez
11: y
8: estábamos en el chisme, entonces la gente tenía que entrar un poquito en el contexto, ¿no?
11: Pero bueno, si nos escucharan en el chisme,
8: se pone bueno, eso sin lugar a dudas. Pero a ver, Kevin Álvarez quiere recuperar su mejor versión con Guillermo Almada, un técnico que justamente lo llevó a su mejor versión con los Tuzos del Pachuca, y es una realidad que con América no ha encontrado ese nivel que la gente desea, ¿no? Que el americanismo desea. ¿Crees que Guillermo Almada va a poder llevarlo a su mejor nivel? Ya lo cambió de banda, ¿eh? Ahora jugando como lateral por izquierda.
9: Y él confía. Yo creo que el crecimiento de un jugador, la comodidad de un futbolista dentro del terreno de juego, va mucho de la mano con tu relación con el director técnico. Y si Kevin Álvarez confía en Almada, conocen cada uno sus estilos, porque tanto el técnico conoce cómo tratar al jugador como el jugador cómo responderle al director técnico, además de los resultados que puedas demostrar dentro del terreno de juego. Yo creo que es una gran oportunidad para que Kevin pueda recuperar su nivel. Venía muy bien en aquella Copa del Mundo, en donde era de los jovencitos de esa camada, y luego se empieza a caer, incluso no estando en las últimas convocatorias, no estuvo en el último Mundial. Era un futbolista
8: Tuvo una lesión muy grave, ¿te acuerdas? Exacto. Una pubalgia, sí, que también, de hecho, pasó por el quirófano. ¿Sí? Ahí estaba en buen nivel con el América y ese es un punto clave en su carrera, ¿eh?
9: Ahora es eso, recuperar la confianza también. Uh-huh. Y como decíamos, qué mejor manera que con un técnico que lo conoce y que en estas primeras dos jornadas le ha dado también el respaldo dándole la titularidad. Eso va a ayudar mucho, sí, a Kevin Álvarez.
8: Algo de lo que me decía Bren, Kevin Álvarez, es que su sueño, su objetivo sigue estando en Europa y jugar una Copa del Mundo, ¿eh?
11: Tendrá que trabajar todavía muchísimo para eso,
8: ¿ya,
11: ¿no?
8: ¿Se le fue el tren o todavía no? Tiene 27 años.
11: Tiene 27 años, pero lo que decíamos hace unos momentos de Eric Lira, un futbolista tan constante, eso es lo que te da y te abre la puerta para poder emigrar al viejo continente. Y Kevin Álvarez ha sido un futbolista pues de muchos altibajos, incluyendo el tema de la lesión también, que esto termina por mermar no solamente en la parte física, sino en la parte mental, el tiempo de recuperación, volver a tu nivel. Esto creo que puede mermar o ha mermado en este futbolista para su rendimiento. Ha tenido muchos errores, pero lo más importante es que está consciente de ello, que está consciente que quiere mejorar. Obviamente ha tenido también muchos aciertos, pero creo que de los errores es de lo que puede aprender más el futbolista para que le dé la madurez de poder salir adelante y crear la mejor versión, porque sí tiene nivel, sí, sí es un buen futbolista, pero no es todo decir soy buen futbolista, sino trabajar día a día y no solamente llegar, sino permanecer, ¿no? Sí. Ahora que ya lo que dices, ¿no? Con un técnico que lo conoce a la perfección, Almada, no solamente es que ya le dio la titularidad, que ya lo cambió por el otro perfil, sino que pueda permanecer y regresarle esa confianza que le está dando el director técnico.
8: Ahora, de acuerdo. Kevin también tiene claro que necesita subir su nivel, ¿eh? O sea, que lo que él decía en la plática es que siempre que ha estado sano ha jugado, ¿no?, con las Águilas del América, pero también entiende que tiene que recuperar la mejor versión, esa versión que lo llevó al América.
9: Y de hecho lo respaldan mucho. El club lo quiere. Sí. Porque tuvo muy bajos momentos con este club y aún así jugaba. Y aún así, siendo criticado por el mismo americanismo, lo metían, le daban minutos, cometía errores y ahí estaba. Siento que es un jugador que lo tiene todo para confiar en sí mismo y para recuperar, como hemos dicho, su nivel. Es una gran ventaja, uh-huh, el que el técnico confíe en ti. Espérense.
8: Y un tema, porque un tema que me ha sorprendido justamente con ese hilo que estás mencionando, no es el primer jugador que menciona que con Almada se sienten más cómodos que con Jardine.
11: Es
8: que no
11: es lo mismo. Parece que es muy justo. Exigente, ¿eh?
8: Ah, no, es bravísimo.
11: Sí,
8: Almada,
11: o sea, parecería que por esa exigencia el futbolista va a terminar haciéndose a un lado o estar un poco más temeroso, y pues no es así.
8: El tema con Almada es que desgasta, pero, o sea, desgasta al propio grupo después de un tiempo, ¿no? Lo han dicho algunos en entrevistas y demás, pero la realidad es que ya fue Dagoberto, no me acuerdo quién más, y ahora Kevin Álvarez, que mencionan que se sienten más cómodos con este proyecto.
9: Sí, es que no es lo mismo realmente que el técnico te quiera, porque seguramente ustedes también han visto a lo largo de la trayectoria varios jugadores que no son queridos por un director técnico, y puedes hacerlo bien en los entrenamientos y estás banqueado. Podés hacerlo bien en un partido y en el siguiente partido ni siquiera vas de titular. Ese tipo de cosas es lo que ahora Álvarez tiene a su favor, ¿no? Con Almada ya veremos si se concreta también el mejorar su nivel a través de este torneo. Yo creo que el América igual le hace falta también brillar como equipo para que voltemos a ver en individual a cada uno de sus futbolistas.
8: Bueno, y las situaciones con las Águilas del América, que el fin de semana estarán recibiendo a Santos Laguna en la cancha del Estadio Azteca. La Copa Oro podría volver a México.
11: Híjole, pues una situación interesante, esto que se dice, 16 selecciones, la edición 2027, que también ya se anunció, ya se dijo que será transmitido los duelos por Netflix. Bueno, ¿por qué sería importante para México recibir cierta cantidad de partidos? Por la infraestructura que está renovada después de esta Copa del Mundo, una gran oportunidad para aprovechar este impulso que deja el Mundial 2026. Y bueno, pues recordar que la última Copa Oro en México fue en 2003, entonces ya han pasado bastantes años y sin duda, bueno, pues México es de los mercados más importantes para la CONCACAF y le daría un panorama mucho más amplio en esta situación del regreso a la Copa Oro.
8: Lo que se dice es que el Estadio Azteca, confirmado, ¿no? Y que, uh-huh, se verían otras sedes quedó muy claro que Monterrey y Guadalajara pueden recibir sin ningún problema el torneo. Siendo Copa Oro, creo que se puede ampliar un poco el panorama. Estadio Cuauhtémoc.
9: Me gusta también el de Toluca.
8: Nemesio 10. Uh-huh. El de Santos, me parece bien.
11: Sí, Ciudad también. Universitaria.
9: Nada más por la...
8: No, el estadio me encanta y es histórico. No sé si ya... Sobre todo porque no tiene butacas y eso lo veo muy complicado.
9: La comodidad, por ese tema, ¿no? Justo. A ver, sería un acierto total también para la selección mexicana. Lo vimos en esta reciente Copa del Mundo con los rivales que tuvo y aún así poder plantarse porque uno de sus motivadores más grandes fue el aficionado. Mm. Entonces, para esta Copa Oro, si también lo jugás como local... Va a ser una locura, se va a notar también.
8: Y es que hay que partir el pastel también, ¿no? Hay que lleva muchos años siendo únicamente para Estados Unidos. México demostró que ciertas ciudades, así sean pocas las sedes, puedes recibir eventos de este nivel, ¿no? Y va a ser espectacular y la gente se va a entregar. Y otra, también en México quedó claro que la gente... Le va a invertir al boleto, o sea, no le van a tener que bajar.
9: Por favor.
8: Imagínate un México.
9: Quiero ir.
8: ¿Qué? Un México Jamaica en 10,000 pesos. No. Sería una.
11: Claro, un robo, una locura. ¿No? Lo peor es que sí creo que se pague.
8: No, imagínate. No. En una Copa Oro sería una locura.
11: Pues ya la gente.
8: Ahí está Guadalupe Belice.
11: Cuando menos. ¿Qué dice Pepe? Lo que menos esperes es lo que.
8: Bueno, por Guatemala, ¿cuánto pagarías?
9: No, es una locura. Es que, ¿qué diferenciador hay que muy pocas veces ves a Guatemala en un torneo oficial por que no nos lo hemos ganado? Es una realidad, ¿no? Entonces, si nos llega a tocar un partido, pues yo creo que soy capaz de pagar...
8: Todo. La casa todo por la ventana. Tarjetazo.
11: ¿Ves por qué te digo? Tarjetazo. A lo mejor alguien de Jamaica paga los 10 mil pesos. Eso. O sea, sí, no sabe uno.
9: Yo sí pagaría, por ejemplo, si
11: lo
9: me pones una tarifa
11: muy caro
9: 10,
11: para
9: pesos,
11: nosotros.
9: La pago.
8: ¿Sí? ¿Sí?
9: Porque está en Guatemala. Quiero verlo en el Azteca.
11: Es subjetivo, ¿sabes?
8: Claro. Sería algo histórico. Bueno, ahí está el tema, ¿no? Ojalá sean muchos partidos de la Copa Oro del 2027, el siguiente año, que podamos tener en nuestro país. Y también México busca ampliar el panorama y la oferta de grandes eventos deportivos. Se busca el Mundial de Clubes. Ese sí que sería un lujo, ¿eh?
11: Uf, las dos. Uf, 2029. Mundial de Clubes, único anfitrión México. Eso es lo que está buscando, que no esté compartido ni con Estados Unidos ni con Canadá, sino que sea el único anfitrión. Y bueno, pues regresamos a lo mismo que comentábamos. Las ventajas es el tema del impacto económico, el tema del turismo, aprovechar las infraestructuras que dejó este Mundial 2026, los distintos recintos que pueden donde se puede disputar los partidos del Mundial de Clubes, y además que te abre muchísimo el panorama, beneficia a la Liga MX, hay impulso internacional. Imagínense nada más ver este tipo de partidos. Yo creo que esto es una situación importante. Las desventajas, obviamente que sí las hay, y es el tema de los boletos carísimos. Que sabemos que los paga el mexicano y que se puede incrementar muchísimo el boleto, la situación del tema del calendario, la seguridad, la movilidad y todas las cosas con las que hemos estado remando contracorriente para que se puedan dar de buena forma lo que es el tema seguridad y pues la organización, ¿no? Que eso pues tendrían que ponerse más las pilas y mejorar todo lo que se hizo compartido el Mundial 2026.
8: Eso sí lo veo más difícil, ¿no? El Mundial de Clubes solo para México está muy difícil, ¿no? Por la cantidad de equipos, todo lo que necesitan los clubes, porque es a nivel de clubes y las exigencias son enormes, lo veo difícil, ¿no?
9: Claro, está complicado, por eso mismo también veo ahí otra ventaja que podría tener México o oportunidad de seguir manteniendo las canchas, los terrenos de juego de la mejor manera, ¿no?
8: De acuerdo. Vamos a hacer una breve pausa. Regresamos en unos minutos más para seguir platicando del mundo de los deportes.
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14: 22 grados centígrados.
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19: Si TikTok fuera discoteca noventera, hoy tendría cadenero en la puerta pidiendo INE. Y muchos no pasarían. Australia dijo:
20: menores de 16, afuera.
19: Sin permiso de papás, sin palancas. Multas gigantes para quien se haga el vivo. Y como cuando Blockbuster empezó a cerrar y todos sabíamos que algo estaba cambiando, Europa y América Latina comenzaron a copiar la jugada. La razón: ansiedad, depresión, algoritmos que conocen mejor a tu hijo que tú mismo. Las Big Tech prometieron portarse bien. En Estados Unidos, el pleito es constitucional. En China, hay modo menor con horario, casi como caricatura ochentera con toque de queda. El punto es simple: se acabó el recreo digital sin supervisión.
21: Ay, ma, pero no me hagas eso, ¿ok?
19: Ahora la pregunta incómoda es: ¿quién educa mejor, el algoritmo o la familia? 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
8: Son las 8 de la noche con 29 minutos. Estamos de regreso en ACNW. Gracias a toda la gente que nos está acompañando. Ya platicamos de diversos temas del fútbol mexicano, sobre todo. Y ahora vamos a seguir con el fútbol internacional. Pero antes, mensajes de la...
11: Mensajitos. Gracias por comunicarse al 55-5402-2844. Arroba Deportes W Radio. En ex, en Instagram, arroba Deportes W. Y nos dice La Máscara. Ayer decían que para qué el juego de estrellas, hoy que vamos perdiendo no queremos perder, los verdaderos futboleros queremos ver buen fútbol todos los días si es posible. ¿Y qué crees, mi querido Máscara? Ya perdimos, 4-3, otra vez el resultado negativo, fracaso para la
8: Liga. Han ganado, la MLS ha ganado 4 juegos de estrellas, México solo 1.
11: Qué cosa. Y nos siguen exigiendo.
8: Para eso queremos el juego de estrellas. Ya, que lo cancelen.
11: Exacto. Es una pachanga total. Al minuto 9, Luis Gabriel Rey abrió el marcador. Después, Heung-min Son puso el empate a 1. Y al 22, otra vez Heung-min Son puso el 2-1. Y luego Carlos Acevedo ahí atajando de todo lo que pudo, lo que tuvo a su alcance. Llegó ¿cómo se llama? Sinker-Nagel. Sinker-Nagel, sí, exactamente. Fue quien puso al minuto 41 el 3-1. Y después Nathan Silva asistiendo a Salomón Rondón para el 3-2. 4-2 lo pone Evander. Y el 4-3 Paradela es quien hace la anotación por parte de la Liga MX. Y así otra vez el juego de estrellas se queda en la MLS. Saludos, jóvenes. México, dice, le ganó a la vieja burda en la sub-20. Nos dice José Luis Nuño. Saludos, mi querido José Luis. Bueno, pues ahí están sus mensajitos. Gracias.
8: Muy bien.
11: Gracias,
8: sí, México que ganó ayer 2-0, antier, ¿no? Contra Costa Rica.
9: 2-0.
8: Y mañana vuelve a jugar contra Guatemala.
11: Yo creo que irá Antigua y Barbuda, ¿no? Que le ganó 3-0.
8: Sí, sí puede ser. Mañana todos somos enemigos de Celeste. Porque vamos
9: puedo
8: contra
9: dejar
8: Guatemala.
9: Esta silla en este momento, este bloque no.
2: El tatuaje de Tena.
11: Exacto.
9: Pero si Tena.
8: ¿El partido
9: no
8: a qué hora
9: es?
8: A las 6, ¿no?
9: ¿Ah?
8: El partido de mañana.
11: O sea que cuando lleguemos aquí,
9: el partido
11: ya
9: mañana es a las 7.
11: La victoria.
8: 7.
9: A las 7 de la noche.
8: O sea que vamos a estar actualizando aquí.
9: En el estadio Cuauhtémoc.
8: Si nos ganan, si nos van ganando, pues sí, ya.
9: Aquí
8: adiós,
9: va a estar
8: Celeste. Adiós.
11: Nos va a estar fregando, ¿eh? No, hasta adiós.
8: Ni modo, si ya. Vamos a hacerlo a dos cámaras.
9: No, vas a creer.
11: Y si no, le echamos un montón.
8: Me parece bien.
11: ¿Te parece bien?
8: Me parece muy bien.
9: No, no, no. A ver, un partido que evidentemente llama la atención porque puede ser que defina a la selección mexicana como líder de grupo. No, no, no. A ver, un partido que evidentemente llama la atención porque puede ser que defina a la

0: que pues ya lo intervinieron quirúrgicamente y está bien. Por lo pronto, pues el comunicado de la selección mexicana de este tema que les estamos platicando, la Dirección Deportiva de Selecciones Nacionales Varoniles Menores informa que el jugador de la Selección Nacional de México, sub-20, Santiago Sandoval, quien participa en el campeonato de la CONCACAF 2026, resultó con una fractura espiroidea de falange proximal del cuarto dedo de la mano derecha tras el partido ante Costa Rica. Tras el diagnóstico, se determinó que la mejor solución para dicha patología es el tratamiento quirúrgico. Por tal motivo, el jugador abandonará la concentración y volverá a su equipo para que pueda ser operado en Guadalajara bajo la supervisión de su club. Que bueno, ya salió de este tema y ahora, bueno, pues se dará la recuperación.
1: Pues ojalá vuelva lo antes posible. México, como bien decía Cel, con ese colchón de haber ganado los dos primeros partidos, venció el primero 3-0, el segundo 2-0, entonces llega un poco más tranquilo, aunque la obligación es ganar. Y para Guatemala, lo decías, Cel, sí. No hay de otra.
2: No hay de otra. En la cabeza de este equipo está Sebastián Vini, un exjugador, un argentino que también ha estado dirigiendo muchos equipos de la Liga Nacional Guatemalteca, ha logrado conseguir cosas importantes y ahora asumiendo esta responsabilidad de estar con la sub-20, una sub-20 que ha logrado también derrotar en ocasiones a la sub-20 de México, así que los conocen muy bien. Este roce interesante en este nivel. Y te puedo decir, o les puedo comentar, que es una selección guatemalteca bastante atrevida. Le gusta jugar con línea de tres.
1: Mira,
2: meten el centro 5 y arriba a 2.
1: Pepe, no te dejes molestar.
2: Ahorita que salga.
3: Aceptarme la apuesta de Tena.
2: Pero si Tena no dirige la sub.
3: Pero se vería chistosa la cara de Tena en tu pantorrilla.
0: Pero está identificado por todos los mexicanos ya como guatemalteco, Tena.
2: Eso sí. Y ojito con un futbolista, bueno, dos de los jugadores que son los que tienen más actividad en la Liga Nacional Guatemalteca. Uno es Agastume, es el contención, y el otro es Marvin Ávila, que ya se fue a la Liga Brasileña, me parece que por ahí está. Es un futbolista también de 18 años, presiona alto. Y roba balones y trata de él encarar. Así que estos dos futbolistas son los claves para Guatemala.
1: Bueno, ahí la situación. Este partido será mañana y estaremos actualizando. Hay que recordar que es muy importante para todas las selecciones, pero bueno, en nuestro caso para México, ser campeón del torneo para conseguir el boleto olímpico a Los Ángeles 2028. Neymar ya de manera oficial se da de baja, se retira de la selección de Brasil. El máximo goleador de la selección brasileña, 80 goles, si no mal recuerdo. Impresionantes números, pero ya también una realidad es que Neymar va de salida, ¿no?
0: Sí, en su carrera. Ya le abre la puerta a la posibilidad de crear una generación de futbolistas más jóvenes, de los que vienen obviamente para aportar a la selección que dirige Carlo Ancelotti, que ya les decíamos, se queda con Brasil independientemente de lo que obtuvo en el Mundial 2026. Un futbolista que aportó mucho a la selección, el máximo goleador de la verde amarela, que fue el líder ofensivo durante 4 copas, la de Brasil 2014, la de Rusia 2018, Qatar 2022, y pues le ponemos un asterisco en 2026, aunque sí estuvo en la parte de liderazgo como figura, pocos minutos en el terreno de juego, pero sin duda un referente que aportó este liderazgo a la selección brasileña. Nunca ganó un mundial. Sí disputó estas copas del mundo, pero nunca pudo levantar un título. Y a lo mejor lo positivo de salir ya, de dejar que los jóvenes puedan hacer su fútbol dentro de la selección y darle paso a una nueva generación de futbolistas.
1: Mira, yo le voy al Real Madrid y aún así Neymar es ese jugador que siempre me va a doler. ¿Y a qué me refiero? El techo de Neymar yo creo que era gigantesco, su carrera fue muy buena, sin lugar a dudas, un gran, gran jugador, pero creo que pudo haber sido muchísimo más, de los más talentosos que hemos visto en los últimos 10, 15 años, sin problema. Lo de Neymar, de verdad, que fue increíble. Con selección no pudo tener los números que quería, a nivel de clubes sí, pero también estamos ya ante el ocaso, ¿no?, de una carrera muy importante y de este jugador, pues el último crack brasileño, ¿no? Exacto. El último del jogo bonito es Neymar.
2: De los últimos que se atreve a inventar cosas dentro del terreno de juego cuando no existen jugadas, él se las ingeniaba a ese estilo. Obviamente muy parecido, similar.

0: en algunas jugadas a las de Ronaldinho que veíamos hacer en cortas o espacios reducidos, que era su ventaja, ¿no? El tratar de sacar esa velocidad, explosividad en su momento cuando encontró también esa dupla en el Barcelona, luego en el PSG ya más reducido y empieza a perderse Neymar en ese estilo ya un poco más de parranda, un poco más ligado a cosas fuera o extra cancha que lo hacen también girarse a ya no seguir con esa personalidad dentro del terreno de juego. También ya lo había conseguido todo, digamos, económicamente, ya estable en ese sentido.
1: Malas decisiones, ¿no? Lesiones también.
0: Fue uno de los futbolistas que por lo mismo, las malas decisiones te llevan a caer en una carrera llena de lesiones. Para mí, en esta edición de la Copa del Mundo, y entiendo a Carleto Ancelotti, él no quiso ser el que dejara a Neymar en su última posibilidad de asistir a una Copa del Mundo. Carleto no se quiso llevar ese tache de decir, fue el técnico que en la última copa que Neymar pudo participar no estuvo, porque ahí ese lugar era de Joao Pedro.
1: Sí, Neymar con la selección de Brasil a nivel de mundiales en el 2014, recordemos que estaba haciendo buena actuación y se termina lesionando, ¿no? Lo lesionan en un partido.
2: Le va muy mal a Brasil, el 7-1.
1: En ese partido ya no estuvo, ¿no? Justamente porque se lesiona en la ronda anterior y ahí es donde pues se pierde en ese camino. También me acuerdo Copa América que pierden frente a Argentina, que Neymar estaba dando un juegazo, era el único de Brasil que jugaba, pero justo la cantidad de patadas, ¿no? Que le daban impresionante.
0: Es de ese tipo de jugadores que se arriesgaba eso, ¿no? Sí. Por guardar la pelota, tratar de hacer a chiquita, te arriesgas a que vayan a traerte, sos el blanco o el objetivo principal de tus rivales, y más cuando es en Sudamérica o tu rival directo que es Argentina, era una realidad que no le iban a permitir esos dribles cortos. Pero sí, es lamentable, creo que todos nos quedamos con esa espinita de que Neymar pudiera explotar en algún momento, y también le tocó una era complicada, ¿no? A la par de Messi, de Cristiano Ronaldo, cuando empezó a levantar la mano.
1: Que aún brilló con al lado de Messi,
0: así,
1: ¿no?
0: Sí, aún sí, así, sí. Por eso te digo que justo
2: ese
0: pudo haber sido...
2: que daba miedo de Barcelona, ¿no? Pues, y en 2018, que nos termina por eliminar justamente a la selección mexicana, Brasil.
1: Luego pierden contra Bélgica.
2: Exacto, sí, Brasil. Sí, sí. Y que aquella actuación digna de un Oscar, ¿no? Que lo tocaban y daba tres piruetas y después
0: salió el meme y el gif de que rodaba Neymar por todo el mundo.
2: Sí, sí. Mucho espectáculo, muchas. Yo creo que esto también es lo que decías, que tiene que ver con lo que comentabas, Esteban, que si se hubiera enfocado más a ser más ordenado en la parte mental, creo que le hubiera dado todavía un tramo mucho más importante en su carrera, que ojo, no demeritamos todo lo que hizo, al contrario, uno de los futbolistas más importantes para la selección brasileña, para los clubes en los que militó, pero este tema de las indisciplinas, este tema de la mentalidad que ya se iba un poco más por el espectáculo que por el tema futbolístico, también termina por repercutir en tu carrera.
1: Pues sí, Neymar se retira de la selección y no tarda en retirarse a nivel de clubes. Seguramente ya estamos en los últimos años de la carrera de Neymar. Dejamos rápidamente el tema de fútbol. Nos metemos ahora a los Juegos Centroamericanos, porque Gaby Mendoza nos tiene todos los detalles. ¿Cómo estás, Gaby?
3: ¿Qué tal, Esteban, Celeste y Brenda? Muy buenas noches, un gusto saludarlos a todos ustedes para darles toda la información que se vivió la jornada de este miércoles en los Juegos Centroamericanos y del Caribe de Santo Domingo, en donde la natación mexicana nos dio 4 medallas de oro. La primera cayó en los 50 metros pecho con Melissa Rodríguez en la misma prueba, pero en la rama varonil lo hizo Andrés Puente al obtener también la presea de oro. Minutos más tarde fue el turno de Celia Pulido en los 100 metros libres, quien incluso sí gana la medalla de oro, pero minutos más tarde afrontó la prueba del 4%, que estos relevos pues también logró México la medalla de oro, así que ella se convierte en la gran figura mexicana, pues ya acumuló 2 medallas de oro, una de plata, y está todavía por continuar con su actividad, así que puede ser multimedallista centroamericana. En el ciclismo de pista también hubo grandes resultados. Por un lado, Ricardo Peña se convirtió en bicampeón de la prueba de Ómnium varonil a defender ese esa corona de hace 3 años en San Salvador 2023 y ahora lo hizo al dejarle la plata al representante de Cuba y el bronce al de Trinidad y Tobago. Además de obtener la medalla de oro, con esto aseguró también su boleto para los Juegos Panamericanos de Lima 2027. En este mismo día también, pues como les decía, en el ciclismo de pista, pero en la de velocidad femenil, la medalla de plata fue para Daniela Gaxiola y para su compañera Julie Verdugo, pues el oro fue para Colombia. También en el tiro con arco hubo actividad y ya fue el gran cierre de esta disciplina que para México ha dado grandes resultados en campeonatos mundiales, en Juegos Olímpicos y aquí en Juegos Centroamericanos no podía ser la excepción, pues lograron un total de 5 medallas de oro. Hoy fueron 3 las que se sumaron a este pues gran palmarés que ha acumulado esta disciplina. Las 3 se obtuvieron de manera muy temprano, una con Matías Grande y Alejandra Valencia en la prueba de recurvo mixto y minutos más tarde cada uno compitió de manera individual. Por un lado, Ale Valencia tuvo que enfrentarse a su compañera Ana Paula Vázquez, que fue lo que hizo una final mexicana. Ahí pues Ale se queda con el oro y le deja la plata a Ana Paula Vázquez. Mientras que Matías Grande se enfrentó al representante de Colombia, Jorge Enríquez, a quien doblegó por marcador de 6-4 y es así como el mexicano logró sus 3 medallas de oro y se despide el equipo mexicano. Mañana continuará toda la actividad de los Juegos Centroamericanos y del Caribe, en donde México pues ya va a estar disputando las medallas en clavados. También va a continuar el ciclismo de pista y la natación para que puedan lograr esas, superar la barrera de las 17 medallas de oro de San Salvador y esperemos que así ocurra. Les mando un gran abrazo y saludo a los 3 y nos vemos mañana.
1: Gracias a Gaby con toda la información de los Juegos Centroamericanos.
2: Cayeron muchas medallas hoy para la delegación mexicana, Esteban Celeste, y hay que mencionar esta nadadora Celia Pulido, que ya sumó 2 medallas, lo decía Gaby Mendoza, la perfección. Esta nadadora que se conoce como la Sirena Leonesa, que fue la única mujer mexicana que se clasificó en natación en los Juegos Olímpicos de París 2024 y ahora lo está haciendo de muy buena forma esta actuación en los Juegos Centroamericanos y del Caribe 2026. Enhorabuena, porque sonaba y sonaba el himno nacional mexicano hoy en la natación. Qué barbaridad para nuestros atletas, a nuestra delegación mexicana por su participación.
1: De acuerdo. ¿Y el medallero cómo está hasta el momento,
0: señor? Sí, justo ya después de 9 días de competencia en estos Juegos de Centroamérica y del Caribe, México justo es el que va en la cima, va como primer lugar, primer puesto con 65 oros, 51 platas, 37 bronces, haciendo un total de 153. Les voy comentando cómo va el resto de países. Justo ahí lo tenemos. Colombia en la segunda posición con 36 oro, 37 plata y 24 bronce, un total de 97. Cuba en la tercera posición con 16, 18, 21, un total de 55. Venezuela en la cuarta con 12, 21,
4: ya, 41. Esos no. ¿Quién está en sexto? Dinos. ¿Quién está en sexto?
0: Está
4: Dinos.
0: Guatemala, en la sexta posición. Ahí vamos.
2: ¿Cuántas tiene Guatemala?
0: 8, 11, 14, 33. También cabe mencionar que somos una delegación mucho, mucho más pequeña.
1: De acuerdo.
2: De acuerdo.
1: Ahí el medallero hasta el momento en los Juegos Centroamericanos.
2: Oigan, una mención a lo del tema de los atletas venezolanos. Las venezolanas también que ganaron medalla en este día en el tema de la disciplina de natación, pues salieron con el moño negro en su pecho por el tema de los terremotos acontecidos en La Guaira, en Venezuela, el pasado 24 de julio.
1: Y hay que seguir apoyando porque esto no acaba.
2: Muy triste, porque
1: mencionaban,
2: Esteban Celeste, los deportistas que habían fallecido, que pues algunos de baloncesto, muy muy lamentable, y hacían este homenaje las atletas que consiguieron la medalla en Juegos Centroamericanos.
0: Muchos futbolistas, muchos peloteros también, sí, ¿no? Que se encontraron en un hotel, chicos, niños, empezando esa carrera de peloteros, que es algo que se da mucho justo en Venezuela, que perdieron la vida, pero ahí están sus compañeros también sacando el tema por el país, tratando de darle esa pequeña o poca alegría, ¿no? Dentro de lo que cabe para los venezolanos. Así que, de nueva cuenta, un fuerte abrazo.
1: Abrazo, porque fue una fuerte tragedia. Justo, hay que seguir apoyando porque Al inicio llega mucho apoyo, pero conforme van pasando las semanas se va reduciendo naturalmente. Entonces creo que hay que seguir apoyando a nuestros hermanos venezolanos. La reestructuración,
2: sobre,
1: ¿no?,
2: todo, Esteban Celeste, es lo más importante. Digo, ya lo otro, pues muy, muy lamentable, pero ahora es otra etapa, otro paso de tratar de reestructurarse después de toda la situación tan espantosa que vivieron nuestros hermanos venezolanos.
1: De acuerdo, abrazo para todos ellos y sigamos apoyando. Vamos a cambiar de tema. Javier Hernández, ¿tenemos palabras de Javier, Pepe? No hay palabras de Javier, pero...
2: Yo dije, yo estaba así como...
1: Yo creo que no hubo palabras de Javier el Chicharito Hernández a petición de Brenda Flores.
2: Yo creo, es que de verdad...
1: Yo me imagino.
2: Dicen por ahí, Esteban Celeste, que si no tienes nada bueno que decir, cállate, ¿no?
1: Mira, pero yo te lo recuerdo. Yo te lo recuerdo. Gracias. Para que no se te olvide. Terminé en Chivas sin ganas de querer jugar fútbol. O sea, Chivas... acabó con la ilusión, pero, con las ganas, pero, con el deseo, con la pasión de Javier Hernández.
2: No me vengas con cosas, pero no terminó de... No se le quitaron las ganas de cobrar, esas no. Porque
1: escuchemos mejor.
2: Ah, sí, tenemos palabras.
1: Escuchemos mejor, Brenda.
5: Quería jugar y estaba pensando si me iba a retirar o no, pero era porque así terminé en Guadalajara, sin ganas de querer jugar fútbol, y estas personas me devolvieron esas ganas y esa oportunidad en una liga que mucha gente la puede menospreciar. Años sabáticos.
2: Pues no, o sea, se le acabaron las ganas. ¿Pero quién le quitó las ganas?
1: De lo, o sea, que más le gusta. El fútbol le da vida a Javier Hernández.
2: Pero qué estupidez, de verdad.
1: Y Chivas le quitó las ganas, es lo que
2: si
1: dice.
2: Si tú estás, Bren, en un lugar es porque quieres, y si no te gusta estar ahí es porque eres tonto, eres...
1: ¿Eje?
2: Tarugo, o sea, vete a otro lado donde estés contento, pero la otra es que hay
1: le devolvieron las ganas en el equipo de Estados Unidos.
2: Eso es una incongruencia total, porque así estás cobrando, estás ahí en un club, ay, cuando llega, bienvenido, y vamos a vender muchas playeras, y soy lo máximo, gracias a todos, y después resulta que por tu nula participación o tu nulo desempeño, poco a poco tú te fuiste haciendo a un lado, pero seguiste Javier, cobrando.
1: Javier abrió su corazón ante el mundo.
2: No andes apoyando cosas que no vienen al caso, incongruencias. Hay que tener prudencia.
1: Escuchamos palabras de Javier Hernández, no es opinión, él lo dice. Chivas le quitó las ganas de jugar.
2: Pero no apoyes esas cosas.
1: No,
2: Esteban.
1: Yo nada más reponemos el audio. Hay más de Javier.
2: Todavía más. Sí,
1: escuchemos.
4: Para Brenda, con cariño.
6: Venga. Más me dolió. Todo lo negativo desde que llegó Javier Hernández al club, desde que se fue Fernando Hierro y los resultados no dieron, fue culpa de Javier Hernández. Mm. Todo.
7: Como si fuera la salvación. El
6: 100% fue mi culpa, y eso no hay ningún problema, porque creo que he desarrollado una cualidad que es, tengo piel de elefante, ¿no? Y creo que puedo tolerar eso y tengo mucha resiliencia. Ese no es el problema. El problema es que el club hizo cero por cuidarme, por hacer cosas de manera de prensa que pudieron haberlo hecho mejor, una mejor comunicación, una mejor protección, no lo sé. Sí y no, puede ser, no lo sabemos. Ah, no, y a Chivas, le convenía en ese momento que se hablara peor de un jugador que de Chivas en sí.
1: Ah, bueno.
2: Tampoco se siente tan importante, ¿no? Todo fue su culpa.
1: Pero te noto molesta.
2: Pues es que son incongruencias.
1: Es el sentimiento de Javier.
2: No, pero...
1: Él lo dijo desde el corazón.
4: Todos somos Javier.
2: Pero no digan.
1: Bren está muy molesta.
2: No tiene sentido lo que dice.
0: Al tema. Entiendo el punto de que se moleste Javier y que diga no me respalda el club, todo este rollo. Pero, a ver, justo para Chicharito, entendiendo... tantos clubes por los que pasó, equipos muy grandes, él más que cualquiera de nosotros sabe que el club nunca se va a poner de escudo por un jugador. O sea, el club va sobre cualquier jugador. No, sobre cualquier jugador.
2: Y sobre sus resultados.
0: Al final de cuentas, cada jugador tiene que ser responsable de lo que va demostrando o no. El club puede asumir la responsabilidad que sos parte de, obviamente, del plantel, pero no se va a poner contra su afición por un futbolista. No va a existir, no pasa. Puede ser el aficionado el que pueda respaldarte, pero el club no va a salir a salir.
1: Pero el aficionado tampoco lo respaldó.
0: Exacto, aquí va el tema.
1: Javier quedó dolido,
0: pero no debiese ser contra el club. O sea, ahí entiendo.
1: Pero es el sentimiento de Javier. Es el sentimiento de Javier.
0: Y está bien, pero fue por los resultados. Y justo fue por cómo se va del equipo, por ese penal.
1: Pero Chicharito se sentía señalado. sentía que si es algo que había mal en Chivas,
2: a ver, que vaya el psicólogo, tampoco no es nuestra culpa, que vaya el psicólogo.
0: Sí, lo señalaron,
2: que no se sienta,
0: sí,
2: que no se sienta tan importante, porque no todas las cosas, las situaciones fueron por su culpa. Este señor tiene delirio de persecución. El club que le dio la posibilidad y que le abrió las puertas en su carrera fue Guadalajara. Después se las vuelve a abrir para una segunda etapa y no termina por responder, y lo recibieron con, abrieron el estadio y bombos y platillos para recibirlo. No, hay que ser autocríticos y hay que tener la situación de decir, ya no rendí, por eso me voy, nada de hacerte la víctima y el mártir. Ahora, ¿qué quiere? Que le pongan una estatua porque no
1: a
2: lo respetaron.
1: Gran ídolo,
2: cuando le pagaron por hacer
1: lo merece,
2: cuatro goles en su regreso. Cuatro miserables.
0: Mira, el club
2: goles
0: sabía,
2: en su regreso.
0: El club sabía que Javier ya no tenía el ritmo para responderte con goles. Es una realidad, era más marketing, otros tipos de intereses, otros objetivos que tenían con Chicharito.
1: Y aquí, desde la perspectiva de Javier, los culpables fueron en Chivas, de que no fuera un buen regreso. No mi opinión, desde la perspectiva de Javier.
0: Es su responsabilidad.
2: Hay que ser autocríticos.
1: Pepe dice que Chicharito tiene razón.
2: No, hay que ser autocríticos y hay que tomar nuestra responsabilidad de lo que se deja de hacer. Sus emociones, que vaya y las cuente otro espacio.
0: Pero sí tiene parte de responsabilidad con su rendimiento.
1: Pobre Javier, le quitaron el sueño de triunfar en su país.
2: Hablar mal de un lugar que te pagó, que te regresó, y decir, y ahora ya voy a un lugar donde sí me van a querer. Eso, ojo para donde le están abriendo ahora las puertas, que es en Dallas, en esta segunda división.
1: Les agradeció porque le devolvieron a Javier la ilusión de volver a jugar.
2: Pero
1: Javier está agradecido.
2: Cuando le maten esa ilusión, es un círculo de lo mismo. Hablas mal del pasado, vas a hablar mal del otro, y es una cadena así que cuidadito, porque si habló mal de uno, va a hablar mal de todos, y este es el.
4: Pero solo habló mal de Guadalajara, eso es lo extraño,
1: ¿no?
4: Solo Guadalajara, eso es lo extraño.
2: Porque ahí salió su frustración, ahí ya
1: solo
2: salió.
1: Habló mal de Chivas.
2: Ya salió que no podía con el
1: paquete. Pero de otras exes no se ha quejado. De Chivas.
2: Porque ahí todavía le daba el camión.
1: Significativo que solo de Chivas.
2: Sí, porque ahí todavía le daba el camión para poder hacer cosas importantes en los otros clubes.
1: Nada de esto es opinión. Son las palabras de Javier Chicharito.
2: Exactamente, unas palabras muy incoherentes, muy imprudentes, que ustedes no deben de apoyar.
1: Vámonos,
2: y mucho menos tú. Vámonos,
4: te queremos, Chicharito.
2: Y mira que es de las Chivas y yo no lo apoyo.
1: Ya me voy. Gracias a todos los que nos acompañaron. Mañana, 8 de la noche.
2: Hay que hablar mejor de Kevin.
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4: 21 grados centígrados.
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5: ¿Ah? Afición pecadora con este ritmo pecadora, salvaje. Pecadora. Y delicioso. Ya nomás. Con esto lo recibimos y con las noticias más irrelevantes de todo el planeta. Lo que menos importa está aquí en La Corneta. Es decir, está aquí yo.
3: Es importante que no importe lo que les vamos a comunicar, porque en realidad, ¿qué importa? Lo que se supone que importa, en realidad les importa. O sea, les importa si cayó la bolsa, les importa si hay
5: pero a
3: un
5: ver, ¿qué es lo que en realidad importa?
3: Del otro lado del mundo. Lo único que importa es si tienes salud, si tienes trabajo.
5: No, en términos feliz. Informativos, porque en términos informativos nada, y periodísticos.
3: Nada importa.
5: El origen del periodismo viene de lo que es de interés público.
3: Correcto, lo que público es que las leyes se respeten.
5: Bueno, pero eso no le compete al periodismo.
3: No, pero el periodismo sí tiene que descubrir cuando se viola una ley por parte de una autoridad, por ejemplo. El interés público es todo lo que nos interesa a todos, que esté en orden, ¿no? O sea, que haya
5: seguridad. Yo entiendo el interés público de otra manera, como la información que a mí me permite tomar decisiones en mi día a día, en mi vida diaria. Y enterarme, por ejemplo, que Lupillo Rivera dijo quién sabe qué de su relación con Belinda hace quién sabe cuántos. No debe ser de interés público, porque ¿de qué manera afecta mi toma de decisiones el saber eso?
3: Sin embargo,
5: saber si Puma se coronó campeón o no.
3: Sin embargo, sí es de interés público porque a la gente le interesan esas estupideces. A la gente le interesa si Lupillo y Belinda y no sé qué. A la gente parece interesarle mucho eso.
5: Eso ya es distinto. Entonces ya no es periodismo. Entonces es entretenimiento.
3: Bueno, ¿y qué hacemos aquí? No es periodismo, aquí los estamos entreteniendo con estupideces, en realidad. O sea, nada de lo que van a oír aquí les va a cambiar el día, ni les va a servir para invertir su dinero mejor, ni les va a servir para estar... ¡Para nada! O sea, es paja y relleno.
5: Así es, mi estimado Estaca. Pero bueno, vamos al menú informativo que tenemos para ustedes el día de hoy. Hay una palabra en el siglo XXI muy popular en México y en otros lugares del planeta que tiene dos connotaciones, una increíblemente negativa y para otras personas positiva, y es la palabra gentrificación.
3: ¿Qué es la gentrificación? Es un fenómeno que se da en las ciudades cuando una población, vamos a ponerlo en términos muy simples, una población o un grupo de cierto nivel adquisitivo desplaza a personas que no tienen ese nivel adquisitivo de vivienda que se empieza a ofrecer, por ejemplo, en renta o en venta.
5: Como pasó en la Roma.
3: Exactamente. Entonces se empiezan a acabar los vecindarios, se empiezan a acabar las relaciones y las culturas de ciertas partes de ciertas ciudades, porque llega gente con más dinero, paga rentas más altas o compra propiedades a precios más altos y la gente es desplazada.
5: Y esta gentrificación hace que se encarezca toda la zona, mejore en ciertos aspectos, pero desplaza a la gente que vivía ahí porque ya no le alcanza para sus rentas. Entonces, ese es el lado negativo de la gentrificación, que forza o fuerza, ¿no? Se dice fuerza, creo.
3: Pues creo que fuerza, sí.
5: Sí.
3: Porque fíjate que han hecho experimentos interesantes, por ejemplo, en Chicago. Hay lugares donde se han reservado ciertos edificios para que no haya un desplazamiento total y absoluto de las comunidades que ahí, digamos, vivieron y florecieron durante mucho tiempo. Se reservan algunos edificios con precios que se van a quedar congelados para siempre jamás, para que esas personas puedan vivir en esos lugares a la vez que otras personas compran o rentan las propiedades aledañas a un mayor precio. Y bueno, de esta manera, pues las colonias están
5: revitalizándose. Y eso te gusta porque esa es una solución súper de izquierda.
3: Está bien.
5: Impedir el libre mercado. Forzar pues, el valor de una propiedad en favor de alguien. O sea, es una política de izquierda.
3: Lo que sucede... ¿no? Sí, y esto además de todo cuesta a las personas que pagan impuestos en la ciudad de Chicago, porque estos edificios están de alguna manera subvencionados, o sea, se está de una manera artificial manteniendo el valor del edificio y los servicios que requiere ese edificio y sus alrededores en aras de que la gente no sea desplazada, pero eso cuesta, eso lo tiene que pagar la gente que paga impuestos.
5: Bueno, otro día hablamos de ese tema porque me quedé un poco confuso no, es con cierto. Lo que me acabas de decir.
3: No, es cierto, porque estos edificios, o sea, de alguna manera el gobierno está pagando esas rentas que deberían ser más altas a los dueños de los edificios, alguien les tiene que pagar. Y entonces el gobierno se encarga de alguna manera de solventar ese gasto.
5: Ah, ¿y cómo? Bueno, luego me lo explicas, pero me parece interesante.
3: Luego te lo explico bien, pero sucede en ciertas partes de Chicago y me parece que es una solución, digamos, bastante buena, porque así no se desplaza a estas personas. Oye, vete a vivir a donde te alcance, vete a una periferia, vete a un lugar horrible, que sí, aquí solamente va a estar la gente con dinero.
5: Pero bueno, la gentrificación, con todo su desplazamiento de gente de menores recursos, tiene sus ventajas. Por ejemplo, los extranjeros aprenden español para ligar a mexicanos. O mexicanas.
3: Mexicanas.
5: Y yo lo he visto, yo vivo en la Ciudad de México, la Condesa, la Roma y eso. Hoy es una cantidad de idiomas extranjeros, sobre todo inglés, sí, y chino, por todos lados.
3: Y está bien, aunque hay mucha gente a la que le molesta, y a mí a veces me sorprende mucho con todo lo que nos quejamos los mexicanos de que nos tratan mal en otros países y demás. Y luego yo veo cómo ha reaccionado gente que conozco y a la que estimo, ha reaccionado a este influjo de ciudadanos extranjeros a colonias como la Colonia Roma. Y bueno, es una xenofobia, pero perra, maldita, asquerosa, horrible. No se dan cuenta que están cayendo en esas cosas que tanto han repudiado, que es odiar a un grupo de personas por su nacionalidad o por su raza.
5: Está feo, está feo.
3: Está muy mal.
5: Pero en noticias de último minuto, recién salidas de las prensas, ¿realmente existió el caballo de Troya? Nos vamos. Hasta el año 1200 antes de Cristo.
3: Sí. Supuestamente fue una estratagema, un plan que urdieron para atacar una ciudad con esta ofrenda, un caballo que era en realidad una estatua, que era una ofrenda que estaba rellena de guerreros, ¿no?
5: Eso cuenta la leyenda, que los griegos invadieron Troya, correcto, metidos escondidos en este caballo que era un regalo, y en realidad en la noche salieron y mataron a todos. La verdad yo creo que los troyanos habrían sido muy idiotas de no revisar el caballo, ¿no? Nada más de recibirlo, pues sí, y no darse cuenta. ¿De qué tamaño tenía que ser?
3: Pues pon tú que, ¿cuántos cabrán en un caballo así de madera que hubieran podido producir ahí al momento? Pues pon tú que entraran 20 güeyes.
5: Pon tú 20. Muchísimo. Imagínate en qué condiciones estaban esos 20 güeyes allá adentro.
3: Después de un día entero en el sol adentro de un caballo de madera.
5: Ajá, escondidos, sin hacer ruido.
3: Zurrados y meados. Y muertos de calor, güey. Deshidratados. Bueno, de oye, más el armamento. Tendría que haber espadas y lanzas, claro, y escudos. O sea, estaba difícil. Los pertrechos de guerra no eran fáciles de meter al caballo de Troya.
5: Y entonces, la sorpresa es que ahorita, 3,000 y tantos años después, la noticia es que a lo mejor el caballo de Troya no existió y es solo una leyenda.
3: Oye, y ya en serio, ¿no te hubiera gustado ver cómo habría? ¿Por dónde salieron los guerreros? ¿Se le abría la cola al caballo? Panza, y lo sudaba, o sea, ¿por dónde salían? Se levantaba la cola del caballo. Iban saliendo ahí.
5: Iban saliendo los griegos, sí, armados. Griegos. Cubiertos, exacto, en sus propias heces, después de estar ahí metidos.
3: Oliendo a madres. No sé, pero bueno, ahí les vamos a hablar de ello.
5: Y esta noticia sí me parece muy interesante. No sé si sea yo por mi avanzada edad, no sé si a ti te pasa también, que de repente estoy viendo una película y digo, ya ahora van a tener sexo. Y ya me da flojera ver la escena de sexo. ¿Sí? Me pasa igual que si de repente ahora se van a pelear o va a haber una corretiza, una persecución. Digo, bueno, ok, vamos a esperar a que pase esto. O sea, la acción ya me da flojera.
3: O sea, ¿tú en realidad quieres ver películas ya de esas de viejito, de relaciones acá interpersonales, super claveles? Está bien.
5: No necesariamente relaciones interpersonales.
3: Pero ya no quieres ver ni acción, ni sexo, ni nada.
5: Poca acción, me da flojera, se tarda mucho. O sea, ya veo que van a empezar y digo, ¡ay, va a pasar! Bueno, pues parece que no estoy solo. Esto es impresionante. Se hizo un estudio y del año 2000 al año 2023... Se redujeron las escenas de sexo en las películas en un 40%.
3: ¿Sabes qué pasa? Que antes era muy impresionante ver que si se embarraban, abrían el refri y se embarraban crema en las chichis y en 9 semanas y media, ¿no? Y entonces, puta, ya viste la escena, está súper cachonda. Y luego cuando hacían el chilote ese de cerámica en Ghost. Y ahorita ya, o sea, la pornografía está en tu teléfono todo el tiempo. Si quieres ver sexo, ya viste mucho sexo. Y si quieres ver sexo, pues puedes escoger qué quieres que pase y demás. O sea, hay una gran oferta. Entonces, ¿ya qué?
5: Yo empecé a ver pornografía en internet como en el 97, 98, sí, por ahí. A partir del año 2000 ya todo el mundo veía pornografía. Entonces, si quieres ver escenas de sexo, ves porno, no ves una película donde pues sabes que además pues no vas a ver realmente todo, que va a ser ahí medio... Pero hay una salvedad. Las películas tienen menos sexo, pero el sexo que hay hoy en día en las películas es más subido de tono que hace 20 años.
3: Ok, o sea, se pone más rudo.
5: Es menos, pero se ve, la acción que se ve es más pesada.
3: Pues sí, una vez más, la gente más ha visto porno. Tantas chichis rebotando en pornografía que pues se le ponen ahí un sexo medio aguado en la película y dicen, órale, entonces tiene que suceder algo acá, súper candente y cachondo y morboso, ¿no?
5: Pero ¿sabes cuándo sí me gusta ver escenas de sexo?
3: ¿Cuándo?
5: Cuando está bien construida la tensión sexual.
3: Cuando es en casa del vecino, no, en la ventana.
5: Por la ventana.
3: ¿Cuándo no, qué? ¿Está bien construido qué?
5: Cuando está bien construida la situación, cuando te la están dando a desear y ves que se va a hacer y no se hace y por algo se frustra y tal, y la van alargando y de repente sucede, ahí sí es liberador y ahí sí me gusta verla. Pero pues si es así nada más, ahora están cogiendo, pues no, pues como que me da flojera, pues para eso pongo
3: eso porno. O alguna barbaridad horrorosa, ¿no? Alguna cosa súper gráfica. Yo las últimas escenas de sexo que me incomodaron fueron en la película esta de, ¿cómo se llama?
5: Poor Things.
3: Cosas Extrañas o Poor Things, que hay una parte que es incomodísima, que sucede en un prostíbulo y está teniendo el sexo más horrible y poco deseable y feo. Y ahí está, ¿no? Una actriz guapísima, por cierto. Emma pero Stone, haciendo unas cosas que
5: se llevó un Oscar por esa película.
3: Ya. Sí, pues ya, por favor, ya, güey, pues es que
5: está trabajando de prostituta, con una visión además totalmente inocente del sexo y de la vida. Así nada más y utilitaria, así, pues qué, por dinero, ¿no? Va, pero me pareció interesantísimo.
3: Llega un momento que a mí me incomodó así de ya, güey, ya el director, ya, porfa, ya te entendimos, ya, güey, ya, no tienes que insistir. Insiste, pero bueno, está bien.
5: Sí, la lleva a la degradación absoluta.
3: Sí, ya de pronto pasan unas cosas que dices,
5: incómodas, güey. Incómodas, de ver, sí, esto, ya sé a qué te refieres, pero no quiero decir más para que no lo haya...
3: Bueno, no haya y además, visto ¿te gusta comer gusanos, por ejemplo? ¿Te gusta comer grillos? ¿Te gusta comer insectos en general?
5: De repente, si me los echo,
3: ¿es lo tuyo?
5: No es la entomofagia lo mío, pero de repente sí me he echado alguno que
3: otro. ¿Te has comido arañas? Yo te he visto a punto de comer unas arañas asquerosas y feliz.
5: Y cucarachas.
3: Y entradísimo acá, feliz, puta, saboré, lamiéndote los bigotes. O sea, un horror.
5: Bueno, es que el hambre es el hambre, güey.
3: Pues sí. Bueno, pues si a usted le gusta eso que le gusta a Eduardo, o sea, comer insectos horribles, ahora sí ya puede usted comer cigarras, porque resulta que van a converger el despertar de dos especies de cigarras en los Estados Unidos que se desfasan. Una tiene un ciclo reproductivo creo que de 6 años y la otra de 17.
5: ¿De 13 años y la otra de 17?
3: No me dejen mentir. Ajá. Y entonces es raro que sucedan al mismo tiempo. Estas cigarras están enterradas todo el año y salen y hacen un escandalazo. Bueno, pues ahora van a converger estas dos poblaciones de cigarras y van a surgir al mismo tiempo. Y en Nueva Orleans, un restaurante está ofreciendo ensaladas y platillos hechos a base de cigarra que van a preparar justo en los días en los que salgan estos insectos gigantes.
5: Y entonces, ¿estos ruidosos platillos solo se pueden degustar cada 13 o 17 años?
3: Sí, así es.
5: No, pues ya me dio curiosidad.
3: Pues es muchísima proteína. O sea, los insectos tienen muy buena proteína y fibra y demás. O sea, el comer insectos ayudaría muchísimo a producir menos carne, por ejemplo, que tanto contamina. La carne de res, que tanto me gusta y que no debo de comer por instrucciones médicas, contamina muchísimo. O sea, una vaca necesita muchísima agua y muchísimo terreno para comer pasto y producir un filete. Es muy cara.
5: Van a servir ninfas de cigarra frita.
3: Mira.
5: Con un poquito de mostaza creol y salsa de soya. Criolla, creol. Y suena antojadizo, ¿no? Comerte
3: suena esos bien. Suena bien. Bueno, si usted quiere comer a mí me da asco. Ya sabe. Ay, ¿a poco? ¿No probarías? Pues has comido grillos, ¿no? Y has comido gusano
5: de... Sí lo probaría.
3: El gusano de mamey te encanta, por ejemplo.
5: En esta vida hay que probar de todo.
3: Correcto.
5: Aunque me faltan varias cosas por probar, ¿eh? No estoy seguro si esta vida me alcance para probarlas porque no se me antoja tanto. Ese gusano de mamey que decías, por ejemplo, no he llegado.
3: No es la onda.
5: O sea, si algún día me llega el antojo, sin problema, lo pruebo, ¿eh?
3: Pero tiene que ser antojo de veras, no mera curiosidad, ¿no? O sea, tiene que haber antojo, ganas de... para probar.
5: Sí. Bueno, ¿y se acuerdan de aquella frase tan famosa que nos decían? El amigo de mi amigo es mi amigo. El enemigo de mi amigo es mi enemigo, pero el enemigo de mi enemigo, ese es mi amigo.
3: Ok.
5: Pues tiene sentido, ¿no?
3: Sí, sin duda.
5: Bueno, pues al parecer esto es cierto y lo acaba de confirmar la física moderna. Más adelante.
3: ¿La física?
5: Así es.
3: ¿La física comprobó una cuestión interpersonal? ¡Órale! No he leído la nota, pero me parece extraño.
5: La física es la ciencia madre de todas las demás.
3: No, no, entiendo, pero estamos hablando de relaciones interpersonales, ¿no? De enemistades y amistades. No sé qué tenga que ver la física en ello.
5: La física sofisticada.
3: Sí, sí, compleja. Entiendo. Bueno, no entiendo, no entiendo.
5: La física compleja le llamamos química.
3: Sí, sí, sí.
5: A la química realmente compleja le llamamos biología.
3: Sí.
5: Y a la biología realmente compleja la llamamos psicología o sociología.
3: Pues me da mucha curiosidad.
5: Entonces todo parte de la misma base.
3: Saber cómo carajos a través de la física vamos a entender las enemistades y las amistades. Pero como no he leído la nota y la voy a leer para pues, reproducírsela o contársela a usted, querido Radio Escucha y Radio Spu. Me da curiosidad.
5: Hablando de eso, ¿tú crees que las mujeres son de Venus y los hombres son de Marte?
3: Ay, no, man. No. Sí, no, creo que
5: creo
3: que funcionamos diferente, de diferentes maneras mentalmente, sin duda. Me queda clarísimo. Pero les tenemos una nota que dice que las mujeres se han vuelto en general más progresistas y los hombres se han vuelto en general, hoy por hoy, en
5: las generaciones
3: más conservadoras.
5: La generación centennial está viendo un regreso al machismo y a la misoginia. Realmente sorprendente, pero al parecer las mujeres sí se están volviendo un poquito más progresistas, más en pro de cambios en la sociedad que los muchachitos. Pero
3: es increíble, ¿no? Que luego veías cosas que pensabas que ya estaban resueltas y ves cómo resurgen. O sea, uno que ya está ruco, que dices, esto ya habíamos quedado, chinga, que esto no. Pues va la burra al trigo.
5: El aborto en Estados Unidos, ¿no? Por ejemplo. De regreso. ¿Cómo es posible?
3: Los derechos reproductivos, vamos a decirle, de la mujer están siendo pisoteados y negados
5: por hombres.
3: Una gran parte de la población, por hombres. No, bueno, y además haciendo unas cosas horrorosas, que van a costar pues vidas. Vamos a hablar en serio, va a costar muchísimas vidas de mujeres que tendrían que tener el acceso a sus derechos reproductivos y que se les están negando, así como si fuera esto un Estado Islámico.
5: Ahora sí, agárrate, güey. Agárrense todos de la corneta. Porque esto sí es un notición. El planeta Tierra acaba de recibir una transmisión láser desde una distancia de 200 millones de kilómetros.
3: Transmisión láser que dice, ahí les va la de... ya valieron Ok.
5: No, no se preocupen, no se preocupen, no es para tanto. 200 millones de kilómetros. Pero no es de origen extraterrestre, al contrario, fue enviada por una nave espacial... hecha en la Tierra, que se encuentra a una distancia más o menos de 1.5 veces la distancia que hay entre la Tierra y el Sol.
3: Ah, entonces lo único que dice es todo el que lo oiga y ya. Si es humana, de decir algo así, ¿no?
5: Es un láser. Es un láser, se ve. Digo, puede venir cargada de
3: señales. El que lo lea.
5: No
3: sé. El que lo lea. Pues sí.
5: Y bueno, hay gente que todavía no entiende esta cosa. ¿No te ha pasado que de repente viajas en avión y llegar al lugar al que vas te toma 4 horas, pero regresar te toma 5?
3: Sí.
5: Y mucha gente ha dicho, erróneamente, insisto, que esto se debe al movimiento de la rotación de la Tierra, porque vas en contra de la rotación de la Tierra o a favor de ella.
3: Ajá.
5: Y la noticia es que esto pues no tiene absolutamente nada que ver con ello.
3: Una bonita explicación de cómo sucede este asunto para que usted no caiga en el error. Se la vamos a compartir en un rato.
5: Es muy sencillo. No... O sea, si esto fuera cierto, un campeón de salto de longitud, por ejemplo, si saltara para un lado, en contra de la rotación de la Tierra, saltaría más. Y si saltara en favor de la rotación de la Tierra se le adelantaría y saltaría menos.
3: Pero no es así.
5: Así no sucede porque todos traemos la inercia de la Tierra. Tanto el saltador como yo, si brinco, pues no se mueve la Tierra bajo sus pies porque tengo la inercia de la Tierra.
3: Sí, si saltaras, por ejemplo, de una torre muy alta, caerías muy lejos, o sea, metros más allá. No.
5: Correcto, no, ese es un gran ejemplo también. Si te aventaras de la plataforma de 10 metros en lo que se mueve la Tierra, caes en el cemento. No pasa eso porque tú traes la inercia también de la Tierra.
3: Entonces, te aventaras y cayeras sentado en la antena de la Torre Latinoamericana, no es cierto, eso no tiene nada que ver, pero bueno. No tiene absolutamente nada que ver.
5: Absolutamente nada que ver. Pero bueno, lo que sí tendremos el día de hoy, como todos los días en este programa, es Top Ten llamado...
3: ¡Un mamerto lomo plateado! ¿Qué? ¡Un mamerto lomo plateado!
5: Okay. Para que no esté familiarizado con el concepto, en las tropas o grupos de gorilas, el líder es el que tiene canas ya en la espalda. Es el lomo plateado.
3: Es el macho maduro.
5: Exacto. El macho alfa del grupo, digamos.
3: Pero un mamerto lomo plateado, porque por mamerto yo entiendo un mamón.
5: Ya, ¿no? Lo estás descalificando, ¿no? Un mamerto.
3: Un mamerto.
5: Un güey sobrado, pagado de sí mismo.
3: Pero además estúpido, porque también mamerto es un poco, es un idiota, además es un mamerto, o sea, está de nada, que no es nada.
5: Por cierto, saludos a Mamerto Dávalos, que hace mucho que no se comunica aquí a este programa. Pero mamerto, pues, por mamertos no paramos aquí en México. Entonces, un mamerto, ¿cómo era? Un mamerto lomo plateado. No está de arrimado en casa de sus padres. Ajá. Sus papás son sus roomies.
3: Pero eso es un huevo. Ok, está bien. O sea, es un mamerto lomo plateado. Mamerto. Dice Cervezuki. ¿Qué? ¿Me viste cara de albañil o qué, güey?
5: No.
3: Muy mal. Es que aquí hay una, en esto del mamerto hay una carga clasista, mamerto, es que sí hay gente mamerta, sí hay gente molesta. ¿A ti
5: por ejemplo las mimosas?
3: Sí, sí me tomo una, no me encantan, pero sí me las tomo.
5: ¿Alguna vez has probado la mimosa de albañil?
3: ¿La mimosa de albañil cuál es, güey?
5: La mimosa normal es champaña con jugo de naranja, ¿no?
3: Sí, sí.
5: La mimosa de albañil es cerveza con refresco de naranja. Y wow. Me consta que te has tomado varias de esas.
3: Porque conmigo. Les decían Blue Orange a eso, güey. El Blue Orange.
5: Esa es la mimosa de albañil.
3: Había una
5: y
3: taquería.
5: Me la he hecho.
3: Hace muchos años, por acá por el sur de la ciudad, que se llamaba Los Búhos. Y vendían una cosa que el Blue Orange. Una manera de que los niños, porque éramos niños,
5: no éramos
3: bebían
5: niños,
3: cerveza. Por eso, pues no te podían vender cerveza legalmente. Entonces pedías tu Blue Orange, que sí, era
5: ahí
3: mitad cerveza.
5: Yo de 15 años con nuestros amigotes.
3: Y te pedías tu Blue Orange a chupar.
5: Y nos sentíamos bien malotes tomando nuestra cerveza con refresco de naranja.
3: Y te servían, no, pero el establecimiento lo servía. Y lo puedo decir porque ya cerraron, pero pinches güeyes se pasaban años. La ley por el forro y servían. Y entonces iban los escuincles como nosotros a emborracharse ahí y te servían la cerveza con refresco para que no pareciera cerveza.
5: Ajá. Y no, tampoco nos emborrachábamos, pues era poquito, era para acompañar los tacos. Y es además se acompaña muy bien, es un maridaje perfecto para un taco al pastor, güey.
3: Un taco al pastor.
5: Porque tiene lo dulce del refresco y tiene el pegue alcohol. De la cerveza, del alcohol.
3: Exacto. Su Blue Orange. ¿No quieren un Blue Orange, muchacho? Sí, ¿cómo
5: sí,
3: no?
5: Sí, cómo no, échalo.
3: Vengan los Blue Orange. Ok.
5: Bueno. Otro día les cuento el día que el estaca limpió la cuchara enfrente del mesés.
3: Pero eso fue en otra taquería. Eso fue en otra taquería. Sí, y me tuve que hacer güey, porque lo que hice fue lanzar pico de gallo al techo del establecimiento con una cuchara, así, una catapulta, y claro, me vio el mesero y regresó, a ver, ¿por qué hiciste eso?
5: ¿Por qué hiciste eso?
3: No, estoy limpiando la cuchara, que estaba sucia.
5: Es que estaba sucia la cuchara, y agarrando así, echando salsa contra la pared, ¡pa!
3: Y al techo.
5: Estaba sucia la cuchara.
3: O sea, ¿por qué?
5: Oye, ya no la prolongamos, güey, tenemos que ir a corte. Si no, luego nos va a cortar a nosotros, ya saben qué.
3: Bueno, ahorita les echo de mi salsa.
5: Un mamerto lomo plateado, el top 10, arroba la corneta FM, el vehículo para comunicarse con nosotros. Volvemos.
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8: Desde este viernes y hasta el 9 de agosto tenemos el quinto magno remate de libros, con la presencia de editoriales, librerías y distribuidoras dando precios especiales. Además, se realizarán presentaciones, talleres, charlas y espectáculos. Esto es en el centro, frente a Plaza de Armas, y la entrada es gratuita. Y el domingo en el Auditorio Telmex se presentan Catriel y Paco Amoroso como parte de su Free Spirits World Tour, a propósito de su más reciente disco.
9: Everyone has weaknesses.
8: El gran estreno en cines este fin de semana es Spider-Man Un Nuevo Día. Sin amigos, sin familia y con su identidad secreta nuevamente secreta, Peter Parker deberá enfrentarse a ninjas, a Hulk, a Punisher, a varios villanos nuevos y a ciertos cambios en sus poderes.
10: It's our job to protect this city, no one else's.
11: Yeah, you and your bat buddy.
12: When we get rid of the Batman, Gotham will be ours.
8: Hablando de superhéroes, en Prime Video ya se estrenaron los 10 episodios de un jalón de la segunda temporada de Batman el Enmascarado. Cada capítulo de la primera temporada fue una verdadera joya animada y, pues digamos que es la heredera espiritual de la legendaria caricatura de los 90.
13: I heard on the radio there was a crash. I know. They're not telling us anything.
8: Y Netflix estrena la serie Bomba en el Panam 103, que se basa en testimonios reales de aquel evento ocurrido en 1988, donde un avión explotó sobre Escocia, y ante la sospecha de un acto terrorista, buscarán a los culpables.
4: Para W Radio, yo soy Héctor Padilla Pada.
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3: Damas y caballeros, esta es información sumamente útil para absolutamente todos los seres humanos del planeta.
0: Y para todas las actividades que realizamos los seres humanos en el planeta, porque muchas de ellas, si no es que casi todas, involucran interactuar con otras personas. ¿Y qué es más importante que interactuar con personas las cuales están contentas de estar contigo, a las cuales les caes bien?
3: Así es, esto sirve para hacer negocios, para llevarse bien en la oficina, a ligar, para hacer nuevas amistades. Esto se llama trucos para hacer que le caigas bien a la gente inmediatamente.
0: Inmediatamente, y la verdad piénsenlo, si ustedes van a una oficina de gobierno a hacer un trámite, y la persona que los atiende evidentemente los detesta, se van a tardar un milenio en hacer dicho trámite. Les van a hacer la vida muy difícil. Si ustedes encuentran algún truco, alguna manera de meterse en los zapatos del otro y caerle bien, bueno, más bien meterse en la mente del otro o la otra y caerle bien, puede operar en su favor sin duda.
3: Sí, o en la oficina, si hay gente con la que estás teniendo algún tipo de problema, ya no la aguantas, bueno, pues mejor caerle bien y utiliza todos estos consejos a tu favor.

0: Ahí les va, pongan mucha atención, realmente está interesante y realmente les va a ser útil. El primero, imítenlos.
1: Imítenlos, imiten
0: sus maridos. O sea, no los arremeden.
2: No.
0: No se nos referimos a eso.
1: Pero compórtense como ellos.
0: Esto es una cuestión muy sutil. La estrategia se llama espejear. Uh-huh. Y involucra, de una manera muy sutil, imitar el comportamiento de otras personas. Es decir, tratar de copiar, por ejemplo, su lenguaje corporal, uh-huh, su postura, uh-huh, sus expresiones corporales.
1: Bueno, y también su habla. O sea, de alguna manera utilizar las mismas expresiones. Y esto crea una afinidad, crea una conexión entre las personas. Y esto funciona cuando llevan a cenar a una chava por primera vez. Utilicen este consejo de tratar de parecerse lo más posible a esa persona. De manera sutil, como les dijo Eduardo.
0: Así es. Digo, no lo hagan demasiado obvio, porque entonces, pues, ¿por qué me estás arremedando? ¿Qué te pasa? ¿No?
1: ¿Estás loco? ¿Qué?
0: Es un tema de que las neuronas espejo operen y empieces tú a imitarlo, a lo mejor cómo cruza la pierna, la cruzas tú también, cómo sonríe, tú sonríes igual, y así empiezas a hacer ciertas cosillas de manera sutil que hagan como que estén en la misma frecuencia. Eso va a hacer que a la otra persona le caigas mejor, que se sienta más cómoda contigo. Punto número dos, o consejo número dos, pues pasar más tiempo con la otra persona.
1: En efecto, ustedes pueden pasar más tiempo con esa persona, por ejemplo, platicando, si es en una situación laboral, pasar más tiempo discutiendo asuntos que sean comunes, estar más tiempo, no sé, con tu vecino, al cual quieres, no sé, convencerlo de que la barda que vas a construir no le va a tapar la vista. Pues pasa más tiempo con esa persona, entiéndelo, platica
0: cuando
1: con él.
0: Cuando te lo encuentres, quédate un momento más de nada más. Claro. Hola, vecino.
1: Exacto.
0: ¿Qué tal, vecino? ¿Cómo está? ¿Qué ha pasado con tal? ¿Cómo le va? ¿Cómo ve esto? Platicarle algo, o sea, estar más tiempo.
1: Bueno, ¿cómo está su mujer y mis hijos, vecino?
0: No. Eso no creo que sea lo correcto, pero bueno. Aquí hay una cosa que parece ser una obviedad. Hazle cumplidos a la otra persona. Yo esto lo he notado mucho entre las mujeres. ¡Ay, qué increíbles tus zapatos! ¡Ay, me encanta tu peinado! ¡Ay, te cortaste el pelo! ¡Se te ve padrísimo!
1: Algo, alguna cosa que les ayude a crear ese vínculo de afinidad con la persona. Ahora, esto que les vamos a decir ahora también es muy, muy importante. Traten de decir cosas buenas de otras personas. No tiene que ser de la persona con la que están, pero traten en general de decir cosas buenas de los demás. Esto crea un efecto, y esto es muy importante, que se transmite hacia ustedes. Si usted es percibido como una persona que es dice cosas buenas de los demás,
0: que es auténtica,
1: exacto, los demás van a tener, se les va a dificultar mucho describirlos a ustedes como cualquier otra cosa que no sea una persona buena, que cae bien, porque no están diciendo cosas malas de los demás constantemente.
0: Ah, porque al revés también funciona. Si estás constantemente hablando mal de las personas a sus espaldas, tus amigos te van a empezar a asociar con esas cualidades negativas que tú describes de los demás. En cambio, si tú hablas bien de los demás, si te refieres a esta persona, qué buen corazón tiene, qué a todo dar es, qué empática, qué amable, esas cosas que dices las empieza a percibir quien te escucha sobre ti mismo. Se empieza a reflejar, a ser una cosa muy positiva. Otra cosa en lo cual José Ramón es experto. Siempre estar de buenas.
1: Pero el estar de buenas, el ser una persona positiva, una persona que está contenta.
0: No, estar en un buen estado de ánimo.
1: Exacto.
0: Un estado de ánimo positivo.
1: O sea, contento, pues. O sea, que no estés, puta, el tráfico estuvo horrible, carajo con esto, carajo con lo otro. Eso no es bueno para caerle bien a las personas.
0: De acuerdo con una investigación en la Universidad de Ohio, las personas que pueden sentir inconscientemente el estado emocional de la persona con la que están hablando. Entonces, si tú estás de buenas y estás alegre y demás, la persona siente esa alegría y pues le vas a caer mejor. Ahora viene otra cosa muy interesante, la humildad. De vez en cuando estés platicando con estas personas, revela defectos tuyos.
1: Sí, esto es muy importante. Revela defectos tuyos, cosas que te gustaría mejorar. Y eso hace que las personas te perciban como alguien que no es presumido, como alguien que es humano, como una persona
0: sencilla.
1: Y la sencillez y la amabilidad, eso yo se lo he repetido a mis hijas una y otra vez, son importantísimas. Cuando las personas te perciben como una persona amable, como una persona empática, te tratan mejor. Y a la hora de decir, bueno, ¿a quién le echamos la mano de estos tres que necesitan, no sé, terminar un trabajo hoy en la oficina? Pues a este güey que me cae bien, ¿no? Los otros dos me caen regordos. Ahí está el secreto.
0: Ahí está el secreto, efectivamente. Esto, les recuerdo, también sirve para ligar.
1: Correcto.
0: Chulearla o chulear, ¿no? Y no hablar muy bien de sí mismo. Ya lo dice el viejo dicho, ¿no? Elogio en boca propia es vituperio.
1: Sin duda.
0: Nada cae más gordo que una persona que empieza a hablar muy bien de sí misma, ¿no? No, yo soy buenísima para esto y a mí sí, me la pegan.
1: Sí.
0: Sí, pues dices, ¿sabes qué? Ya no quiero seguir hablando contigo.
1: Ya me diste, Juan. Ahora, esta es muy importante. Si tienen valores en común o ideas que comparten con la persona a la cual quieren caerle bien, enfaticen estos valores comunes, enfaticen estas ideas que comparten, porque de esa manera se crea un vínculo aún mayor.
0: Los dos le vamos a Pumas, qué padre.
1: Exacto. ¿Qué puede ser así, no sé, así de tonto.
0: A mí me encanta la ciencia y me dio estos libros. La música, oye, ¿escuchas reggaetón?
2: Sí, me encanta el reggaetón.
1: Evidentemente, si ustedes no comparten valores, pues no mientan, ¿no? Pero busquen cuestiones que les son comunes.
0: Oiga, don.
1: ¿Eh? ¿Qué?
0: ¿Por qué no van a mentir?
1: Bueno.
0: Si les conviene.
1: Es que lo que pasa es que si te caen en una mentira, todo se puede venir abajo.
0: Todo se derrumbó.
1: Sí. O sea, si tú, no sé, es como el día que yo no me sabía unas canciones de Patti Cantú y te dedicaste a señalarlo y evidenciarlo. Entonces, ahí se cae, ¿no? Ah, ok, me caía bien este güey, pero la neta ni se sabe mis canciones. Entonces, ahí me hiciste un muy flaco favor. Lo bueno es que Patti es muy linda y entiende.
0: Lo que pasa es que yo sí pensé que te la sabías.
1: No, sí me sé algunas, pero bueno, dejemos eso de lado. El asunto es, si ustedes no comparten algo, un gusto en común, no se metan a ese terreno mejor. Pero si pueden encontrar algo en común, evitarán que todo se derrumbe.
0: Así es, hay que enfatizar esas cosas que tienen en común. Ah, mira, nosotros, a los dos nos gusta tal, nosotros los dos hacemos esto, eso es muy útil. Luego aquí hay una cosa que es delicada, pero que funciona. Nada más que en el caso de las mujeres, yo recomiendo no hacerlo. Dice, toca a la otra persona de una manera casual y ligera, a lo mejor un toxito en la espalda, un recargón así en el brazo, una cosa que no sea intrusiva, pero que genere cercanía y calidez física. Por eso, digo, en estos tiempos que vivimos, yo recomiendo que si se trata de una mujer, a menos que estés seguro de que te ha dado todas las señales.
1: Sí, no, esto es delicadísimo,
0: Yo recomendaría no hacerlo.
1: No, pero por ejemplo, cuando estás hablando con alguien, con un colega del trabajo, a lo mejor una palmada en el brazo, oye, ¿qué onda? ¿Cómo está? Ese tipo de
0: contacto. Una raspadita de bragueta a tu jefe.
1: Con la lengua.
0: No. Algo sutil.
1: Algo sutil.
0: O sea, solamente una pasadita así con la lengua por arribita.
1: En
0: ¿no?
1: cuanto al asunto del ligue, ya les habíamos compartido otros artículos. Más bien, esperen, si ella de pronto les toca la mano, por ejemplo, eso es una muy buena señal. Ustedes a lo mejor pueden hacerlo, pero no de estarles sobando la mano, ¿no? O sea, es una palmadita, algo discreto. Es que a la hora de una mujer, pues ya saben que eso es muy delicado. Y es ella la que tiene que iniciar ese tipo de contacto, no ustedes.
0: En mi opinión, así debe de ser. Pero bueno, aquí viene otro que es buenísimo. Es un secreto lo que les vamos a revelar en este momento. Y de eso se trata precisamente. Cuéntale un secreto.
1: Ok.
0: Haz a la otra persona sentir que es digna de tu confianza y que le vas a compartir algo que a nadie más.
1: Efectivamente, esto crea una intimidad. Es algo que solamente ustedes dos comparten. Ahora, que no sea un secreto horrible, ¿no?
0: Delictivo.
1: Sí, no. Un secretillo.
0: Ah, fíjate que tengo a mi abuelita enterrada en el patio
1: no,
0: de la casa.
1: Si tienen a la abuelita enterrada en el patio de la casa, no lo cuenten.
0: Sí, no, o cuéntenselo a la policía, vayan y denúnciense. Entréguense.
1: Exacto.
0: Entrégate. Luego está otro buen consejo que es, actúa como si te cayeran bien. Porque hay una cosa que llaman the reciprocity of liking.
1: Así
0: o sea,
1: es.
0: La reciprocidad de caerse bien. Si la persona siente que te cae bien, eso va a generar que tú mismo o misma le caigas bien a la otra persona.
1: Efectivamente, porque las personas pues quieren sentir que también son queridas. Recuerden que los seres humanos somos así, somos animales de afectos. Entonces, si ustedes quieren ser percibidos de manera positiva, pues háganle sentir a esa persona que ustedes también los perciben a ellos como una persona que les cae bien, o a quien quieren, o con quien quieren estar.
0: Y finalmente, despliega tus mejores chistes, saca tu sentido del humor. ¿Eh? Eso siempre cae bien. Entre risa y risa, todo se desliza.
1: Ahora, hay chistes que no deben de contar en la primera cita con... No, te salse el del güey que tenía un miembro... Espérate.
0: Sí, o con tu jefe. Estaba la Virgen de Guadalupe. No, tranquilo. Sí.
1: No.
0: No sabes porque si esta no persona sabes. Es este...
1: Un mollera sumida. Entonces, tengan cuidado con esos chistes. Por favor.
0: Como el chiste ese de la mollera sumida. Exacto. Ahora, yo creo que hay un fino balance entre hacer estas cosas. Si abusas... Entonces vas a ser percibido como falso o falsa, como una persona que nada más está tratando de engañar y que no está siendo auténtica, no está siendo sí misma. Entonces, pues esto es un fino balance entre hacer estas cosas, pero sentirlas de verdad, ¿no?
1: Bueno, y pensarlas bien. O sea, realmente sí es una estrategia. Si ustedes a lo mejor quieren hacer un negocio con una persona, y no estoy hablando de sacar ventaja de esa persona, sino de realmente llevar a cabo algo que a ustedes les conviene y a esa persona también. Todos estos puntos son muy, muy, muy importantes para que ustedes logren esa comunicación más cercana con la persona.
0: Pero si tu jefe, por ejemplo, padece...
1: ¿Ustedes quieren algo?
0: Si tu jefe o tu compañera de trabajo, a la que le quieres caer bien, padece estrabismo, está visca...
1: No te pongas visco tú.
0: No hagas viscos tú.
1: Bueno, ¿quién sabe?
0: Y no le digas, wow, qué ojazos tienes, qué bonitos ojos.
1: Están tan bonitos que están enamorados el uno del otro. ¡Qué bárbaro! ¡Qué lindos!
0: Sí, o si tiene un acné tremendo... Pues no le vas a decir, ay, qué
1: bonito. ¿Quieres de mis cacahuates cutis garapiñados? No. Tengan cuidado con eso. ¿No? O sí, sea, si su jefe tiene un sobrepeso espantoso, no lleguen, qué bruto, empecé una dieta y, o sea, nada más no dejo de engordar igual que tú, cabrón. O sea, no. Me caes bien porque a ti te vale madres tu cuerpo, ya vi que ni lo cuidas.
0: Como a mí.
1: A mí tampoco. ¿Quieres unas papas? No. O sea, tengan cuidado.
0: O sí, a lo mejor, pero hay que irse con tiento, ¿no?
1: Exactamente.
0: Con cuidadito. Bueno, espero que les sea útil y que no se metan en problemas. No lo sigan al pie de la letra, háganlo con juicio.
3: Y ahora sí, damas y caballeros, la información que todos debimos haber escuchado de niños para decirle a nuestras mamás.
1: ¿Qué? Déjate ahí porque no vas a crecer y te va a salir pelo en la mano. A mí nadie me dijo a tiempo,
3: Yo no tengo pelo en la mano.
1: Yo no tengo pelo ya ni en la cabeza.
3: Sí, hombre, yo tampoco casi, pero... Pero fíjate que se compensa porque empieza a salir en otros lados, ¿no? Por ejemplo, ya tengo en las orejas.
1: Sí, yo tengo un mapamundi en la espalda. En efecto, que no estaba ahí. Tengo ya un mapa, creo que son los ríos de Xochimilco.
3: Pero tampoco ya tengo en las ingles.
1: No me digas eso.
3: Digo, por si a alguien le interesaba el dato.
1: Pero eso es por tu brasileño, ¿no?
3: ¿Quién es mi brasileño, güey? ¿De qué estás hablando?
1: Tu amigo.
3: Yo no tengo ningún amigo brasileño. A ver, algunos sí tengo ahora que recuerdo, pero bueno, son brasileños, ¿no?
1: Saguinho.
3: Sí, ese está bien, Saguinho. Le mando un abrazo a Saguinho. Cuando eras niño y comenzaste a mascar chicle, muy probablemente tus papás te decían que no te lo tragaras. Niña, no te lo tragues. Niño.
1: Se te va a pegar en el estómago.
3: Porque iba a quedarse en tu estómago por años, eso decían los papás, se va a pegar en tus tripas. Y también seguramente entre esas creencias de niño llegaste a pensar en que si te comías los huesos de alguna fruta, pues comenzarían a germinar por tu estómago, ¿no?
1: ¿Y sabes por dónde te iba a salir el árbol?
3: Por el cutis.
1: Exacto.
3: Sí, por el tronco te iba a salir.
1: Te iban a brotar un guayabo en algún lugar horrible. Pero bueno, ¿qué sucede en realidad? Cuando usted, niño, se traga el chicle, se lo come, se lo traga. En vez de escupirlo y tirarlo, con un papelito, por favor, para que no se pegosteen los botes. O si lo va a hacer en la calle, como lo hace usualmente, espérese a llegar a un bote de basura, niño cochino.
3: Y no en la calle para que se quede pegado y luego lo pise y se le pega el zapato. Y se quede. Pero bueno, así
1: se le
3: como
1: pega el perro en la pata y le tienen que rasurar la pata. Es un horror, no hagan eso con sus chicles.
3: El chicle, la realidad es que no se quedará en el estómago por más de... En una semana el chicle ya habrá salido, y es cierto que está hecho con una sustancia sintética, no digerible, pero el estómago vacía periódicamente el contenido del intestino delgado, así que después se irá al colon, se la va a pasar a todo dar ahí. La ingestión repetida de chicle puede conducir a una pequeña masa de material no digerible que potencialmente puede provocar una obstrucción intestinal. O sea que no es buena idea tragárselo, pero la mayoría de las veces...
1: El chicle pues sale de nuestro cuerpo, se tarda un poco más que otro tipo de cosas porque precisamente no es material digerible, pero sale, de que sale, sale.
3: O sea, la conclusión es, no pasa nada si de vez en cuando te lo tragas.
1: ¿Sabes lo que no hay que tragarse? Los ¿qué? Pelos. Los pelos sí se quedan ahí, ¿eh? Se va haciendo una bola gigantesca de pelos. Hay gente que tiene esa mala costumbre de tragarse los pelos y se van quedando, ¿eh? O sea, el pelo no se deshace, es como el pelo que queda en la coladera, igual les queda en el estómago.
3: Así como los que tapan las cañerías. Entonces, o sea, sí se puede uno tragar el chicle, pero no hay que comerse los pelos.

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3: No hay duda que a los seres humanos se nos ocurren cosas muy curiosas. De pronto encontramos, no sé, que en las latas hay una cosa que causa una enfermedad. Y luego descubrimos que esa cosa nos ayuda para que no nos veamos tan viejos y tan jodidos. Estoy hablando del botulismo que da por comer
4: la
3: latas pasadas.
4: Botulínica.
3: Sí. Y de ahí sacaron la toxina botulínica que ahora se lo ponen las señoras. Bueno, y los señores. Yo lo tenía bien, güey, en el súper que parecía mascarita sagrada. Y me dice, güey, somos casi de la edad, pero yo me veo mucho más joven. Y le dije, sí, sí, te ves mucho más joven pensando en mis adentros. Güey, no se te mueve la cara.
4: Okay, más bien lo que se ve es que tienes muchísimo Botox.
3: Él estaba muy contento con ello y no quise yo echarle a perder su... Traía sus implantitos de pelo y su Botox. Entonces, pues yo me he ganado cada una de las arrugas que tengo en la cara de tanto estarme riendo aquí con este señor Videgaray y con el nuevo y con ustedes. Y la verdad es que me gustan porque me he reído mucho en mi vida, pero la gente...
4: ¿Nunca te pondrías Botox?
3: No creo. ¿Cómo para qué?
4: No sé, en unos años, ¿sabes? Para que no te veas tan ajado y arrugado.
3: ¿Pero
4: y parezcas
3: qué caso
4: pasita
3: tiene? No, yo ya les he dicho que con estar ejercitado y andar limpio, con eso tengo. Yo creo que no se requiere más de mí. Además, como nunca fui un galán, o sea, que destacara por su belleza, pues entonces me da igual si me empiezo a arrugar o sea, bonito nunca fui, pues, sí, entonces me da lo mismo.
4: Las ventajas de haber sido culero siempre, ¿no? Que
3: sí.
4: Y ya, no pasa nada.
3: No, o sea, culero tampoco. No, perdón. Feo no. Nunca fui feo. Ni tú tampoco. Nada más no eras guapo. Ni yo tampoco. O sea, así guapo, clásicamente guapo, no. Pues no, ¿no?
4: Ah, y teníamos amigos mucho más guapos y sí había gran
3: mucho
4: diferencia,
3: más
4: ¿no?
3: Guapos.
4: Sí,
3: el carita de virgen, el que se daba la
4: directora. De virgen.
3: Había varios muy guapos.
4: El
3: y yo no era uno de los guapos.
4: Supuestamente se daba la directora.
3: Se decía, ¿no? Que más bien creo que se daba al maestro de deportes, pero no importa.
4: No sé, la verdad.
3: No sé si en aquel entonces. Pero bueno, o después ya floreció aquel gusto. Pero,
4: bueno, yo nunca me pondría Botox, jamás. Porque en alguna ocasión hace, no sé, como 25 años, tú te acordarás, mi estimado Azteca. Azteca.
3: El Azteca. Así me decía el hijo de una amiga. ¡Ya llegó el pinche Azteca, mamá! Y así aquí
4: tú
3: estoy.
4: Tú recordarás Azteca.
3: Ajá, sí.
4: No sé por qué me dio tanto risa.
3: Eso sí es cierto.
4: En algún momento hace como 25 o más años, consumí demasiada cocaína.
3: Sí.
4: Y se me paralizó la mitad de la cara. Fue una cosa horrible.
3: Le di una parálisis unilateral, facial. Lo cual quiere decir que perdió el control de los músculos de un lado de la cara. Entonces, hagan de cuenta que lo habían dejado al sol y se había derretido. Hagan de cuenta que era Poncho Vera, así como derretido, la misma cara, pero así como...
4: Pero Vera, solo de un lado.
3: Solo de un lado.
4: Y cuando me reía, parecía... la mitad de mi cara pues, se cerraba un ojo y se levantaba el labio y la otra no. Entonces, si me veías de perfil riendo, verá...
3: Sí,
4: o sea, era yo dos caras. Y estuve así como un par de meses en lo que poco a poco se fue recuperando.
3: Pero te pudiste haber quedado así, ¿sabes? O sea, hay gente que no se le quita eso y que se quedó así. Tuviste suerte, güey.
4: Tuve mucha suerte porque además eso fue definitivo para que yo también dejara las drogas.
3: Pues sí.
4: Me dio una buena ayudadita, me dijo.
3: Sí, yo de paso me asusté y dije, no, a ver, yo creo que... Porque más o menos dejamos de meternos esa mugre al mismo tiempo.
4: Exacto.
3: Entonces, los sustos llegaron. Ya estaban los sustos duros, ¿eh? A mí también me dio uno horrible.
4: Entonces, ¿qué?
3: No, o sea, no tuve un efecto físico como tal, pero un día sí amanecí acá a las 6 de la mañana en una escena dantesca con un pomo y un montón. Que dije, güey, ¿qué estás haciendo? Ya en serio, ¿qué estás haciendo?
4: Botella de whisky, Kleenex.
3: Sí, no, mal, muy mal, todo mal. Y entonces pues, ya dije, ¿sabes qué? Yo creo que ahora sí ya estuvo, ¿no? Esto fue hace muchos años y creo que fue de las mejores decisiones que he tomado en mi vida, la verdad.
4: Efectivamente, bueno. Y bueno, para mí haber sentido la mitad de la cara inmovilizada, paralizada, o sea, me hace pensar, de ninguna manera quiero volver a sentir eso nada más por una cuestión cosmética.
3: No, está terrible. Entonces, yo no sé, yo conozco gente que usa mucho Botox y sí es
4: como
3: raro.
4: Como Moreno, el presidente del PRI, usa muchísimo Botox.
3: Moreno. Pero tengo amigas que sí lo usan, ¿eh? Y sí hay
4: muchísimas.
3: Hay algo extraño porque se ríen y es... y no se les mueve la cara.
4: O se
3: no
4: levantan
3: se les mueven
4: las cejas, pero solo de la parte externa y se quedan en el centro abajo.
3: Se ve rarísimo, güey. Y luego también pasa una cosa que como que no se les mueve. Ya ves que el cuero cabelludo pues, también se mueve un poquito, ¿no?
4: Uh-huh.
3: Y hay una parte de la cara donde se les arruga la frente nada más hasta cierto punto y luego ya más para arriba se les queda totalmente planita. Entonces, pasan unas cosas muy raras. Y parte del lenguaje humano es el lenguaje corporal. Entonces, cuando no hay expresión normal, facial, saca de onda. O sea, cuando no estás viendo expresiones faciales naturales,
4: también me imagino
3: saca de onda.
4: Que te das cuenta cuando el Botox está mal puesto. Porque seguramente hay muchas con las que convives que tienen Botox y si está bien puesto no te das cuenta.
3: Pues
4: solo no, cuando es excesivo.
3: A lo mejor sí.
4: Pero no te tengo una buena noticia.
3: La verdad no lo haría.
4: Y una buena noticia también para mí en caso de que quisiera yo probar el Botox. No en la cara.
3: A ver.
4: Hay una tendencia nueva allá en la ciudad de Nueva York que ha dejado confundidas a muchas personas. Es llevar el Botox a un siguiente nivel. Se trata de administrarlo en la región más oscura del cuerpo, en donde nunca da el sol.
3: A ver, espérame tantito. A ver, estamos hablando de desarrugar algo que naturalmente debe de estar arrugado. Estamos hablando del milahug, como lo conocían los antiguos druidas allá en Francia. El milahug, los galos exactamente, y te les decías, a ver galos, ¿cuál es la parte más santa del cuerpo? ¡Ah, el milahug! Y entonces, por eso ellos lo leían, o sea, lo expulgaban, lo leían, lo abrían como si fuera un pergamino. Y ahí encontraban señales que les daban pues ciertos vaticinios o mensajes. Pero bueno, desarrugar eso me parece contra natura.
4: No se trata exactamente de desarrugar, pero es una tendencia que está agarrando mucha fuerza entre millennials y gente de la generación Z, los más jóvenes. Es un procedimiento diseñado para aquellas personas que reciben sexo anal.
3: Ajá.
4: Toma solamente 3 minutos completarlo.
3: Ajá.
4: Y alivia las molestias para aquellos que tienen una anatomía estrecha.
3: A ver. Espérate. Es que vamos por partes. Yo aquí veo un peligro.
4: Una anatomía estrecha.
3: Porque esa cuestión, digo, su uso más común del milagug, vamos a seguirle diciendo así para que no nadie se violente, es una válvula de escape. Es una salida. Porque todo lo que entra tiene que salir, ¿no? Y nosotros necesitamos sustento para vivir, necesitamos comer y lo que ya no necesitamos, lo que nuestro cuerpo no va a utilizar, tiene una salida ahí, una válvula de escape. Entonces, si le quitas presión a algo que debe de estar apretado, ¿no hay un peligro de que un día con una tos acá? O sea, no es, digo, y no, yo no sé, a lo mejor funcionan las mil maravillas para aquellas personas que usan esa región del cuerpo para otras cosas, que está muy bien, si así les gusta, pero ¿no hay un peligro ahí de perder presión?
4: No lo había pensado, me imagino que sí lo debe de haber.
3: Porque has visto lo que pasa cuando se jode un buje, ¿no? Y aquí estamos hablando del buje, pero más importante del cuerpo, que regula ciertas cuestiones fisiológicas. No sé.
4: Bueno, no sé, ya lo conté el otro día, pero me recordaste el chiste ese que llega un güey con el proctólogo, el experto en esa zona de la anatomía humana, y le dice, oiga doctor, fíjese que tengo fuertes molestias, irritación aquí en la entrada del ano. Y el doctor le dice, mire, las va a seguir teniendo si lo sigue considerando una entrada y no una salida.
3: Bueno, perdón, pero
4: es las dos cosas. Es las dos cosas.
3: Que le dan uso. Yo, en el caso del mío, solamente he fungido como entrada 3 veces, que fueron las 3 veces que probé el regalo de Eduardo Iniesta y luego ya dije, no. Ya después de 3 veces me convencí de que no.
4: Bueno.
3: No era la onda.
4: Pues además de ayudar a aquellos que tienen una anatomía estrecha en esa región, ayuda en que sanen fisuras y hemorroides. Ese sería su tratamiento.
3: Fisuras y hemorroides.
4: Imagínate que eres gay y tienes hemorroides. Debe ser muy, muy complicado.
3: No.
4: O tienes fisuras anales. Pues también debe ser tremendamente difícil. Entonces, pues se arregla con esta inyección.
3: Les puedo decir por experiencia personal que eso de las fisuras es muy feo y muy molesto. Porque a mí alguna vez me han dado.
4: ¿Perdón?
3: Me han dado.
4: ¿Guardaste esa declaración?
3: He tenido una fisura.
4: ¿Le está diciendo que alguna vez le han dado?
3: No, que he tenido una fisura. Y es muy molesto, porque además, primero que nada, te asustas horrible, porque pues, de pronto ves ahí sangre, ¿no? Y eso es una señal terrible que podría querer decir cáncer y otras cosas horrorosas. Entonces, bueno, fui al doctor y me dijeron, no, agraciadamente usted lo que tiene pues, es que sufre de piel reseca, vamos a decirle así. Y entonces, pues ya el doctor me disparó una cremita, ¿ok? Antes de que hagas todo el
4: solito.
3: Chiste. Sí, no me la disparó, se la compré. Bueno, me dio la receta, ya la fui a comprar a la farmacia y ya. Pero qué susto, es muy feo eso. Entonces, ahí, por ejemplo, hay un uso un poquito más
4: Uso médico, 100%.
3: Todos los usos son buenos.
4: Clínico y terapéutico.
3: si el suyo funciona para dar y regalar y también para no sé, recibir visitas, pues entonces a lo mejor sí necesita el Botox, ¿no?
4: Digo, me parece una alternativa. Y esta no es este no es el único tratamiento novedoso que están aplicando allá en Nueva York. Hay otro un poquito más caro, este cuesta alrededor de $10,000, digamos unos 170,000 pesos.
3: ¿Y qué es?
4: Un relleno de pene.
3: ¿Perdón?
4: ¿Te interesa un relleno de,
3: de pene? Pero pues, 170 mil pesos, pues, ¿quién va a ser Brad Pitt? ¿Cómo que un relleno de pene?
4: Toman tu pene y le van inyectando ácido hialurónico. Y luego, el doctor, esto es más que un tratamiento, es como una especie de artesanía. Porque el doctor tiene que con sus manos ir dándole forma al pene para que no quede desigual. Para que quede totalmente homogéneo, que no queden grumos de un lado.
3: ¿Alguna vez has rellenado salchichas? ¿Alguna vez tienes un molino de carne en tu casa? Ya no son tan comunes.
4: No, no tengo un molino.
3: Yo
4: sí. Rellenado una salchicha.
3: Yo sí, porque he preparado salchichas caseras. Y entonces vas y compras la tripita en tu carnicería y compras las carnes que vas a usar y haces tus salchichas y las rellenas. Es un proceso asqueroso. Se ve horrible. Y tienes que poner en el molino de carne, tiene una especie de duya por la cual con una prensa empujas la carne ya molida y mezclada con lo que le hayas querido poner a tus salchichas. Y entonces tienes que hacer como si estuvieras con un condón así muy, muy largo y empujando la cosa así. Va saliendo la salchicha.
4: Y le vas dando forma con tus manos para que quede.
3: Y le tienes que dar forma porque si no te quedan salchichas con efecto tamarindo.
4: Exactamente, eso es lo que.
3: Pero es terrible, güey. Pero no es una salchicha, es el pene de un brother.
4: Es el pene de un brother y lo que va a hacer es, se va a ver más largo, se va a ver más ancho, salvo la parte del glande, esa va a quedar igual, lo cual es medio extraño. Pero está siendo exitoso.
3: Entonces que te dejan como una especie de qué, de lápiz. Esos, ¿te acuerdas de los elefantitos del resistol? ¿Así te queda? Nadie se acuerda, ya estamos burrucos, pero vendieron los elefantitos con
4: rellenos
3: con
4: de resistol
3: blanco. Que yo me acuerdo que los elefantitos eran.
4: A lo mejor todavía los venden para niños de primaria, vete tú a saber, güey. Pero bueno.
3: Ok.
4: No importa. El tema es que allá en Nueva York, el médico que está haciendo estas aplicaciones, que valen $10,000 cada una, tiene más o menos 25 citas a la semana.
3: Bueno, imagínese usted, ¿por qué es tan exitoso?
4: Un cuarto de millón de dólares a la semana.
3: Es el único que, o sea, porque con los dedos pues queda medio deforme, pero si lo haces con la boca, lo dejas al tiro. No. Por eso cobra tanto ese güey.
4: ¿Y quiénes son sus clientes? Bueno, dice que tiene de todo, artistas que van desde Los Ángeles, gente que se dedica a bienes raíces, que va de Miami, hombres heterosexuales, homosexuales, de todo. Y pues él lo hace, ¿no? Sin ningún problema.
3: Pero,
4: y pues cada quien.
3: Según
4: y dura
3: tengo
4: algunos
3: entendido,
4: meses y luego se absorbe por el mismo tejido.
3: Pero ya platicamos con Eduardo Iniesta y queda una especie como de Twinkie ahí deforme.
4: Si está mal hecho, sí.
3: Pero qué horror, güey.
4: Pero se quita. No sé, yo ya no estoy en edad de arriesgarme esas cosas. De ninguna manera lo haría. Estoy muy contento con lo que
3: ¿qué
4: Dios
3: tal
4: me dio?
3: Si falla el procedimiento? Si pasa algo malo. Además, ¿qué? O sea, es como globoflexia o que te hacen un perrito, una flor. O sea, ¿qué es eso? Está muy feo. Yo la verdad es que no pienso. A menos de que me regrese algún día una fisura de esas, no voy a inyectarme nada en ningún lado.
0: Es un misterio. ¿Por qué tengo el pene tan grande?
4: Eso es algo que se puede preguntar cualquier ser humano. Se lo puede preguntar cualquiera. El hombre común, el hombre promedio. Sí, cualquiera. Digamos, el hombre moderno se pregunta a sí mismo. ¿Por qué tengo un pene tan grande? Porque si me pongo a ver los penes, tenías esa información tú a la mano, ¿no? ¿Cuánto mide el pene de un chimpancé? Tú que eres experto en penes.
3: Aproximadamente pulgada y media, dice nuestra información. Pulgada y media. Y los chimpancés son mucho más corpulentos, mucho más fuertes y físicamente poderosos que nosotros. Pero tienen un penecillo. Y otro de nuestros primos, el gorila.
4: Los gorilas.
3: Sí, también sufren de un pene, de risa loca. Un chiste malo de la evolución.
4: Una pulgada y media, que viene siendo como 4 centímetros, lo que tiene un gigantesco gorila.
3: Así
4: y
3: es.
4: ¿Y entonces por qué el ser humano promedio tiene entre 5 y 7 pulgadas, alrededor de 14 o 15 centímetros en promedio contra los 4 centímetros? Y estamos hablando en todo su esplendor de un gorila.
3: Bueno, una de las teorías que los científicos adelantan, perdón, ¿qué ibas a decir?
4: Iba a hablar acerca de la carrera armamentista del pavo real.
3: Sí.
4: Que tú conoces el concepto, sí, ¿no? Sí, lo maneja Richard Dawkins en varios de sus libros y otros biólogos más, en el cual la cola del pavo real
1: es así de maravillosa porque a las hembras de la especie les atraen los machos que tienen una gran cola. Y esto ha provocado que generación tras generación cada vez tengan una cola más espectacular, al grado en que los pavorreales macho ya no pueden volar.
3: Apenas alcanzan a levantar el vuelo. Sí lo pueden hacer, pero en distancias muy cortas. Y bueno, evidentemente son muy vulnerables a los depredadores, porque pues con esa cola gigantesca no pueden moverse y gastan muchísimos recursos de comida y demás en hacer que su cola sea más llamativa.
1: ¿Pero de qué le sirve al macho de la especie
3: atraer a las hembras?
1: Poder volar si no va a tener descendencia. Bueno, tener descendencia. Sí,
3: pero hay ahí un... Este ejemplo de la cola del pavorreal, por eso es impresionante, porque la evolución ha seleccionado a estos pavorreales con colas más bonitas a través de la preferencia de la hembra para que sigan gastando sus recursos y exponiendo sus vidas por tener estas colas gigantescas. Ahora, ¿qué tiene
1: diciendo,
3: que ver con nuestro pene? ¿Qué?
1: ¿Estás diciendo lo que creo que estás diciendo de las hembras humanas?
3: A ver...
1: Sí, ella
3: ella prefiere un coche deportivo y una gran cuenta de banco. Esa es nuestra cola de pavo real, aparte de un pene gigantesco, si se puede.
1: La teoría entonces es que las hembras de la especie humana, a lo largo de generaciones y generaciones, fueron seleccionando a aquellos hombres que tenían el pene más grande.
3: Es una de las teorías que expone el artículo que les estamos compartiendo, y dice que simple y llanamente las mujeres prefieren a un hombre con un pene grande. Se hizo un estudio en Australia en donde las mujeres vieron imágenes de hombres con varios tipos de cuerpo y con los penes flácidos en reposo. Y bueno, pues la mayor parte de las mujeres dijeron que les gustaban más los hombres que tenían penes más grandes, punto. Y se acabó, o sea, dijeron los de pene grande me gustan más.
1: Esto ya no funciona en la época en la que vivimos actualmente porque usualmente estamos vestidos. Pero nuestros ancestros que andaban en la sabana africana, pues posiblemente no ocultaban su pene y la mujer pues de nuestra especie, la hembra de nuestra especie podía definir y escoger. ¿Qué escoger? Decía la africana,
3: la cavernícola,
1: tatarabuela de todos nosotros. Uh-huh. Y pues ya vimos lo que escogió la abuela.
3: Ahora, al parecer, una musculatura abundante, una espalda amplia y sobre todo mayor tamaño era muy atractivo para las hembras. Era lo que buscaban en un macho. Y el tamaño del pene, dicen también los investigadores, puede haber sido nada más un asunto de proporción. Si se veía pequeño el pene con relación al cuerpo, ese hombre no se reproducía tanto porque no lo encontraban atractivo. Entonces, los hombres que eran grandes y tenían grandes penes resultaban más atractivos para las hembras cuando andábamos corriendo por la selva. Ahora
1: ya, tranquilízate,
3: te
1: están haciendo aguas las nalgas, por favor, está con control.
3: Pues es ya, lo que dice el artículo.
1: Te noto muy hidrocanoico hablando de todo este...
3: Ahora, está la teoría del orgasmo. También en Escocia se hizo un estudio que habla de los orgasmos que generan o que causan más bien los distintos tipos de pene. Resulta que un pene pequeño puede lograr un orgasmo clitoridiano sin problema, pero no un orgasmo vaginal tan intenso como un pene grande. Un pene grande da un orgasmo más profundo, o sea, otro tipo de orgasmo que el superficial, el clitoridiano.
1: Efectivamente, y... hay otro punto interesante acerca de la morfología del gigantesco pene humano. Uh-huh. Y es este efecto cabeza de hongo.
3: Efectivamente, cabeza de mantecata.
1: Saludos, como no, con mucho cariño. Pero esta forma que tiene el pene humano es peculiar, es diferente. Seguramente ustedes han visto animales y no tienen exactamente esta forma.
3: Sí, usted ha visto el chilipstick de perro, por ejemplo.
1: Es muy distinto.
3: No lo tiene.
1: Efectivamente, ¿para qué se supone que es? Esto es lo que especulan los biólogos evolucionistas.
3: Sí, evolucionistas o evolutivos más bien.
1: Al respecto.
3: Pero bueno, hablan de sacar a el otro equipo de los pits, correr a los mecánicos de los que llegaron antes y introducir a los propios. Es un émbolo.
1: Al parecer, eso. Que funciona a la inversa que una jeringa, es un émbolo de succión.
3: Saca.
1: Para, sí, efectivamente, y dejar solamente a los mecánicos que van a la delantera.
3: Esto, pues,
1: quitar la competencia.
3: Podría parecerles extraño, pero en efecto, a la hora de...
1: O sea que nuestros ancestros...
3: Remover, pero no, ¿verdad?
1: Déjalo, déjalo. No. O sea que nuestros ancestros en realidad eran súper promiscuos.
3: Así es.
1: Y también nuestras ancestras, ¿no? Uh-huh. Por lo tanto... Y golosas.
3: Una partida de mujeres muy golosas. Y bueno, pues Estas son las teorías por las cuales se supone que nuestro pene es tan grande en relación a los demás miembros de la familia, nuestros primos cercanos, que son los chimpancés, los gorilas, los bonobos y los orangutanes, los grandes primates.
1: Incluso que los mamíferos, ¿no? Porque un caballo pues tiene un cuerpo mucho más grande. En relación al tamaño del cuerpo, el hombre gana.
3: Pero un burro parece garrochista. O sea, ese está totalmente fuera de proporción.
1: Yo creo que ahí no ganamos, ¿verdad? Ahí
3: no.
1: Estas son teorías, son especulaciones, porque no existen fósiles del pene.
3: Pues no, porque no tiene hueso.
1: Evidentemente es la invertebrada.
3: Y no se fosiliza.
1: Y no se fosiliza, entonces no sabemos cómo estaban realmente dotados nuestros ancestros más
3: recientes. ¡He encontrado este fósil de un fósil gigante! ¡Gigantischen! ¿Eh? ¡Aquí está!
1: Pues guárdeselo ahí, doctor.
3: Es un gigantischen Schwanz.

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0: ¡Mamer! ¡Mamer! ¡Mamerto! Así se llamaba un personaje de una película chafa de esas de los ochentas. Que no me acuerdo quién hacía, un actor que tenía una cara bien rara, que era como gordito. Y entonces salía rodeado de las vedettes de la época. Y Mamerto era un hombre muy tonto, muy tímido, pero que de alguna manera se colaba en las recámaras y en las camas de estas mujeres voluptuosísimas en sus películas, que tenían unos guiones escritos con las nalgas, que nada más estaban llenos de albures, pero viejos, baratos, y de lugares comunes, súper chafas, y todo era para que Mamerto saliera sabroseándose a unas mujeres que, comparados con él...
1: de la época del cine de ficheras, ¿no?
0: Exacto, cine de ficheras.
1: Era el concepto chistes y chicas, ¿no?
0: Sí, chistes y chicas, en efecto.
1: Una cosa muy de su tiempo, digamos.
0: Pero ¿sabes qué tenían? Y tú que estudiaste cine y que sabes escribir y has leído mucho, sabrás... le daban la oportunidad al hombre de a pie, al güey normal, feo, acá, un mexicano.
1: Alfonso Sayas.
0: Medio gordo. Alfonso Sayas. Y no me acuerdo del actor que hacía Mamerto, pero estoy viendo su cara, güey. Pero entonces, tú eras el hombre normal que de pronto se encontraba con Olivia Collins, por ejemplo. O sea, con unas beldades así espectaculares.
1: Sasha Montenegro.
0: Unas mujeres de calibre mundial, hablando puramente de su belleza física. Y bueno, pues entonces, de alguna manera... era poner al espectador en ese lugar, ¿no? Si Mamerto puede, yo puedo.
1: ¡Mamerto! ¡Mamer! Mamerto era Lalo el Mimo, güey.
0: Ese Lalo el Mimo. Lalo el Mimo. Era Mamer.
1: Y hacía películas. Mira, estoy viendo una del 82 que se llamaba 41, El Hombre Perfecto. Donde era gay, Mamerto, además.
0: Es que estaba 10 La Mujer Perfecta con Bo Derek en aquellos entonces. Entonces los números, claro. Y El Hombre Perfecto. Ahora, 41 no sé por qué.
1: Porque es gay.
0: Ah, ok.
1: Porque el 41 es el número de la homosexualidad en México. Desde que hicieron una redada.
0: El baile.
1: El baile de los 41, exactamente. Que eran 42 porque dejaron salir al sobrino de Porfirio Díaz que estaba ahí
0: colado. Eso se dice, que ahí estaba vestido de mujer.
1: Y entonces, por eso 41 se asocia con la homosexualidad, ¿no?
0: Según fíjate, qué elevado dato histórico incluyeron en un... yo me imagino que eso escapó al 90% del público que vio 41, El Hombre Perfecto.
1: Con Lalo el Mimo haciendo el papel de Mamerto. Y fíjate que me estoy enterando que el nombre de Mamerto sí existe, güey.
0: Ah, sí, o sea, claro,
1: no es un chiste. Hay gente que se llama Mamerto y también es un apellido. O sea, tú podrías ser José Ramón Mamerto.
0: Soy, de hecho, de manera honoraria. Yo creo que tú también podrías ser Eduardo Mamerto.
1: Eduardo Mamerto.
0: Y José Ramón Mamerto San Cristóbal, sin duda, porque Mamerto somos, ¿no? Ahora, Mamerto Dávalos es uno de los nombres más famosos.

0: de México. No sé si alguna vez haya existido un
1: Mamerto Dávalos.
0: Un Mamerto Dávalos.
1: Que daba mamertos, ¿no? Pues ahí está el albur.
0: Exacto. Dávalos. Pero bueno.
1: Dávalos, mamertos.
0: Dávalos glúteos, no, ya. Dávalos mamertos. Ok, bueno, el asunto es que estamos hablando de mamertos porque el día de hoy les vamos a
1: porque somos bien mamertos.
0: Somos bien mamertos.
1: Y habíamos dicho al principio del programa que el concepto de un mamerto, como lo entiendo yo hoy en día, ¿no? No sé qué piensa, ya ves que todo el mundo entiende las cosas diferente, ¿no? Ajá. Mamerto es una persona que se las da de muy acá, de muy, muy nalga, de muy pudiente o de lo que sea.
0: Pero en realidad,
1: que en realidad no lo es.
0: Es el hazme reír de los demás, por eso es mamerto. Este güey es bien mamerto. O sea, le gusta muchísimo presumir de cosas que no es, o que no ha logrado, o que no tiene.
1: Mameitor.
0: O de las que no sabe. Mameitor. De alguna manera es un mameitor, pero mamerto me gusta
1: mamador.
0: Mucho porque suena a mamar, ¿no? Y es que es bonito el acto de mamar. Somos mamíferos y la gente que mama de más. Hasta
1: como
0: da
1: abunda,
0: topes, ¿no?
1: Como abunda.
0: Sí, sí, puta. Qué brut, qué brut. Pero bueno.
1: En estos tiempos tan desquiciados que nos tocó vivir. Pero bueno, llegó el momento del top 10 aquí en La Corneta, que sí. Se intitula...
0: Un mamerto lomo plateado.
1: Un mamerto lomo plateado te dice... no me las des llorando, que no te las pedí gritando.
0: Ay, qué
1: o un mamerto lomo plateado, así como macho alfa, líder de la manada. Ajá. Sí. Un mamerto lomo plateado siempre pide su activo de arándano.
0: ¿Perdón? ¿Activo de arándano? O sea, cuando se va a meter una mona, ¿es de arándano?
1: Es de maracuyá.
0: ¿Es de frutos rojos? Mona de frutos rojos. Porque en realidad es de vainilla, ¿no? Nada más porque el resistol es este amarillo.
1: Es la mona de vainilla.
0: Es mona de vainilla, que en realidad es resistol. Es un sol, es un pegamento.
1: Así es,
0: no hagan
1: un
0: eso,
1: activo.
0: Por cierto, un activo, sí, eso hace muchísimo daño, güey. Yo he visto por ahí unas imágenes de las que ve mi esposa, y no es muy común que la gente utilice el activo allá en Chicago, pero sí he visto lo que le hace al cerebro, y se van haciendo agujeros, se les van haciendo así hoyos.
1: ¿En la masa encefálica?
0: En la masa encefálica, se va muriendo parte de la masa encefálica, y eso viene de inhalar solventes, entonces no lo hagan.
1: Sí, no lo recomendamos, ¿eh?
0: No, para nada. Yo no, eso sí nunca lo he probado. Entre todas las cosas que he probado...
1: Yo, a diferencia de Estaca, no me atrevo a decirles no lo hagan, porque creo en la libertad del individuo.
0: No, sin duda, pero yo sí me atrevo
1: a decirles... Y si alguien se quiere autodestruir el cerebro así y está consciente, sí. Y ya, pues adelante. Yo no les recomiendo que lo hagan. De hecho, les recomiendo que no lo hagan.
0: Yo les... Bueno, ahí está. Entonces estás haciendo lo mismo. Estás recomendando que no lo hagan. Yo no estoy...
1: Tú les estás diciendo...
0: Una orden.
1: No lo hagan. En imperativo.
0: Bueno, está bien.
1: Como orden.
0: Te la compro, mamerto.
1: Fue mi mamerto mi comentario, ¿verdad?
0: Un poco, sí. O sea, eso ya es buscarle chicha a la culebra. Pero está bien. Les recomiendo que si no quieren agujeros en la masa encefálica, no se pongan a inhalar solventes.
1: Así es.
0: Por favor.
1: Aunque sea de fruto de la pasión.
0: Ahora, si quieren, aviéntense de un décimo piso. A mí me da igual. Total, gente hay mucha. Hagan lo que quieran, pues. Si tanto les gusta la libertad.
1: Ok. Bueno, pues entonces ya...
0: Abran la ventana y vean si pueden volar. Total.
1: ¿Por mí?
0: Por mí, güey. Nada más no le vayan a caer a un cristiano allá abajo, güey. Vean bien a dónde van a pegar.
1: Es que, fíjate, a mí siempre me ha llamado mucho la atención una frase de el gran Albert Camus. Ajá. El escritor que ganó un premio Nobel, que escribió su obra más famosa, El extranjero.
0: L'étranger.
1: Era parte, o se consideraba, lo consideraban, no sé si él se consideraba, pero parte del movimiento existencialista, que evalúa la existencia misma, si vale la pena o no ser vivida.
0: Ajá.
1: Esa es como la esencia del existencialismo. Y él decía que el único problema filosófico real que existe es el suicidio.
0: Pues sí.
1: Porque define si la vida vale la pena ser vivida o no. Y quien se suicida está tomando la decisión de que no vale la pena.
0: Y el que se espera morir naturalmente, a lo mejor tampoco piensa que vale la pena, pero no quiere tomar la decisión. O sea, ¿es un timorato?
1: También. Entonces estoy de acuerdo con
0: ¿es un cobarde?
1: O sea, los cuestionamientos que abre la idea del suicidio.
0: ¿Y se suicidó, Camilo?
1: No, murió tristemente muy joven en un accidente automovilístico.
0: No.
1: No, ¿por qué se tenía que suicidar, Camilo?
0: Este
1: murió en un choque. No, pero
0: es,
1: él,
0: un, Ese es un chiste negro, eso se conoce como humor negro, del cual van a oír más y más en este programa, ¿eh?
1: A ver, suicídate.
0: Exacto. Porque es que a eso se reducen luego los comentarios. Ahora en redes sociales ya ves que todo el mundo es reduccionista en sus lógicas, ¿no? Entonces todo se reduce simplista, a sí. O un insulto o una tarugada como la que acabo de decir. O sea, ¡ah, no se suicidó, cobarde!
1: El Estaca dijo que los que no se suicidan son unos cobardes. Son,
0: además, y además utilizó una palabra que... altisonante. ¿Saben qué? ¿Saben qué? Me importa Fúnenlo. Un bledo.
1: Ya,
0: ¿cómo
1: ya
0: ven?
1: Sabemos. Sí,
0: ¿cómo
1: sí.
0: ven?
1: Y estoy de acuerdo contigo. Vámonos entonces a la número...
2: 10.
1: Mamerto Lomo Plateado te dice, güey, no me toques, cabrón, porque si me tocas se me olvida el inglés.
0: O un Mamerto Lomo Plateado te dice, güey, cómprate una vida y la cargas a mi tarjeta, Leibor. Okay. Por favor. Si eres tan amable.
1: Ay, tanta gente que se tendría que comprar una vida, ¿no?
0: Sí, sí, sí. Y vete trayendo otras dos copitas y otra botella, si eres tan amable.
1: Pero sin tocarme,
0: porque estoy contemplando el suicidio. Aquí en la playa, en mi tumbona, con esta botella helada de champaña. Ok, un mamerto lomo.
1: ¿Vale la pena la vida? ¿Vale la pena ser vivida esta vida?
0: Asoleándote en Saint-Tropez o no sé.
1: Con champaña. Pero en este momento no estamos asoleándonos en Saint-Tropez, estamos en un lugar aún mejor, en la corneta, güey. ¿Qué más puedes
0: estar
1: pedir?
0: En Saint-Tropez, pero me estoy acomodando en Saint-Tropez. Ok, ya. Todos pueden ser felices.
1: Bueno, okay. Vamos a la número. Un mamerto lomo plateado dice... ¿Cervezuki?
0: Es que me viste cara de albañil, ok, ya te dije. Champú, mi rey.
1: Me viste cara de albañiluki, ok, güey.
0: La cerveza es deliciosa, no digan estupideces. Es que es de mamerto esto, en efecto. Es una persona mamuca.
1: O sea, decir que una cerveza no es buena porque está al alcance del bolsillo de casi cualquiera, me parece muy feo.
0: Eso tiene la misma lógica a escribirle valor solamente a las cosas que son muy caras. Hay cosas que son baratas o incluso gratis que son valiosísimas y muy bellas. Y hay cosas carísimas que realmente sí valen lo que cuestan. Pero hay muchas cosas que te venden carísimo que te están viendo la cara de pendejo. O sea, nada más así porque es. Trae un sellito o una marca o alguna madre y te están viendo la cara de peneque, la verdad.
1: Es correcto. Pero bueno, ya lo decía el gran Andy Warhol. No hay nada más democrático que la Coca-Cola.
0: Pues sí.
1: No importa si eres Elon Musk que quieres pagar 20 mil millones de dólares, no te van a dar una mejor Coca-Cola que la que encuentras en la miscelánea.
0: Es la misma.
1: No hay manera. Por más dinero que tengas, no pueden hacerte una mejor a ti.
0: Pensando un poquito en eso, sí te pueden ver la cara de imbécil con agua embotellada. Oh, esta es agua de los Alpes. Es agua, güey. Y puedes pagar, si tú quieres, 25 o 30 pesos por la misma agua que cuesta güey. En la otra botella 10.
1: Hay unas
0: pero
1: aguas en restaurantes. No voy a decir la marca porque tampoco quiero afectar a nadie.
0: Quiere usted...
1: Pero esta... sí, a ver, esa vamos a ver qué tal. 70 pesos una botella de agua.
0: Una botella de agua.
1: Métansela por donde les quepa.
0: Pero de canto. Bueno, vamos
1: es
0: a la
1: agua,
0: que sigue.
1: Pero mejor el garrafón entero de 20 litros.
0: Mire, ¿por qué no se la... Y además se agita para que el gas le haga efecto. Pero bueno.
1: Si es que tiene gas. Pero vamos entonces a la que sigue, que es la número...
2: 8.
0: Ah, un mamerto lomo plateado dice... No soy de Acapulco, brother. Acapulco es mío. Yo conozco a alguien que utilizaba esa frase y a quien le mando un saludo, aunque luego se enoja con los dichos en este programa.
1: Le tengo cariño a Palazuelos, güey, la verdad.
0: Yo también, o sea, no el diamante bronca. Negro. Poca gente es graciosa cuando es tan mamuca como lo es el señor Palazuelos.
1: A mí me cae bien, digo, en algún momento hemos tenido algún que otro roce, pero no pasa nada, y él lo sabe.
0: ¿Cómo me dijo alguna vez que vino al programa? Güey, le voy a hablar a no sé qué.
1: Al gallo, güey.
0: Al gallo, claro. A Olegario, me imagino.
1: A Olegario Vázquez.
0: Referían. Si sigues así, güey. Y yo, no, por favor, no lo hagas, diamante.
1: Pero
0: no.
1: Es que sí cae en gracia el diamante.
0: Cae en gracia, güey. La verdad, le mandamos un saludo. Pero bueno, mientras le llegan los saludos, vamos a la número...
2: 7.
0: Un mamerto lomo plateado.
1: Dice, o sea, Benito Juárez, güey, se peinaba así... Porque ya sabía que iba a estar en los billetes de 500 y quería salir bien peinado.
0: Ha ido mejorando Benito, ¿ah? ¿Eh? Antes estaba en los de 20.
1: Sí, ha ido mejorando.
0: Bueno, vamos a la que sigue, es la número...
2: 6.
1: Un mamerto lomo plateado. ¿Qué onda? Espérate.
0: Espérate, estás en la 6, ¿no?
1: Espérame, es que tengo que entenderla.
0: Y dice, ¿sexo?
1: Lo siento, Lobuki, pero es que traigo la regla.
0: Pero si tú eres hombre.
1: Pues traigo la regla de no tener sexo con feas.
0: Lo pudimos haber hecho al revés para que nadie se ofenda. ¿Qué onda, sexo? No. Lo siento, tarugo. Tengo la regla.
1: A mí no me importa.
0: ¿No eras hombre antes? A mí no me importa. No, o sea, tengo la regla de no tener sexo con imbéciles como tú. Digo, para que vean que el chiste funciona de las dos maneras, ¿no?
1: Funciona
0: para que
1: de las dos maneras.
0: No empiecen a funar gente.
1: Funame esta.
0: Sí, a mí funame esta. Funenme esta, ¿cómo ven?
1: Cancélame esta.
0: Manitas les van a faltar.
1: Vamos a la número
2: 5.
1: Un mamerto lomo plateado. Oye, ¿te gusta mi outfit? Pasé como 4 horas combinándolo para nuestro date.
0: Es que pendejo.
1: Pues veo que tú te tardaste mucho menos con el tuyo, ¿eh? Lobuki.
0: Lobuki.
1: ¿Todavía dicen Lobuki? ¿Todavía usará eso?
0: No creo que no.
1: ¿Quién sabe? No estamos en contacto con esas generaciones. A lo mejor sí, a lo mejor no.
0: Lo que yo sí he oído alguna vez, y no podía creer que el güey siguiera vivo, es, ¿vas a salir así? Y yo estaba ahí en la sala. ¿Cómo, pero vas a salir así?
1: ¿A su pareja, a su esposa, a su novia?
0: A su pareja, güey. Yo estaba en la sala con mi copita de vino así diciendo, uy, yo creo que voy al jardín un segundo en lo que te arrancan la cabeza por idiota.
1: Y merecidamente, además, porque...
0: Sin duda. Es, grosero.
1: Eso es problema de ella, no tuyo, brother.
0: Sin duda, pero qué grosero, además. O sea...
1: Bueno, depende, que se veía demasiado...
0: Froñosa, sí. ¿Eh? La verdad, sí. Froñosa, mal arreglada.
1: O sea, no era un tema de que estaba enseñando de más, sino era un tema
0: No
1: era suficientemente arreglada.
0: Íbamos a ir a un concierto de música clásica, y sí salió, parecía traer minifalda acá, o sea, no iba bien. Pero yo dije, ¿sabes qué? Yo me voy a tomar mi vino al jardín.
1: ¿Pero qué no puedes ir de minifalda? Yo he ido de minifalda
0: a
1: Nezahualcóyotl. ¿Cuál es el problema?
0: No, está muy bien. Tú puedes ir de minifalda a Nezahualcóyotl. Mira, ustedes vístanse como quieran. A mí sí me gusta ir bien vestido a ciertos lugares. O sea, prefiero. Pero cada quien que haga lo que quiera, ¿no? Nada más, por favor, los sientan en la mesa de allá, donde no los tenga que ver. Ok, vamos a la que sigue, que es la número...
2: 4.
0: Número 4.
1: Un mamerto lomo plateado. Dice, fui al Oxxo a recargar mi iPhone, güey, y la igualada de la cajera me pidió mi teléfono. O sea, ¿qué le pasa? Mi Cora está ocupado. Mi Cora.
0: Ay, qué bonito. ¿Estábamos en la número qué? ¿Dijimos?
1: 4.
0: A ver, la 4. O sea, si tú fueras yo, estarías en el cielo. Pero si yo fuera tú, estaría en un tianguis, güey. Esto es muy mamón.
1: Clasista de madre.
0: Muy clasista y molesto.
1: A ver qué te parece esto. Un mamerto lomo plateado no sale a trotar a Paseo de la Reforma, güey.
0: ¿Ah, no?
1: Sale a hacer jogging o running en la avenida que le recuerda a Champs-Élysées en París.
0: Champs-Élysées. No, ¿eh?
2: 3.
0: Número 3. Un mamerto lomo plateado dice... Pues yo no ando con gorditos, porque cuando sudan me huelen a carnitas.
1: Pero esa es una mamerta lomo plateado.
0: Es mamerta lomo plateado. Entonces tendría que ser, pues yo no ando con gorditas. O sea, porque cuando van al gym y sudan, huelen a carnitas, güey.
1: Eso nomás no es cierto, además.
0: Las carnitas huelen rico. Aunque no sé si me gustaría que una mujer...
1: Huela a carnitas.
0: No sé, güey.
1: No, porque capaz que le tiras el mordisco, ¿no?
0: Es que no es muy sexy el olor a carnitas. Es rico, pero da hambre, pero no sé si dan ganas de ninguna otra cosa. Que se acabe de echar uno con cebollita, con jardín, con cebollita cruda y todo, y un besote de lengua.
1: Bueno, hay momentos para todo, ¿eh?
0: Solamente que los dos hayan comido tacos de carnitas.
1: Exacto.
0: Y pero salsa de la que tiene un chingo de ajo.
1: Un mamerto lomo plateado no viaja a Europa.
0: Ah, no.
1: Él vuelve a sus raíces.
0: Vuelve a sus raíces, güey. Bueno, está bien. Viene la
1: Mis
0: número...
1: Mis raíces son michoacanas.
0: Viene la número... La número 2. Un mamerto lomo plateado pide sus enchiladas de coliflor porque es vegano. Vegano.
1: Ay, las enchiladas de coliflor no se me antojan en este momento, la verdad.
0: Yo las preparo ricas, güey. Sí, casi siempre se van satisfechas.
1: No sé, las personas que las prueban.
0: Las personas dices. A las que se las sirvo, claro está. Un mamerto... Casi siempre, ¿eh? A veces no. No, a veces hay no. Que admitirlo.
1: Un mamerto lomo plateado no pide tacos al pastor, pide cerdo marinado con guarnición de hierbas del huerto y cebolla salteada sobre doble cama de maíz horneado, güey.
0: Ándale.
1: Hazla, rollito.
0: Son deliciosos. El otro día intenté hacer pollo al pastor y no me quedó, güey. Es que necesita algo que, no sé si el achiote. Achiote sí consigues, pero no me salió bien. No me quedó. Tal vez es porque fue pollo, debió haber sido cerdo, como Dios manda. Pero bueno.
1: Puta, la uno está terrible. Qué bárbara. Vamos a por ella.
2: Uno.
1: Un mamerto lomo plateado. Bro, acabo de chocar el coche de mi papá, güey. Se lo acababa de comprar.
0: Qué tragedia, bro. Ya me imagino el regadero de lotes que dejaste en la calle, rey. Muy mal, güey.
1: Está feísimo.
0: Muy mal, muy mal. Va de nuevo para que lo entiendan.
1: Yo ya le
0: bro, bueno, acabo de chocar el coche
1: no,
0: de
1: es
0: mi papá, güey.
1: El primero tiene que hablar normal. Bro, acabo de chocar el coche de mi papá, güey. Se lo acababa de comprar.
0: Trágico, brother. O sea, ya me imagino el regadero de lotes que va a haber en la calle, rey. Clasista, mamón, molesto, pedante. Qué bruto.
1: Pero dio risa.
0: Sí da risa. Bueno, a ver, que sea un chiste clasista y no quiere decir que no se puede uno de reír de él. Ya de veras, ya estoy cansado, ya no puedo más, güey. A lo mejor es porque estoy viejo, pero ya me hartaron con sus, ¿cómo te diré? Sus dolorcitos por todo. Todo les pica, todo les arde, todo les molesta, todo les ofende. Váyanse al diablo, de verdad, en
1: ya,
0: serio.
1: Ya, güey, ya. Lo has dicho millones de veces.
0: ¡Ay, ay! ¡Qué feo!
1: ¡Ay, sí, qué feo sentí!
0: Exacto.
1: Bueno, hay gente a la que yo quisiera decirles que se administren falange y nada más.
0: Sí, háganlo. Yo les incluso les recomendaría el puño entero. ¿No? ¿O no?
1: Bueno, pues ha llegado el final de este programa. Muchísimas gracias a todas las personas que nos acompañaron, a quienes enviaron sus propuestas horribles a un mamerto lomo plateado. 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
0: Y bueno, los queremos mucho, de verdad. Les mandamos un besito en la frente a todos y a todas. Y pórtense bien.
1: Y a todos.
0: Sí, a todos. Es que, mira, hablar inclusive no me parece mal. Lo que me parece mal es que se ofendan de todo.
1: Que se ofendan de que no hables inclusive, por ejemplo.
0: Que se ofendan de todo, güey. Sale el sol. Me ofende, güey. Me ofende el sol. Porque resulta que...
1: Váyanse ya, al carajo, la pinche güey. Indignación. Y
0: ya, indígnense con su mamá, güey. Adiós.
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7: Desde este viernes y hasta el 9 de agosto tenemos el quinto magno remate de libros, con la presencia de editoriales, librerías y distribuidoras dando precios especiales. Además, se realizarán presentaciones, talleres, charlas y espectáculos. Esto es en el centro, frente a Plaza de Armas, y la entrada es gratuita. Y el domingo en el Auditorio Telmex se presentan Catriel y Paco Amoroso como parte de su Free Spirits World Tour, a propósito de su más reciente disco.
8: Everyone has weaknesses.
7: El gran estreno en cines este fin de semana es Spider-Man Un Nuevo Día. Sin amigos, sin familia y con su identidad secreta nuevamente secreta, Peter Parker deberá enfrentarse a ninjas, a Hulk, a Punisher, a varios villanos nuevos y a ciertos cambios en sus poderes.
9: It's our job to protect this city, no one else's.
10: Yeah, you and your bat buddy.
4: When we get rid of the Batman, Gotham will be ours.
7: Hablando de superhéroes, en Prime Video ya se estrenaron los 10 episodios de un jalón de la segunda temporada de Batman el Enmascarado. Cada capítulo de la primera temporada fue una verdadera joya animada y, pues digamos que es la heredera espiritual de la legendaria caricatura de los 90.
10: I heard on the radio there was a crash. I know. They're not telling us anything.
7: Y Netflix estrena la serie Bomba en el Panam 103, que se basa en testimonios reales de aquel evento ocurrido en 1988, donde un avión explotó sobre Escocia, y ante la sospecha de un acto terrorista, buscarán a los culpables. Para W Radio, yo soy Héctor Padilla Pada.
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2: 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Los pantalones de mezclilla son un clásico, pero no todos te ofrecen la misma calidad. Hoy te revelamos cuáles de los 30 modelos que analizamos son realmente los más duraderos.
3: Además, si ya estás planeando una escapada, en nuestra sección de finanzas personales te decimos cómo evitar que los gastos sorpresa arruinen tu presupuesto.
2: Toma el control de tu dinero y haz las mejores compras.
3: Quédate en Revista del Consumidor Radio.
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3: ¿Sabes cómo surgió la mezclilla? Este tejido, conocido mundialmente como denim, toma su nombre de una ciudad al sur de Francia llamada Nimes, donde comenzó a fabricarse en el siglo XVI. Tradicionalmente, la mezclilla se fabrica con algodón tejido de sarga, que le da esas clásicas líneas diagonales y gran durabilidad.
2: Por eso, durante el siglo XIX, estos pantalones se popularizaron entre mineros y obreros que realizaban trabajos pesados. Con el tiempo, dejaron atrás las minas para conquistar la cultura popular.
3: Y aunque hoy forma parte de la moda cotidiana, en años recientes, la industria textil ha buscado producir la mezclilla de manera más sostenible mediante tecnologías que reducen el consumo de agua, utilizan fibras recicladas y emplean procesos menos contaminantes. Gracias a ello, continúa siendo una prenda básica que ha acompañado a distintas generaciones durante más de un siglo.
2: Por eso el Laboratorio Nacional de Protección al Consumidor analizó su calidad, resistencia y durabilidad.
4: Hola, ¿qué tal? Soy el ingeniero Luis Armando Juárez Mendoza del área textil del Laboratorio Nacional de Protección al Consumidor, donde realizamos un estudio de calidad de pantalones de mezclilla para caballero. En esta ocasión analizamos 12 marcas con 30 modelos, de los cuales 13 son en 100% algodón y los 17 restantes fueron en mezcla de algodón con poliéster y elastano. Se realizaron los siguientes ensayos: información al consumidor, acabados, determinación de la masa por unidad de área, resistencia a la tracción, resistencia al rasgado, cambio dimensional, la determinación del torque y elasticidad o deformación del pantalón. ¿Pero qué les parece si vamos a ver los resultados de este estudio de calidad de pantalones de mezclilla?
3: Todos los modelos analizados cumplen con su información comercial, con su declaración de fibras y con su prueba de acabados. En el caso de los pantalones de tela 100% algodón,
2: en la prueba de durabilidad, un modelo de la marca Silver Plate calificó con excelencia.
3: Los 5 modelos que se encogieron ligeramente después de 3 ciclos de lavado son Cimarrón Jeans, Furor Oji y 2 de Silver Plate. Ahora continuamos con los resultados para los 17 modelos fabricados con tela a base de mezcla de fibras. Al igual que en la categoría anterior, todos los modelos cumplen con su información comercial, con su declaración de fibras y obtuvieron una calificación de excelencia en la prueba de acabados.
2: En las pruebas de resistencia, 3 modelos destacaron como los más duraderos del análisis, uno de la marca Levi's y 2 de Oji.
3: Un modelo de la marca Lee y otro de Oji se encogieron ligeramente.
2: Respecto a la talla, estos modelos resultaron ser un poco más grandes de lo que indican en la etiqueta. 3 de la marca Oji, 1 de Member's Mark, 1 de Furor, 1 de Big John y 1 de Silver Plate. Antes de comprar un pantalón de mezclilla, toma en cuenta las siguientes recomendaciones.
4: Es muy importante que al comprar un pantalón, tú lo laves, ya que todas las prendas, inclusive los pantalones de mezclilla, son lavados con colorantes. Estos colorantes llevan químicos que aún así, si la empresa no hace un lavado correcto, se van a quedar impregnados y cuando te lo pongas o coloques, ya que este producto va directamente a la piel, puede llegar a irritar. La diferencia en tallas que pueden presentar los diferentes tipos o cortes de los pantalones es precisamente debido a eso, al corte que cada diseñador de la marca presenta. Pero algo muy importante que debe de respetar es la cintura. En la etiqueta te informa esa talla. Y el largo, hay algunos pantalones que tú vas a encontrar 34x32. El primer número te indica la talla, que es el contorno de la cintura, y el segundo número te indica la longitud del costado de la pierna. Si la mezclilla de tu pantalón es más gruesa o delgada, no es un indicativo de que va a resistir más o menos. Eso va a depender del gusto de la persona, pero el pantalón de mezclilla te va a ofrecer más resistencia si viene acompañado con poliéster, pero va a ser cuestión de gusto. Si quieren tener mayor información sobre el estudio de calidad de pantalones de mezclilla para caballero, consulten la Revista del Consumidor, ya sea impresa o digital.
0: Revista del Consumidor.
3: Las vacaciones de verano son una oportunidad para descansar y convivir, pero también pueden convertirse en un gasto importante si no se planean con anticipación. Para que puedas disfrutar con tranquilidad, un paso importante es gestionar tus finanzas. Por eso, antes de armar las maletas, el primer paso es sentarte con lápiz y papel. Presta atención.
2: Lo primero que debes hacer es elaborar una lista de verificación que te ayude a definir las características de tu viaje. Esto te ayuda a organizarte y anticipar algunas necesidades, además de asegurar que la experiencia sea satisfactoria para todas y todos.
3: Una vez que tengas la lista, es recomendable elaborar un presupuesto. Contar con una estimación de gastos detallada para cada rubro de tus vacaciones, de acuerdo a tu capacidad económica, te ayudará a mantener el control y a tomar decisiones responsables.
2: Para que no se te escape nada, toma nota de los gastos claves que debes considerar para tu viaje. El transporte. Los costos varían dependiendo del medio de transporte que elijas para desplazarte. Si viajas en autobús o en avión, considera los boletos viaje redondo y los traslados al aeropuerto o terminal de autobuses.
3: Si viajas en auto, la plataforma MAPIR, traza tu ruta o rutas punto a punto de la Secretaría de Infraestructura, Comunicaciones y Transportes puede ser muy útil, ya que te permite calcular con precisión el costo de las casetas, el consumo estimado de combustible y los tiempos reales de traslado en carretera. No te olvides de considerar los gastos de comida y bebida durante el traslado. Las paradas técnicas en la carretera o los antojos en el aeropuerto también suman.
2: También agrega el costo total de los días que te vas a hospedar en el destino.
3: Considera los desayunos, comidas y cenas durante el viaje.
2: Dependiendo del tipo de viaje que quieras hacer, pueden surgir otros gastos. Por ejemplo, si decides contratar algún tour, pagar alguna entrada a espectáculos y, por supuesto, las compras de regalos y recuerditos para la familia.
3: También es recomendable para cualquier trayecto contar con un seguro de viaje. Sin embargo, se vuelve indispensable si realizas viajes internacionales.
2: Es muy importante que tengas un fondo que puedas destinar para imprevistos. Más vale prevenir.
3: Está claro que para que las vacaciones sean un descanso y no un dolor de cabeza, la clave de todo está en planear. Por ejemplo, un tip buenísimo de seguridad es que si vas a usar tus tarjetas de débito o crédito, digitalizarlas en tu celular es más seguro para viajar.
2: Y es que dependiendo del plan que elijas, hay detalles que hacen toda la diferencia. Si tu destino es la playa, antes de reservar, no olvides comparar precios. No te vayas con la primera opción. Además de los paquetes todo incluido, busca alternativas más económicas. Y si puedes, aprovecha las temporadas de menor demanda turística. Tu bolsillo te lo va a agradecer. Y recuerda que es muy importante respetar las zonas protegidas.
3: Ahora, si lo tuyo es el turismo cultural y vas a visitar un pueblo mágico, puedes consultar el catálogo de los 177 pueblos mágicos que te permitirá investigar la gastronomía y sus lugares más representativos para que no te pierdas de nada. Compara las líneas de transporte y reserva tu hospedaje y los recorridos con anticipación.
2: Ahora hablemos de cómo nos vamos a mover. Si viajas en automóvil, es indispensable hacer una revisión básica al vehículo antes de salir. Ya en camino, todas y todos deben viajar con el cinturón de seguridad y respetar los límites de velocidad y las señalizaciones. La seguridad es primero.
3: Si vas a viajar en autobús, tómate el tiempo de comparar las categorías y costos de las distintas líneas de autobuses para elegir la que más te convenga. Al subirte, conserva muy bien tu comprobante de equipaje y lleva un botiquín con medicamentos básicos.
2: Y finalmente, si viajas en avión, el secreto para ahorrar es comprar los boletos con anticipación. Al igual que en el autobús, guarda bien tus comprobantes de equipaje y mantén siempre a la mano tu identificación oficial y tu pase de abordar.
3: Ahora ya lo sabes, planear tus vacaciones es la forma más inteligente de divertirte. Prepara tu presupuesto y viaja seguro.
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0: buenos días, ¿cómo están ustedes? Yo soy Anet Leiva Reus y me da mucho gusto estar aquí en este jueves 30 de julio en Negocios W. Bueno, con mucha información y desde luego estamos escuchando el ritmo Enamorada, Enamorana de Pedrina y Río, un dúo de pop alternativo de origen colombiano formado en la década de 1910, conocido por fusionar pues estos ritmos latinos como la cumbia, el bolero y la ranchera con un estilo, pues como estamos escuchando, fresco y moderno, Enamorada. Bueno, sí, esperemos que muchos estén enamorados, no solamente de pareja, de la vida, de todo. Hoy, en este jueves 30 de julio, ya se nos acaba el mes, es el penúltimo mes del día, el penúltimo día de este mes que
1: estás
0: se nos fue.
1: Estás enamorada.
0: Rápido. Estoy enamorada, desde luego. Estamos escuchando y luego va bailando ahí en cabina, ¿no? Sí, claro que sí. Y bueno, hoy tendremos mucha información. Hay cambios, hubo cambios, anuncios de cambios muy importantes en dos de los bancos más grandes del país, BBVA y Banamex. ¿De qué se trata? En un rato más les vamos a platicar. Bueno, también nuestros colaboradores de cada jueves aquí estarán. Y bueno, información que usted tiene que saber pues antes de iniciar su jornada laboral.

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1: Bueno, son las 6:04 de la mañana y aquí, como cada mañana, ya escuchó a mi compañera Ivette Parga con la información en resumen más importante de información general, pues antes de iniciar su jornada.
2: ¿Cómo estás, Janet? Muy, muy buenos días a todos. Feliz jueves a los enamorados, a las enamoradas, a todos, pero también es el Día Internacional de la Amistad y eso hay que celebrarlo porque yo creo que eso sí, todos tenemos un amigo, una amiga, un grupo de amigos cómplices, entonces hoy hay que celebrarlos. Vamos con la información, arrancamos el día de hoy con noticias de la presidenta Claudia Sheinbaum porque rechazó que los lineamientos para la protección de los derechos de las audiencias representen un mecanismo de censura luego de que algunos medios cuestionaran este proyecto. En su conferencia matutina, la mandataria afirmó que las disposiciones derivadas de esta nueva ley en materia de telecomunicaciones y radiodifusión permanecen en proceso de consulta y tienen como objetivo garantizar los derechos de las audiencias y no restringir los contenidos. Escuchemos.
3: Y es muy importante, tiene que quedar muy claro, porque no tiene nada que ver con censura. Nada, porque nosotros creemos en el derecho a la información. Pero también creemos que las audiencias tienen derecho a exigirle al medio, oye, si hablaste de esto, habla de esta manera. Si dijiste una mentira, comunica que fue una mentira, porque aquí están las pruebas que te estoy planteando de que es una mentira. O hablaste de mí, permíteme participar en tu medio para poder dar mi versión. Porque si bien la objetividad es difícil de establecer, la pluralidad en la información es importante.
2: También la presidenta aclaró que el objetivo de los lineamientos no es multar, sino fomentar la autorregulación de los medios.
3: En la ley quedó establecido el tema de las multas. La comisión pues tendrá que decidir porque finalmente tiene su autonomía técnica. Desde mi perspectiva no se trata de multar, no es estar multando el objetivo. Si se fijan, es en realidad un proceso de autorregulación del medio, porque el medio nombra a su propio regulador o defensor de audiencias. El objetivo pues es que sea que no haya mentiras y que el agraviado o cualquier mexicano o mexicana diga, es importante que se den los distintos puntos de vista en cualquiera de las estaciones de radio o de televisión.
2: Al respecto, la consejera jurídica de la presidencia, Luisa María Alcalde, insistió en que no habrá posibilidad de censura durante la conferencia Derecho de Réplica. La funcionaria explicó que el proyecto está en consulta y esta consulta durará 20 días. Busca que sean los propios ciudadanos quienes puedan interponer quejas contra los medios.
4: Son 20 días de consulta, del 27 de julio al 21 de agosto. Participación activa de audiencias, concesionarios, academia, organizaciones civiles, con el objetivo de enriquecer, es decir, de conocer y de en todo caso hacer propuestas sobre estos lineamientos que ya se encuentran en este portal. Estos lineamientos aplican para radio y televisión y son obligatorios para concesionarias de televisión abierta y radio, las concesionarias de televisión y audio de paga, así como las programadoras, tanto de uso comercial como de uso público.
2: Pero sabemos que es un tema polémico en donde hay diferentes posturas y en la comisión permanente en el Senado de la República hubo un choque por estos nuevos lineamientos para la protección de los derechos de las audiencias en radio y televisión y nos cuenta mi compañera Rocío Jardines.
5: Ivette, muy buenos días. Pues en un verdadero ring político de declaraciones se convirtió este miércoles la Comisión Permanente del Senado de la República por las posturas del bloque oficialista y la oposición por la propuesta del gobierno federal de someter a consulta pública los nuevos lineamientos sobre los derechos de las audiencias en la Ley de Telecomunicaciones y Radiodifusión. Por un lado, los legisladores de Morena y sus aliados rechazaron tajantemente las acusaciones de autoritarismo. El presidente de la Junta de Coordinación Política, Ignacio Mier, defendió la apertura a este proceso.
6: Se sometió a consulta pública. No es la Biblia lo que se está consultando, es una propuesta. Hay que esperar que termine esta consulta y tener ya un documento que incluso todavía puede ser debatido. No hay que dar tanto brinco estando el suelo tan parejo.
5: Sin embargo, el debate subió de tono cuando el diputado morenista Mario Carrillo lanzó duras críticas contra la oposición, acusándola de buscar presuntos beneficios a través del llamado huachicol fiscal y de proteger intereses particulares.
0: ¿Para qué querían traicionar al pueblo? Ya salió el peine. Lo querían a cambio de permisos de importación. Lo querían para dedicarse al huachicol fiscal. Ernesto N. está, como dicen en mi pueblo, metido hasta el cogote.
5: Por otro lado, la oposición alzó la voz con firmeza, calificando la iniciativa como un atentado directo a la libertad de expresión y a una ley de censura mexicana. El senador priista Manuel Añorbe aseguró que estas medidas buscan poner de rodillas a los medios críticos.
7: Porque quieren poner de rodillas a los medios de comunicación que son críticos con el gobierno. Y también hay una causa. Los escándalos se dan diario en este gobierno de Morena. Un día es Segalmex con Ignacio Valle. Otro día, por supuesto, es el huachicol fiscal. Es la barredora. Son las imputaciones a los gobernadores de Tamaulipas, Sonora, de Baja California.
5: El panista Marcelo de Jesús Torres reviró a Morena y recordó el caso de la gobernadora de Baja California, Marina del Pilar.
8: De que fue engañada por falsos gestores. No, hombre. Lo que escuchó todo México es a una mandataria estatal atrapada, operando en lo oscuro. ¿Esa es la dignidad de un gobierno subnacional? Gobernar por teléfono pidiendo favores en el extranjero mientras Baja California se desangra.
5: Ibed, mi reporte.
2: Y la Confederación de Cámaras Nacionales de Comercio, Servicios y Turismo, la Concanaco Servitur, respalda la estrategia del gobierno de México para defender el T-MEC y llama a fortalecer el Estado de Derecho para atraer más inversiones. Vamos con mi compañero Octavio García.
9: Hola, ¿qué tal, Ivette? Muy buenos días. Así es, la Confederación de Cámaras Nacionales de Comercio, Servicios y Turismo, la Concanaco Servitur, expresó su respaldo a la estrategia de gobierno de México para defender el tratado entre México, Estados Unidos y Canadá, conocido como el T-MEC, al considerar que la certidumbre jurídica, el fortalecimiento del mercado interno y el combate a la ilegalidad son condiciones indispensables para consolidar al país como un destino confiable para la inversión. En su acostumbrada conferencia de los miércoles, el presidente nacional del organismo, Octavio de la Torre, afirmó que el sector terciario coincide con la presidenta Claudia Sheinbaum en la necesidad de mantener una relación con Estados Unidos sustentada en reglas claras, diálogo permanente y estabilidad para las inversiones, al tiempo que advirtió que la fortaleza de México también debe construirse desde el ámbito interno.
10: En los últimos días, la presidenta, la doctora Claudia Sheinbaum, ha reiterado la importancia de construir una relación con Estados Unidos de América basada en reglas claras, diálogo permanente y certidumbre para las inversiones. Desde la Confederación de Cámaras Nacionales de Comercio, Servicios y Turismo, coincidimos plenamente. Las decisiones unilaterales, la incertidumbre regulatoria y las medidas que alteren las condiciones del comercio afectan la competitividad de América del Norte y terminan impactando el comercio, las condiciones, por supuesto, de nuestras inversiones y, por supuesto, también la capacidad que tenemos para absorber tanto costos, incluyendo, por supuesto, a los negocios familiares, a las micro, pequeñas y medianas empresas que sostienen la economía nacional.
9: El dirigente empresarial sostuvo que la defensa del T-MEC debe ir acompañada de acciones que garanticen un piso parejo para las empresas que cumplen con la ley y señaló que prácticas como el contrabando, la piratería, la subvaluación y la evasión fiscal afectan la competitividad del país, la recaudación y el desarrollo de los negocios formales, especialmente de las micro, pequeñas y medianas empresas.
10: México debe defender con firmeza el tratado entre México, Estados Unidos y Canadá, preservar el acceso preferencial al mercado norteamericano y fortalecer nuestra posición como socio confiable. Pero esa fortaleza también se construye desde nuestra casa. No podemos exigir reglas claras en el comercio internacional si dentro de nuestro país permitimos que la ilegalidad siga generando ventajas competitivas para unos cuantos.
9: Asimismo, presentó una agenda enfocada en dos ejes: fortalecer la certidumbre comercial en torno al T-MEC y construir condiciones de justicia económica mediante mayor trazabilidad, simplificación administrativa, combate al comercio ilícito y coordinación entre autoridades y sector privado. Hasta aquí mi reporte. Muy buenos días.
2: La presidenta Claudia Sheinbaum informó que el Grupo Banco Mundial manifestó su interés por participar en los proyectos contemplados en el Plan México. La mandataria se reunió en Palacio Nacional con el presidente del organismo internacional, Ajay Banga, y su equipo de trabajo, donde ambos dialogaron sobre las oportunidades de colaboración. A través de redes sociales, la presidenta afirmó que este acercamiento refleja el interés de organismos internacionales por acompañar proyectos orientados al crecimiento económico y al desarrollo productivo del país. Y ayer también México mantiene niveles históricos de inversión y consolida su liderazgo automotriz con nuevos proyectos de Key General Motors que se dieron a conocer. Nuevamente Octavio García nos tiene este reporte.
9: Así es, Ivette, ¿qué tal? Muy buenos días. Los recientes anuncios de inversión de Kia y General Motors confirman que México mantiene un entorno atractivo para la industria automotriz global y continúa captando inversión extranjera en niveles históricos, afirmó el secretario de Economía Marcelo Ebrard durante la sesión de preguntas y respuestas posterior a la presentación del inicio de producción del vehículo eléctrico EV3 de Kia en Nuevo León. El funcionario aseguró que el flujo de capitales hacia el país mantiene una tendencia positiva y adelantó que la inversión anunciada por Kia se reflejará en los registros oficiales una vez que inicie formalmente el proyecto.
11: De la inversión extranjera te diría que los últimos datos que tuvimos fueron de promedios históricos muy altos. Está también subiendo la nueva inversión. Esta todavía no la registramos, lo haremos más adelante, cuando ellos ya a partir de agosto. Entonces, nuestro tren de inversión extranjera va muy bien y esperamos que esto se mantenga en los próximos meses y años. De hecho, México es uno de los principales destinos de inversión extranjera. Seguimos así. Esto lo demuestra.
9: Respecto a las declaraciones del presidente estadounidense Donald Trump, quien afirmó que Estados Unidos no necesita a México ni a Canadá para renovar el T-MEC, Ebrard evitó polemizar y defendió la solidez de la relación económica entre ambos países.
11: Yo sé que el presidente está en campaña y tiene sus criterios políticos, entonces no voy a polemizar con él. Déjame referirme a los hechos. México es el cliente número uno de Estados Unidos. Nadie le compra más. ¿Tú crees que necesites a tus clientes? Por lo general, sí. México es un país amigo de Estados Unidos. Somos un buen socio. Nunca les hemos robado nada, ni su tecnología, nada. Nuestros trabajadores son muy productivos. No tengo queja de ninguna empresa de Estados Unidos, y vaya que hay empresas en México, de Estados Unidos, que me haya dicho algo en contra o quejándose de nuestra gente, de sus proveedores mexicanos, de que alguien le haya robado su tecnología. Hay muy buen ambiente. Entonces, vamos a seguir trabajando.
9: Durante la conferencia, el secretario también se refirió a la resolución del panel internacional relacionado con la empresa Vulcan Materials al considerar que el resultado favoreció ampliamente la posición del Estado mexicano.
11: La resolución le da... Vulcan nos demandó por $1,700 millones. Imagínate. El panel que se resolvió el lunes le concedió más o menos como 15 millones. Debo guardar ciertas reservas sobre algunos temas, pero... lo que te dice es que pues no encontró justificado el panel la mayor parte de esa reclamación. Ahora, vamos a seguir dialogando con ellos, no, tampoco es pleito, pero el panel para eso es para resolver quién tiene razón en qué. Y bueno, de 1,700 te dieron 15, pues tú no tenías razón, man.
9: Hasta aquí mi reporte, muy buenos días.
2: La Secretaría de Educación Pública ordenó el cierre definitivo de todas las escuelas privadas que operen en el país bajo esquemas militarizados, castrenses o similares antes del inicio del próximo ciclo escolar programado para el 31 de agosto. La SEP también ordenó devolver de inmediato los papeles a todos los alumnos para que puedan inscribirse a escuelas del sistema público regular. Además, el titular de la SEP, Mario Delgado, instruyó a las Secretarías de Educación de las 32 entidades a revisar los permisos y clausurar los planteles que simulen este tipo de disciplina militar después del caso Dafne. En otro tema, ciudadanos afectados por el despojo de inmuebles en la alcaldía Benito Juárez y en otras zonas de la ciudad se reunieron con autoridades de la Fiscalía General de Justicia de la Ciudad de México para exigir que sus casos sean atendidos y que detengan a los delincuentes que han invadido sus propiedades. Víctor Sandoval ha seguido muy de cerca este tema y nos tiene el reporte de lo que ocurrió. ¿Cómo estás, Víctor? Adelante, buenos días.
12: Calibet, buenos días. Así es, recordarás que hubo bloqueos incluso por varios días en lo que es la zona de Benito Juárez. Y bueno, el día de ayer se reunieron con la fiscal Berta Alcalde Luján, el secretario de Gobierno César Cravioto, así como incluso algunos otros funcionarios de diferentes alcaldías en el búnker de esta dependencia en la colonia Autores. El motivo fue precisamente para darle celeridad a las carpetas de investigación. Recordarás que hace un par de días había dicho la fiscal Berta Alcalde que solamente solamente había una denuncia por despojo. Sin embargo, son cientos de denuncias en la Ciudad de México. Ayer por lo menos entró una comisión de 15 personas, pero eran muchos más, no solamente Benito Juárez, sino de Gustavo Madero, de Coajimalpa, de la zona de Iztapalapa, de Iztacalco, y en general de las 16 alcaldías que han denunciado, sobre todo que han sido despojados algunos recientemente, otros meses y otros por años, que no han podido recuperar sus bienes. Se comprometieron sobre todo a que se les va a dar la investigación correspondiente a cada uno de los casos, y bueno, de esa manera también se exigió que sean respondido, sobre todo por las autoridades, de manera cabal estos informes, ya que dicen que hay complicidad de parte de los nuevos servidores públicos, no de esa institución, sino puede ser del registro puro de la propiedad y de algunas otras dependencias que están vinculadas con la delincuencia organizada. Escuchemos.
13: Compromisos solicitados. Solicitamos que al término de esta reunión las autoridades establezcan por escrito los acuerdos alcanzados, los responsables de dar cumplimiento, los responsables de dar cumplimiento a cada compromiso, un calendario de seguimiento con fechas específicas, la fecha de una próxima reunión de evaluación. Las víctimas del delito de despojo no buscamos discursos ni promesas. Exigimos resultados, transparencia, rendición de cuentas y el cumplimiento irrestricto de la ley para garantizar la protección del patrimonio y la seguridad jurídica de las familias de la Ciudad de México. Atentamente, Comunidad de Enlace del Valle, víctimas de delito de despojo de la Ciudad de México.
12: Y Betsy informó que ya ayer por la tarde procedió el primer avance. Fue detenida Virginia N. y Diana N. Como probables responsables del despojo delito en un domicilio en la calle Matías Romero, en la Colonia del Valle. Estas dos mujeres se encuentran ya en el penal de Santa Marta, Catitla, y bueno, será en las próximas horas que rindan ya su primera declaración ante un juez de control. La próxima reunión se les dio para dentro de un mes, para dar a conocer también avances, y de manera paulatina habrá reuniones precisamente para ir resolviendo cada uno de estos casos. El reporte que tengo.
2: Muchísimas gracias, Víctor, y desde luego seguiremos atentos de lo que pase en este caso, del que lamentablemente ha sido víctimas muchas personas afectadas en la Ciudad de México. Gracias, Víctor, buen día.
12: Buenos días.
2: Y en cuanto amanece el dólar y el euro, hoy jueves 30 de julio el dólar estadounidense se cotiza en 16.95 pesos a la compra y 17.92 a la venta, mientras que el euro se compra y vende en 19.96 pesos. Hasta aquí este resumen por el momento. Janet, seguimos en Negocios W.
1: Muchísimas gracias, Ivette. Son las 6:21 de la mañana.
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1: Y bueno, en este jueves 30 de julio, si usted ya está rumbo al trabajo, rumbo a hacer alguna actividad, ¿por dónde sí, por dónde no transitar? Muy buenos días, oficial Ricardo Ramírez.
16: Hola, ¿qué tal? Muy buenos días, Janet. Te saludo con mucho gusto a ti, a tu apreciable auditorio. Bien, comenzamos con el programa Hoy No Circula, que recuerda que aplica para vehículos con engomado verde, terminación de placas 1 y 2, holograma 1 y 2, quedando exentos vehículos con holograma 0 y doble 0, así como eléctricos e híbridos, esto en un horario de las 5 hasta las 22 horas. Asimismo, en cuanto a previsiones y movilizaciones, hay que tomar en cuenta, ya que se prevé una concentración, esto alrededor de las 13 horas, en las inmediaciones del Monumento a la Revolución, esto ubicado sobre Plaza de la República en la colonia Tabacalera. Asimismo, se prevé otra concentración más, pero esto en las inmediaciones de la Torre Caballito durante el día, por lo cual no se descarta la afectación vehicular. Y hay que tomar en cuenta, ya que se prevé una concentración más, pero esto en las inmediaciones de la Secretaría de Gobernación ubicado sobre Abraham González, marcado con el número 48. Y en cuanto a materia vehicular, a través del viaducto Miguel Alemán encontraremos circulación que no deja de avanzar, esto en ambos sentidos, entre la Avenida de los Insurgentes y la Calzada de Tlalpan. Por otra parte, Avenida de los Insurgentes Norte presenta el ligero aumento en el aforo vehicular, esto para quien deje atrás el paradero de los Indios Verdes y se dirige hacia la zona centro, bien La Raza. Por otra parte, en la zona sur, a través de la Avenida División del Norte, encontraremos ligeros contratiempos al cruce con semáforos, esto entre el circuito interior y con dirección hacia el viaducto Miguel Alemán. En la zona poniente, a través de la Avenida de los Constituyentes, circulación constante que no deja de avanzar, tenemos esto entre prolongación Reforma y con dirección hacia el anillo periférico. Asimismo, en la zona oriente, la calzada Ignacio Zaragoza, encontraremos avance favorable, esto para quien deje atrás el puente de la Concordia y se dirige hacia la zona centro de la ciudad. Ya para finalizar, ligeros contratiempos al cruce con semáforos, presenta el eje central Lázaro Cárdenas, esto entre el eje 3 Sur y Fray Servando 3 Avenida. Recuerden manejar con mucha precaución en todo momento. Hasta aquí el reporte por parte del Centro de Orientación Vial, Secretaría de Seguridad Ciudadana. Muy buenos días.
1: Muy buenos días, muchísimas gracias, oficial Ricardo Ramírez. Son las 6:24, nos vamos a una pausa y regresamos con más información.
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2: Muy buenos días, me da mucho gusto tener en la línea a Ramsen Gutiérrez, codirector de inversiones de Franklin Templeton, pues para platicar, una vez que ya hay más información, hay más datos del estadio a los mercados, ¿cómo nos fue en el pasado mundial y sobre todo cómo se ve el panorama para esta segunda parte del 2026, Ramsen?
3: Pues mira, la noticia más importante que se dio en todo este tiempo es cómo la agencia de calificaciones de rating agency de Moody's nos hizo un downgrade, y de esta manera pues quedamos junto con Fitch en el filo de tener el grado de inversión. ¿Qué quiere decir esto? Que si nos bajaran ellos un notch más, perderíamos el grado de inversión y estaríamos en un grado especulativo. Y esto pues yo creo que fue lo más relevante. Al final, el villano del cuento no son las calificadoras. Las calificadoras lo único que hacen es reconocer lo que ya ha pasado, y lo que se ha estado viendo los últimos años es tener un bajo crecimiento que te genera menos ingresos, menos impuestos, que a su vez pues te genera, junto con los compromisos sociales o programas sociales, y menor inversión pública, que a su vez pues termina generando un menor crecimiento potencial a futuro. Y eso pues es un ciclo vicioso en el que pues entre más pasa el tiempo, más difícil va a ser revertir esta mala dinámica. Al final y al cabo, yo creo que la falta de expulsión para México no es otra sino la falta de crecimiento. Esta falta de crecimiento la vimos el año pasado con un crecimiento de apenas 0.6%. En todo el año fuimos el peor mercado emergente de los más grandes, el peor. Y uno podría pensar, pues no es tanta la diferencia si estás entre 0.6 y 2%, pero si empiezas a ver cómo estos bajos crecimientos se acumulan en el tiempo, pues a 10 años pues estás comparando un 12% contra una mediana de 26%, y países como China o India que ya crecieron más del 70% en los últimos 10 años. Entonces, a veces es mejor llevarse el golpe de una recesión leve, pero recuperar el ritmo de un crecimiento fuerte que vaya con el potencial del país, que estar de una u otra manera evitando la recesión, pero al mismo tiempo pues teniendo este drag tan fuerte que ha sido la falta de crecimiento. Y esta pues no es otra cosa que la falta de inversión. Realmente hemos tenido una de las peores rachas de falta de inversión. No se compara ni con la pandemia, ni con lo que fue la gran crisis financiera, ni 2001, pero pues sí tenemos una falta de crecimiento ligada a la falta de inversión, pues muy relevante en lo que han sido los últimos 18 meses.
2: Precisamente decías algo muy, muy importante, de que en este periodo pues se nos olvidó de repente, por la euforia del fútbol, esta baja de la calificación que va combinada, como decías, con un bajo crecimiento económico aunado pues a casi nula llegada de inversión. Con todo este panorama, Ramsen, ¿ves que pudiera haber elementos para que pues en la siguiente revisión, en este espacio que hay de 12 a 18 meses para que nuevamente las agencias revisen, pudiéramos revertir esta tendencia o esta tendencia negativa que tiene?
3: Pues mira, la mayor nota que van a tener las calificadoras es ver la evolución del déficit fiscal. A inicios de este sexenio se estaba queriendo proyectar un déficit de apenas 3.5%. No se ha conseguido por diferentes situaciones. Una de ellas es que al tener menor crecimiento tienes menos impuestos y tienes que estar recurriendo más a la deuda. Pero pues también a esto también tienes que tenemos, por ejemplo, esta irracionalidad fiscal de invertir en Pemex cuando pues no es negocio para el gobierno. O sea, la cantidad de dinero que está metiendo el gobierno por la que se sale o te genera de renta el gobierno, pues es negativa, ¿no? Entonces no le está funcionando esto como un negocio, que era una de las apuestas que se ha tenido bajo las últimas administraciones. Y eso pues finalmente, más allá de que esté bien o mal, pues te está quitando recursos para otras inversiones que te pudieran generar algo más productivo, como fueran las carreteras, como fuera la electricidad, la transmisión de la electricidad, que es algo que te exigen los mercados actuales, la economía actual, para pues poder tener más plantas industriales, que de una u otra manera es el requerimiento que nos piden muchas empresas para venir a poner aquí sus plantas. El tema que tenemos también de nearshoring, pues también está generando pues tensión. Hemos estado siendo la piñata de Estados Unidos en los últimos 12 meses. Bueno, nosotros y el mundo, ¿no? Pero al final nos afecta más a nosotros porque es nuestro mayor socio comercial, es hasta donde van la mayoría de nuestras exportaciones. Y si bien no nos fue tan mal como se esperaba, no hemos generado, no nos están cobrando aranceles muy altos de manera efectiva, y nuestras exportaciones han crecido de manera mayúscula en los últimos 12 meses. Esto ha sido no tanto por esta incertidumbre, sino a pesar de la incertidumbre. Y si lo vemos por sectores, vemos ahí una de las riquezas que tiene el país, que tenemos una economía muy, muy compleja. No dependemos de un solo sector. El sector automotriz está bastante golpeado a sus exportaciones, pero hay sectores como el de la infraestructura que se da a la inteligencia artificial, que está teniendo crecimientos en un año de más del 100%. Entonces, de una u otra manera, pues ayuda que al tener una economía tan diversificada, y que sea tan conveniente para Estados Unidos y México ser socios comerciales, que de una u otra manera, con toda la incertidumbre, podemos decir que la historia de exportaciones sigue siendo un éxito. Si a esto le agregamos que estamos en las negociaciones de la primera revisión del T-MEC, si estas revisiones pues tendieran a pasar de manera relativamente rápida y suave, tal vez que se enfocaran en ciertos capítulos nada más, y tuviéramos 10 meses a 12 meses en los que pues empieza a haber certidumbre y verse que las revisiones siguientes vayan a ser solamente sobre ciertos capítulos de la relación comercial, pues entonces podríamos ver que se reactive esta historia de nearshoring y que más que avisos y haya inversión real de empresas que estén interesadas en venir a México a invertir. Pero pues finalmente esa es la palabra clave: invertir. Lo que necesita el país hoy por hoy es que ya sea el sector privado, el sector público, esté invirtiendo en el país, y para eso, pues entre mayor sean las reglas claras, o entre más claras sean las reglas, mejores inversiones va a haber y mejor crecimiento va a haber, y se pudiera evitar pues esta mala calificación.
2: Pues así el panorama, hay que seguirlo de cerca, el panorama financiero, porque desde luego todo esto pues tiene un impacto en las empresas y al final también pues en nuestros bolsillos. Muchísimas gracias, Ramsey Gutiérrez, co-director de Franklin Templeton, por estar aquí con nosotros en Negocios W.
3: Un gusto, que tengan un buen día.
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4: Y son las 6:37 de la mañana y recuerden que pueden comunicarse con nosotros al 5525690941 o al 5551668900-807-181414. Recuerden que a mí me pueden seguir en @jleibarreus en Instagram y en X, también en www.jleibarreus.com, y este programa lo pueden ver a través de todas las plataformas y redes sociales de W Radio. Son las 6:37, nos vamos a una pausa y regresamos con más información.
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10: Los cambios en la regulación para prevenir el lavado de dinero y el financiamiento al terrorismo no deben afectar a la mayoría de los clientes. Lo que va a suceder es que van a aumentar los controles y solicitudes de información cuando la institución detecte operaciones inusuales o de mayor riesgo. Por eso, para evitar alguna situación inesperada que pudiera interrumpir tus operaciones o limitar tus recursos, ponte al día en los siguientes puntos. Número 1. Mantén actualizado tu expediente en el banco con todos tus datos como domicilio, empleo o actividad económica.
11: Número 2.
10: Si recibes depósitos elevados o manejas mucho efectivo, el banco podrá pedirte que acredites de dónde provienen los recursos, tu trabajo o actividad económica, estados de cuenta, facturas, contratos, recibos de nómina o declaraciones fiscales.
11: Número 3.
10: No prestes tu cuenta bancaria para recibir dinero de otras personas y mucho menos si no tienes un parentesco familiar.
11: Número 4.
10: Evita movimientos fuera de tu patrón normal, como pueden ser transferencias internacionales inusuales, depósitos en efectivo repetitivos o uso de varias cuentas relacionadas.
11: Número 5.
10: Para un usuario que obtiene ingresos legales y puede demostrar su origen cuando sea necesario, los ajustes regulatorios implicarán principalmente más solicitudes de información y una supervisión más estricta, eso sí, siempre y cuando sea necesario. Y recuerda, las finanzas nos harán libres.
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15: Entre enero y mayo, Estados Unidos nos compró más de 67 mil millones de dólares en vehículos y componentes, mientras que nosotros adquirimos casi 17 mil millones de su industria. Sin embargo, hay un foco amarillo. El superávit mexicano disminuyó 5.4% frente al mismo periodo del 2025. Esta reducción pegó directo en los automóviles de pasajeros con una caída del 16.1%. La buena noticia es que en autopartes logramos aumentar el saldo positivo en un 3.2%. Esas piezas estadounidenses ingresan a las plantas y en gran parte regresan al país vecino en vehículos terminados. Aquí viene el verdadero reto financiero para las armadoras: el costo arancelario. Estados Unidos mantiene un arancel de 25% sobre automóviles y camionetas ligeras. Para los vehículos que cumplen con el T-MEC, el gravamen se calcula solo sobre el contenido no estadounidense. Es decir, un vehículo con 40% de contenido de Estados Unidos tiene una carga efectiva del 15% sobre su valor. Y el terreno se vuelve un poco más complejo. Apenas el 24 de julio entró en vigor otro arancel de 10% para mercancías mexicanas que quedan fuera del T-MEC. Afortunadamente, los productos con origen

0: En Temec y las autopartes amparadas por la sección 232 conservan su extensión. Pero no bajemos la guardia. En acero, aluminio y cobre, Washington ya está aplicando un 50% a productos metálicos y un 25% a derivados. Ante la presión, la respuesta de México está siendo la diversificación. Según el INEGI, en el primer semestre exportamos más de 92 mil millones de dólares. Y ojo con este dato, mientras los envíos a Estados Unidos disminuyeron 2.7%, las exportaciones hacia otros mercados saltaron para un brutal 24%. A todo esto sumamos el factor geopolítico global. El conflicto en Medio Oriente mantiene la presión sobre costos logísticos. Este 28 de julio, el crudo Brent cerró $84 por barril y las restricciones en el estrecho de Hormuz siguen encareciendo fletes y seguros. En conclusión, México mantiene una posición superavitaria de 51 mil millones de dólares, pero los aranceles ya están modificando la proveeduría, la asignación de producción y las futuras inversiones en nuestras plantas. Mi nombre es Beckett Gutiérrez para Negocios W. A mí me escuchas todos los sábados a la 1:00 p.m. en Movilidad W por W Radio.
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2: Y son las 6:45 de la mañana y bueno, ¿qué está pasando en la industria bancaria y sobre todo en temas de innovación? Innovación en la banca. Bueno, se está dando una competencia muy interesante con la llegada de productos, servicios y sobre todo tecnología que se está adaptando no solamente a la forma en cómo trabajan los bancos, sino también a los millones de usuarios de la banca, porque sí, el uso de la inteligencia artificial, la innovación, pues está ayudando a reconocer nuestros hábitos, nuestras formas de operar, pero también de la mano ha estado trabajando la industria bancaria muy de cerca con las empresas de tecnología financiera, con las fintech. Todo este trabajo sin duda se ha reflejado en un ecosistema digital, pues bueno, mucho más especializado, con mucho más temas de innovación. Un ejemplo de ello, podemos decir, es la identificación biométrica y la validación automática de documentos, lo que ha reducido de forma muy importante los tiempos de apertura de cuenta y solicitudes de crédito, eliminando pues estas barreras de acceso para segmentos que antes no estaban bancarizados o que simplemente pues también no les gustaba acudir a una sucursal para abrir una cuenta o contratar un nuevo producto bancario. Con todo este tema de la validación biométrica y también el escaneo de documentos automáticos, estas pruebas que se pueden hacer en cuestión de menos, en algunos casos menos de 5 minutos, haciendo en una aplicación bancaria, puedes abrir la cuenta y contratar un producto. Bueno, a veces cuando ya eres cliente puedes contratar el producto simplemente con un clic a través pues de estas aplicaciones bancarias. Así está innovando la banca pues para estar compitiendo con las empresas de tecnología. Pero ojo, no solamente está compitiendo con estas empresas de tecnología, estas llamadas fintech y con estos servicios especializados, sino que se ha dado una parte muy importante de colaboración. De acuerdo con los datos de Finovista Fintech de 2026, que son de este año, se reveló que en México se mantiene como un referente regional en colaboración financiera, ya que el 80% de las fintech locales colabora con la banca tradicional, un nivel de apertura que supera a mercados como Argentina y Chile. Así, la integración entre ambos mundos, la llamada banca tradicional con la tecnología, que ha permitido pues hacer mucho más eficiente y sobre todo que estén innovando en productos y servicios. De hecho, pues este mismo análisis informó que el ecosistema fintech avanza en su etapa de consolidación y competencia, ya que al cierre del año pasado pues se tenían alrededor de 800 startups operando en México, un crecimiento importante, pero todos ellos estaban pues dando estas ideas también a la banca mexicana y con ello pues trabajando de manera oportuna. ¿Y esto de qué beneficia, en qué nos ayuda pues a los millones de usuarios de toda la industria bancaria? Bueno, que no solamente obviamente tenemos más ofertas si no hay esta flexibilidad, esta competitividad. Ya tenemos cuentas digitales sin comisiones, créditos con procesos automatizados y, como les decía, solamente con un clic, y pues scoring alternativo que permite evaluar la capacidad de pago, cuánto crédito se le puede dar a una persona de manera rápida y utilizando pues la inteligencia artificial, ya no solamente en estos tradicionales chatbots que veíamos hace unos años y que todo mundo tenía. No, la inteligencia artificial pues está aplicando más allá para identificar hábitos de consumo. Incluso algunos revisan hasta redes sociales para ver cuál es, podríamos influir en esta capacidad de pago. Así pues, este panorama, el esfuerzo constante que está haciendo y trabajando la banca mexicana, ha puesto sin duda actualmente al cliente en el centro, y seguiremos viendo esta competencia sana en quien nos da pues las mejores alternativas y sobre todo también quien está innovando. Así el panorama en México en la industria bancaria.
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2: Y bueno, son las 6:49 de la mañana y mucha información en la industria bancaria. Seguramente por ayer, si no se enteró, no se dio cuenta, bueno, se anunciaron cambios importantes en dos de las principales instituciones bancarias de México: BBVA, que es el banco más grande del sistema, y Banamex. Así es, el día de ayer, coincidentemente, y bueno, no debe de provocar ningún otro tema. Al terminar los reportes trimestrales del primer semestre, bueno, las instituciones bancarias hicieron estos reportes y anunciaron que vienen cambios que obviamente tienen que aprobarse por los consejos de administración, por otras reuniones, y bueno, BBVA y Banamex, los cambios que preparan. En el caso del Banco Español, bueno, anunció que Eduardo Osuna, actual director general de la institución y vicepresidente del Consejo de Administración, fue propuesto para asumir la presidencia del Consejo en pues la próxima reunión que tengan. Para con ello sustituye pues a Jaime Serra, después de que estuvo muchos años al frente. Esto, bueno, es una noticia importante. Eduardo Osuna asumiría la presidencia del Consejo del banco más grande del país. Pero a la par también, Banamex, que hemos platicado pues este cambio que se ha dado después de la escisión con Citi, bueno, Fernando Chico Pardo asumirá también la presidencia del Consejo de Administración del grupo financiero y del banco, esto en sustitución de Ignacio Deschamps, que se desempeñaba con este cargo. Paradójicamente, bueno, el dato interesante es que Ignacio Deschamps también fue en su momento el director general y presidente del banco de origen español BBVA. Así los cambios que se vienen. También otro dato muy importante e interesante que se dio es que a nivel global, el banco de origen español nombró a un mexicano en su área como su director legal. Este salto lo dio pues Jacobo de Nicolás, y bueno, así los cambios en la columna Moneda en el Aire. Mucho más datos por ahí tendrá, sobre todo los movimientos que hay en estas dos instituciones bancarias.
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2: Y ahora sí, Beth, ¿qué dicen también los compañeros columnistas?
3: Claro que sí, Janet, vamos a revisarlo. Capitanes en Reforma, Ana María Arroyo Salguana, es directora de Ticketmaster, empresa que acaba de anunciar una alianza con la firma de inteligencia artificial Claude, con la que los usuarios podrán establecer conversaciones para enterarse de eventos en vivo o hacer preguntas sobre festivales de música, deportes, teatro o incluso desplegar ofertas de boletos de fútbol en función de su presupuesto. Desbalance en el Universal. Con la presencia en el país del líder del Banco Mundial, Ajay Banga, solo falta Kristalina Georgieva para que el Fondo Monetario Internacional se sume a los organismos internacionales que están respaldando el Plan México. ¿No recuerdan que por lo menos el secretario ejecutivo de la CEPAL, José Manuel Salazar, coincidió con la presidenta Sheinbaum el mes pasado en el aniversario 75 de la sede subregional? En febrero, la OCDE avaló el Plan México durante la visita de Matías Cormann. Mauricio Flores, gente detrás del dinero en La Razón. El turbocinazo del primer semestre. Como todas las aerolíneas, las mexicanas salieron lastimadas por el abrupto incremento del precio de la turbocina en el primer semestre de 2026 a raíz de la guerra en Irán, el cierre del estrecho de Hormuz y el consecuente incremento en las cotizaciones del petróleo. Para Aeroméxico, Viva Aerobús y Volaris significó que el combustible, de por sí el insumo de mayor peso, tiene en su estructura de costos que se elevará en 44.1% en promedio para las tres compañías. Hasta aquí las columnas del día de hoy. Que tengan un excelente día. Recuerden que me pueden seguir como @IvetteParga.
2: Muchísimas gracias, Ivette. Y así terminamos el programa el día de hoy. A nombre de todo el equipo que lo integran, Luis Ávila en la producción, Zaira de la Rosa en la redacción, Jorge Mata en los controles, Juan Verdeja en el área digital. Yo soy Janet Leiva Reus y les agradezco haberme acompañado este jueves. Nos escuchamos mañana, viernes tempranito en punto de las 6 de la mañana.

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2: Capital Grupo Financiero continúa fortaleciendo su presencia en México. Al cierre de junio de 2026, reportó activos por más de 93 mil millones de pesos, una cartera de crédito de 30 mil millones y un índice de morosidad de apenas 2.86%. La institución atribuye estos resultados a su estrategia de crecimiento rentable, disciplina financiera y desarrollo de soluciones tecnológicas para empresas.
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12: Si decidiste consentir a tu perro con una cama, es importante tomar en cuenta las siguientes consideraciones. Lo primero, su tamaño. Una que le quede chica no servirá de nada, pero una demasiado grande no resultará acogedora ni le dará la seguridad necesaria para dormir a gusto. Lo ideal es que tenga unos centímetros más, tanto a lo largo como a lo ancho. Observa cómo duerme. Si se hace bolita, prefiere una cama redonda. Si lo hace estirado, es mejor una rectangular. Si es un cachorro que aún le tiene miedo a los escalones o si es un viejito con problemas de articulaciones, es preferible una cama baja y abierta para que puedan subir sin saltar. Hay de diversos materiales y tanto la espuma viscoelástica como el memory foam están bien para que se adapten a la forma y el peso del perro. Prefiere siempre una que pueda lavarse con facilidad o con funda removible para evitar que se llene de parásitos o cualquier microorganismo. Otro factor importante y que te ahorrará corajes es que si es para un cachorro que gusta de morder y arañar todo, busca materiales resistentes. Por último, no está de más considerar dos camas, una para temporada de calor y otra para el frío. Ahora que si encuentras una que tenga aislamiento para ambas temperaturas, mucho mejor. Y así, felices sueños perrunos.
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0: 10 minutos tiempo del centro del país y aquí estamos, señoras y señores, en este jueves 30 de julio del 2026, listos por supuesto para arrancar con absolutamente toda la información en una semana no intensa, sino lo que le sigue de intensa, como nos gustan también, como nos gustan, hay que decirlo, pero una semana muy intensa y muy productiva, así que gracias a toda la gente que desde temprano nos dice, oigan, sí estamos de vacaciones, pero aquí estamos escuchándolos, me da muchísimo gusto. Hay otros que nos dicen, oye, traigo mucha flojera. ¡No, hombre! ¡Sacúdanse la flojera! Está bonita la mañana. Ayer estuvo riquísima la tarde también. Así que sacúdanse la flojera. Que es jueves, es 30 de julio. Ya viene el fin de semana y ya viene el mejor mes de absolutamente todo el año, que es agosto, señoras y señores. Así que ya estamos por acá. Gracias a los que están en el Instagram Live desde hace un ratito. Así guión bajo las cosas W. Los saludo como toda la mañana. Y a quienes también están a golpe de un WhatsAppazo, saludando el cover este, pues de un mega clásico a estas alturas de la vida. Y así es como quisimos arrancar en jueves. Porque estamos contentos, básicamente por sí. Porque estamos contentos y porque la vida nos sonríe también de vez en vez. Dicen por acá, linda canción. Pues pero más que linda, es ya un clásico. Bueno, ya la tenemos tatuada en el alma, por supuesto. En fin, vamos dándole que hoy tenemos hartas voces y hartos temas. Y por supuesto, como siempre, le digo a Víctor Sandoval, desde las calles de la Ciudad de México, muy buenos días. Un abrazo, Víctor, buen día.
1: Gracias, Gaby, buenos días. Informar que, bueno, ya en este momento, recordar ayer este accidente que ocurrió en la autopista México-Cuernavaca, fueron 12 horas de este cierre a la circulación en esta autopista. Muchos vehículos, sobre todo los de carga, de pasajeros, también quedaron varados ahí. Los particulares, sobre todo, los estuvieron desviando hacia la carretera libre y la carga pesada, 12 horas atorados, kilómetros, por lo menos unos 15 kilómetros de asentamiento por ese percance de esta tráiler que transportaba este químico pues peligroso, y ya fue ya muy en la tarde, noche, cuando se abrió la circulación de esta carretera. En este momento, sin mayor problema, esta autopista, si va a salir, va a entrar a la Ciudad de México, solamente se reporta un poco de niebla a la altura de Parres y a la altura de Tres Marías en esta autopista, pero sin mayor problema de percances. Aquí en la capital, informar que llovió también durante la noche, parte de la madrugada, no hay encharcamientos importantes, pero sí, sobre todo, tener precaución, está muy nublada esta mañana todavía la Ciudad de México y se esperan lluvias en las próximas horas. Hubo un vehículo que se impactó contra un poste y ya fue retirado. Eso en lo que es la zona de Río Churubusco, muy cerca de Tezontle, en dirección hacia la calzada La Viga. Gaby, el reporte.
0: Gracias, muy completo, como siempre, Víctor Sandoval, desde las calles de la Ciudad de México. Sí, ha estado lloviendo rico, pero ayer la tarde, sobre todo aquí en la Ciudad de México, en el sur de la Ciudad de México, estuvo muy bonito. Me pude echar una larga caminata el día de ayer, disfrutando también lo que es caminar por esta chilanga ciudad nuestra. Así que bueno, pues así las cosas esta mañana. Y miren, hemos tenido una semana de los temas que hoy están además en las primeras planas de todos los diarios, pero aquí los hemos tenido desde el lunes. Aquí estuvimos hablando de los despojos de casa habitación y de también de negocios en la Ciudad de México. Bueno, pues el día de ayer se dio finalmente la reunión entre vecinos de diferentes alcaldías y autoridades de la Ciudad de México, pues para ver esta red de despojos. Hay personas ya detenidas finalmente. Hoy vamos a hablar con la fiscal de la Ciudad de México. Pues a raíz de todo esto, ustedes lo saben bien, desde el lunes tuve aquí testimonios uno tras otro de personas que nos decían cómo les habían quitado su vivienda, sus locales en diferentes alcaldías. Habíamos arrancado con la Benito Juárez, pero luego nos fuimos a la Venustiano Carranza y sabemos que hay un montón de alcaldías más aquí en la Ciudad de México y más allá de la Ciudad de México, en donde el despojo de casa habitación, de locales, en fin, de propiedades, pues se ha convertido en un modus operandi para aquellos vivales que a partir de ello venden, rentan o hacen lo que quieran con una propiedad que no es propia. En realidad se le están robando. Bueno, ayer una reunión con las autoridades de la Ciudad de México y lo que se dice es combate total a las redes de despojo ofrecen autoridades de la capital. Reciben 61 nuevas denuncias, varias de las cuales las tuvimos aquí en estos micrófonos. Suman 300 casos ya de restitución de inmuebles. Hoy, insisto, vamos a hablar con la fiscal de la Ciudad de México y vamos a retomar también las voces de algunos de los vecinos que tuvimos acá, algunos de ellos que ayer estaban verdaderamente agradecidos de que ya los habían atendido y ya les habían hecho caso. Así que le reitero a las personas que nos escuchan a través del WhatsApp, a través del teléfono, a través de como quieran, si nos quieren acercar casos de despojos en diferentes lugares del país, vamos a tratar de abordarlos uno por uno para que, así como lo estamos logrando en la Ciudad de México, se logre también en otros lados, porque esto verdaderamente ya se convirtió en un absoluto cártel del despojo. Hay que decir las cosas como son, pero bueno, hoy estaremos, por supuesto, también con este tema. También seguimos con los derechos de las audiencias. Hay muchísimas críticas, ojo, incluso de personas que pueden simpatizar con la 4T. Hoy leía temprano a Jorge Cepeda Patterson en el diario Milenio hablando del derecho de las audiencias y límites del soberano. Incluso personas que son cercanas o que son simpatizantes de la 4T están diciendo ojo con lo que están proponiendo. Ayer, ustedes lo saben, aquí tuve una larga conversación con la comisionada presidenta de la Comisión de Regulación de Telecomunicaciones sobre estos lineamientos de las audiencias, y en lo que yo le insistí ayer es en lo que también se está insistiendo hoy desde varias columnas en los diarios de circulación nacional. Suena bien defender a las audiencias, suena bien que haya una instancia para revisar las quejas que pudieran tener las audiencias. Lo que es preocupante es que la voz final la pueda tener la Comisión Reguladora de Telecomunicaciones, que pueda imponerle sanciones a los medios por algo que no le gustó que dijeran los defensores de las audiencias o los medios mismos. Y recordemos que la Comisión Reguladora de Telecomunicaciones, a diferencia del IFETEL, no es autónoma, depende de la Agencia de Transformación Digital, que a su vez depende del Ejecutivo Federal. Estaríamos hablando de una intromisión de los gobiernos en turno en materia de contenidos y de libertad de expresión. No lo estoy diciendo solo yo, lo están diciendo hoy también columnistas, incluso, como les digo, columnistas cercanos a la 4T. Así que ese es otro de los temas que hoy tenemos por ahí. También, por supuesto, seguimos con lo que está pasando con la UNAM. Dice la UNAM que esta semana, no sé si con esta semana van a incluir fin de semana o son días hábiles, si fueran días hábiles tendría que ser mañana, pero dice la UNAM que esta semana la Comisión Técnica que conformó para evaluar lo que sucedió con este examen de admisión, si se cometieron trampas, qué trampas se cometieron y sobre todo qué se puede hacer, que la comisión tendría que dar una recomendación esta misma semana. Hoy, por supuesto, también nos vamos a detener en ello porque ha sido tema de este programa desde el inicio. Y finalmente, también el asunto de las escuelas militarizadas. El día de ayer tengo el comunicado en mis manos de la SEP, dice: al inicio del ciclo escolar 2026-2027 no debe operar ninguna institución que se ostente como militarizada. Esto lo dice la SEP ayer en un comunicado. Aquí también hemos hablado de ello y ustedes lo saben muy bien una y otra y otra y otra vez. Y bueno, pues aquí la pregunta que ya lo estaremos revisando es, híjole, esto viene pues a unas semanas de que inicie el nuevo ciclo escolar. ¿Qué va a suceder con las escuelas militarizadas? ¿Qué van a hacer? No vayan a caer en la trampa de solamente borrarle el nombre militarizado y mantener el esquema de operación, porque estamos hablando de que las clases comienzan en aproximadamente un mes. Y bueno, pues, ¿qué va a hacer con este comunicado de la SEP? Así que por ahí van los temas esta mañana. También vamos a estar hablando, por supuesto, en temas de finanzas y de economía. Ayer ya se los decíamos, esta inversión que anuncia Kia en nuestro país de $649 millones para impulsar la producción de vehículos eléctricos. Esto nos lo decía ayer Nayeli Roldán, cuando apenas ya íbamos saliendo, lo comentó él o lo informó el secretario de Economía desde la conferencia mañanera, así que sin lugar a dudas, pues es una nota importante. Y también los relevos en autoridades bancarias, tanto en BBVA como en Banamex, ya lo decía mi compañera Janet Leiva hace un rato en su programa, estos relevos bancarios y lo que pueden significar también para la banca en nuestro país. Y por supuesto, los ojos también puestos en el medallero centroamericano mexicano. En estos momentos, México 153 preseas, está en el primer lugar, después Colombia, después Cuba, Venezuela, etcétera, pero México en estos Juegos Centroamericanos y del Caribe en primer lugar con 153 medallas, lo cual de verdad nos da muchísimo, muchísimo, muchísimo gusto. Así que así los temas más destacados, señoras y señores, gracias a todos los que ya nos están, escríbele que te escribe, que aquí nos encanta recibir, por supuesto, sus comunicaciones. Y sí, ya lo saben, así es como suena la noticia.
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3: No es la Biblia lo que se está consultando, es una propuesta que van a ser 20 días, que están invitados los que se dedican a los medios de comunicación, impresos, los medios electrónicos, las redes sociales, el propio gobierno, especialistas, quienes tienen conocimiento en materia de radiocomunicación y telecomunicaciones.
4: Vamos a, como gobierno de la ciudad, a construir esas esculturas e instalarlas en otro punto de la ciudad para que no tengamos ya problemas de este tipo.
5: We're going to be hitting them very hard because it's our turn to hit them. 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
0: 7 de la mañana con 15 minutos y así suena la noticia que les acabo de decir, además de todo lo que ya había yo comentado. También el día de hoy tenemos algunos audios de la entrevista que le dio la gobernadora de Baja California, Marina del Pilar Ávila, a nuestros compañeros y amigos del diario El País. Ya lo escucharon, dice que ha presentado una denuncia ante la fiscalía por la filtración de sus conversaciones. En un momento más, mi compañera Nayeli Roldán nos dirá qué fue lo que la gobernadora Marina del Pilar Ávila de Baja California le dijo al diario El País y también qué contestó ya el ex gobernador Bonilla. Y en otros temas, Ignacio Mier, el presidente de la Junta de Coordinación Política en el Senado, dijo que los lineamientos sobre los derechos de las audiencias se pueden enriquecer. Pues qué bueno que lo diga alguien como Ignacio Mier, de Morena, además. Qué bueno que lo diga. Ahorita nuestra compañera Rocío Jardines nos va a decir qué pasó en la Comisión Permanente del Legislativo, del Congreso de la Unión. Pero bueno, pues hay algunas voces que dicen en una de esas se pueden enriquecer y pide esperar a que se termine la consulta. En otra nota, la jefa de gobierno de la Ciudad de México, Clara Brugada, afirmó que van a reconstruir, bueno, no que reconstruir, en realidad las van a volver a hacer. Esa es la verdad, porque estas esculturas de Fidel Castro y de Ernesto El Che Guevara que las habían retirado del Monumento Encuentro en la colonia Tabacalera, si mal no recuerdo, fue la alcaldesa de Cuauhtémoc, ¿no?, la que las retiró. Y bueno, pues lo que dicen es que las van a restituir y las van a poner en otro punto de la Ciudad de México. Ya lo saben, prioridades, prioridades ideológicas. Y después el presidente de Estados Unidos, Donald Trump, prometió ayer miércoles que su país va a responder con contundencia a los ataques de Irán contra intereses estadounidenses en Medio Oriente, pese a que Washington había suspendido sus bombardeos contra territorio iraní. Vamos a golpearlos con mucha fuerza, dice, porque ahora es nuestro turno. Saben que se avecina, lo dijo el día de ayer en el despacho Oval, por cierto, y eso seguramente no lo va a tener de buen humor, pero hoy Donald Trump alcanza mínimos históricos en una nueva encuesta publicada por CNN, donde sale reprobado en prácticamente todos los temas, del manejo de la guerra al de la economía e incluso al de la migración. A decir de los analistas, la encuesta es un reflejo de lo alejado que está Trump de los ciudadanos. Fíjense, 73% de los estadounidenses cree que Trump no ha atendido los problemas más urgentes del país. Así las cosas allá en Estados Unidos. Seguramente va a salir a decir que son fake news, que así las cosas no son, pero bueno, pues así la popularidad del señor Trump. Así que parte de toda la información, y mi querida Rocío Jardines, ahora te tocó a ti cubrir esta sesión, esta comisión permanente del Congreso de la Unión. ¿Qué fue lo que sucedió, Rocío? Adelante, buen día.
7: Muy buenos días, Gaby. Así es, pues un choque de posturas fue lo que se dio este miércoles en esta comisión permanente en el Senado, donde pues se dieron voces encontradas entre las bancadas de oposición y legisladores afines en torno a la conformación de lineamientos de derechos de audiencias como parte de la ley en materia de telecomunicaciones y radiodifusión. Dentro y fuera de la sesión se dio esta polarización, Gaby. El bloque oficialista y sus aliados rechazaron tajantemente las acusaciones de autoritarismo. El presidente de la Junta de Coordinación Política, Ignacio Mier, pidió esperar, pidió serenarse, porque dijo, pues lo que se presentó no es la Biblia. Vamos a escucharlo.
8: Se sometió a consulta pública. No es la Biblia lo que se está consultando, es una propuesta que van a ser 20 días, que están invitados todos los que se dedican a los medios de comunicación. Hay que esperar que termine esta consulta y tener ya un documento que incluso todavía puede ser debatido. Y yo creo que durante la consulta se podrá ir enriqueciendo. No hay que dar tanto brinco estando el suelo tan parejo. Todavía ni empezado, está iniciando y ya empezaron a negarlo. Lo vamos a platicar, la propuesta que están haciendo y la atenderemos con mucho gusto.
7: Ya en la sesión, el morenista Mario Carrillo sacó los trapitos sucios, lanzó un caras vemos, traidores a la patria no sabemos, y es que dijo que los partidos de oposición en el pasado permitieron aprobaciones contra la ciudadanía, como la reforma energética, para favorecer a personajes como el exgobernador de Baja California, Ernesto Rufo. Escuchemos.
9: Alejandro Moreno, dirigente del PRI y también senador, donde él afirmaba que a los periodistas no hay que matarlos a balazos, sino hay que matarlos de hambre. Ahora resulta que es el grupo parlamentario que viene a defender a los medios de comunicación. ¿Para qué querían traicionar al pueblo? Ya salió el peine. Lo querían a cambio de permisos de importación. Lo querían para dedicarse al huachicol fiscal. Ernesto N. está, como dicen en mi pueblo, metido hasta el cogote.
7: Y María del Carmen Bernal Martínez, del Partido del Trabajo, pidió no permitir que las campañas de miedo y del prestigio sigan minando la vida política y social del país. Así lo dijo.
10: Quiero decirle a esos partidos rancios que ya casi están por desaparecer en el 2027, que León cree que todos son de su condición. Y es que ya olvidaron aquellos momentos en los 70s, en los 80s, en los 90s y hasta hace muy poco, en donde los periodistas no podían sacar una noticia o una nota de opinión porque inmediatamente desaparecían. Es más, ¿qué va a decir de los periodistas? En donde incluso ni siquiera las ciudadanas y los ciudadanos mexicanos podían emitir una opinión crítica.
7: Al pedir a los medios de comunicación no quitar el dedo de la llaga, el panista Marcelo de Jesús Torres reviró a Morena. Les recordó que también tienen lo suyo, como las negociaciones de la gobernadora de Baja California, Marina del Pilar, y Estados Unidos. Escuchemos.
11: De que fue engañada por falsos gestores. No, hombre. Lo que escuchó todo México es a una mandataria estatal atrapada, operando en lo oscuro y contratando abogados de alto perfil en Miami, Florida, en Estados Unidos, para intentar limpiar expedientes y revertir la cancelación de su visa estadounidense. ¿Esa es la dignidad de un gobierno subnacional? ¿Gobernar por teléfono pidiendo favores en el extranjero mientras Baja California se desangra?
7: Y la oposición, Gaby, siguió alzando la voz para calificar las propuestas e iniciativas como un atentado directo a la libertad de expresión e información. Manuel Añorbe, del Partido Revolucionario Institucional, calificó las medidas como una ley censura a la mexicana. Así lo dijo.
12: Es un ataque porque quieren poner de rodillas a los medios de comunicación que son críticos con el gobierno. Y también hay una causa. Los escándalos se dan diario en este gobierno de Morena. Un día es Segalmex con Ignacio Valle, otro día, por supuesto, es el huachicol fiscal, es la barredora, son las imputaciones a los gobernadores de Tamaulipas, Sonora, de Baja California. Otro día Por supuesto, es el tema de Birmex, es el descarrilamiento del tren interoceánico con 14 fallecimientos, desgraciadamente, y más de 100 heridos.
7: El diputado del PRI, también Rubén Moreira, aseguró que habrá defensa a través de una reforma para proteger la infraestructura estratégica de telecomunicaciones. Esto porque dijo hay posibles abusos de autoridad y sanciones arbitrarias por parte de funcionarios locales y estatales. Escuchemos.
13: Las dictaduras no quieren que se hablen mal de ellas. Hay requisitos para que haya una democracia. Elecciones. Pues sí. Pero si la gente no está informada, no puede decidir bien. Educación pública, Morena la está acabando, la educación pública. Estado laico, que nadie influya desde una posición religiosa. ¿Y cuál es la cuarta? Libertad de prensa, libertad de expresión y derecho a información. Si a usted le coartan su libertad que tiene de prensa, a mí también me afectan. Porque entonces yo no puedo tener la opción de informarme. ¿Qué es lo que está haciendo Morena? Y es lo peligroso, quitar las opciones.
7: Y bueno, Néstor Camarillo Medina de Movimiento Ciudadano advirtió que el régimen pretende utilizar las multas y el retiro de concesiones para someter a las voces que han sido críticas e incómodas. Gaby, pues así esta sesión donde en el Congreso al menos se ve un lejano acuerdo, pero pues ya se está esperando un proyecto que todavía no existe, pero esperan meterle tijerazo. Gaby, mi reporte.
0: Gracias, mi querida Rocío Jardines. Muy completo, como siempre. Así las discusiones en la Comisión Permanente del Congreso de la Unión. Y se habló también de lo que pasa en Baja California. Hola, Nayeli Roldán.
14: ¿Qué tal, Gaby? Muy buenos días.
0: Muy bonito tu suéter, color mamey.
14: Exacto.
0: Bueno, no mamey, como anaranjadillo mamey.
14: Es lindo, ¿no?
0: Muy lindo. Muy lindo.
14: Hay que darnos color a la vida.
0: Exacto. Pueden ver a Nayeli si entran ahí a nuestro canal de YouTube. Ahí está.
14: Exacto.
0: Muy bonito colorcillo.
14: Muchas gracias.
0: ¿Cómo va la garganta?
14: Mucho mejor, Gaby. O sea, amo mi tecito de gordolobo y de demás chunches que le pongo, porque siento que sí me ha mejorado muchísimo.
0: Qué bueno.
14: Entonces, sí.
0: ¿Qué traes, querida Naye?
14: Pues Marina del Pilar Olmedo, Ávila Olmedo, perdón, la gobernadora de Baja California, dio una entrevista, ayer al periódico El País, a nuestro compañero Cédric Raciel, que le mandamos un saludo, por supuesto, y se refirió a todo lo que ha pasado a raíz de, primero, hace un año que le quitaron la visa, le revocaron la visa, que no hemos tenido conocimiento de exactamente por qué, pero en los últimos meses, el periodista Héctor de Mauleón ha sacado en su columna del Universal diferentes informaciones acerca de audios de llamadas de la gobernadora con presuntos intermediarios del FBI que se suponía, según dice ella, le ayudarían para el tema de la visa, pero en realidad, cuando ya llegó a esa reunión, dijo ayer en la entrevista del País, pues se encontró con información sobre presunta extradición, con investigaciones y que eso a ella la pasmó, digamos, sí, y que no se esperaba eso. Ella ha reconocido desde un inicio que esa voz, que es ella, que las llamadas existieron, pero siempre ha insistido en que se trató de un intento de ella solucionar lo del tema de la visa. Pero bueno, primero escuchemos lo que dijo de lo que encontró en esta primera reunión, Gaby.
2: En ese momento, él empieza a plantearme escenarios que yo no había escuchado antes. Un escenario como el de cargos, sanciones, hablo incluso de extradición, cartas, entre una serie de situaciones. Yo lo sentí como una emboscada psicológica.
0: Órale, como una emboscada psicológica.
14: Ese es el tema el punto en el que ha insistido Gaby, el de la emboscada psicológica, que dice que ella no estaba lista para estar escuchando todo esto, que le pareció extraño, que cuando escuchó eso pidió que lo abordara con sus abogados, pero insisto, ella maneja esto de, yo no sabía necesariamente de lo que se trataba, pero Héctor de Mauleón, en la información que ha dado a conocer, pues sí señala que incluso con quien se reunió, que se supone que es una persona identificada como Juan Sandoval, que es un ex agente del FBI, y que él supuestamente le estaría ayudando. Y bueno, esto es lo que siguió explicando la gobernadora Ávila Olmeda.
2: No puedo decir más porque presenté una denuncia. El día de ayer presentamos una denuncia en contra de quienes resulten responsables por esta situación. Yo no sé si habrá más audios o no. Sin embargo, sí sé el contexto en el que se dan estos audios. No, este contexto, esta emboscada, esta situación en donde tratan de inferir respuestas, en donde me hacen planteamientos de escenarios complejos.
14: Y bueno, aquí Gaby lo que nos dice es que cumplió esta recomendación que en algún momento le hicieron de denunciar justamente las filtraciones, ¿no? Veamos hasta dónde alcanza esto, porque justo cuando se dio a conocer esto, lo que se decía es, iban a llegar al periodista que está difundiendo la información, ¿no? Entonces, bueno, ella ya advierte que sí ya denunció y que pues veremos qué es lo que continúa con estas investigaciones. Y también lo que dice es, es una emboscada psicológica, trataron de inducir las respuestas, pero hay algo muy relevante que reveló Héctor de Mauleón, que es, hay una respuesta que ella da, que cito textual, puedo decir lo que he escuchado en las mesas de seguridad, sí, ¿no? Uh-huh. Porque justo uno de los argumentos de esta persona con la que habla es, parece que estas reuniones no han tenido éxito, ¿no? Que realmente no ha servido de mucho hablar con usted. Y entonces ella, como en un intento de convencer, dice, bueno, ¿qué quieren saber?
0: Yo les puedo revelar.
14: Les exacto. Puedo revelar.
0: Que te acuerdas que eso se lo preguntaron luego a la presidenta y a Omar García Harfuch, que fue cuando García Harfuch dijo, bueno, pero en esas mesas en realidad no se trata nada tan importante, exacto, como tratando ahí.
14: No hay nada clasificado, ¿no? Es información que se da a conocer, etcétera. Y ella lo que dice es, yo les puedo decir eso, y ahí también recordemos, es un trato diferenciado, ¿no?, entre lo que ha pasado con la gobernadora de Baja California y con la gobernadora de Chihuahua, que ahí casi la quieren llevar a juicio. Y bueno, escuchemos este último audio sobre la entrevista del País, Gaby.
2: Venían a provocar o intentaron provocar una persona experta en tratar de intimidar, en tratar de atemorizar, de generar miedo, de inducir incluso en este contexto ciertas respuestas, ¿no?, tratando de inducir. Entonces yo digo, a ver, bueno, ¿sabes qué? Todo eso velos con mis abogados. Yo pensé que veníamos a hablar del tema de una visa.
0: A ver, ahí nada más, en fin, y qué bien por El País y por Cedric Raciel de esta entrevista, y de ahí estamos justamente resumiendo los audios, pero yo solamente me quedo con varias cosas. A ver, por mucho que quieran inducirte respuestas, pues tú no dices, ok, sí, yo estoy dispuesta a dar información de las mesas de seguridad. Eso lo dijo ella.
14: Exacto.
0: No fue una inducción, o no fue ahora sí que que la obligaran a decir una cosa que ella no quería decir. Sí. Es decir, le da vueltas, son maromas de verdad para darle vueltas a algo que dijo la gobernadora. Sí. La gobernadora ofreció para un tema personal, que es su visa, recuperar su visa, ofreció información de las juntas de seguridad, exacto, de las mesas de seguridad. Ahora dice, no, es que quisieron inducir y fue un rollo psicológico, no sé qué. Híjole, a mí me suena pues a unas maromas ahí peculiares. Ya salió, por supuesto, Jaime Bonilla, el ex gobernador, a decir que ella no se victimice, que ya lo deje de meter. El pleitazo sigue ahí entre ellos dos, pero bueno, pues así estuvo. Pero sí me llama la atención que diga, es que fue inducción de respuesta. Pues sí, pero pues la respuesta la dio ella, ¿eh?
14: Sí, y además, otros puntos que recordar, Gaby, que uno es, su esposo Carlos Torres está siendo investigado.
0: Su ex esposo,
14: perdón, Carlos Torres está siendo investigado, según reveló el semanario Z, por en Estados Unidos por conspiración para cometer delitos y lavado de dinero, y en México por este decomiso de 8 millones de litros de combustible, el huachicol, en Ensenada, Baja California. Y bueno, esto dice Zeta, o esta información podría estar relacionado justamente con esta revocación de visa. Y bueno, pues ahí están esas investigaciones, Gaby. Entonces veremos qué continúa en este caso.
0: Bueno, pues ahí está. Gracias, Nayeli. Gracias también, por supuesto, a nuestros queridos amigos y hermanos del periódico El País. Ahora sí que así las cosas esta mañana, les digo, por eso les dije desde tempranito. Dicen, oye, no nos saludaste a todos. No da tiempo. Hoy traemos una cantidad de información, pero gracias a toda la gente que está por acá, por supuesto, escribiéndonos. Dice por acá también Arturo Cisneros. Dice, felicita a mi hermano Manolo, él sí vive en Ciudad de México, Manuel Cisneros. Ah, pues le mandamos un gran abrazo, por supuesto, y a toda la gente que nos está escribiendo hoy desde temprano con todos estos temas. Por eso ponemos musiquita a ratitos, es como respirar tantito. Ya saben, WhatsAppazo 55 25 69 09 41. No ha comenzado la conferencia todas las mañanas, comenzará seguro pronto, y nosotros al corte.
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Y yo creo que aquí nadie es ingenuo como para pensar que es casualidad que se asesine a los adversarios del grupo en el gobierno. Pasó con Sandra Domínguez y lo advirtió antes. No pasó nada. Aquí no pasó nada. Pasó ahora con Alejandro Leiva. Por eso Salomón, no pasó nada. Aquí no pasó nada. Pasó ahora con Alejandro Leiva. Por eso Salomón...

0: Medio Ambiente, también por ahí a la Secretaria de Turismo y a otros funcionarios de turismo. Y bueno, pues va a ser, y también está en estos momentos, de hecho, hablando la gobernadora de Quintana Roo. Vamos a ver qué dicen, ¿eh? A ver si no es lo que está pasando por allá también en Tulum y las declaraciones recientes de la propia presidenta a este respecto. Hoy, por cierto, tenemos como cada semana a Nora Cabrera en el espacio que le dedicamos en este programa a la urgencia climática, al cambio climático, y bueno, pues vamos a tener también estar atentos a lo que se diga hoy desde la conferencia matutina. Y volvemos a Oaxaca. Ustedes lo saben bien, aquí en estos micrófonos conversamos con Rocío Flores, periodista allá en Oaxaca, después del asesinato directo, hay que decirlo, un asesinato. Vimos las imágenes brutales cuando se fueron en contra del periodista Francisco Alejandro Leiva allá en Oaxaca. Y pues la conmoción entre los compañeros periodistas de ese estado y muchas cosas que han estado sucediendo. El día de ayer, el diputado de Movimiento Ciudadano, Gibran Ramírez, propuso que el Senado de la República declare la desaparición de poderes en Oaxaca. Dice que hay una impune serie de asesinatos de activistas y periodistas, además de un régimen de despojo. Dice Salomón Jara, debe irse. Y vamos a tener, por supuesto, varias voces allá desde Oaxaca, incluido al propio gobernador, pero dado que esto se está proponiendo al Senado de la República, saludo en la línea nuevamente, ya lo hemos hecho en otras ocasiones, saludo nuevamente al senador del Partido del Trabajo por Oaxaca, a Benjamín Robles. Senador, ¿cómo estás? Muy buenos días.
1: Buenos días, mi querida Gaby, buenos días a tu amable auditorio.
0: Gracias, senador.
1: Las cosas en Oaxaca
0: ¿cómo
1: cada
0: están?
1: Vez
0: A ver,
1: más terribles.
0: ¿por qué? ¿Por qué, senador?
1: Bueno, la verdad es que Salomón Jara ha venido asumiendo una actitud de muy valiente después de que perdió la revocación de mandato mediante un fraude, inventándose más de 250 mil votos. Se mantuvo en el poder a costa de todo, porque para él ha sido un negocio. El gobierno ha hecho del nepotismo su principal política pública. Las constructoras que realizan las obras son de sus socios, amigos y familiares. La verdad es que venía actuando con mucha actitud nefasta. Tuvo miedo después de que la población le dio la espalda, pero con el paso del tiempo y los apapachos que ha recibido de parte del gobierno federal, bueno, pues empezó a retomar. Y ahí está la grabación que yo acabo de escuchar.
0: Así es.
1: Donde parece que dice, aquí está la lista de los que me voy a ejecutar. Y digo esto porque Alejandro Leiva fue muy claro en una videocolumna. Lo responsabilizó si algo le sucedía. Por lo tanto, la principal línea de investigación es Salomón Jara y algunos de sus funcionarios, todos coludidos presuntamente con el crimen organizado, mi querida.
0: Sí, de hecho,
1: amiga.
0: Estuvimos hablando con periodistas allá de Oaxaca después del asesinato de Alejandro Leiva y bueno, pues nos hablaban también de lo que sucedía desde las conferencias mañaneras del gobernador. Luego, pues esto que dijo el gobernador, que bueno, pues que iba a ser esta lista de medios que lo odian para ya no responderle preguntas. Y bueno, pues ahí varias de las declaraciones. Insisto, estaremos hablando con voces de allá del estado y también buscaremos al gobernador, pero me interesaba de tu parte además, senador, pues tú eres del Partido del Trabajo, ya habíamos hablado contigo en otros momentos de esta ruptura muy clara que tienes con el gobernador de Oaxaca, que es de Morena, pero uno pensaría pues el oficialismo son Morena, el Partido del Trabajo, el Partido Verde. En caso de que se pidiera, por ejemplo, la desaparición de poderes en el Senado de la República, la desaparición de poderes en Oaxaca, ¿tú estarías de acuerdo, senador?
1: No creo que legalmente haya las condiciones para eso, pero lo que sí hay condiciones es para darle seguimiento a esta línea de investigación, porque Jara está coludido, yo lo reitero, con el crimen organizado. Se dice, es un secreto a voces, la relación que tiene él y sus funcionarios con muchos criminales. Mucho de esto lo estuvo denunciando Alejandro Leiva y por eso ahora está en una situación muy complicada para él misma, y es la oportunidad que tenemos en Oaxaca para sacudirnos a este mal gobernante que le hace un daño tremendo.

0: La cuarta transformación que le hace un daño tremendo a la propia presidenta Claudia Sheinbaum, porque bueno, pues él se sigue asumiendo como si fuera el gran tomador de decisiones. El Partido del Trabajo decidió tiempo atrás pintar su raya, a pesar de que nosotros respaldamos, porque somos parte fundamental de la Cuarta Transformación, respaldamos su candidatura a gobernador, pero ha sido tan nefasto su gobierno que dijimos, hasta aquí llegamos, nosotros no podemos aceptar quedarnos con los brazos cruzados ante lo que viene sucediendo en el estado de Oaxaca. Y hoy estamos en un momento pues muy complicado, porque él, todo lo que hace, como hoy lo consignan algunos medios de comunicación nacional, lo que hace es aprovechar cualquier momento para denostar a quienes no le caen bien, a quienes son voces críticas. Y bueno, pues yo he terminado en convertirme en una voz crítica también de su mal gobierno, del abuso de poder, de la corrupción que prevalece en el estado de Oaxaca, mi querida Gaby.
1: Y para cerrar, y te agradezco, senador, y seguiremos hablando seguramente también en los próximos meses. Nada más para cerrar, ¿desde la dirigencia de tu partido están contigo? Es decir, este haber pintado la raya del Partido del Trabajo, en este caso con el gobernador de Morena allá en Oaxaca, ¿te acompaña la dirigencia de tu partido?
0: Sí, yo le agradezco mucho. Yo soy parte de la Coordinadora Nacional,
1: Sí.
0: es el órgano de dirección más importante del Partido del Trabajo, y a mis compañeras y compañeros, a quien de una manera clara encabeza el profe Beto Anaya, sabe que lo que nosotros decimos es realidad, es verdad. Han querido confundir que es un pleito del PT con Morena, ¿no? Es un pleito del Partido del Trabajo con este mal gobernante. No hay forma de que él pueda demostrar lo contrario. Oaxaca atraviesa uno de los peores momentos, hay crímenes por todas partes, la gente está angustiada, sus familiares, que hoy se han inventado hasta la creación de nuevos sindicatos, están haciendo de las suyas al amparo del poder del usurpador, como yo le digo, porque reitero, perdió la revocación de mandato. El usurpador Jara es quien protege a esos criminales. Por lo tanto, pues él es socio sin duda alguna de lo que está pasando en Oaxaca.
1: Pues insisto, seguiremos hablando y por supuesto ponemos los ojos en Oaxaca. Es un estado al que yo en particular quiero muchísimo, conozco mucho desde hace años y lamento tanto muchas de las cosas que hoy están pasando por allá. Así que tendremos las voces correspondientes. Gracias, senador, que tengas un buen día.
0: A tus órdenes, hasta pronto.
1: Gracias, es Benjamín Robles, senador del Partido del Trabajo por Oaxaca. Y bueno, pues esto, insisto, se está moviendo la posibilidad de pedir como lo decía Gibran Ramírez hace un momento, pedir la desaparición de poderes allá en Oaxaca. Posiblemente eso no transite, pero aquí lo que siempre ha llamado la atención es que estamos hablando de un senador del Partido del Trabajo que está pues con ruptura evidente y clara con el gobernador de ese estado que es de Morena, al cual hemos estado buscando, lo vamos a seguir buscando para poder hablar con él, por supuesto, pero no vamos a soltar lo que sucede en ese extraordinario estado que es Oaxaca, ¿eh? Aquí, insisto, hemos hablado de las cosas buenas que tiene el estado, que son muchísimas, pero también de lo mucho malo que ha estado sucediendo y bueno, pues se refleja, entre otros, en este brutal asesinato del periodista Alejandro Leiva, del que dábamos cuenta apenas hace unos días, y ahora sí que así las cosas ahí en Oaxaca. Y desde la conferencia matutina se está hablando del sargazo, sobre todo allá en Quintana Roo, que vaya que está siendo un problema. De eso se está hablando, de las estadísticas de recolección de sargazo en toneladas. La verdad es que sí es muy impresionante lo que han podido recolectar en estos últimos meses y años. En el 2026, llevan ya más en el 2026 recolectado lo que se recolectó en el 25. Es un problema brutal, ¿eh? Lo del sargazo, sobre todo allá en Quintana Roo y todo lo que esto implica. En fin, así las cosas. Vámonos al corte.
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16: Los cambios en la regulación para prevenir el lavado de dinero y el financiamiento al terrorismo no deben afectar a la mayoría de los clientes. Lo que va a suceder es que van a aumentar los controles y solicitudes de información cuando la institución detecte operaciones inusuales o de mayor riesgo. Por eso, para evitar alguna situación inesperada que pudiera interrumpir tus operaciones o limitar tus recursos, ponte al día en los siguientes puntos.
17: Número 1.
16: Mantén actualizado tu expediente en el banco con todos tus datos como domicilio, empleo o actividad económica.
17: Número 2.
16: Si recibes depósitos elevados o manejas mucho efectivo, el banco podrá pedirte que acredites de dónde provienen los recursos, tu trabajo o actividad económica, estados de cuenta, facturas, contratos, recibos de nómina o declaraciones fiscales.
17: Número 3.
16: No prestes tu cuenta bancaria para recibir dinero de otras personas y mucho menos si no tienes un parentesco familiar.
17: Número 4.
16: Evita movimientos fuera de tu patrón normal, como pueden ser transferencias internacionales inusuales, depósitos en efectivo repetitivos o uso de varias cuentas relacionadas.
17: Número 5.
16: Para un usuario que obtiene ingresos legales y puede demostrar su origen cuando sea necesario, los ajustes regulatorios implicarán principalmente más solicitudes de información y una supervisión más estricta, eso sí, siempre y cuando sea necesario. Y recuerda, las finanzas nos harán libres.
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18: Reforma. Quería 4T ahorrar. INE pide 54% más.
19: Milenio.
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1: 7 de la mañana con 54 minutos. Mi querido Enrique Quintana, ¿cómo estás? Buen día.
6: Buenos días, Gaby. Muy bien, afortunadamente.
1: Qué bueno, querido Enrique. Oye, hoy se dan a conocer los datos del PIB del segundo trimestre del año. Y como te lo pido siempre, pues ahora sí que arranquemos desde los básicos. Cuando hablamos del PIB, ¿de qué estamos hablando? Y obviamente, ¿qué nos dicen el día de hoy?
6: Mira, es la medición más general que tenemos de la actividad económica.
1: Okay.
6: ¿Cuánto se produce en el país durante determinado tiempo? En este caso, es una medida del segundo trimestre del año, el periodo que corre de abril a junio.
1: Okay.
6: Eso es. ¿Y qué nos dicen los datos de hoy? Bueno, nos sorprendieron positivamente.
1: Ah, pues qué bueno.
6: Habíamos hecho una estimación previa, aquí lo comentamos hace una semana, poco más, respecto a que los datos oportunos del INEGI nos anticipaban un crecimiento de 1.8%. Uh-huh. Pues nos quedamos cortos.
1: Ah, mira,
6: a ver. Nos quedamos cortos y la economía creció 2.1%.
1: Mira, pues,
6: en el segundo noticia. Trimestre. Ajá. La razón es que en los indicadores oportunos no se toma en cuenta todavía la actividad agropecuaria, porque tarda en actualizarse las cifras. Y el resultado en el sector agropecuario de este periodo fue de un crecimiento de 7.3%.
1: ¿Pero ese no está incluido en el 2.1?
6: Sí.
1: Ah, sí,
6: ya
1: está incluido.
6: El 2.1 ya lo incluye. Ajá. Y por eso salió más alto, ligeramente más alto de lo previsto.
1: Ya entendí.
6: Uh-huh. Un comparativo que nos sirve de referencia es que no había crecido así la economía desde el cuarto trimestre del 2023. Es decir, ya teníamos pues casi 3 años que no teníamos este ritmo económico. Y hay que remontarse también al 2023 para ver crecimientos más elevados. Es decir, se consolida la tendencia que ya habíamos encontrado en otros indicadores y en cifras oportunas respecto a un segundo trimestre que tiene una tónica diferente a la que teníamos al arranque del año, con un sector terciario, el sector comercio y servicios, creciendo 2.5%, y un sector industrial que también logró un aumento en 0.8%, que es muy poquito, pero que cambia la tendencia negativa que ya tenía por varios trimestres. Así que una industria que crece poquito, pero crece, unas actividades terciarias.
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3: La crisis derivada del fallido examen de admisión de la UNAM es una vergüenza para la Universidad Nacional y también para el país entero. Y un riesgo político mayúsculo. Le quedan unas cuantas horas a la Comisión Técnica y al rector Leonardo Lomelí para salir de un problema de esos que parecen no tener solución. Lo que decidan tendrá afectaciones a personas concretas y a toda la institución. Aunque estadísticamente es claro que hay un enorme porcentaje de aspirantes que hicieron trampa, eso no hay duda, resulta muy complicado saber quién hizo lo correcto y quién no. Aún si esa gran cantidad de sabiduría acumulada en la comisión lograra detectar parámetros claros para identificar a los tramposos, para quitarle lugar a alguien tendrían que probar que su examen, ese en concreto, no es válido, lo que generaría un número enorme de demandas en contra de la comisión. Anular el examen completo y repetir el procedimiento desde cero viola el derecho de quienes participaron de buena fe, hicieron las cosas como se debe y obtuvieron, a pesar de todo, un lugar. Se podría argumentar que si lograron el ingreso con tanta gente haciendo trampa, lo lograrán más fácil en una segunda ocasión si todos juegan limpio. Nadie sabe, sin embargo, cuál es la afectación real a personas específicas que, por la situación que sea, no podrán volver a presentarse. Lo que parece inevitable es que la crisis del examen sea utilizada políticamente. Si Lomelí es ya un rector sumamente débil y acechado por los grupos más radicales de la UNAM, esta situación lo pone literalmente en la cuerda floja. Habrá muchos interesados en generar protestas, sea cual sea la decisión que se tome, y lo peor, pase lo que pase, los que se me manifiesten tendrán razones válidas para hacerlo. El error tiene responsables concretos con nombre y apellido, y no hay manera de que a partir del informe de la comisión no rueden cabezas. La gran pregunta es si la de Lomelí será una de ellas. Su sobrevivencia como rector depende de que la presidenta Sheinbaum lo sostenga, y el único motivo por el que lo haría es porque no le convenga en este momento que se genere un movimiento en la UNAM que le provoque inestabilidad política, o porque no tenga la fuerza suficiente para asegurar que, de darse un cambio, el nuevo rector será suyo y no de otros grupos antagónicos dentro de Morena. Dicho de otra manera, la pifia del examen es motivo suficiente para que caiga el rector, y la decisión de continuidad depende más de factores externos que internos. Si el rector Lomelí se mantiene, será un cadáver político y la autonomía de la UNAM quedará severamente comprometida. Y no hay secreto, si se debilita la autonomía de la Universidad Nacional, se debilitan las de todas las universidades del país.
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3: Bienvenidas, bienvenidos, esto es Así las cosas, Jalisco, por supuesto, en W, estamos en el 101.5 de su FM. Hoy es jueves 30 de julio, se nos va julio, llegó diciembre. Alejandro Sierra, ¿ya estás preparando los spots de Navidad?
5: Llegó la derecha, Dieguito, otra vez, tengo que equilibrar esto porque recibí bastantes, pero bastantes.
6: Llegó por la izquierda,
5: al revés. Al revés.
3: A ver, ahorita vamos a platicar algunas cosas de la preproducción que nos sorprendieron verdaderamente, ¿o no?
6: Sí, sí, no.
3: ¿Se imagina usted, Alejandro Sierra, sin mediar presión y discusión, decir, lo que se necesita es subsidiar la vivienda?
6: ¡Toma la campeón! Se me atragantó todo, el café.
5: No lo dije así, porque ya saben que los de la izquierda inventan cosas y luego así como lo que estamos viendo ahora en Morena y estas cosas, son iguales, están cortados con la misma tijera. Yo dije, los chavos deberían tener más oportunidades, sus hijos, los míos, encontrar una posición donde... ¿Y? Los constructores los tomarán en cuenta y pudieran tener una vivienda digna y que se subsidie de alguna otra forma a los que quieran construir con nuevas tecnologías sustentables que cuiden la huella de carbono.
3: Esa es la propuesta de la izquierda. ¡Bien! Lo logramos. Gracias. Convencer de una cosa, Augusto. ¡Bien! Ya que... ¿Cómo estás, Alejandro? Buen día.
6: Lo tenemos en nuestro poder. Lo tenemos en nuestro poder.
5: Boris. Está bien. Pero bueno, Dieguito, 100 millones de pesos después, un fracaso con la UNAM. Y acabas diciendo que la presidenta no quiere una bronca como las que armaba ella con su grupo de porros, cabrón. Bueno, que el que llevo.
3: A lo mejor le conviene una bronca. Pero si no la hay, es porque no le conviene nada más. Está el caldo dado para que la exista.
5: Ahora, pues que lo repitan y ya, güey. Pues, ¿qué es el problema? ¿Por qué hacemos tanto bache estando tan parejo? Pues los que estudiaron, los que no estudiaron y que pasen los que tengan que pasar.
3: Sí.
5: Pero pues al final de cuentas es un tema de capacidades, no de grilla, Dieguito. No hagas grilla.
3: Sí, chica, lo que pasa es que hay gente que llegó desde rincones muy lejos del país gastándose lo poco que tenía para presentar el examen. Y probablemente no pueda volver a presentarlo, ¿eh?
5: Subsídialos, güey. O sea, tú que tienes el billete, mándalos, cabrón. No, terrible la pifia, ¿eh? O sea, la verdad es que casi da pena escuchar estas cosas. Pero bueno, el que sabe de esto...
6: No.
5: El que sabe de esto es el de la izquierda moderada, la central, en este caso Augusto Chacón. Porque el radical es Petersen.
3: Ah, ¿sí?
5: Venga, sí.
6: La izquierda morigerada. La izquierda morigerada. No moderada. Morigerada.
3: Aburguesada.
5: Exacto. Estos intelectuales que leen poemas bonitos, pues son zurdos, sí, también. La verdad, le gusta.
6: Diego, buenos días. Alejandro, buenos días. Buenos días a todas. Buenos días a todos. Pues sí, es un gran problema el que tiene la UNAM. Me ha incomodado un poco. Quizá no esté tan desacuerdo con la inferencia que se hace, que es lo que ocurrió con los que hicieron trampa, que además muchos lo han presumido en las redes sociales, es un reflejo del país. No sé. Y lo uno a una expresión que usas, Diego, en tu editorial: hicieron las cosas como se debían. ¿Qué significa en este país hacer las cosas como se debe? El que no es tranza no avanza. O estudiar y dedicarse, confiar en aquellas. ¿Se acuerdan qué bonito cuando se decía, todavía se dice, la máxima casa de estudios? Se nos llena el corazón de emoción. Nuestra raza empieza a hablar por el espíritu, o el espíritu por nuestra raza. Sí, es un problema muy grande. La autonomía de las universidades ya estaba en vilo. La misma UNAM, ha sido bastante sumisa ante los cambios políticos, sí, democráticos, económicos, fiscales, legales. Todo lo que la UNAM tenía para opinar y tuvo durante tantos años con sus famosísimos institutos de investigación quedó callado durante el sexenio de López Obrador. Ha sido más que manso durante la administración de Claudia Sheinbaum. ¿De veras? ¿La autonomía sirve de algo? Claro, ahora se debate si la autonomía es solo para la cátedra, es solo para el manejo de su presupuesto. Pero sí, estamos viendo lo que se puede venir para las universidades. Y tenemos por ahí a un subsecretario jalisciense que fue rector de la segunda universidad más grande del país, que también ha defendido su autonomía, y no hemos escuchado a Ricardo Villanueva hablar al respecto, porque sí, lo que está en juego es eso, el sustento ético de la universidad y después el sustento político de la rectoría, que tiene que ver con el manejo de la universidad y el rol que jugará en la política la máxima casa de estudios, que de donde ingresaron presidentes, ministros de la Suprema Corte, empresarios, por ejemplo, Carlos Slim, que era uno de los grandes orgullos nacionales de la única universidad en los más altos, en los puntos más altos, no los altos realmente, pero al menos en los rankings de las universidades grandes, siempre aparece por ahí la UNAM.
3: Sí, en las primeras 100 del mundo, es la única mexicana que aparece, de repente se cuela el TEC de Monterrey en algunos rankings que toman otro tipo de elementos, ¿no? Pero sí, la sensación es que están esperando a que salga el comité y diga lo que diga, va a arder Troya. Yo creo que la próxima semana va a ser una semana muy complicada para la UNAM, porque tiene que tomar decisiones, y la decisión que tome tiene consecuencias.
6: Pero esto lo tenemos que unir también al estrangulamiento presupuestal de las universidades. Lo vimos en Estados Unidos, la mismísima Columbia en Nueva York tuvo que agachar la cabeza frente a Donald Trump. Harvard resistió, la UNAM y todas las universidades no han resistido. Si revisamos los presupuestos de las universidades públicas, no han crecido, ni siquiera al nivel de la inflación. Sin embargo, López Obrador decidió gastar en universidades que no sirven para nada, en lugar de invertir en las universidades públicas.
3: ¿Y por qué es López Obrador aquí? ¿Y qué tal la Rosario Castellanos de Claudia Sheinbaum? Que ya dijo, Castellanos.
6: Es increíble. Y ellos ambos, siendo egresados de la Universidad Autónoma de México, hubiera sido mucho menos costoso invertir en las universidades públicas para dar cabida a quienes quieren estudiar una carrera universitaria, y también invertir en la educación media superior, darle otro cariz para que la presión en la educación superior no fuera tan alta. Todo ese ha sido dinero tirado a la basura, y lo que le está pasando a la UNAM es una muestra de eso. No nos concentremos solo en los que hicieron trampa, solo en la deficiencia al contratar a una empresa que no estaba preparada para semejante reto. Concentrémonos en el daño político que le ha hecho la Cuarta Transformación a la educación de este país, de la básica a la superior. Ha sido un daño completo y pasa también por medir el presupuesto.
5: Bueno, dos cosas nomás. La primera, para que ya nos vayamos a un corte, querido Diego, a la de 10 es...
6: A la goma, pensé que iba a ser
3: la goma. Sí, no vayamos ya, a la goma. Tenemos el sol por la borda y nos vayamos a la tierra.
5: Lo iba a decir, pero me arrepentí. A ver, dos cosas. ¿En qué país viven? Señor López Obrador construyó 100 universidades.
3: 100 universidades.
5: Segundo, el amor que tanto sienten por la educación el pueblo los lleva a poner a Mario Delgado como líder de la educación de este país. Entonces, ¿en dónde vive?
3: Eso es amor.
5: Eso es entrega, eso es querer a la gente, a la universidad, a la educación, a todo. Y por último, por ahí dijo la empresa que contrataron para hacer el examen y que hizo el software, dice, todo está bien, siempre y cuando pues no haya, digamos, deficiencias académicas. O sea, como diciendo, pues se filtró esto, ¿no? O sea, el software funciona bien, pero de que filtraron algo para el examen, está filtradito, está filtrado. Y yo estoy a favor de la empresa, cabrón. Y lo que diga la empresa
3: ¿qué está fue bien, lo que pasó? Que Alejandro Sierra quiere entrar, entonces un amigo de Alejandro Sierra que no quiere entrar dice, yo me inscribo al examen de las 10, copio todo el examen y te lo paso a ti que tienes el examen a las 4.
5: Claro.
3: Este sacó cero porque no le interesaba contestar, le interesaba simplemente copiar, ¿no? Entonces hay muchos más exámenes con bajísimas calificaciones y muchísimos exámenes con altísimas calificaciones, porque eso se lo vendieron a varios, no a uno. En fin, me parece, las formas de hacer trampa fueron muy sofisticadas, sistemas de espejos muy, muy bien hechos para que no se viera como magia, como truco de magia en el escenario, para que no se viera el tercero que estaba contestando, ¿no? En fin.
5: No, pues una maravilla.
3: La pregunta, Alejandro, la pregunta.
5: No, hablemos de policías y ladrones. Ándale. ¿Te parece bien?
3: Mejor de ladrones, son más divertidos.
5: No, policías y ladrones. Bueno, los ladrones ahí están también. Pero bueno, citando la columna de Salvador Camarena del día de hoy, ¿cómo ve usted que la presidenta Claudia Sheinbaum ahora puede ser o será la nueva superpolicía de contenidos de la radio y la televisión? Bien, bonito, padre. ¿A dónde vamos? ¿Qué va a pasar?
3: Vamos a acabar con la difamación, ¿les parece?
5: Mientras no quedemos con el no quedemos con el 1% de los ingresos, todo está bien de estas H empresas de radio.
3: Pues las redes sociales, Augusto.
5: Tú por 1% no serías un super policía, Dieguito.
6: No, bombito, claro, hasta gorrita me pongo.
5: De todas las utilidades de todos los tiempos.
6: No, de todo lo que entró, de todo lo que facturaron.
5: ¿En cuánto tiempo en el que sea?
3: No lo dice, pues, es una decisión.
6: No dice. Artículo 54 de los lineamientos, si alguien tiene interés, revíselos. Para que vean las sancioncitas a las que se está exponiendo W Guadalajara, particularmente al mantenernos al aire.
3: Las redes sociales, Augusto.
6: La policía siempre en vigilia en otro de sus gustados capítulos, Muera la Libertad. Díganos, ¿qué opina de la nueva policía? Al 331-886-1797, al teléfono de Elba, que es como un cuartel general, 331-0797-699, la cuenta de X de W, arroba W radio-GDL, y a la de Diego Petersen, donde se hacen las cosas como se deben hacer.
3: Como se deben hacer, usted mande su mochada, aquí nos arreglamos, no pasa nada, se venden exámenes de la UNAM, etcétera, etcétera, arroba Diego Petersen. Vámonos a la de 10, porque, bueno, justamente este es el gran tema que ha desatado la discusión nacional. Ayer la presidenta dijo, por supuesto que nosotros no queremos censurar. Toño Neri tiene la de 10.
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3: Toño, claro que es una nota que te toca a ti porque ya se convirtió la persecución de la información en un tema policial. Buenos días, Toño, ¿cómo estás?
7: Sí, así es que no especifican a qué tipo de audiencias, a lo mejor a los que no les gusta lo que se dice en los medios de comunicación, son a las audiencias, pero de las secretarías o funcionarios del gobierno, por eso están con esto. Y la presidenta Claudia Sheinbaum rechazó que los nuevos lineamientos generales para la protección de los derechos de las audiencias representen un mecanismo de censura contra los medios de comunicación en el país. Afirmó que su propósito es garantizar el derecho de la ciudadanía a recibir información plural y contar con herramientas para presentar quejas o solicitar rectificaciones cuando se difunde información incorrecta o falsa. En la conferencia matutina recordó que el proyecto permanece en una consulta pública, por lo que aún no ha sido aprobada de manera definitiva. Subrayó que cualquier ciudadano, especialista, concesionario o organización que puede representar observaciones ante los lineamientos entren en vigor. Dijo, pues no hay censura ni la va a haber. La ley se aprobó hace meses mediante un proceso de diálogo con la Cámara Nacional de la Radio y Televisión. Ahora corresponde a la Comisión Reguladora de Telecomunicaciones elaborar los lineamientos que actualmente están sujetos a consulta pública. Explicó también Claudia Sheinbaum que obliga a los concesionarios de radio y televisión a contar con un código de ética a una persona defensora de las audiencias. Esta figura será la encargada de recibir inconformidades, promover el derecho de réplica y procurar que los medios ofrezcan información plural y equilibrada. Aclaró que el defensor de las audiencias será designado por cada empresa de comunicación y no por el gobierno federal, por lo que descartó cualquier intervención oficial en los contenidos editoriales. Dijo que no es un filtro ni un censor, es un mecanismo para atender a las audiencias. Así es de que, pues, vaya situación la que se ha presentado, y obviamente que también la Cámara Nacional de la Radio y Televisión manifestó respaldo al fortalecimiento de los derechos de las audiencias, aunque advirtió que algunos apartados de los lineamientos resultan ambiguos y podrían dar lugar a interpretaciones discrecionales que representan una regresión a la democrática.
3: Gracias, Toño. Gracias. Buen día.
7: Hasta luego. Sí,
3: a ver, sí es un tema que creo que se está metiendo en un berenjenal. A ver, donde se mete la señorita alcalde o la señora alcalde, siempre suele haber este tipo de polémica. Les encanta normar, les encanta legislar, y a veces se meten en temas que no,
5: oye,
3: ni siquiera han estudiado mucho, son como ocurrencias de repente. Y seguramente también están ahí estos grandes promotores de que hay que controlar a la radio y la televisión porque está haciendo contrapesos a el discurso oficial. La tentación de toda dictadura es que nadie cuestione nada, ¿no? Esa es una tentación, por absurda que parezca, que ha permanecido a lo largo de la historia, no solo de este país, sino de todos los gobiernos con tentaciones autocráticas.
6: Sí, dice la presidenta, no queremos censurar, pero se nos da de manera muy natural. Y ya sea con estos lineamientos o de cualquier otra manera, el caso es que la libertad de expresión está amenazada. Y más allá de que la podamos ejercer a contrapelo de lo que digan estos lineamientos, que son una aberración, el caso es que revela la verdadera intención de un régimen perpetuarse, controlar las libertades. Y como si al callarnos a nosotras, a nosotros, ellos se pudieran convertir en mejores gobernantes. Eso no va a suceder. Son malos gobernantes, tienen deseos de, y lo han demostrado, de cancelar la democracia, de constreñir derechos, de suspender libertades. Y lo están haciendo con singular alegría. O sea, a final de cuentas, al contrario de lo que dice la presidenta, el artículo 53 de estos lineamientos que ella aprobó dice, y a la letra, la comisión supervisará que las personas defensoras, las famosas defensoras de las audiencias, las concesionarias de televisión abierta y radio, las concesionarias de televisión y o audio de paga, así como las programadoras, den cumplimiento a los derechos de las audiencias y a las disposiciones previstas en los presentes lineamientos en la ley. Para tal efecto podrá realizar monitoreos, requerimientos o cualquier otra actuación que sea necesaria. ¿Cuántas cosas necesarias han hecho los regímenes autoritarios para que los medios se comporten como ellos quieren? Ahí queda incluido. Sin menoscabo, sigue el texto de las atribuciones específicas con que cuentan la Secretaría de Gobernación, la Secretaría de Salud, la Secretaría de Educación o cualquier otra entidad competente. Es decir, estamos metidos en una jaula y los barrotes están construidos por el Poder Ejecutivo de la Federación. Y ya hablábamos de las infracciones, el artículo siguiente lo dice, pueden llegar las sanciones al 1% de los ingresos acumulables de las concesionarias o programadoras, sin especificar plazo. Es decir, como le surge dinero y le surge controlar,
3: todo sí, la radio se les puso hace 100 años, imagínate. ¿Cuánto años tiene? ¿90 y qué? ¿92? ¿95? ¿98? Ya no me acuerdo. 1% de los ingresos acumulables y a precios constantes,
5: Claro.
3: Ah, claro.
5: Pues eso no tiene problema y con cierto interés que también vas a pagar, o sea, además del 1%. A ver,
6: Alejandro, ponte, dime. Imagínate que tú eres dueño de W. Y te dicen, oye, pues vas a pagarle el 1% de multa porque estos muchachos de así las cosas, Jalisco, es que barro. ¿Qué harías?
5: Pues hablo con ustedes dos y les diría, muchachos, ya no digan cosas tan feas. Piensen en decir cosas más bonitas. Yo les sugiero que se vayan más al centro, que no sean tan zurdos. O sea, todo ese tipo de cuestiones
3: no, bonitas. No, al revés, les hace falta. No seas tan de derecha, vete más al centro, Alejandro. Acuérdate, oye, que es un régimen de izquierda.
5: Sí. A ver, pero cuando tú eres comunista totalmente palacio, pues ¿qué puedes esperar, Diguito? O sea, que se te ocurran estas cosas, que estés bajo el beneplácito de quien te dirige, de ahora la comandanta de la policía, que va a generar este tema. Cuando tú te encuentres otra vez diciendo, a ver, ¿qué preocupación tendrías si el líder de los que van a supervisar las audiencias fuera Noroña acá? O sea, dices, no, pues todo bien, güey, o sea, todo bien. O sea,
3: claro.
5: Todo en orden, o sea, no se preocupen tanto, pues todo en orden. Y sobre todo, como no les ha salido nada bien, o sea, ya se cargaron al INE, ya se cargaron al Poder Judicial.
3: Nada bien, yo creo que todo les ha salido by the book.
5: Por eso, ¿de qué te preocupa?
3: Que les importa.
5: Por eso, ¿de qué te preocupas? Tampoco va a pasar esto, güey. O sea, tú no te preocupes, hombre, no lo van a lograr. Va a pasar.
3: No se van a animar.
5: Al cabo está Trump, güey. O sea, los va a parar y ya. Ey. Tú tranquilo.
3: Mientras llega Trump, vamos a un corte, regresamos.
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3: Regresamos. ¿Qué dijo el público? Tu provocadora.
5: No, David Pérez Rufo. David Pérez Rufo dice: ¿quién es? Ahora sucede. ¿Quién es? Es el que le dice Monseñor al señor Augusto Chacón. Ya sabes, ¿no? Sí, dice: ahora
3: escudero,
5: sucede que uno.
3: Su escudero.
5: Sí, su escudero, sí.
3: Aquí es al revés, Sancho Panza chiquito. En la realidad ya
5: está. Ahora sucede que uno de los críticos más intensos de la UNAM es el ahora académico, antes fósil, Carlos Imas. Será el próximo rector. Carlos, espera, ¿dónde hubo fuego, Dieguito?
3: Algo queda. Carlos Imas es el esposo
5: quedan,
3: de Claudia Sheinbaum, ¿no?
6: Pues aquí. Pues digo, se dice el primer ex esposo de la nación.
3: El primer ex amo de la nación, sí. Es Carlos Imas, uno de los líderes del movimiento allá en 86, junto con Santos y Manuel Ordorica.
5: Así es, el que recibía billetazos también, ¿no? A la causa.
3: Eso ya cuando se convirtió en periodista serio y apoyador de la campaña de López Obrador.
5: Manolo Cadavieco nos dice: hola Alex, Augusto, Diego, burgueses de izquierda. Pululan, gritan a los cuatro vientos la injusta diferencia de clases, pero desde su echadero junto a la alberca de su casita.
3: Es la Gauche Chanel.
5: Exacto. Eso de la doña y su mesías que regresaron de Lenin debería demostrarse. Un título apócrifo no te hace profesionista, mucho menos egresado, pero sí te hace periodista. Tú no te multiplicas. No,
3: sí,
5: no te
3: para preocupes. Ser periodista, yo alguna vez harto ya en la redacción de Público, para ser periodista se necesitan dos cosas. Un ego descomunal y una desfachatez a toda prueba. Si cumples con esos dos, ya vamos. Lo que
5: yo por eso soy publicista, güey, porque sí, el ego y esas cosas se dan.
3: Porque no le pone además 15% de comisión.
5: Porque yo
3: un ego descomunal y 15% de comisión.
6: Es que la desfachatez no se le da.
5: 15% de comisión y 85% de bluff. Ahí les va. Sí. Batman dice que empiecen con el defensor de las audiencias, pero en la mañanera.
3: Yo creo que aquí vamos a nombrar un defensor de las audiencias. Después de que sea, ¿quién le gusta más? ¿Javier?
5: Yo.
3: No,
6: que sea Batman. Que sea
3: Batman. Batman sí. ¿Aceptaría ser el defensor de la audiencia de este programa?
5: Nada más que nos diga su nombre. Va a empezar que nos diga su nombre. Ya
3: Es mucho mejor que sea anónimo oscuridad aviente el tiznadazo.
5: ¿Cuál ética? Bien, el señor Efraín Gómez. Dice Efraín Gómez: mosqueteros, esperemos que la sociedad civil proteste y no le dé luz. Uy, no, ya empezamos mal. La sociedad civil es una entelequia. Eso no, Augusto, ¿ya me vas a regañar?
6: No,
5: Y no, se dé luz verde a esa ley mordaza donde nuestras reacciones se vean cortadas en su libertad de expresión. Saludos a todos, pues vamos viendo. Federico Esperanza dice, ya vi la barba de tipo Fidel de la señora Chema. Puros pretextos para ejercer el control, pues sí. Raúl Quijas, buen amigo del programa. Claudio queriendo ser policía de México, Trump queriendo ser el policía del mundo, dijera el Buki, ¿a dónde iremos a parar? Alberto Montejano, que siempre nos avienta una disertación como para que le publiquemos un libro, el señor Alberto Montejano, dice, hola equipo Litio, buenos días. Por más que quiera no decir nada del gobierno, es imposible, dice. Ya no bastará con informar, ahora habrá que pedir permiso para opinar. Bienvenidos a la era de la super policía de medios, vigilando titulares con la misma velocidad con la que ojalá vigilaran a los criminales.
3: Oye, y basta con decir, esto no es un noticiero, esto es un programa de opinión, punto, se acabó, ya. Entonces, oye, ¿estás confundiendo información con opinión? No, esto es pura opinión y ya vamos. A lo mejor se nos cuela algo de información, pues no sabemos.
6: ¿Ustedes creen que nuestros radioescuchas se confunden con nosotros?
3: Sí, de repente creen que Alejandro es de derecha y luego se corre por la izquierda. Es como Yamil Yamal, cambia de bando, se conforme le conviene. Vámonos, ya está lista Elba y estas son las 3x3.
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16: Muy buenos días, les saludo con mucho gusto, al igual que al auditorio, y estas son las 3x3. 1. Ariadna Montiel reunió el día de ayer a alcaldes, diputados, senadores y liderazgos del partido de Morena para exigirles mayor coordinación frente a la crisis del agua y a las críticas de la oposición. De acuerdo con el posicionamiento del partido, ha faltado una respuesta unificada para defender las acciones del gobierno federal en el tema hídrico. Al concluir el encuentro, Morena rechazó el plan hídrico del gobierno de Jalisco, se manifestó en contra de una eventual privatización del CIAPA y del endeudamiento para financiar obras de abastecimiento, al insistir en el acceso al agua potable, pues que debe garantizarse como un derecho humano.
17: Y dos.
16: El CIAPA recordó que ya está vigente el programa de descuentos para usuarios en 51 colonias afectadas por el agua turbia. Sin embargo, el beneficio únicamente será automático para quienes estén al corriente en sus pagos. Los usuarios con adeudos deben acudir primero a regularizar su situación en alguno de los centros operativos del organismo. El descuento se va a calcular con base en el consumo de agua de los primeros 6 meses del año. El CIAPA reiteró que el agua sale de sus plantas pues de una forma bien, pero explicó que con el arrastre de sedimentos en tuberías antiguas, pues es como llega a las casas turbia.
17: Y tres.
16: Aunque el gobierno federal ha impulsado una política de reducción de costos electorales, el Instituto Nacional Electoral solicitará un presupuesto de 13.453 millones de pesos para organizar la elección federal de diputados en 2027, un incremento del 54% respecto a la elección de 2024. El organismo argumenta que habrá más casillas, un padrón superior a los 102 millones de electores y un mayor despliegue de personal para la organización de los comicios. En total, el INE prevé solicitar un presupuesto de 36.114 millones de pesos para 2027, sin considerar el financiamiento público de los partidos políticos. Pues así las cosas.
3: Gracias, Elba, muy buen día. Pues sí, vino, Ariadna, no te vimos, Alejandro, ahí, pensamos que te íbamos a encontrar ahí muy serio entre los asistentes de la reunión de Morena, dejaron todos sus celulares para que no hubiera filtraciones ni grabaciones. Uh-huh. Algunos de los que fueron dicen, por primera vez hay una dirigencia más o menos institucional y no de cuates, como sucedía con Luisa María Alcalde y antes con Mario Delgado. Lo cierto es que al final es un posicionamiento sobre el tema del agua verdaderamente ramplón, absurdo.
5: ¿Lo podría repetir? Porque suena muy
3: bien. No, pues lo que dijo. No estamos de acuerdo, no vamos a aprobar que se endeude más el Estado y mucho menos que haya un aumento de las tarifas. Perfecto, pues entonces que se quede ahí el problema y ya, ¿no? Pero con una seguridad, lo dijo la señora, como si viviera en Jalisco.
5: Porque la de los billetes somos nosotros.
3: Sí, los billetes
5: los
3: tenemos
5: nosotros. Los
3: presupuestos
5: los traemos nosotros. Porque
3: quieren,
5: si quieren
3: billetes,
5: nunca...
3: voten por nosotros.
5: Y denme un
3: besito. Ese fue más o menos la conclusión.
5: Y bésenme la mano y todo, ¿no? O sea, todo esto está bien. Augusto, perdón, me interrumpí, ibas tú. Nomás que comentario
6: no,
5: de Diego me parece.
6: No hay mucho que agregar, vino a poner a sus huestes en orden. Quién sabe si lo logre, quizá no conoce a sus huestes. Pero el caso es que el mensaje es el que ustedes dicen. A ver, la lana la tenemos acá, los problemas los vamos a solucionar acá. Y no solo en términos de dinero. La idea para solucionar los problemas va a venir del Zócalo de la Ciudad de México, los problemas de Jalisco, y háganle como quieran. Sí, había que dar cuenta de esta visita de Morena por cierta idea de rigor noticioso, pero la verdad es un asunto absolutamente interno que, como todo lo que tiene que ver con Morena, se va a convertir en absolutamente nocivo para lo que nos ocurra acá.
5: ¿Tú crees que haya venido a decir, a ver, cuéntame cómo está el tema del agua?
3: Sí.
5: ¿Qué tan fritos están? ¿De dónde? ¿Qué han dicho? ¿Qué no han dicho? Pues para armar un discursito padre, pues, ¿no? Algo bonito en contra de todo el mundo. Y luego cerramos con lo del billete. ¿Así fue? ¿Así fue? Sí se filtró
3: sí,
5: algo.
3: Sí, más o menos dijo, a ver, maestros. Primero, pónganse a trabajar. Salgan a las calles, también les dijo eso, Nada de estar haciendo rodillitas de prensa. Váyanse, si quieren ser candidatos, váyanse a las calles. Y segundo, a ver, ¿cómo podemos ganar? No, pues el agua, perfecto. ¿Qué vamos a decir del agua? Esto, ¿no? Ya, los puso en orden y se fue. Pero básicamente fue una reunión interna, ¿no? Donde lo que les dijo es, váyanse a las calles y dejen de estar nada más dando ruedas de prensa. Eso es, no va a ser política de café. Fue básicamente lo que dijo. Morena,
6: Están haciendo trabajo de calle, cada uno por su cuenta y cada uno con sus ideas. Sí lo están haciendo, ella no se entera de eso. Tiene varios operadores que están haciendo eso. Y Morena, que al final de cuentas representa una opción para muchas electoras y electores, podría presentar un buen proyecto para Jalisco si no estuviera permanentemente mirando al Zócalo de la Ciudad de México, donde ya sabemos que no han podido resolver los problemas específicos de cada territorio.
5: Y de los problemas nacionales del agua, pues no, eso no hablamos, ¿verdad?
3: No, la CNA no tiene nada que ver con este desmadre, no, para nada.
5: O sea, la Madrid es aquí, pero allá no, está bien.
3: Sí, está bien.
6: Lo que tendrían que hacer con el río Lerma desde el Estado de México, ni para qué, no tiene nada que ver con...
3: Lo estamos haciendo, Augusto, ya creo que le metimos 4 pesos y 18 centavos.
5: Una pregunta, ¿este apellido Montiel no es un apellido prista? Recalcitrante del Estado de México.
3: El apellido sí, ella.
5: El abolengo. ¿No es de Abolengo?
3: Creo que no es de Abolengo.
6: ¿Abolengo preista?
5: Yo estaba confundido.
3: Bueno, vámonos. El director del CIAPA, en una entrevista con El Informador, dice que sí está de acuerdo con hacer los descuentos a aquellos que estén al corriente de sus pagos. Entonces, si usted no ha pagado el agua porque estaba muy enojado porque le llegó sucia, pues tampoco le van a hacer el descuento porque le llega sucia, ¿no?
5: Pero a ver,
6: el mensaje es hermoso, ¿no? Hermoso.
3: Lo cierto es que...
6: Por no pagar, ahí tienen su agua sucia.
3: Sí,
5: no, exacto. A ver, no es culpa de nosotros, es culpa de los tubos. Pues sí. También, cabrón.
3: El que tuvo, no te tuvo, te mantuvo y te dio, ¿fue ese tubo?
5: Sí, el descuento pues lo vamos a mandar por un tubo, también va a llegar medio turbio.
3: Lo cierto es que la ley es absurda, que quien decida quién debe tener descuento no sea una comisión estatal de derechos humanos que no tiene absolutamente, digamos, ninguna capacidad técnica para definirlo, ¿no? Que sea por colonias sino por casas, ¿no? Y que sea a partir del color del agua que tú dices que llega a tu casa y no de un examen serio. Entonces, hay que quitarle más recursos al CEAPA, total, ¿no? No le faltan.
6: Es que están viendo la tempestad y no se hincan. Bien, unos vienen a hacer política y vienen a política electoral específicamente, y los otros vienen a ver de qué manera libran las coyunturas del agua.
5: Si siguen así, les va a caer antes el auditor de los medios, güey.
3: Quieto, sí. ¿Por qué hacemos un auditor? Imagínate un auditor de políticos.
6: ¿Un auditor de qué?
3: De políticos. Bueno, algo así como las vergüenzas, algo así como las vergüenzas, pero en serio. Sí, oye, y bueno, finalmente, o sea, el INE está pidiendo un presupuesto enorme para la elección del 27. Oye, y bueno, finalmente, o sea, el INE está pidiendo un presupuesto enorme para la elección del 27.

0: las doy.
1: No, y también están cargando con elecciones locales, porque el INE ahora se hace bolas de todo, entonces era evidente que iba a crecer ese presupuesto, pero es según quien lo pida. Si Jalisco pide para el agua, ay, pues no, no hay, está muy difícil, no hay dinero. Si el INE de Lorenzo Córdoba pide más dinero para hacer, ay, no, pues no se va a poder, cómo gastan, qué barbaridad. Pero si el INE de la Cuarta Transformación pide más dinero, nomás eso faltaba, ¿no?
2: A ver,
1: si dinero es lo que sobra.
0: Señora Tadei, lo que usted pida, para eso usted está
2: ahí. A ver, espérense, el discurso es otro.
0: A ver.
2: Es, el INE nos sale carísimo, o sea, están pidiendo un 54% más. Y si les mandamos unos acordeones, una cosa bonita, unas pinches tómbolas, y les mandamos a Juan Manuel Pelayo en forma de Noroña, lo van a extinguir, hombre. La medida que le suban más el billete, en la medida que sea más costoso, tienen más argumento para decir, cuesta mucho eso, mejor hay que llevarlo a gobernación, hay que ahorrar billetes, ¿para qué quieres elecciones? ¿No? Entonces le van a poner un 4, lo van a petardear. No es el INE, ¿eh? Es la señora Tadei, la Cuarta Transformación. El INE es otra cosa.
1: Sí. ¿Y el monitoreo de medios también lo va a hacer la UNAM esta vez?
0: No, vamos a guardar una empresa. A ver, ¿cuál monitoreo de medios si ya no va a ser necesario, si va a haber defensores de derechos?
2: Va a ser una
0: Y si tú, Augusto, hablas mal de un partido político, te va a caer la guadaña, punto.
2: Yo lo que creo es que lo van a hacer a un ladito del organigrama de Harfuch y va a ser operado por los militares para que no cueste, güey.
0: Imagínate, imagínate que no en las casillas, la en vez de ciudadanos, ¿no?, haya soldados. Pues sí, ¿Quién se va a robar un urna?
2: No, para ética y para moral.
1: Los soldados.
0: Hombre, si los soldados, como en los viejos tiempos.
2: Yo hablo del auditor de los medios, esa cosa bonita, o sea, sí, militar a un lado de Harfuch.
0: Imagínate, defensor de la audiencia, sosteniente caballeriza, ay, hijo.
2: Ramiro Marmolejo, adiós, cabrón.
1: Y diciéndole a la fila de electoras y electores, ni se formen, ya llenamos las urnas, ya votaron, muchas gracias por su participación.
0: Si alguien no está de acuerdo con lo que ya pusimos, quejese, por favor, sí, ahí en la Comisión de Derechos Humanos. Pero que nosotros estábamos simplemente interpretando la voluntad del pueblo, la pusimos en papel, la metimos a la urna, ¿qué más quieren?
1: Mira, imagínense que se asoma Ramiro a ver aquellas filas interminables de ciudadanos dispuestos a ejercer su derecho y su obligación a votar, diciendo, yo les veo cara como que van a votar por...
0: Sí, se acabó. Vayan a ver el fútbol, tranquilos, sí, el domingo juega el... ahora Indios de Juárez contra Tijuana, va a estar buenísimo, no se lo pierdan, ¿sí? Puebla Querétaro, un clásico. Vamos a un cortero de candereira.
1: Y es ley seca.
0: Ay, para acabarla. Ahora el corte.
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5: Regresamos y en la línea telefónica nos da mucho gusto saludar a Eduardo Godoy. Él se dedica a hacer desarrollos inmobiliarios ecológicos. Eduardo, buen día, ¿cómo estás?
6: ¿Qué tal? Buenos días, muy bien, muchas gracias. Aquí en Ciudad de México, muchísimas gracias por el espacio. ¿Tú qué tal?
5: ¿Te fuiste a respirar el smog porque aquí no había suficiente o qué?
6: Sí, ayer perdí un vuelo y tuve que dormir aquí, entonces...
5: Nada grave.
7: Bienvenido. Una pequeña introducción, Eduardo, gracias por estar con nosotros, soy Alejandro Sierra. Bueno, hay una firma inmobiliaria, y me corriges, Eduardo, si estoy bien o mal, que desde hace 5 años o más, pues se dispuso un poco a cambiar la fisonomía de las ciudades, no solo de México, sino también de otros países, como es el caso de España, Madrid, con una propuesta sustentable. Entonces, Eduardo es el CEO, el director de la empresa 3G, que están con esta nueva propuesta. O sea, sí hay una forma de construir hoy donde la huella de carbono, donde la sustentabilidad puede estar, incluso no solamente asociada a la arquitectura, sino a una accesibilidad en cuanto a el espacio que uno va a comprar. Pero sí me gustaría, Eduardo, primero que nada, que nos platicaras 3G, desarrollos que lidereas, ¿cuál es esta propuesta de valor que es la sustentabilidad? ¿Qué es un desarrollo sustentable, Eduardo?
6: Sí, definitivamente, Alejandro. Sí. La sustentabilidad se puede medir de diferentes maneras y una certificación es una manera de validarlo. Uh-huh. Esto es algo que forma ya parte de nosotros como un estándar mínimo que tenemos en todos los proyectos. Inclusive en algunos buscamos alcanzar certificaciones aún más exigentes. Nosotros no vemos la sustentabilidad como herramienta de marketing, sino como una responsabilidad. Los edificios que construimos hoy seguirán formando parte de la ciudad dentro de 50, 70 años, y esto significa que estas decisiones que tomamos hoy tendrán impacto durante generaciones. Hay una frase que me gusta mucho que resume nuestra filosofía, que es que la única industria en la que vale la pena que te copien es en la sustentabilidad.
7: Correcto. Una pregunta ahí, Eduardo. Digo, yo he platicado con algunos desarrolladores y o uno no entiende en este proceso o no entiende el compromiso a futuro o no entienden que no necesariamente esto es más caro porque al final de cuentas, pues uno, estás apoyando a tu planeta, a tu ciudad, a las nuevas generaciones, pero existe como una barrera en la que dicen, no, eso ahorita no, pero ustedes rompen ese paradigma. Platícame un poco qué significa este tema de sustentabilidad. Ahorita hablaste de certificados, pero ¿qué se logra y cuáles son estos certificados, Eduardo?
6: Hay muchos tipos de certificados. El que nosotros acabamos de recibir es EDGE. Y muchas veces nosotros pensamos que la sustentabilidad únicamente beneficia al planeta, pero en realidad beneficia directamente a las personas o a los usuarios, claro, que lo van a vivir.
7: El cortísimo plazo, ¿no?
6: Sí, un edificio... más eficiente, consume menos energía, eso significa que los usuarios pagarán menos luz, también consume menos agua, eso significa que pagarán menos agua, y también se traduce en menores costos de operación, es que pagarán menos mantenimiento. Entonces, si bien el residente quizá nunca vea el aislamiento térmico o la eficiencia de los equipos, sí va a disfrutar un espacio más confortable. La principal barrera de entrada es, uh-huh, es el costo de hacerlo, ¿no? Y sí. Inclusive sobre eso es un cambio de mentalidad, porque la sustentabilidad no depende solo de una decisión, sino depende de muchas decisiones inteligentes tomadas desde el primer día de diseño. Y naturalmente, si eres un desarrollador o buscas reducir los costos al máximo, pues esto no aplica para ti, ¿no? Claro. En Loreto nosotros logramos reducir el 21% de ahorro de energía en los departamentos y en la torre, un 22% el consumo de agua y un 35% en la energía incorporada. Entonces, para lograr esto requiere sistemas de climatización de alta eficiencia, iluminación de bajo costo, accesorios ahorradores de agua y una cuidadosa selección de materiales que reducen el impacto ambiental. Todo esto sí genera un mayor costo, pero sí, también genera un mayor valor, y creo que la gente lo aprecia, lo disfruta, y finalmente cada vez más es simplemente fundamental tratar de resolver el tema y desacelerar el cambio climático.
7: La reducción, por ejemplo, de la huella de carbono viene, y primero que nos expliques qué es la huella de carbono, viene desde los materiales que utilizas en la construcción, ahorita platica, o de la forma como construyes.
6: Vienen de los materiales que usamos en la construcción. Un buen ejemplo es el... Correcto. En vez de usar muros de concreto, podemos usar muros de celucreto. Y al hacer este cambio de material, realmente el proceso del concreto es muy dañino para el medio ambiente, pero desde su origen en materia prima, o sea, toda la transformación de la materia prima hasta que cuelan en la obra, genera muchísimo... muchísimo impacto ambiental. Entonces, correcto, lo que se busca es que estos materiales que vamos a utilizar de cualquier estilo, ¿no? Un ejemplo, la madera tiene muy poco impacto ambiental porque se corta y es reciclable. Correcto. Entonces, la madera es un elemento perfecto para construir, si se pudiera en México. Hay algunos que ya lo están haciendo. Pero se trata de la suma de carbón embedido en materiales desde el origen de la creación de este proceso o producto hasta que lo instala. Entonces buscamos materiales que hayan sido hechos de una manera que haya impactado menos al medio ambiente. No sé si me explico.
7: Sí, no, sin duda sí te explicas. O aquellos que tengan que llevar un proceso donde a lo mejor en su fabricación hay demasiado uso de combustibles fósiles, ¿no? Por ejemplo, ¿no? Ese es un tema que también afecta a la huella de carbono. Ahora, Eduardo, en el caso de Loreto, que ahorita vamos a platicar un poco más, pero que sí creo que era importante decirle a nuestro público la diferenciación ahora de la sustentabilidad, les dieron el certificado EDGE. Una pregunta, ¿qué es el certificado EDGE y quién te lo acredita? ¿Y qué necesitas hacer durante este proceso para obtenerlo?
6: El certificado EDGE es una validación internacional de que el camino de la sustentabilidad es posible y lo ejecuta el Banco Mundial a través del ICF, es un instituto mundial. Tiene mucha fuerza el certificado EDGE y está enfocado principalmente en vivienda, cuando hay otras certificaciones tipo LEED, que es más hacia lo comercial, o tipo WELL, que es hacia el bienestar. EDGE es enfocado 100% en residencial. Lo emite el Banco Mundial y, derivado que es un certificado tan importante, muchos bancos dan créditos menores a la gente que nos compra el producto.
7: Perfecto. Oye, y ahora sí, platícanos un poco de este gran proyecto que estás haciendo aquí en Mar Amarillo, si no me equivoco, de lo que es Loreto, para que la gente lo pueda ir a visitar y pueda vivir esta experiencia real que se está construyendo ya. ¿Dónde estás? ¿Quién es el arquitecto? ¿De qué tamaño es la torre? Sí, claro. Platícanos un poco, ¿sí?
6: Loreto Country Club es una torre terminada. De hecho, el certificado lo entregan hasta su terminación porque lo tienen que comprobar. Es una torre que ya está empezando a ser habitada. Justamente los primeros residentes entraron este mes. Es una torre boutique de 34 departamentos en el Country Club. El arquitecto es mi querido amigo Beto Thatcher. ¿Cómo? Y con él teníamos la duda de si podíamos hacer un edificio sustentable sin sacrificar diseño. Y le pedimos que nos demostrara exactamente lo contrario. El edificio está cubierto por unas celosías de madera que ayudan a manera de parasol y genera una fachada dinámica que ha gustado mucho.
7: Muy bonito.
6: Sí, hace precioso, que se impide el sol de entrar. Y bueno, aparte de todo el tema de sustentabilidad, tiene mucho tema en estilo, en diseño, en áreas comunes. La ubicación está perfecta.
7: Preciosa, sí. Oye, Eduardo, ¿y departamentos de qué tamaño? O sea, ¿de cuántos metros cuadrados son las plantas que tienes ahí?
6: Empezamos en 80 metros y nos vamos hasta 150 metros. Y la verdad es que los productos que más se han movido son hacia esos 150 metros. Fue el producto más gustado y se vendió, la verdad, de volada.
7: Qué bien.
8: ¿Cuál es el impacto en costos para el consumidor de un edificio sustentable a uno no sustentable?
6: Es una gran pregunta y es difícil de medir porque nosotros hemos ido un poco más allá de solo buscar la certificación. La certificación tiene mínimos, ¿no?
8: Sí.
6: Y nosotros no hemos ido por el mínimo, sino a veces hemos ido por el máximo o más allá de la certificación o doble certificación o cosas que la certificación no pide que metemos. Entonces, no así exactamente cuánto cuesta la certificación para el usuario final, probablemente entre un 1 a un 3%. Sin embargo, nosotros hemos excedido eso derivado a que hemos metido más valor.
8: ¿Y cuánto te ahorras como consumidor en vivir en un edificio así? Es decir, consumes mucho menos luz, menos agua. Es decir, me parece que si es de 1 a 3%, pues lo vas a amortizar en menos de un año.
6: Sí, la verdad es que no es un gran costo. Por eso digo que la única industria donde vale la pena que nos copien es la sustentabilidad. Aquí es algo donde no solamente lo tiene que hacer un desarrollador o dos, sino es algo que como industria tenemos que modificar, tenemos que cambiar para desacelerar el cambio climático en Guadalajara y en México. El ahorro de energía y agua es de más de un 20%, el costo es ligeramente más alto, pero cualquier producto de alta calidad, alto diseño y buena ubicación va a ser un producto más costoso que el promedio, ¿no?
7: Eduardo, y una pregunta que nos hacíamos aquí, el trío de viejitos. ¿Quién te está comprando estos departamentos? ¿Son jóvenes, de espíritu como nosotros? ¿O cuál es tu segmento, Eduardo?
9: ¿Y les importa esto de la...? Soy Augusto Chacón, Eduardo. ¿Les importa esta categoría?
6: Fíjate que nos está comprando mucha pareja joven y también personas que están ya haciendo downsizing, mudándose de casas grandes a departamentos pequeños. Uh-huh. No hemos visto, muy poca gente nos compra por sustentabilidad, nos compran por la suma de todo el proyecto, entre eso la sustentabilidad.
7: Okay.
6: Y no lo hemos hecho por un tema comercial, o sea, realmente lo hacemos por los valores de la empresa y por
7: compromiso. Pues
6: por querer desacelerar, ¿no? Yo creo que va cada vez más. Estamos haciendo otro desarrollo en Altamira y otro en Providencia, donde son aún más sustentables, y ahí sí hemos visto que nos compran por eso, pero siento que año con año va a ser indispensable para el consumidor.
7: Lore, Eduardo, se nos acaba el tiempo. ¿Dónde te encontramos? Usted entra en la página de loretocountryclub.mx, pero ¿dónde te encontramos? Danos tu teléfono, tu ubicación y todo lo demás. Ha sido un placer tenerte con nosotros.
6: En redes sociales, con 3G Desarrollos o Loreto Country Club, en cualquier red social, en chat, ahí, nos escriben, tenemos gente todo el tiempo ahí contestando, y todos nuestros datos se encuentran en nuestras redes sociales, sitio web, Google o cualquier herramienta de inteligencia artificial, que les recomiendo que nos busquen en una herramienta de inteligencia artificial para que vean cómo hablan de nosotros estos AIs en Loreto Country Club o 3G Desarrollos, cualquiera de los dos.
8: Perfecto.
7: Pues muchísimas gracias.
8: Muchas gracias, qué gusto saludarte.
6: Felicidades. Y bueno, igualmente, muchas gracias por la entrevista.
7: No, a ti. Que estés muy bien. Gracias, Eduardo. Nos vemos. Vámonos.
8: Gracias. También a Ramiro Marmolejo, Galindo, que estuvo en la información, él lo unirse mercado en la producción, Javier García en la operación, Alejandro Sierra, Augusto Chacón, señor Diego Patria, le damos las gracias. Nos escuchamos mañana, Día de Vergüenzas, que va a haber muchísimas.
7: Hijo del agua, vámonos. Bye.
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15: Son más las carreras de 5 o 10 kilómetros que te permiten recorrerlas con tu perro, pero hay que prepararse. Su proceso y consejos son similares a lo que tú harías. Comiencen con caminatas y trotes cortos, incrementando la distancia y el ritmo poco a poco.
16: Siempre lleva agua para mantenerlo hidratado.
15: Programen pausas y días de recuperación. Presta atención a sus signos de cansancio, jadeos en exceso, mucha baba o que se vaya parando o caminando más lento. Siempre usa un arnés y una correa ajustable para controlarlo mejor y evitar algún contratiempo. Recuerda que sus patitas son más sensibles, así que no lo obligues a pasar por asfalto caliente o terrenos irregulares que puedan dañar sus almohadillas. Es muy importante considerar que por el tamaño de sus extremidades, su peso o hasta por la forma de su nariz, hay razas más adecuadas para correr que otras. Consulta con tu veterinario. Y por último, no está de más decirlo, pregunta y asegúrate que la carrera en la cual van a participar aceptan hacerlo con tu perro. Disfruten, pero sobre todo obsérvalo para ver si repite o de plano es algo que no le guste.
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A los hijos del rock and roll, bienvenidos. Es la propuesta musical de hoy, jueves de rock en español. La institución rockera española, don Miguel Ríos, de toda la vida. Sí, sigue vigente. Sí, sigue vivito y coleando, por supuesto. Miguel Ríos, a los hijos del rock and roll, bienvenidos en este jueves de rock en español.

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1: Bienvenido. ¿Cómo está? Muy buenos días. Ya estamos una vez más listos, contentos, dispuestos, concisos, precisos y macizos para darle con todo a la agenda informativa local. A 82 de julio, paz su mecha. ¿Cómo ha estado largo el mes de julio? Pero ya se nos va. Es 30. Ojo, cuidado porque cae quincena tanto hoy como mañana. Particularmente el día de hoy, a los que tienen más mala suerte les cayó ayer. ¿Por qué digo mala suerte? Porque caramba, son quincenas más largas. No se deje engañar porque le caiga antes el depósito. Cuídeseme mucho, demasiado, porque los amantes de lo ajeno, los baquetones, también andan ahí buscando pescar quincenas ajenas. Así es que abrace muy bien su quincena, se la ha ganado, se la merece. Y si ya transfirió, bienvenido al club de las transferencias instantáneas en cuanto cae la quincena. Eso, somos godines y orgullosamente lo manifestamos. En el control, don Javi García. Javi, ¿cómo estás? Muy buenos días. En la producción, Elba Eunice Mercado. Elba, ¿cómo estás? Muy buenos días. Soy Ramiro Marmolejo. Gracias por acompañarnos. Fíjese que la Secretaría de Salud Jalisco aplicó un muestreo de agua en algunas casas y zonas de la zona metropolitana de Guadalajara. ¿Y qué cree? Pues sí, hombre. Encontró sedimentos, encontró bacterias, encontró cocirijillas. Cocirijillas encontró. Hoy vamos a hablar de ello con la voz de su titular, Héctor Raúl Pérez Gómez. Además, visita nacional en Jalisco. La presidenta nacional de Morena estuvo en Jalisco. ¿Y qué cree que trajo para el problema del agua? ¿Qué cree que trajo? Pues más agua a través de la saliva política. Trajo más agua de la que no tenemos. Pero de la saliva política hoy también le damos un repasón a la visita nacional que vino la lideresa guinda a dar coscorrones y sombrerazos porque tampoco se ponen de acuerdo sus correligionarios jaliscienses. ¡Ah, qué caray! Hoy también hablamos de ello. Y es jueves, toca muy bien el punto G. Hoy tocamos juntos el punto G porque estamos a naditititita de que reinicie la NFL y los emparrillados ya están bien aceitaditos para arrancar, por supuesto. Hoy hablamos de NFL. ¿Y ya escuchó? Jueves de Rock en Español. ¿Le gusta Miguel Ríos? Hoy tenemos a Miguel Ríos como invitado esta mañanita. Así es que, Javi, ya es tiempo. Ya es hora de que demos inicio con las noticias como nos gustan. Platicaditas. Y arránquense, muchachos.
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1: Vámonos a las calles de la zona metropolitana de Guadalajara con Antonio Neri. ¿Cómo estás, Toñito? Buenos días. Buen café.
2: Hola, ¿qué tal, Ramiro? Muy buenos días. Aquí estamos ya con este cafecito recargado para salir prácticamente este jueves y bueno, pues estar listos, aunque ha habido mucho.
1: Eso, arráncate de una buena vez, Toño, por favor.
2: Bueno, comentarte que un empistolado sujeto fue arrestado por policías de Guadalajara después de una persecución a chocar contra un automóvil. Los hechos culminaron sobre la avenida Jesús Reyes Heroles y la calle Isla Guaiteca, la colonia Villa Guerrero, luego de que el tripulante de un auto compacto en color gris le fue marcado el alto por los patrulleros tapatíos. Sin embargo, se dio a la fuga. Cuadras adelante, el sospechoso se estrelló contra otro vehículo donde fue apresado. Le encontraron una pistola del calibre 9 milímetros, así es de que fue entregado a la Fiscalía General de la República para que siguiera con la investigación. Y también por otra parte, un sujeto fue detenido en el municipio de Ocotlán al contar con una ficha roja de Interpol. Se trata de Brandon Torres Mesa, de 21 años, quien era un objetivo prioritario por el FBI, ya que contaba con una orden de arresto por el gobierno de los Estados Unidos al ser acusado de los delitos de asesinato, robo y disparos y posesión ilegal de arma de fuego en hechos ocurridos en la ciudad de Tacoma, en el estado de Washington. La captura se concretó por policías del estado en la colonia Riberas del Sula y de allí fue trasladado al municipio de Chapala para ser llevado en helicóptero a Guadalajara y ser entregado al Instituto Nacional de Migración para su deportación a la Unión Americana. Y también se registró un incendio en una casa habitación que dejó un saldo de una mujer intoxicada en Guadalajara. Esto ocurrió en las calles de Mesa Central y Puerto Progreso, la colonia San Marcos, luego que comenzó a incendiarse una de las habitaciones, pero el fuego se propagó hasta un pequeño almacén de acumuladores automotrices, los cuales hicieron pequeñas explosiones. Al llegar los bomberos zapatillos, se encargaron de auxiliar a una mujer de 50 años al presentar intoxicación por inhalación de humo. Sin embargo, fue atendida en el sitio y ella optó por acudir a un hospital particular para su atención médica. Y también comentarte que ya fue identificada la mujer que fue encontrada asesinada dentro de una maleta en la colonia Miravalle. En la investigación que lleva a cabo la Fiscalía del Estado, pudo saber que la víctima fue reconocida con el nombre de Claudia Lucero Silva López, de 31 años, quien desapareció en la colonia El Refugio, en Tlajomulco. Sin embargo, sus restos fueron hallados horas después en las calles de Artes Plásticas y Rafael Jimeno, en Guadalajara. La femenina murió por golpes y fue dejada justamente en esta maleta. Y también hubo una movilización de bomberos luego de que tuvieron que ser evacuadas dos torres con un total de 1.600 personas en Guadalajara. Esto ocurrió en la avenida Américas y Mar Báltico, la zona financiera, luego de que personas que trabajaban y viven en esos complejos habitacionales percibieron un olor a gas, por lo tanto los bomberos realizaron la evacuación preventiva. Al respecto, el comandante Sergio Herrera, director de operaciones de Protección Civil de Tapatío, explicó, escuchemos.
3: Nos reportaron una fuga de gas en la parte superior. Una empresa gasera se encontraba realizando maniobras de cambio de válvulas. Los habitantes, al percatarse del olor, junto con la brigada, hacen una evacuación preventiva, teniendo un total de 1.600 personas evacuadas en conjunto con las dos torres. Posteriormente, nuestro personal realiza la revisión correspondiente en la parte interior, realizando un monitoreo de gases para descartar algún riesgo. De momento, no tenemos riesgo de explosividad.
2: Así es de que, bueno, por fortuna no pasó a mayores. Y también, Ramiro, amigos del auditorio, durante el transcurso de esa semana han sido encontrados los cuerpos de 4 personas en el río Ameca, en los límites de Jalisco y Nayarit, todos con huellas de violencia. Por tanto, las fiscalías de ambas entidades se encuentran trabajando en colaboración para esclarecer si las muertes tienen relación a tratarse de la misma región que divide a Puerto Vallarta con Bahía de Banderas. Dos de las víctimas eran mujeres de 18 años y fueron identificadas. Eran originarias de la comunidad de Tebelchía, del lado de Jalisco. Ambas desaparecieron el pasado 25 de julio y se encontraron sobre el cauce, además de que fueron encontrados los restos de dos hombres, el primero de ellos a espaldas del fraccionamiento Banús en Puerto Vallarta y otro estaba atorado en la presa La Gaviota en el costado de Nayarit. Así es de que se está revisando qué pasa con la justamente con esta estela de violencia que está sufriendo Puerto Vallarta, e inclusive hoy el gabinete de seguridad se trasladó para allá, no hubo la tempranera aquí en Guadalajara justamente para estar atendiendo esta situación que se tiene en Puerto Vallarta, primero por la inseguridad desde los bloqueos del 22 de febrero y ahora se tiene esta situación que se han encontrado estas 4 cuerpos en los límites justamente del río Ameca y del río Mascota que divide a Jalisco y Nayarit.
1: Perfecto, perfecto. Muchas gracias, Toño, de todo un poco. Gracias.
2: Hasta luego.
1: Que tengas un gran día. Ya lo escuchó. También es justo marcar que se ha trasladado esta reunión del Gabinete de Seguridad a Puerto Vallarta. Algo está pasando con Puerto Vallarta, ¿eh? A últimas fechas se manifiesta una y otra y otra y otra vez en los diferentes noticieros locales y nacionales y no necesariamente son por temas tan, tan positivos. También tiene que ver con los eventos de inseguridad, a tal grado que ya el Gabinete sesiona en Puerto Vallarta el Gabinete de Seguridad de Jalisco. Seguimos con más.
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1: Bueno, vamos a darnos una vueltita por los titulares de los diarios de circulación local, solamente algunos de ellos, no todos. El Informador, Diario Independiente, condicionan descuentos por agua sucia. Para recibir una rebaja del 80% en el costo del servicio, los usuarios no deben registrar adeudos con el organismo operador. Ah, bueno. Oiga, ¿y si hay muchísimos meses sin recibir agua, también se paga? ¿Y si hay muchísimos meses recibiendo chocolate, tamarindo y otras cosas menos agua potable, también se paga? Digo, no estoy invitando al no pago bajo ninguna circunstancia. Estoy invitando a la reflexión de cómo se deben sentir estos hogares, estas familias, de que les llega cualquier cosa menos agua potable y aún así su voluntad debe ser la del pronto pago. Creo que la molestia, el enojo reconocido debe estar presente en estas casas, en estas familias. ¿Cómo se va a pagar un servicio si le llega a usted puerca el agua, o de plano ni le llega? Yo creo que esto motiva en no pocas ocasiones a que algunas familias digan, no, ¿qué? Bueno, dicen otra cosa, ¿no? Dicen otra cosa cuando les llega el recibo, pero no lo voy a repetir. A ver, páguenme por el agua puerca, te la estoy mandando, ahí está, te está llegando, ¿no? Digo, bueno, para la reflexión, ¿cómo le llaman? Empatía, ¿no? Empatía le llaman por ahí. Yo insisto, ¿y los grandes deudores para cuándo? ¿Para cuándo? No, al ciudadano, ahí sí son durísimos. Los requisitos son durísimos para el ciudadano común, el de a pie como nosotros. ¡Uf! Todo el peso del reglamento, la ley y la condición. Todas. Pero ¿y los grandes deudores cuándo van a pagar? Les van a hacer planes de pago, con donaciones, les van a hacer esas famosas... ¿Cómo lo dijeron con un nombre tan elegante? Las confrontas de lo que yo hice por ti, por lo que tú hiciste por mí, mis obras hidráulicas, a todo, ¿verdad? Para los gobiernos y para las oficinas gubernamentales, todo, ¿no? Todo, los grandes deudores. Y al ciudadano, si no pagaste, no tienes derecho. Eso, qué bravos son con el ciudadano. ¿Qué más? Tari el Info, detienen a 5 hombres por presunta extorsión a mutualidades en Guadalajara. Ahora Grupo Reforma, a través de Mural, La Expresión de Jalisco, salgan a las calles, piden a morenistas. Descarta lideresa que haya favoritos, llama a aspirantes a hacer territorio. ¡Ay, caray! Les dieron sombrerazo a los de Morena. Les dije que la señora Montiel no venía a saludar ni a sacarse la foto. Hablando de fotos, qué buena foto esta, sin celulares. A los asistentes se les pidió depositar sus dispositivos por cuestiones de privacidad. No, bueno, hasta incomunicados. Ay, qué nervias. A ver, morenistas, salgan a las calles. Es lo que dice su lideresa. No lo digo yo, ahí está diciendo ella. Por algo será, ¿no? Ah, no, pero por rueda de prensa no paramos, Por rueda de prensa no paramos. Eso sí tenemos cada 15 minutos, ruedas de prensa en contra del agua. Saliva, no, si fuera por saliva, no, hombre, se llenarían todas las tuberías. Saliva política, por supuesto. ¿Qué más trae Mural? Quería 4T ahorrar, INE pide 54% más. Pero no que son de los mismos. No que son de los... Ya, el gasto no alcanza, ¿verdad? Oye, Bartola, ahí te dejo esos 2 pesos. ¿Me haces una elección federal y estatal? No les alcanza. INE, estás viendo y no ves. ¿Qué más? Alertan que México ahora se encamina hacia una autocracia. ¿Será? No. ¿Será? No. Bueno, a ver, es lo que dicen, pues. Es lo que dicen. Cierra la SEP, escuelas militarizadas privadas. Ahora... contra todas las militarizadas. El caso que sucedió en Tamaulipas con la muerte de esta pequeña, claro que es contundente y un caso revelador, pero es cuando prenden las alertas contra todo un sector, ¿no? Hay que analizar a fondo las cosas. Digo, esa es mi forma de pensar. Milenio, patio de apps, triplica expectativas de viajes en aeropuerto de Guadalajara. Ándale, qué bien. ¿Qué más? Ariadna Montiel llama al orden y prioridades de la 4T Jalisco. ¿Qué hubo? ¿Qué hubo? ¿Qué les dije? Pónganse las pilas, guindas de Jalisco, pónganse las pilas. ¿Qué más? ¿Qué más? Déjeme leer último, por favor, si me lo permite, una última. El diario NTR, periodismo crítico, se suman puntos de inundación en área metropolitana de Guadalajara. Muy bien, ¿qué más? Sheinbaum niega buscar censurar los derechos de las audiencias. No, bueno, si para negar, todos pueden. Banco Mundial inspirará la inversión en México. Muy bien, ¿qué más? Subreporte de 2 de cada 3 desapariciones en Jalisco. Enfermedades estomacales aumentan 30% durante julio. ¿Qué hubo? ¿Qué hubo? Ahí está un dato, ahí está un dato. Bueno, vámonos a la pausa. Antes, les recuerdo las vías de comunicación. Conecta a su casa informativa, el WhatsApp W, puede participar al 3310-797699. También tenemos Instagram, W Radio GDL, Facebook, W Radio GDL, Twitter, arroba W Radio GDL. Ahí también nos puede encontrar. Le reitero, WhatsApp W 3310-797699. O dése la vuelta a mis redes sociales. Puras aventuras, arroba marmol-digital en Twitter y en Instagram, arroba marmol-digital. Vamos a la pausa.

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La estuvo cantando conmigo, está todo a pulmón. Seguramente la estuvo cantando conmigo. Esta pieza musical ya era famosa, desde el siglo pasado ya era muy famosa a todo pulmón, pero los programas de concurso, los famosos reality, la pusieron de super moda otra vez. Corríjame si no, creo que era de Big Brother esta, creo que fue de Big Brother. Luego estaban coincidentemente Big Brother y la Academia de cada una de las casas televisivas nacionales. Pero esta canción, cuando había un expulsado o nominado o como se diga, la ponían y ahí salía con su maletita ahí, agüitadillo y todo feo, ¿verdad? ¿Se acuerda? Bueno, esta pieza musical es de Miguel Ríos, el que está hoy de invitado de lujo en el jueves de Rock en Español.

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1: Vámonos con mis contadores de historias. Oiga, la autoridad en salud en Jalisco hizo un monitoreo del agua de la zona metropolitana de Guadalajara. Así es que esto tiene tintes de oficial, por supuesto. La propia Secretaría de Salud presentó este monitoreo, estas mediciones, o como le quieran decir, y arrojaron resultados de esos mismos. Tiene conocimiento Florencia Moreno. ¿Cómo estás, Florencia? Muy buenos días.
2: Hola, ¿qué tal, Ramiro? Muy buenos días. Te saludo con muchísimo gusto. Pues así es. Ya, pues ahora sí hubo alguien que nos diera pues un poquito más a detalle de todo lo que se ha llevado a cabo de investigaciones y que todos los ciudadanos estábamos queriendo escuchar, ¿no? Saber si el agua que estamos recibiendo en nuestros domicilios es la correcta, es la indicada, si está contaminada, qué tipo de enfermedades nos puede traer. Pues esta crisis y que se está viviendo aquí del agua en el estado de Jalisco, pues ya sabes, no es solo por el color o el olor, sino por lo que ahora sí, como dicen por ahí, lleva adentro. Y es que la Coprisal reveló que el 18% del agua en la red de distribución carece de cloro. Este cloro es necesario para matar todas estas bacterias. Ellos analizaron casi alrededor de 300 muestras donde se detectó la presencia de coliformes, específicamente esta bacteria de E. coli, que pues en al menos 18 puntos ahí lo tienen identificado, siendo el municipio de Zapopan el poquito rojo que tiene la autoridad sanitaria. ¿Pero qué te parece si escuchamos la declaración del doctor Héctor Raúl Pérez Gómez, secretario de Salud aquí en el estado de Jalisco?
3: La estimación de hipocloración del agua que se ha identificado en Coprisal está en aproximadamente 18% de hipocloración. Eso claro que es un factor muy importante.
4: En las plantas potabilizadoras se hace monitoreo y prácticamente los monitoreos de las plantas potabilizadoras encuentran buenos niveles de cloración, pero luego los puntos de llegada del agua a algunos domicilios en donde se ha hecho un monitoreo, se encuentra ya hipocloración, o sea, da la impresión de que se perdiera un porcentaje de la cloración en la red de distribución.
3: 297 muestras y el hallazgo de 18 positividades, predominantemente en municipio de Zapopan.
2: El propio secretario Ramiro nos afirmó que ahí en la planta potabilizadora, al momento en que sale el agua, sale bien, sin ningún tipo de estas bacterias. Todo ocurre en el transcurso ahí de todas estas tuberías que se ha informado que pues ya tienen un deterioro y que pues estas se deben de sustituir. Es lo que nos han estado informando y también señalaron que el CIAPA ya está notificado por esta falta de cloro en estos puntos finales de estas zonas, al menos el foco rojo ahí en el municipio de Zapopan, pero también esto ya ha dado como resultado que incremente un 30% las infecciones gastrointestinales en ciudadanos de la zona metropolitana, siendo el municipio del Salto con un mayor aumento que hasta 60% de casos allá en este municipio debido a la mala calidad del agua que se está recibiendo aquí en la zona metropolitana de Guadalajara, Ramiro.
1: Es coincidente, me llama la atención este estudio, es coincidente con las zonas que ya en el transcurso de la semana habíamos adelantado que estaban trabajando en la materia. Por ejemplo, Zapopan, ¿no? Tú misma trajiste esta historia al arranque de semana, que estaban haciendo ciertas acciones municipales para garantizar mejor líquido ahí en su demarcación, ¿no?
2: Sí, justo el alcalde José Frangé señalaba que ellos iban a implementar estas plantas potabilizadoras, tanto fijas como móviles, en algunos mercados municipales donde se les iba a poder brindar esta agua de calidad a los ciudadanos. Yo creo que porque ya les habían dicho que ellos tenían el foco rojo. Quiero creer yo, ¿verdad? Y se están adelantando a hacer este tipo de actividades. ¿Para qué? Pues para evitar que más personas se resulten con algún tipo de enfermedad. Y tú me vas a decir, ¿esa bacteria qué genera la E. coli? Bueno, vómitos, algún tipo de mareo, diarreas, ahí el disgusto en el estómago. Yo sé que a lo mejor me va a decir, ay, Flor, estás exagerando. pero cuando uno tiene otro tipo de enfermedades, esto se puede complicar, Ramiro, y si no lo atendemos a tiempo, pues la cosa no se puede descontrolar.
1: Exacto, exacto, y también coincide con el incremento en por lo menos un 30% de las enfermedades gastrointestinales. Uh-huh. Digo, parece que tiene vinculación indirecta, pero puede ser muy directa, ¿no?
2: Yo creo que sí, ¿eh? Porque hay que señalar que las propias autoridades sanitarias dicen que si el agua tiene este tipo de bacterias, sí, tú no puedes ni lavar ni frutas, ni verduras, sí, ni utensilios, mucho menos lavarte la boca, porque pues toda la gente utiliza de las llaves para lavarse los dientes, ¿no? Entonces, ahora sí que dijo el doctor, no lo hagan, por favor, o hiérvanla, pero por lo regular, mejor por este momento no lo utilicen para el lavado o el cocinar alimentos.
1: Cierto, cierto. Muchas gracias, Florencia.
2: Gracias a ti, Ramiro. Buen día.
1: Que tengas un gran día. Ya lo escuchó. Muchos datos a reflexionar, por supuesto. Lo importante es que no perdamos el foco. El tema está en la agenda de todos los días y no se puede volver invisible. Al contrario, toda la visibilidad a el agua limpia. Es lo que nos urge, agua limpia. Y lo pedimos no por favor, no, sino porque es nuestro derecho. Es nuestro derecho, no tiene por qué escatimarse, no tiene por qué escamotearse el vital líquido, el agua. Ya tenemos estudios, ya tenemos confirmaciones, ya tenemos denuncias, ya tenemos de todo. Pero el agua sigue saliendo mal. Así es que celeridad, mayor celeridad es lo que necesitamos. Pero bueno, oiga, hablando de celeridad y temas del agua, ayer tuvimos visita nacional del partido en el gobierno a nivel federal y reviste importancia porque la grilla siempre se pone interesante, siempre se pone curiosa el chismecito político. Ariadna Montiel estuvo aquí en Jalisco, encerrada a piedra y lodo, pero Luis Antonio se enteró. ¿Qué fue lo que pasó allá adentro? ¿Cómo estás, Luis? Muy buenos días.
5: ¿Qué tal, Ramiro? Te saludo, buenos días. Igual que al auditorio, que comentarte que durante su visita a Jalisco de la presidenta nacional del partido de Morena, Ariadna Montiel, la cual se reunió con diputados locales, federales, senadores y alcaldes de su partido de Jalisco, destacó que se abordó el tema del agua que llega a las casas de la zona metropolitana. Además hizo un llamado a las autoridades para que llegue el agua limpia y responsabilizó, mi estimado Ramiro, al PRI, al PAN y MC, que han estado precisamente en el gobierno estatal, pero todo parece una cortina de humo, ¿no, Ramiro? Yo creo que el tema del agua salió nada más a dar ese discurso sin contestar ninguna pregunta, y yo creo que más bien vino a hacer el regaño a sus afiliados que tienen un cargo público. Y bueno, vamos a escuchar lo que señaló la propia presidenta.
6: El agua que llega a las casas de esta región del país, pues es un agua que no es sana, que es un agua sucia, como aquí lo han dicho las y los compañeros, es un agua puerca. Y nosotros queremos que el agua que llega a las viviendas, a las casas, al uso de los ciudadanos de Jalisco sea un agua limpia. Y nuestra lucha es por el agua y el agua limpia para el pueblo. Hay una crisis en materia hídrica en esta zona del estado por una larga desatención de los gobiernos del PRI, del PAN y Movimiento Ciudadano, que tiene gobernando 8 años este estado, pero 11 años en municipios de la zona metropolitana.
5: Bueno, pues así fue su discurso, salió, atendió a los medios. Ramiro dijo que era un evento cerrado, puerta cerrada, pero sin embargo, bueno, pues la atención es lo primero, salió, dio su discurso de 11 minutos solamente del agua, y bueno, y se fue Ramiro sin contestar alguna pregunta después de más de 4 horas que duró esta reunión ahí en Mariano Otero y Avenida Las Rosas, estimado Ramiro. Pues yo creo que esto del agua es solamente pues una cortina, mi estimado Ramiro, porque yo creo que hubo regaño para todos los regidores, alcaldes y a los propios diputados de Morena.
1: Tú mismo has visto esto, querido Luis Antonio, que lo que tenemos inundación en zona metropolitana no es de agua, sino inundación de ruedas de prensa de activos morenistas en diferentes puntos. Ah, qué buenos son para convocar para ruedas de prensa. Y creo que por ahí vino el coscorrón, ¿no? Que salgan a territorio, que se ensucien sus zapatitos, ¿no?
5: Así es, Ramiro, porque nos ha tocado y el ejemplo es de que un lunes en la dirigencia de Morena hay una rueda de prensa en otro punto de la zona metropolitana, resulta que está una diputada federal y en otro punto están otros diputados o están otros regidores de su mismo partido y no se ponen de acuerdo ellos mismos, Ramiro. Entonces yo creo que más bien fue el regaño que vino a poner orden y en el Congreso del Estado, Ramiro, porque bueno, ahí cada quien hace lo que quiere, especialmente los de Morena, que no obedecen a su coordinador, y eso del agua, pues solamente fue ahí un anuncio que hizo, pero yo creo que más bien fue regaño, Ramiro.
1: Y reiterar, entonces no hubo diálogo con los medios, o sea, no, cero preguntas, vine a esto, digo esto y adiós.
5: Así es, terminó su discurso de 11 minutos del agua.
1: ¿11?
5: 11 minutos
1: no,
5: y
1: bueno,
5: se fue.
1: Eso.
5: Para decir que el PRI, PAN y MC tuvieron la culpa, Ramiro, lo hubiera dicho en 2 minutos y se va.
1: Ay, bueno, está bien, está bien. Muchas gracias, querido Luis Antonio.
5: Gracias, Ramiro, estaremos al pendiente. Buenos días, un abrazo.
1: Dos para ti. Pues, ¿cómo le hacemos, oiga? ¿Cómo le hacemos? No estoy entendiendo nada. Utilizar temas como la educación, la salud, la seguridad pública o incluso el agua con fines políticos no es lo correcto. No es lo correcto, claro que no. Lo correcto, desde luego, es accionar. A mí no me interesa a qué partido político pertenezcan, qué corriente ideológica tengan, qué color defiendan, a qué patrón le reporten. A mí eso me importa un cacahuate. Yo lo que quiero es agua limpia. Agua limpia. Y de ello están obligados a cumplírmelo los tres niveles de gobierno. Los tres. Y los tres se hacen que la Virgen les habla. Vamos, vamos, vamos a la pausa y regresamos con más.
7: En realidad, si es de ida o de...
1: A la pausa y regresamos con más.

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Seguimos escuchando a Miguel Ríos en este jueves de rock en español, La Santa Lucía. Qué bien le cayó esta canción a Nicho Hinojosa. ¿Se acuerda de Nicho Hinojosa? ¿Se acuerda de él? Le hizo las delicias del público con su versión de La Santa Lucía, pero es de Miguel Ríos. Por eso la compartimos el día de hoy. Aprovecho este fondo musical para sacar mensajes. Gracias. Buenos días, amigo Ramiro. Lo mejor para ti en este día. Ah, gracias igualmente. Los de Morena ni deberían de venir a nuestro estado a moler, la neta. No tienen cara para hacer promesas vacías, dice Juancho. Gracias, Juancho. ¿Qué más? Buenos días, Lick Ramiro y Lick Florencia. Esta foto la tomé por la mañana y ahí se estacionan frente a la entrada del viejo Hospital Civil de Guadalajara, tapando la circulación y nadie les dice nada. ¿Dónde está la disque autoridad? Emanuel Bernaldez. Gracias, Emanuel. Qué buena foto. Están tapando la calle. Tapando la calle frente al Hospital Civil de Guadalajara. ¿Sabes luego qué pasa, Emanuel? Que por ahí se asoma un policía vial. Les quiere levantar folio, llamar la atención y aparece. Aparece la negociación. Y después de la negociación, todo queda como si nada y la autoridad se va. Sí me entendiste, ¿verdad? Sí me entendiste, ¿no? A veces no es tanta culpa de toda una institución, sino es culpa de un solo mal elemento que echa

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2: A ver, ya estuvo bueno, de tantas malas noticias, ya estuvo bueno. Paremos esta masacre, vamos a hablar de lo realmente importante, la NFL que está a la vueltita de la esquina. Queridísimo Orson G, ¿cómo estás? Muy buenos días.
3: Buenos días, Ramiro, para ti, para toda la afición de la NFL que tiene a bien escuchar W Radio a esta hora, para tocar juntos el punto G de la NFL.
2: Eso, no hay otra cosa mejor que hacer.
3: No, pues digo, además, yo creo que la pila que traemos todos arriba por el cafecito que seguro ya nos tomamos, si no se lo ha tomado, sórbale, por favor, al estilo tapatío que se oiga, pues, ¿no?
2: Exacto.
3: No importa que lo volteen a ver, no pasa nada. Y con el juego del Salón de la Fama ya a 7 días, híjole, es decir, las tacleadas ya van a ser de las que cuentan, aunque sea pretemporada, no importa, uh-huh, ya en 7 días. O sea, digamos, lo peor ya pasó, la sequía ya pasó, ya todo quedó atrás, estamos a punto de arrancar una nueva carrera en Super Bowl.
2: Sí, hombre, digamos que ya se nos fueron todas las distracciones, concentrémonos en lo importante. Platícame de ese juego.
3: De ese juego del Salón de la Fama, bueno, te platico que ese es de los pocos encuentros, uh-huh, que no se llevan a cabo en un estadio oficial de NFL. Uh-huh. Esos partidos regularmente se juegan en la ciudad de Canton, en el estado de Ohio, en un estadio que normalmente se utiliza para el fútbol americano colegial, pero como el Salón de la Fama, que es el motivo de ese juego en particular, el primer juego de la pretemporada siempre está dedicado a los que serán inducidos, a los jugadores de otra época que serán inducidos en el Salón de la Fama, donde se devela el busto que los hace parte de ese selecto grupo de jugadores, pues se juega precisamente en esa localidad, pues normalmente con 2 equipos que regularmente son distintos, es decir, distintos año con año. Este año serán las Panteras de Carolina contra los Cardenales de Arizona, que normalmente la verdad es un duelo que si uno ya anda en octubre, noviembre, la verdad es que no lo va a sintonizar. Pero para los que somos fans de Cepa, en este momento, pues la realidad es que estamos muy, muy emocionados por poderlo, claro, ver. E incluso ya hay algo de ruidito alrededor del juego, déjame te platico. Marvin Harrison Jr., que fue una de las principales selecciones colegiales en el draft de hace 2 años, uh-huh, hijo de la leyenda Marvin Harrison, que recibió muchos pases de Peyton Manning en otra época, uh-huh, pues ha causado mucho ruido en este inicio de pretemporada o en este campo de entrenamiento. Digo campo de entrenamiento porque la pretemporada arranca en ese juego precisamente, pero no ha podido atrapar los balones que le lanza Jacoby Brissett en las prácticas y ha estado prácticamente tirando todo. Videos de él no atrapando los pases están dando vueltas alrededor de la liga porque pues al final fue uno de los novatos por los cuales se pelearon los equipos durante el draft de hace 2 años, y pues ahora resulta que hay muchas dudas porque en sus 2 primeras temporadas pues no ha podido lucir como la figura que se esperaba y pareciera que este año va a seguir siendo lo mismo.
2: Híjole, recordemos que ahora ya los campos de entrenamiento, los minicamps, todo, absolutamente todo, es monitorizado o monitoreado, como le quiera decir, con un simple teléfono celular. Nos enteramos de todo y vuela la información rapidísimo, Orson.
3: Sí, y hay muchísima prensa además, uh-huh, especializada alrededor de los equipos. Normalmente cada equipo tiene 7, 8 reporteros locales, uh-huh, que lo cubren, uh-huh, y los medios nacionales de alguna manera están interconectados. Entonces, la realidad es que todo lo que suceda en un momento dado extraordinario va a salir a la luz de manera rapidísima, como lo fue las grescas peleas que tuvieron tanto tu equipo como el mío, sí, al inicio de sus campos, sí, de entrenamiento. Sí. Los Steelers el lunes y los Bengals el miércoles se dieron, bueno, hubo hasta cascos ahí que, uh-huh, se aventaron, ¿no?
2: Uh-huh. Sí, cierto, cierto. Quiero aprovechar la oportunidad porque también, aunque no lo crea, también educamos a la gente. Es parte de nuestra obligación. Una cosa es la pretemporada y este partido del Salón de la Fama, y otra distinta ya es el arranque oficial. Ya hay actividades, pero van increciendo poco a poco, Orson.
3: Exacto. Sí, regularmente ese partido que siempre se juega en jueves, ¿no? Esa es su particularidad, que es el arranque de la pretemporada. A veces tenías que esperar, bueno, en otros años tenías que esperar 10 días para que se empezaran a dar la serie de juegos de entrenamiento. Sin embargo, la pretemporada consistía de 4 juegos de preparación. A partir de que se añadió un juego más al calendario de la NFL, que esto fue apenas hace unos pocos años, se decidió recortar un juego de pretemporada, y con ello también la acción, pues prácticamente que se empieza a dar el mismo fin de semana del juego del Día del Salón de la Fama. Son juegos de preparación, son 3 juegos de preparación, y el banderazo se da a inicios de septiembre. Por única ocasión este año será en miércoles, ¿no?
2: En ocasiones creemos que un juego de pretemporada no es tan interesante y excitante, pero cuando reflexionamos acerca de que ahí hay jugadores que están peleando por un puesto titular o por una permanencia, ya cobra otro sentido la pretemporada.
3: Incluso tienen una cadencia diferente. Mira, en el primer juego lo que normalmente opera es que los titulares jueguen la mitad del partido.
2: Cierto.
3: ¿No? En el primer juego, precisamente para que empiecen, digamos que a sacudirse el óxido y dejar de jugar contra compañeros del mismo equipo, que esos son los lo que se hace en los campamentos y en los entrenamientos. Ya cuando enfrentas a un rival, digamos, de otro sello o de otro club, el juego toma matices distintos. Ya después, el segundo juego empieza a tener más participación de los de las escuadras reservas, porque los rosters se cortan normalmente de 100 o 90 jugadores que están en las plantillas iniciales de primavera a un mínimo necesario de 53 jugadores. Solo 53 jugadores pueden estar en el roster final de los equipos previo al inicio de la temporada. Entonces, básicamente tienen que rasurar a más de 40 jugadores.
2: Híjole.
3: Y para eso sirven tanto los entrenamientos como estos juegos. De hecho, ya el último partido es difícil ver a los titulares. Por lo regular, ya solamente están participando aquellos o que están en duda de entrar o aquellos que están en duda de salir del roster.
2: Perfecto. Entonces, el próximo jueves a esta hora, Dios mediante, estaremos cotorreando, pero ya a minutos de que arranque esto.
3: Exactamente. Jacoby Brissett por el lado de los Cardenales, Bryce Young por el lado de las Panteras, un duelo que nadie quiere ver en octubre, pero que en agosto suena sumamente atractivo.
2: Mucho, mucho. ¿Cómo te encontramos en redes, querido Orson?
3: @el.gnfl, ahí platicamos de NFL cada que tenemos oportunidad. Lo hacemos un poquito más seguido aquí en el radio últimamente, pero prometemos estar más presentes allá.
2: Perfecto, gracias, querido Orson, abrazo muy fuerte.
3: Nos vemos.
2: Que tengas un gran día, ya lo escuchó. Estamos a tan solo siete días de que otra vez aparezca en todos lados la inercia de la información del fútbol americano profesional. A algunos nos gusta, a mí demasiado. Y esto me pone particularmente feliz, hombre, discúlpeme. Vamos con lo que sigue.
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2: Bueno, le recuerdo que tiene vías de comunicación con esta su casa informativa a través del WhatsApp W para que lo pueda poner en práctica. Participe al 3310-797699, 3310-797699. A ver, me cayeron mensajes. Buenas tardes. Bueno, para reportar el problema con la paradera de trailers en Avenida Aviación, desde Santa Margarita hasta la entrada a Flextronic. Esto ocasiona mucho tráfico, por lo regular están invadiendo no nada más un carril, sino que se paran hasta en segundo carril. De por sí hay demasiada carga vehicular, o peor, los amigos de Vialidad, párense, que se hacen de la vista gorda porque se quedan en la sombrita viendo el caos vial, o qué será que revisen para el Chesco, para que no se los molesten. Y no hablamos de un tráiler, sino de hasta 30 o 40 unidades estacionadas gracias a la terminación 3133. Entonces, bueno, gracias, gracias. Buen día, Ramiro. Calma, calma y respira. La canción A Todo Pulmón es magistralmente interpretada por Miguel Ríos, pero la versión original es de Alejandro Lerner. No, dije que era la versión de Alejandro Ríos. A lo mejor me entendiste mal. No me refiero a la propiedad. ¿Te gusta la de Lerner? Es totalmente, totalmente aceptable. Gracias, mi querido Héctor Farina. Oye, está bueno tu comentario. Saludos. Y no olviden que agua que no has de beber, échale cloro. Gracias, gracias, querido Héctor Farina. Llegamos con esto al final. Ahí está Toño. Ahí está Toño. Ah, qué bueno. Toño, Toño, antes del cierre, cuéntame cómo están las calles.
4: Así es. Bueno, hay que tener precaución esta mañana sobre la avenida Colón, a la altura de Fray Andrés de Urdaneta. Sucede que durante la madrugada circulaba un tráiler y ándale que se hundió una de sus llantas. Caray. Y que se dieron cuenta que había un socavón. Entonces, el tráiler de alguna manera solamente quedó una de sus ruedas atrapada de las delanteras, ya fue retirado con grúa, pero el CIAPA tuvo que acordonar y junto con bomberos para realizar a cabo esta reparación de este socavón que apareció ahora en la avenida Colón y Fray Andrés de Urdaneta en Guadalajara, para que lo tomen muy en cuenta.
2: Perfecto, muchas gracias, Toño.
4: Hasta luego.
2: Que tengas un gran día, Toño. Ahora sí, vámonos, vámonos, vámonos. En el control, don Javi García.
5: Oye, Ramiro, ¿cuándo te vas a animar a ir conmigo al gimnasio?
2: Lo sigo pensando, ahí les aviso. Gracias, mi Javi, en la producción, el Baunice Mercado. Gracias, Elba. Soy Ramiro Marmolejo. Que tenga la mejor de las mañanas de jueves. Disfrútela.

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2: Porque tú lo diseñaste. ¿Y qué porcentaje sucede de manera absolutamente improvisada y como consecuencia de otra cosa? Y la pregunta que les hicimos la semana pasada es, ¿qué tanto se sentían contentos con su vida y en control de su vida? Y tú dices, no es que necesites una nueva vida, ¿no? A veces quisiera uno hacer borrón y cuenta nueva. Necesitas hacer ciertos cambios, que es de lo que vamos a hablar el día de hoy, para mejorar tu vida.
3: Efectivamente. Es que todos nosotros podemos arrastrar heridas del pasado, situaciones conflictivas. Es decir, hay cosas que no podemos cambiar. Quizá no podemos cambiar el tipo de familia en el que hemos nacido. Quizá hay temas de nuestro entorno que son duros, que son complicados. Y esa parte se suele decir que es un 50%. Pero son porcentajes que se hacen un poco a grosso modo, como decimos. Y luego está esa parte en la que nosotros sí podemos influir. Es decir, esa parte donde nosotros tenemos la capacidad de mejorar nuestra salud física, nuestra salud psicológica, nuestros hábitos, nuestras rutinas, nuestros objetivos. Es decir, podemos tomar decisiones. Hay un gran libro, que yo te hablé de él la primera vez que estuve contigo en directo, que es El hombre en busca de sentido, de Viktor Frank, que él, en el campo de concentración, pues peor circunstancia, pues hay pocas en esta vida, donde pues han matado a su mujer, han fallecido sus padres, una situación muy crítica, y de repente él descubre que según como tú te enfrentas a la vida, puedes determinar tu voz interior y tu actitud. Es decir, yo suelo decir, Marta, que tener una buena salud mental es llevarte bien con tu voz interior. Tener buena salud mental es llevarte bien con tu narrativa interior. ¿Cómo me encuentro yo? ¿Cómo me cuento yo mi pasado, mi presente y mi futuro? Es decir, a veces eso no significa que tengamos que desconectar de la realidad y ser unos optimistas natos per se, sino lo que significa es que si yo me estoy todo el día contando mi vida desde el desastre, desde el victimismo, tengo mala suerte, mi trabajo es horrible, mi jefe no me considera, tengo mala pareja, mis hijos no me hacen caso, no gano suficiente, nuestras células están constantemente escuchando cómo yo me trato y cómo yo me narro la vida. La voz interior tenemos que escucharla, ver cómo es, diagnosticarla y decir, oye, ¿por qué me trato así? ¿De dónde viene esto? A veces mi voz interior, esto lo saqué en el segundo libro, en Encuentra a tu persona vitamina, esa voz interior es una réplica de cosas que me han dicho de pequeño o de pequeña. Eres torpe, no vales para nada, eres desordenado, tu hermano es mejor que tú, así no llegarás a nada en la vida. Si no te cuidas más, no te elegirá ningún hombre. Frases que nuestros padres nos han ido diciendo y de repente uno se hace mayor y ¡ay! Que yo me estoy diciendo con 40 años que si no estoy guapa, que si no soy lo suficientemente algo, y me vuelvo a esa voz interior del pasado. Entonces, hay cosas que arrastramos, que son automatismos, una parte genética, una parte de nuestras circunstancias que no podemos cambiar. Pero hay una serie de hábitos que si los incluimos en nuestra vida, podemos potenciar nuestra salud, podemos potenciar nuestros vínculos, podemos potenciar y mejorar cómo nos enfrentamos en la vida.
2: Ok, vamos a empezar con el más difícil. Hay pocas cosas que me gustan más que el concepto de el gobierno emocional. El conocerte tanto, conocer tanto cómo sientes, cómo vives lo que sientes, que tú puedas modular la forma en que tú reaccionas. Y eso es el punto número uno. Te tienes que conocer y tienes que conocer cómo sientes. Explica, Marian.
3: Bueno, yo siempre digo que quien se conoce y se comprende siente un primer alivio. Es decir, a veces la vida va tan rápido que no entendemos nada de lo que nos pasa. Y cuando no entiendes nada de lo que te pasa, vives abrumado, vives enfadado, vives triste, vives ansioso, vives con vías de escape que a veces no son las mejores. Entonces, a veces uno tiene que hacer un freno, un parón, como decimos en España, y decir, a ver, ¿quién soy yo? ¿Por qué soy así? ¿Qué es lo que me altera profundamente? Lo que yo suelo decir, ¿qué es lo que me sube el cortisol? ¿Qué es lo que me pone en estado de alerta? ¿Qué es aquello que me ayuda a mejorar? Es decir, uno en esta vida tiene que ser capaz, poco a poco, de ir encontrando lo que le ayuda, lo que le hace ser mejor, pero sobre todo tiene que entender qué es aquello que le enferma. Quizá me enferma la relación con mi padre, con mi suegro, con mi ex jefe, con mi ex marido, con mi hijo, con mi cuñada, con mi compañero de trabajo. El problema es que a veces no tenemos identificado qué es aquello que nos enferma. Como decís en México, qué es aquello que nos drena.
2: Exacto. Oye, 100%, porque nosotros siempre decimos que en este programa lo que ofrecemos es la oportunidad de repensar lo que piensas que piensas, ¿no? Y
3: qué
2: de
3: frase,
2: cuestionarte.
3: Me encanta.
2: Y de entenderte mejor. Pero justamente, ustedes se han preguntado, ¿por qué soy ansiosa? ¿Por qué soy catastrofista? ¿Por qué me la vivo en la casa de los sustos? ¿Por qué soy tan irritable? ¿Por qué mi reacción natural cuando estoy incómoda es pegar 7 gritos? ¿Por qué soy agresiva? ¿Por qué soy como soy? ¿Y por qué reacciono como reacciono a los eventos o a las personas en mi vida? Uno no es árbol. No te tienes que quedar donde estás para el resto de tu vida. Pero si tú no te cuestionas, Marianne, tampoco vas a conocerte. Y si no te conoces, no vas a poder corregir.
3: Efectivamente. Es decir, tú has dicho una cosa clave. Todos al final vivimos dentro con nuestros pensamientos, con nuestras emociones. A veces uno tiende a pensar que hoy en día nos analizamos tanto que nos sobreanalizamos. Pero yo tiendo a decir que lo importante es saber cómo es tu forma de ser. ¿Soy impulsivo, soy impaciente, soy sensible, soy obsesivo, soy perfeccionista, soy dependiente de las emociones de los demás? Es decir, ¿cómo soy yo? ¿Cómo es mi forma de ser? ¿Qué es aquello que me pone en estado de alerta? Es decir, ¿cuáles son las cosas del pasado, del presente y del futuro que me ponen en estado de alerta? Lo tercero es ¿en quién me convierto yo cuando vivo en estado de alerta crónico, en estado de estrés crónico, en estado de intoxicación? Es decir, porque el trabajo, porque la pareja, porque mi situación económica y todo eso, ¿en qué me convierte? Me vuelvo una persona que me dedico a beber alcohol, vivo enfadado, vivo sin hablar. ¿Cuál es mi vía de escape? Es decir, ¿qué es eso terrible o no tan terrible que se activa en mi organismo cuando yo no puedo más?
2: Oye,
3: porque así yo voy identificando.
2: Claro, el otro día nos carcajeábamos porque decíamos que, bueno, las que vivimos en la casa de los sustos, recibimos una llamada de nuestra casa y oímos del otro lado: hola señora, ¿puedo hablar con usted? Nuestra reacción inmediata es: ¿qué pasó? Ya esperando, ya sabes, la mala noticia. Para todas las que son así de ansiosas y todos los que son así de ansiosos, si hay que preguntarnos de dónde viene, y dices tú, literal, apuntar cuáles son tus detonantes emocionales.
3: Bueno, te has dicho aquí una cosa. A mí cuando me suena el teléfono y es el colegio de mis hijos, hay una cosa aquí en el
2: claro,
3: estómago.
2: Claro, ¿de
3: digo,
2: qué pasó?
3: Nadie te llama, no te llaman para decirte que tu hijo marcó un gol y no sé qué, no. Te llaman porque se cayó, porque se rompió un hueso, porque le pasó algo, ¿no? ¿Por qué pensamos más en lo negativo que en lo positivo? Se llama sesgo de negatividad. Nuestro cerebro está diseñado para detectar amenazas antes que oportunidades. Ajá. ¿Por qué? Porque esto viene de la antigüedad, porque uno tenía que sobrevivir, tenía que leer la amenaza antes de que llegara. Tenemos la amígdala, que es el centro emocional, que responde rápido y con mayor intensidad a estímulos negativos que positivos. Porque durante la evolución, detectar ese peligro aumentaba la supervivencia.
2: Te salvaba, claro.
3: Es decir, te salvaba. Entonces el cerebro prioriza lo negativo porque equivocarse te podía costar la vida. ¿Qué pasa? Que hoy en día no es un león, es la llamada de tu casa,
2: exacto,
3: es la suegra, es el cuñado, es el jefe, pero ya no, el cerebro no sabe discernir, mira qué importante esto, Marta, una supervivencia física, es decir, el león, la serpiente, el terremoto o el fuego, de repente una supervivencia afectiva, que de repente me abandonen, me humillen, me traicionen, me llame mi novio, pareja, esposo y me diga tenemos que hablar. Y entonces ya, ¿qué ha pasado? Claro, ya no estás pensando en que te viene a decir algo maravilloso, es te voy a abandonar, he conocido a otra persona, ya no te quiero, te abandono, no te elijo. Supervivencia afectiva, supervivencia profesional, es decir, y si me quedo sin trabajo, está llamada de mi jefe, me voy a quedar sin trabajo, no piensas nada más. supervivencia económica, te llaman y de repente, o supervivencia social. Tenemos ese sesgo de negatividad. Hoy no vivimos rodeados de amenazas constantes, pero el cerebro sigue funcionando en modo alerta.
2: Exacto, sigue funcionando como si tuvieras el mamut encima, porque el mamut hoy es el tráfico, pero es tu jefe, pero es la llamada del colegio de los niños, pero es todo. Regresando del corte, ¿qué otras cuatro cosas hay que hacer para entenderse mejor y para tener una mejor vida de la que tienes y saber que no eres un árbol y que sí te puedes mover y que sí puedes cambiar? Al volver, no se vaya.
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2: Encuentra tu persona vitamina, cómo hacer que te pasen cosas buenas y recupera la mente y recupera tu vida. De eso estamos hablando hoy, de 5 cosas que puedes hacer para mejorar tu vida. Al principio explicó Marianne, para resumírselos de volada por si se están uniendo con nosotros, es bien importante conocerte. ¿Qué te dispara? ¿Cómo reaccionas? ¿Por qué emociones pasas durante el día? ¿Y cómo mejorar y cómo gestionarte mejor? No hay otra forma más que a través del conocimiento. El segundo, para que no nos quedemos sin tiempo. ¡Muévete! No somos árboles, Marianne.
3: Efectivamente, Marta. ¡Muévete! Cuando uno se mueve, y digo moverse, hacer deporte, pasear o bailar, que en México se baila mucho, el ejercicio y el baile elevan el BDNF. Tiene un nombre horrible, pero se llama factor neurotrófico derivado del cerebro. Es una proteína que es como un fertilizante para el cerebro. Mejora la neuroplasticidad, fortalece las conexiones neuronales, facilita el aprendizaje y la memoria, frena el deterioro cognitivo, mejora el estado de ánimo. Lo que sucede cuando uno se mueve es que se activan múltiples áreas cerebrales. El bailar, el movimiento, combina movimiento, ritmo, coordinación, memoria. Y esto activa simultáneamente la corteza motora, la del movimiento, el cerebelo, las áreas cognitivas. Es como un entrenamiento completo para el cerebro. Pero también mejora el estado emocional porque libera sustancias y hay menos estrés. Y mejor ánimo. Y finalmente, perdóname, regula nuestro sistema nervioso. Yo es que recomiendo mucho lo del baile y lo del movimiento, porque el ritmo y la música ayudan a sincronizar el cuerpo y a reducir la activación excesiva, el estrés que tenemos.
2: O sea, hay que hacer ejercicio hasta por salud mental. Ejercicio. Hasta por salud mental. No,
3: es el mejor antidepresivo que existe, Marta. Todos los estudios neurocientíficos de los últimos años lo dicen. El mejor antidepresivo que existe es el deporte, es el movimiento. Lo que pasa es que a veces la depresión o el estado ansioso es tan terrible que uno no se puede levantar de la cama, uno está bloqueado. Pero yo siempre le digo a mis pacientes, a poco que tengas algo de fuerza y de energía, comienza 15 minutos de paseo al día, comienza a mover el cuerpo, porque la mente y el cuerpo son muy agradecidos al movimiento.
2: Ok, tercero, aprende a respirar. Es que ¿saben qué? No sabemos respirar. Y como a mí eso de la meditación se me complica, pues peor. A ver, ¿qué onda con la respiración? Es que siento que todo mundo respira superficialmente.
3: Bueno, me encanta que digas lo de la meditación. No, porque puedo. Si tú me dijeras que meditas todos los días, diría falso. Es imposible que Marta de baile
2: medite. Falso. ¿Sabes qué? Eres una psiquiatra extraordinaria, pero eres una mala persona. Te lo quiero decir.
3: Te recuerdo que en nuestra primera entrevista me pediste un diagnóstico, hicimos un diagnóstico.
2: ¿Qué era, cronopatía o cómo se llamaba?
3: Esto, y te quedaste con, claro, la enfermedad del tiempo, la necesidad de aprovechar cada instante de tu vida. Yo he visto el tiempo como tú lo aprovechas, ahí con tu micrófono y todas las cosas que te dan tiempo de hacer. O sea, tú no tienes un minuto para decir, no, ahora voy a meditar.
2: Oye,
3: ¿no?
2: El otro día nos reíamos porque seguramente alguien más padece de cronopatía, que me fui a comer con dos amigos de la preparatoria, que hace siglos no veía. Y era un jueves. Yo sentía, Marianne, que me había, en México lo llamamos, me había ido de pinta en el colegio. Cuando te escapas del colegio y te brincas la clase, así me sentía. Con una culpa y un remordimiento de estar el jueves a las 2 de la tarde en la risa y risa. Eso nos pasa a los que tenemos cronopatía, cosa que me diagnosticó hace algunos años Marianne Rojas Tapé.
3: Efectivamente. Pero para los que no pueden hacer meditación o no pueden hacer pues lo que se recomienda hoy en día, la contemplación, la meditación o la oración, yo recomiendo empezar con la respiración. Entonces, para entender la respiración, hay que saber que es una de las pocas funciones automáticas que uno puede controlar. Es decir, es una puerta directa para influir en el cerebro y en la salud emocional. ¿Cómo se hace? Conecta con el sistema nervioso. Entonces, tú tienes que inspirar en 4. 2, 3, 4. Mantener en 7 segundos y expirar en 8. hacerlo varias veces. ¿Por qué? Porque regula la amígdala cerebral. La respiración consciente reduce la actividad de la amígdala, que es el centro de la ansiedad, de los nervios, y es la que es responsable de las respuestas de estrés, de alerta, etc. Pues es como si tuviéramos menos reacción y podemos controlar. Es un grandísimo hábito. Hay una cosa que probablemente, bueno, no lo sé, quizá no hayáis sabido hablar de ello, porque los últimos estudios son maravillosos, y es lo que se llama la variabilidad cardíaca. No sé si te suena, que le llaman la HRV, ahora estas cosas que se ponen de moda, pero en la neurociencia, y es el espacio que hay entre cada latido. Entonces se ha visto que ese espacio está completamente conectado con nuestra ansiedad. Se ha visto que cuando uno respira, mejora esa variabilidad cardíaca. Por lo tanto, hay mejor adaptación al estrés, mayor resiliencia y mejor regulación emocional. Cuando uno mete aire por la nariz, se estimula el nervio vago. El nervio vago, que por mucho que tenga ese nombre, es el que vaguea por el cuerpo del cerebro, pasa por el corazón, por los pulmones y por el intestino. Y es el que calma el cuerpo. Es decir, estimular el nervio vago, animales de compañía, respiración, masajes, abrazos, etcétera, baja el estado de alerta. Y la respiración es uno de los mejores mecanismos que existe. Por lo tanto, como tú bien dices, hay que aprender a respirar. Yo lo hago entre pacientes, Marta, a veces, por ejemplo. Tú lo podrías hacer durante los anuncios.
2: Lo estoy haciendo ahorita y me está costando un trabajo sobrehumano. Lo de expirar en 8 está dificilísimo.
3: Siempre la expiración tiene que ser el doble que la inspiración. Siempre, para que funcione bien. Baja el cortisol, mejora claridad mental, nos ayuda, por ejemplo, yo antes de las conferencias, por ejemplo, o sea, para que es ese nervio que tienes antes, ayuda a bajar el estado de alerta. Por lo tanto, fundamental la respiración. Hay que trabajarlo, hay muchos tipos, ¿eh? Yo suelo recomendar el 4-7-8 porque es el que a mí me va bien, pero hay muchos tipos.
2: Ok. Esto que va a decir ahorita Marianne es que creo que nadie dimensiona el estado de estrés en que nos mete a todos. A ver, cuando ustedes se meten a Instagram, a TikTok, a Facebook, claro, te entretienes, estás viendo cosas que te interesan, pero en lo más profundo de la percepción de cada uno de nosotros, te causa ansiedad, porque estás viendo lo que hacen los demás, los triunfos de alguien que no has tenido tú. De hecho, acabo de subir en Instagram, por cierto, un video en donde hablo de algo que pensé la semana pasada. La angustia de sentir que vas tarde, vas a tiempo, vas a tu tiempo. Pero entonces te metes a las redes sociales, Marianne, y ves la que le salió el pelo que a ti se te está cayendo, la que se compuso la cara colgada que tú traes, el que está triunfando en las redes porque hizo esto y esto, cosa que tú no has hecho. La ropa, las cosas, o sea, es una locura. Y claro que no nos damos cuenta el impacto que tiene el ruido digital en nosotros emocionalmente también. Pero me imagino que tienes una explicación neurofisiológica de esto.
3: Bueno, has dicho varias cosas importantísimas. La primera es que cada vez que te metes en la pantalla, cada vez que te metes en Instagram, TikTok, YouTube o LinkedIn, automáticamente te comparas. Tú te metes en LinkedIn y ves a tu compañero de clase que te parecía un torpe, que le han ascendido, sí, sí, y que todo el mundo le está poniendo like, y hay algo dentro de ti que se ha removido, porque yo no me han ascendido, porque la empresa de él es mejor que la mía. Pero en Instagram la gente cocina mejor, tiene una casa más bonita, todo el día está de vacaciones, los hijos son estupendos, se levantan pronto y se van a hacer ejercicio, hacen unas rutinas saludables, y entonces tú te ves en tu casa haciendo scroll y te entra una angustia vital horrible. Y
2: absolutamente.
3: Y cada vez hay más vídeos de tres alimentos en 3 minutos en el microondas y por menos de 3 euros, en España $3, 60 pesos, y no engorda y es antiinflamatorio. Y tú estás tomando palomitas o te estás tomando una pizza mientras estás viendo el scroll infinito. La comparación constante. ¿Qué está sucediendo? Lo primero es que hay una sobrecarga de dopamina. Cada notificación, like, vídeo, activa la dopamina. Es el sistema de recompensa. Se activa tanto con la dopamina, o sea, con el placer, como la anticipación del placer. Y entonces el cerebro entra en un bucle de estímulo constante. Necesito más necesidad de estímulo constantemente y eso por el bajón que me da después, tengo una menor satisfacción vital. Lo segundo que sucede es que cuanta más dopamina y más placer, nos convertimos en intolerantes al dolor, al sufrimiento, al malestar, al aburrimiento, al esfuerzo. Pero si yo tuviera que decirte, Marta, y queridos oyentes, si hay algo en esta vida que genere satisfacción, es conseguir algo que nos ha costado esfuerzo, que lo hemos luchado. Sí. Adictos al placer, nos convertimos en intolerantes al dolor. Por otro lado, hay hiperactivación del sistema nervioso, porque el contenido es rápido, cambia emocionalmente, un vídeo de todo tipo con tu algoritmo. 100%. Es decir, te conoce tú. Hablábamos al principio de quién te conoce. El algoritmo, quien mejor te conoce hoy en día, es tu algoritmo. Sí. Te metes y sabe exactamente lo que te gusta. ¿Por qué una vez le dedicaste 3 segundos más a un vídeo ya 70 vídeos de esto? Sin pausas, el cerebro no procesa ni se recupera, porque no estamos diseñados para vivir en ese grado de velocidad. Esa falta de descanso mental nos está perjudicando. Históricamente había pausas, había aburrimiento, pues tardábamos en llegar a los sitios. Ibas en un coche, pues ibas sentado detrás en el carro con tus padres, ibas a un sitio. Hoy en día, en todo el rato estás consumiendo contenido digital y llenamos cada momento con pantalla. Nadie ha descubierto, Marta, nada importante en un momento frenético de hiperestimulación. Los grandes descubrimientos a lo largo de la historia vinieron de momentos de divagación, de aburrimiento y de freno.
2: 100%. Entonces, si hagamos un esfuerzo por definir horas sin el celular y sin estar en las redes.
3: Y quitando, te digo, quitando las notificaciones en la pantalla. 100%. La primera semana te metes el doble de veces a comprobarlo. Después, si es importante, te llamarán. Pero es que tú no puedes recibir una notificación en la pantalla cada vez que te llega un chat del grupo de fútbol de uno de tus hijos, a la vez que te llega que lo que has comprado ya está saliendo del almacén.
2: Sí.
3: Porque cada 100%. Distracción que eso genera, lo que se ha visto es que tardas casi 20 minutos en volver a estar conectado con tu realidad.
2: Pero oigan, les digo una cosa, llega el grado de locura, que yo no sé si se les ha pasado a ustedes, que a mí me ha dicho gente, oye, qué mala onda que nunca me pelas. ¿Cuándo me buscaste? Te mandé un DM en Instagram. ¿De qué hablas? O sea, casi nunca veo mis DMs. Pero que el ser humano ya está empezando a ver las redes sociales como una forma de comunicarte con alguien. Oye, perdón, mándame un WhatsApp, no me mandes un tweet.
3: Totalmente, no. Sobre todo que tú no te... Si tú tienes que estar contestando tus mensajes, entonces ya no es la sobrecarga de dopamina y la cronopatía, es que, o sea, te da un ataque de ansiedad.
2: Exacto.
3: Porque es decir, hay que saber, te diré una de las cosas que yo he aprendido en esta vida, Marta, quizá uno de mis aprendizajes con la conciliación, ya podríamos hablar de la famosa conciliación, que me parece de las grandes mentiras del siglo XXI, porque es dificilísimo, en mi opinión, conciliar, es que uno tiene que aprender a elegir y a renunciar sin culpa. Que hay cosas que uno tiene que renunciar. Renuncias a leer los mensajes. Porque si lo eliges, no llegas. Claro. Y la sensación de no llegar hoy en día es enorme.
2: 100%. Y por último, en 3 minutos, cuida tus vínculos si tú quieres tener una mejor vida.
3: El mayor estudio que hay en el mundo sobre envejecimiento lo ha hecho la Universidad de Harvard con un psiquiatra ahora mismo, que es Robert Waldinger, y él, después de ver todas las variables, tipo estudio americano, dijo, lo que salva al ser humano son los vínculos sanos, querer y sentirnos queridos.
2: Oye, perdón, te hago una interrupción. La semana pasada presentamos el World Happiness Report de los países más felices del mundo. Y obviamente, aunque la felicidad es algo subjetivo, hay marcadores...
3: ¿Quién salió? ¿Quién salió como los 3 más felices?
2: Obviamente que Finlandia está en número 1. Todo Escandinavia.
3: No me lo creo. He estado en Finlandia. Es imposible. Yo estuve con menos 40 grados. No me lo creo.
2: Finlandia, Suecia, Noruega, Holanda, Dinamarca. Y sorpresa que Costa Rica salió en 5º lugar y que en México no estamos tan mal porque estamos en 12º. Pero a lo que voy es...
3: ¿Y España?
2: España no me acuerdo en qué lugar rankea, pero ahí está, búscalo online, está buenísimo. Pero lo que te digo es que aunque la felicidad es subjetiva, hay una parte objetiva para, digamos, que analizar de qué depende la felicidad. Y uno de esos marcadores son la calidad de tus relaciones. Por eso muchas veces países subdesarrollados, que tú pensarías que son profundamente infelices, son felices porque son sociedades que basan gran parte de su cultura en la interacción humana.
3: Bueno, te voy a explicar. Cuando estuve en Finlandia, le pregunté al guía, ¿cómo puede...? Muerta de frío a 40 menos... O tre, digo 40 grados bajo cero, no sí. sé si eran 40 o 20, sí. pero no sentía mi cuerpo. Le digo, ¿cómo es posible que este sea el país más feliz del mundo con este frío, ¿no? Porque para mí lo del calor me ayuda. Y entonces me dijo una cosa, me dijo, es que Finlandia es uno de los países del mundo donde el 98% de la población se siente parte de una comunidad. Claro. Es decir, nadie se siente solo. Y entonces, claro, lo entendí. Dije, pues es una sociedad que está muy estructurada en torno a la comunidad, que sea tu pueblo, tu universidad, tu religión, lo que sea. Cuando tú dices, hay países del mundo que económicamente sufren, claro. pero que hay tribus, hay comunidades, y eso es lo que yo llamo, querida Marta, las personas, vitamina, tener siempre cerca a esas personas, porque cuando sube la oxitocina, que es la hormona del vínculo, baja la hormona del cortisol, que es la del estrés.
2: ¡Qué joya! Te tengo una muy mala noticia, amiguita.
3: Hemos terminado.
2: España está en el lugar número 41.
3: ¡Qué horror!
2: O sea, los mexicanos en el 12. Entonces, ¿eso significa que estamos más contentos que allá? No sé qué está pasando con ustedes.
3: No, me voy a poner a investigarlo. 41 es muy bajo.
2: Es muy bajo. Muy bajo. Es muy bajo. Sí, porque son, creo que el estudio de 112 países. Pero tienes razón. ¿Y sabes qué? Esas relaciones entrañables, el no perder esa forma de relacionarnos profundamente y que no sean simplemente encuentros transaccionales, es tan importante para la felicidad tener amigos entrañables, tener gente que te cuide la espalda, gente que te apoya, gente con la que cuentas y que cuentan contigo. Ahí está uno de los cambios que uno tiene que hacer en su vida. Así es que si tienen abandonado a algún amigo, alguien de su familia que aman y adoran y que les hace muy bien y que les sume y que les aporta, búsquenlo ya. Marían, te quiero.
3: Gracias, Marta. Voy a México en breve, luego te escribo, por si me puedo acercar a darte un achuchón. Oxitocínico de 8 segundos.
2: Ah, sí, no, mándame un WhatsApp y por supuesto tienes que venir al programa. Porque te digo una cosa, si tú vienes a México y no vienes a este estudio, yo me encargaría de hacer algo que te hiciera profundamente infeliz.
3: eres capaz. Y sería un pico de cortisol horrible que ninguna respiración podría mejorar. Así que ven, ahora te mando un mensaje.
2: Ven, porque tengo mucha oxitocina que darte.
3: Gracias, Marta. Siempre es una alegría poder estar contigo. Gracias siempre por el cariño y por pensar en mí para los temas que importan en la vida, de cómo cuidar nuestros hábitos y nuestra salud física. Y gracias a todo tu equipo que han estado pendientes de que esta entrevista saliera fenomenal.
2: Te quiero. Te mando un besote. La gran Marían Rojas Estapé está así en todas las redes. Es una extraordinaria psiquiatra y una investigadora, amante del cerebro humano y de entender por qué funcionamos como funcionamos, que ha tenido una increíble habilidad para traducirlo de una manera que sea entendible para todos y que por ende tantas personas conecten con ella y con su material. El libro se llama Encuentra tu persona vitamina o Cómo hacer que te pasen cosas buenas y Recupera tu mente y recupera tu vida. Marían Rojas Estapé. Y por supuesto que yo me encargo de que cuando venga a México la tengamos aquí en el estudio. A ver, cuentavientes, antes de irnos a corte, pongan mucha atención, porque si algo nos pasa a todas es que a lo mejor de repente la vida nos mete un nivel de estrés, un nivel de ansiedad que terminamos pues ya metidas casi casi en el refri a las 11 de la noche de ansiedad. Y de eso hemos hablado en el Summer Party 2026, este reto de 4 semanas que este lunes próximo ya vamos a la mitad, ya pasaron 2. Y hemos tocado mucho el tema del hambre emocional. A ver, la comida muchas veces se usa para sustituir emociones negativas que no sabemos cómo procesar. Y ojo, porque comer sin necesidad con el tiempo nos lleva evidentemente al sobrepeso y a desencadenar inclusive la obesidad. Por eso uno de los hacks de los cuales han hablado Bea y Nico, que son nuestros nutriólogos de cabecera del reto, es que si ustedes sienten ese hueco en la panza, que a veces es de angustia, de ansiedad o de aburrimiento, coman proteína. 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
27: El sobrepeso en mascotas es cosa seria y puede tener consecuencias graves como un mayor riesgo de artritis, displasia de cadera y otros problemas óseos y articulares. Durante alguna actividad física se les puede dificultar respirar, sobre todo si son razas con hocico chato. Complicaciones cardiovasculares de diabetes o hasta cáncer también pueden hacerse presentes. Si su peso es superior entre un 10 y 20% a su peso ideal, se considera sobrepeso. Si supera estas cifras, es obesidad. Es importante consultar de inmediato con el veterinario para tener un diagnóstico certero y planear siguientes pasos como rutinas de ejercicio y dieta. Pero, de entrada, hay que bajarle al consumo excesivo de calorías, los alimentos poco balanceados y, por favor, no recompensar con comida poco saludable, sobras o darle de comer todo lo que se le antoje de tu mesa. En casa puedes detectar si tu perro está subiendo de peso. ¿Cómo? Al palparlo desde el cuello hasta la base del rabo, debes sentir los huesos y músculos sin cubierta de grasa. Al acariciarlo de costado y de adelante hacia atrás, las costillas deben sentirse sin necesidad de aplicar presión. Y cuando lo observes de lado, debe verse un pliegue abdominal evidente, mientras que desde arriba la cintura tiene que lucir notoriamente más angosta que el tórax. La calidad y tiempo de vida de tu mascota puede mejorar mucho, siempre y cuando cuide su peso.
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0: Un placer.
1: No, feliz que estés acá. Entonces quiero que cuentes cómo empezaste.
0: La verdad que fue toda una osadía. Para llegar a mi diagnóstico duré más de 10 años y fue muy, muy complicado porque todos los doctores me decían, no tienes nada, son tus nervios. Entonces yo tenía diversos síntomas.
1: A ver,
0: mis primeros síntomas fueron la dermatitis. Eran unas ronchas muy raras, eran distintas. Y todos me decían, nomás ponte una cremita y ya. Después lo que me empezó a pasar fue mucha inflamación, dolor abdominal y después migrañas, pero eran unas migrañas incapacitantes, o sea, no me podía parar de la cama y estaba una semana bien, una semana mal, vejiga hiperactiva y me la pasaba todo el tiempo queriendo hacer pipí y también estaba muy inflamada. Uh-huh. También tenía problemas ginecológicos, muchas cosas, o sea, de repente me sentía mal y bueno, también tengo disautonomía. Uh-huh. Sí, uh-huh. Es todo un show.
1: Entonces, inflamada. Migrañas tremendas.
0: Migrañas tremendas y la dermatitis. Pero yo dermatitis. Soy como más, no soy clásica, porque la mayoría de las personas tienen diarrea. Son más de 250 síntomas, que ahorita la doctora Yanensi nos va a explicar un poco más. Uh-huh. Pero yo tenía toda esta sintomatología. Entonces, como era tan diverso y de repente me pasaba una cosa, luego otra, iba con un doctor y con otro doctor y no sabían ni qué. O sea, me decían, pues son tus nervios, sigue buscando, hasta que llegué con que era más de 10 años buscando, y la incertidumbre es terrible. Hasta que llegué al diagnóstico y me dijeron que era enfermedad celíaca, pero batallé muchísimo porque también los anticuerpos me salían negativos, porque tienen que hacer una serie de estudios. Ya. Y pues esa fue otra la dificultad, que mis anticuerpos eran negativos, hasta que me hacen una biopsia y ya sale. Y bueno, ya que te dan el diagnóstico, es otro boleto.
1: Y te cambió la vida.
0: Me cambió la vida para bien, pero también cambia tu vida. Todas las dinámicas y todas las cosas que conocías antes ya no vuelven a ser igual.
1: ¿Por qué? Porque comes muy diferente.
0: Comes muy diferente, pero no es eso nada más. O sea, no es la comida, sino que todas tus rutinas y todas las cosas cambian porque no hay buenos etiquetados. Uh-huh. No puedes ir a un restaurante porque ni los restaurantes saben. O sea, ni las personas en los restaurantes saben qué es la celiaquía. Y si les hablas de contaminación cruzada, menos. Claro. Entonces, no puedo ir a ningún restaurante y sentarme a gusto y pedir algo. Aquí en la Ciudad de México hay unos 3-4 lugares. En mi ciudad no hay ninguno.
1: ¡Wow! ¡Qué fuerte! La doctora Alejandra Yarenzi. ¿Eres Yarenzi o Alejandra?
2: Las dos.
1: Okay.
2: Yarenzi.
1: Voy yo. Ale. Yarenzi. A ver, tú eres médico interno. Estás haciendo la maestría en enfermedades autoinmunes sistémicas por la Universidad de Barcelona. Estás en el Hospital Ángeles Metropolitano. Cuenta cuáles son los síntomas y después te explicamos qué es la enfermedad.
2: Muy bien. Tenemos que entender que la enfermedad celíaca se manifiesta de dos formas principalmente. Con síntomas gastrointestinales, que son los clásicos, los que están referidos en la bibliografía, los que si tú preguntas a un médico te va a decir, si enfermedad celíaca es diarrea, ajá, dolor abdominal, distensión, gases. Y bueno, las evacuaciones se caracterizan porque aparte que son líquidas, puedes ver alimentos no digeridos.
1: Okay.
2: Y grasa a veces en las evacuaciones, o sea, como que el agua se tiñe como grasosa o esas uh-huh. gotitas de aceite. Entonces, esos son los síntomas clásicos, que antes se llamaban clásicos, pero en los últimos años se ha intentado quitar como esta definición de una enfermedad clásica, porque realmente se ha visto que los síntomas gastrointestinales son en menos de la mitad de los pacientes. El 60% de los pacientes que viven con enfermedad celíaca tienen síntomas no clásicos, o sea, extraintestinales. Okay. Y eso puede ir desde alteraciones en la piel, como las que tenía Ale, que es una uh-huh. dermatitis herpetiforme, que son ronchitas, que pueden hacer como unos pequeños anillos, o que parece como herpes, o sea, como la clásica culebrilla. Pero ajá, se llama herpetiforme, pero no siguen el trayecto de un nervio, a diferencia del herpes. Uh-huh. Pueden también aparecer en las mucosas, principalmente en la boca, aftas, en los dientes porque se altera el esmalte. Por ejemplo, en los niños que tienen muchas caries y a pesar de que tienen buena higiene, nos preguntamos ¿por qué nuestro niño tiene caries? ¿Por qué tiene manchitas amarillas en los dientes? Bueno, porque el esmalte es de mala calidad. También se puede presentar como deficiencia de nutrientes, porque el problema intestinal hace que no se absorban los nutrientes y entonces las personas llegan a tener osteoporosis siendo muy jóvenes, uh-huh. fracturas en mujeres o en hombres jóvenes que no tienen una explicación, anemia por deficiencia de hierro. Yo creo que todos conocemos a una amiga, a un familiar que es que siempre está anémico y nunca se sabe por qué. Y siempre uh-huh. creemos, no, pues es que no come bien, de seguro. Entonces, una de las principales causas, al menos aquí en México, por las cuales existe anemia por deficiencia de hierro, es por mala absorción por enfermedad celíaca.
1: Okay.
2: Otros síntomas que también se pueden presentar son como manifestaciones de inflamación. Entonces, las personas pueden cursar con dolores articulares, artritis como tal, mucho cansancio, algo que se llama como neblina mental, uh-huh. que es algo que afecta significativamente migrañas, como menciona

0: Entonces, por ejemplo, personas que tienen un cuadro de migraña típico que no mejora con el tratamiento, es algo que se tiene que pensar. Y, por ejemplo, otras manifestaciones neurológicas que pueden llegar a ser mucho más graves es la ataxia, o sea, personas que tienen pérdida del equilibrio, que de repente empiezan a presentar como datos de degeneración a nivel del cerebelo. Hay que estudiar y descartar una enfermedad celíaca.
1: Pues
2: Hija, ¿de qué me
1: sí, o
2: estás
1: sea,
2: hablando?
0: Es que
1: algo
0: puede
1: mucho más serio de
0: presentarse.
1: lo que
2: Es que hay
1: creíamos.
2: mucha gente que es celíaca que no necesariamente padece el estómago.
0: Así es.
2: Entonces, híjole, ahorita me dices tú, entonces cómo te enteras. Pero, ¿qué es?
0: Mira, es muy importante que definamos que no es una alergia, no es una intolerancia, es una enfermedad autoinmune. ¿Qué quiere decir autoinmune? El cuerpo se ataca a sí mismo, crea anticuerpos, nuestro sistema inmunológico crea anticuerpos contra el intestino. Y esos anticuerpos se desencadenan por el contacto del gluten con el intestino. ¿Qué es el gluten? El gluten es una proteína que tiene el trigo principalmente, la cebada, el centeno, y que es el que le da, digamos, la flexibilidad al pan, por ejemplo. O sea, un pan esponjosito, húmedo, flexible, eso lo tiene el gluten. Entonces, el gluten no solamente está en estos alimentos, sino que ahora se ha utilizado el gluten en la industria alimenticia, por ejemplo, en los embutidos, para que sean más flexibles, para que sean más suavecitos. Se ha utilizado en, aunque por ejemplo ustedes dirán, bueno, las tortillas de maíz, aquí en México todos comemos maíz, bueno, pues en muchas tortillerías le ponen harina de trigo para darle flexibilidad a la
1: A
0: tortilla.
1: todas, sí.
0: Entonces, en realidad, el gluten está en todos lados, tanto porque tenemos productos que lo contienen, como porque se ha utilizado como un aditamento. Entonces, incluso muchos condimentos utilizan gluten para darle consistencia al condimento. Entonces, cuando el intestino y el gluten tiene contacto, se desarrolla una activación del sistema inmunológico. Y de inicio hay un daño en el intestino. El intestino, para absorber los nutrientes, tiene como unas, digamos, cilios, que le vamos a llamar nosotros como un cepillito para aumentar la superficie de absorción intestinal de los nutrientes. Ahí tenemos muchas enzimas para que empiecen a entrar los nutrientes al intestino. Cuando existe este daño inflamatorio, se activan los glóbulos blancos o nuestro sistema inmunológico, empieza a eliminar estos cilios o estas cepillito. Y por lo tanto, la superficie de absorción de nutrientes se disminuye significativamente. Entonces, el aplanamiento de las vellosidades del intestino es el principal daño, digamos, inflamatorio, pero no es el único, porque el sistema inmunológico está activo. Entonces, existe una inflamación sistémica. Y de ahí vienen muchos de los otros síntomas, en los que, por ejemplo, hay dolores articulares, existe migraña, en los que, por ejemplo, las mujeres pueden llegar a desarrollar incluso infertilidad, porque tienen un sistema inmunológico activado, porque tienen deficiencia de nutrientes especiales que se necesitan para tener un adecuado ciclo reproductivo.
2: Ok, pero
0: Entonces,
2: entonces nada más déjame volverlo a entender. Estoy haciendo un esfuerzo, cuentavientes.
1: Bueno,
2: O sea, mi cerebro ahorita está.
1: Lo está explicando magistral.
2: La proteína del gluten entra en contacto con el estómago,
0: Con el intestino
2: con el
0: principalmente.
2: intestino, y entonces se activa tu sistema inmune
0: Exacto.
2: y empieza a atacar a tu cuerpo,
0: El
2: así
0: caos.
2: es, ¿no? Y empieza el caos.
0: Así es. Es tu propio cuerpo atacándote a ti mismo.
2: Porque a tu cuerpo el gluten no le va.
0: Exactamente.
2: Nada más.
0: Existe una predisposición
2: Ahora,
0: genética.
2: yo pensé que la enfermedad celíaca, pues era como decirte una colitis, ya sabes, o una
1: No.
2: intolerancia, una alergia. Pero tú me estás diciendo que es una enfermedad autoinmune.
0: Así es. Y esta inflamación que está persistente en tu cuerpo te predispone a desarrollar nuevas enfermedades autoinmunes. O sea, si una persona decide seguir consumiendo gluten, a largo plazo puede desarrollar otras enfermedades autoinmunes, como tiroiditis de Hashimoto, como
1: Lupus.
0: lupus, como artritis reumatoide. Entonces, el no quitar el estado inflamatorio y en el peor de los casos, cáncer. Cáncer en el intestino. Es una enfermedad grave.
2: Oye, pero dime una cosa. Entonces, ¿cómo te diagnosticas? Porque decías tú, Ale,
3: Es muy difícil.
2: que es muy difícil, porque
3: Pero,
2: no sale en sangre, ¿no?
3: ¿sabes? Es muy difícil, pero también por el desconocimiento médico, porque las herramientas están, pero si nosotros no lo buscamos, O sea, si el doctor no sabe qué es lo que estamos buscando, no te van a hacer los análisis. Y ahí hay un gran problema, que a veces también los análisis salen mal y no te los piden, ¿no? Y sí, como decía Yaren, sí existe una predisposición genética. O sea, somos predispuestos genéticamente y se dice que alrededor del 30%, 40% de la población tiene el gen, pero eso no quiere decir que todos lo van a desarrollar. Ya. Existe una mínima población que somos nosotros. Se decía anteriormente que era el 1%, pero...
0: Aquí pues, en México se han hecho estudios en personas sanas que van y donan sangre, por ejemplo, les toman anticuerpos y casi el triple de lo reportado a nivel mundial, o sea, 2.6% de los mexicanos tienen anticuerpos que se consideran celíacos potenciables y no lo saben. O sea... Es un número altísimo.
2: Altísimo.
3: Estamos hablando de uno de cada 40.
2: Es una locura. A ver, regresando del corte, entonces, ¿cómo averiguas si eres celíaco o no eres celíaco? Al volver en W Radio.
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17: Hace 10 años, y para desligar el salario mínimo como referencia para créditos, multas, impuestos, prestaciones y deducciones y algunos servicios, nació la Unidad de Medida y Actualización, mejor conocida como UMA. Una nueva referencia que se actualiza cada año conforme el cierre anual de la inflación, que en estos últimos años ha sido más baja que el incremento del salario mínimo. Y a partir del 1 de febrero de este año, la UMA aumentará 3.69%, que fue la inflación de 2025. Entonces el valor de la UMA será de 117.31 pesos diarios, 3.566.22 pesos la equivalencia mensual y 42.794.64 pesos al año. Toma nota por si tienes que pagar alguna multa, que de preferencia procura evitarla. Y recuerda, las finanzas nos harán libres.
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2: Hola, ¿qué tal? Muy buenos días. La temperatura ambiente en estos momentos en la zona metropolitana de Guadalajara es de 23 grados centígrados. A continuación le presento un resumen de noticias. Sin nuevos casos de miasis en Jalisco, dan de alta a la última paciente afectada.
3: No se registra ningún caso nuevo de miasis, afectación provocada por el gusano barrenador en humanos en el estado de Jalisco. Así lo confirmó el secretario de Salud en el estado, Héctor Raúl Pérez Gómez, quien detalló que el último caso fue detectado en una mujer de la tercera edad del municipio de Autlán de Navarro, la cual ya fue dada de alta y se encuentra en casa, y así lo informó el funcionario.
4: Mujer de 70 años de edad, municipio Autlán, y era una mujer con comorbilidades, era una mujer con heridas y úlceras crónicas relacionadas con diabetes mellitus. La mujer salió adelante. La mujer está en casa, fue dada de alta hace ya aproximadamente 15 días más o menos, en buen estado de salud, se actuó de manera oportuna. Los otros dos casos son, nosotros hemos procurado actuar a tiempo.
3: A la fecha, Jalisco acumula 3 casos de infestación de gusano barrenador en humanos, todos en adultos mayores en los municipios de Piguamo, Tenamaxtlán y Autlán de Navarro. Para W Radio, Florencia Moreno.
2: Tapalpa se prepara para recibir un fin de semana de velocidad y adrenalina.
5: Este fin de semana se realizará un rally en el municipio de Tapalpa, organizado por Tuboro Guadalajara y el gobierno del estado. El circuito será en la carretera libre de Tapalpa a San Gabriel, donde experimentados pilotos como Armando Zapata y Pancho Name, entre otros, harán rugir sus motores para ofrecer un espectáculo y una experiencia única en las montañas de la Sierra del Tigre. Sobre la competencia, el director del rally, Carlos Cordero, explicó.
6: Estamos listos, hay 25 equipos registrados, de todas partes de la República. Destacar muchísimo, pues, una batalla importante que se viene dando por el título del campeonato nacional entre Ricardo Cordero y Char García. Han ido dividiendo los triunfos en los rallies, así es que estamos enfocados. Y más allá que eso, tenemos una batalla muy especial aquí con la RC4, que la cabeza Pancho Name. Donde también van a poder ver a Felipe Gelfi, que viene en un base gol por la marca, en un Peugeot.
5: El domingo habrá cierres a la circulación para dar paso a los autos de competencia. W Radio, Antonio Neri.
2: El peso mexicano se aprecia frente al dólar la mañana de este jueves. El tipo de cambio se ubica en el nivel de 17.44 unidades por dólar, comparado con un cierre de 17.46 unidades de ayer. Esto con el dato del Banco de México, lo que significa para el peso una ganancia de 2.24 centavos o de 0.13%. Gracias por su atención. Mi nombre es Elba Eunice Mercado. Que tenga un excelente día.
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1: Oigan, estamos hablando de la enfermedad celíaca. Seguramente han escuchado los celíacos. Muchos creen que es porque son intolerantes o alérgicos al gluten. No tiene nada que ver. Y les digo una cosa, lo peor de todo es que la enfermedad celíaca sí es una enfermedad autoinmune. Siento que ni eso sabíamos. Entonces estamos aquí con Alejandra López, que de hecho fundó la organización Familia Sin Gluten. Ella es celíaca y aparte tiene disautonomía. Y la doctora Yarenzi Macías, que es especialista en el tema. Entonces, ¿cómo te enteras si eres celíaco o no?
2: Bueno, lo primero es la sospecha. Y quizás por eso, como comentaba...
1: ¿Pero cómo voy a sospechar?
2: Pues...
1: Si a mí me han dicho que lo que tengo es colitis, gastritis, reflujo... Que la disautonomía seguramente es por mi mamá y mi abuela. O sea, ¿cómo vas a sospechar que tienes enfermedad celíaca?
2: Justo, porque tienes un montón de síntomas y no encajan.
1: Ya.
2: ¿Sí? Por eso es muy importante, uno, que la persona lo sospeche, y por eso estamos aquí, para hablar de estos síntomas que pueden ser súper frecuentes. Y dos, que tu médico tenga la sospecha. Porque si te pide nada más un check-up general y te manda a hacer laboratorios anuales y te dice, ah, todo está perfecto, pues ahí ya perdimos el diagnóstico. Entonces, nosotros necesitamos pedir pruebas específicas que son anticuerpos en sangre. Si los anticuerpos en sangre salen positivos, el siguiente paso es hacer una endoscopía, entrar con una camarita hacia tu estómago, tu intestino y tomar biopsias. De hecho, también es muy importante que el gastroenterólogo que haga la endoscopía tenga conocimiento de la sospecha de enfermedad celíaca, porque las biopsias que se toman no es como cuando tenemos gastritis, por ejemplo. Se tienen que tomar biopsias muy específicas, son 2 de bulbo y 2 de la parte más distal del intestino, 4 de la parte más distal del intestino, para que tengamos como una cantidad importante de tejido a estudiar. Porque como la enfermedad está parcheada, puede ser que si tú tomas una sola biopsia y sale negativa, ya perdiste ahí un paciente con enfermedad celíaca. Entonces hay que tomar muchas biopsias.
3: Algo muy importante que hay que recalcar es que no hay que dejar el gluten. Antes de hacer el diagnóstico no hay que dejar el gluten, porque si no pueden salir falsos negativos los resultados. A muchas personas ahora, como decíamos ahorita, lo toman como una moda y dicen, es que es más saludable comer sin gluten, y no es cierto. O sea, hay cosas que no son saludables sin gluten, y si nosotros empezamos a comer, pues bajan nuestros anticuerpos y pierdes el diagnóstico.
2: Sí, claro. Súper importante. Si alguien tiene la sospecha que puede tener esta enfermedad, antes de dejar el gluten tiene que buscar atención médica para que se hagan todos los estudios aún durante la ingesta del gluten, porque si no podemos tener falsos negativos. Y entonces puede ser que alguien diga, uy, yo ya llevo, no sé, un año sin consumir gluten, voy, me hago los anticuerpos, salen negativos, me hacen la biopsia, sale negativa, y entonces queda la duda si tengo o no enfermedad celíaca. En algunas personas en las que nos queda la duda, podemos medir el gen, que es el HLA de Q2 o de Q8, para ver si tienes la predisposición genética, y de ahí partir con más estudios para confirmar o descartar.
1: Oye, pero chéquense esta locura. Si tienes anemia que no mejora con hierro, un familiar de primer grado que es celíaco, enfermedades autoinmunes como Hashimoto, diabetes tipo 1, ¿qué otro
2: lupus,
1: decíamos?
2: Lupus. Artritis reumatoide.
1: Exacto. Síntomas digestivos persistentes, osteoporosis temprana, infertilidad inexplicada, por favor vayan a averiguar si a lo mejor tienen enfermedad celíaca.
2: Una de cada 20 mujeres que está en un protocolo de estudio por infertilidad tiene enfermedad celíaca y no lo sabe.
1: Y no lo sabe. ¿Y eso también le pega a tu fertilidad?
2: Sí. Sí, porque nosotros necesitamos tener una adecuada absorción de nutrientes, necesitamos no tener una inflamación crónica para que el ciclo hormonal sea adecuado y poder tener un ciclo reproductivo.
1: Ya. Oye, ahora vamos a hablar de los niños. Porque tú tienes hijos, Ale.
3: Sí, tengo 2 hijos que fueron recientemente, bueno, hace un año diagnosticados con enfermedad celíaca, y también ha sido todo un reto. De hecho, este movimiento nace a partir de ellos, porque pues yo fui diagnosticada hace más de 8 años, y cuando diagnostican a los niños, pues mi esposo cae en depresión, porque de verdad que es un cambio increíble, más por el desconocimiento que existe en México, sobre todo por las etiquetas, el etiquetado. O sea, cuando tú llegas y vas a una tienda y quieres comprar algo sin gluten, de verdad dices, ¿y ahora qué compro? ¿Y ahora qué hago? Porque no hay una regulación, y por eso empezamos a hacer este camino para desarrollar una ley en la que podamos hablarlo, porque no sabes, imagínate que tú sales de un partido o estás con tus amiguitos y todos dicen, vamos a comer a algún lugar, y que tu niño no pueda comer absolutamente nada.
1: Claro. Oye, pero espérame, ¿cómo te diste cuenta que tus hijos también eran celíacos?
3: Por la predisposición genética que comenta la doctora. Yo sabía que existe una predisposición genética y la verdad que tardamos tiempo porque te quieres como que negar a que no les suceda a ellos, porque sabes que es difícil. Y yo, incluso siendo adulta, no me había dado cuenta de lo difícil que podía ser para un niño vivir con enfermedad celíaca hasta que lo viví.
1: Sí.
3: Y me di cuenta. Entonces les hacemos los estudios genéticos y pues salieron positivos los dos. Sus anticuerpos salieron negativos y esto es muy común en niños por su sistema autoinmune que es un poco inmaduro o porque tiene una deficiencia de IgA total, que también hay que hacer ese estudio para comprobar que los anticuerpos estén bien. El caso es que por la predisposición y el antecedente de su mamá celíaca, se les hizo la biopsia intestinal, porque aparte tenían síntomas. Los síntomas en los niños normalmente es el retraso del crecimiento, y mis dos niños estaban un poquito bajitos, se estaban quedando atrás. A veces el único síntoma puede ser el retraso del crecimiento, y nada más.
1: Entonces, ¿y irritabilidad. ¿Qué otros síntomas en niños?
2: O sea, en los niños, por ejemplo, la irritabilidad, el cansancio, bien lo dice Ale, el retraso en el crecimiento por la talla baja. O sea, estamos acostumbrados, ay, es que mis niños siempre han sido flaquitos. Pero normalmente los pediatras van evaluando pues el crecimiento y el peso de los niños. Cuando identifican que se están quedando bajos, ahí es un dato de alarma que tendría que encendernos focos rojos y decir, tengo que hacer pruebas para descartar enfermedad celíaca.
1: Claro.
2: Pero también se pueden presentar con los síntomas gastrointestinales, que en ellos es un poquito más frecuente, entre el 50 y el 60%. Ojo ahí para todos los papás. Si ustedes identifican que sus niños tienen evacuaciones disminuidas en la consistencia, no tienen que tener diarrea, solo evacuaciones disminuidas en la consistencia, que puedan llegar a tener moco, que vean alimentos sin digerir, que vean grasa en las evacuaciones, ahí es un dato de alarma. Que el paciente o el niño refiera dolor abdominal frecuente, que poco apetito, inapetencia, malestar general. Pueden también manifestarse, por ejemplo, con alteraciones en la piel, úlceras orales y las caries, lo que ya habíamos platicado, manchitas en los dientes, alteraciones en el esmalte
1: dental. O cositas en la piel.
3: Y algo muy importante también es la ansiedad y la depresión. También se manifiesta en esa forma en los niños y puede exacerbar también los síntomas en niños que tienen TDAH y que tienen autismo. También se ha confundido un poco de que, los niños con autismo tienen que dejar el gluten. No, más bien es que hay una correlación muy alta entre que los niños con autismo y con TDAH también
1: celíacos, wow. Dice, a ver, mi hija tiene tiroiditis, él tiene Hashimoto, y muy seguido tiene diarrea. Pregúntale a la doctora si puede ser celíaca.
2: Sí, puede ser celíaca. Tienen una alta asociación.
1: Oigan, ¿y ya vieron la estadística que les di al principio? Normalmente te tardas 10 años en ser correctamente diagnosticada. Sí. Así es que ve a buscar ayuda. ¿Quién es el dueño de la enfermedad celíaca?
2: Mira, en los niños, paso número uno, pediatra. Y de ahí, gastropedia para hacer la toma de biopsias. En adultos, médico internista, gastroenterólogo. Pero realmente cualquier médico lo puede sospechar. Si yo soy neuróloga y tengo un paciente que tiene migraña crónica y aparte yo identifico en sus laboratorios generales que hay algo de anemia, tengo que sospechar en enfermedad celíaca y tengo que mandársela al gastro para que le haga biopsias.
1: No, ahorita les voy a dar el teléfono de nuestra doctora el día de hoy. A ver, ¿se puede saber si un bebé de 2 años es celíaco?
2: Sí.
1: Porque a los 9 meses le salieron los dientes a esta niña con manchitas blancas y haciendo memoria, mi hermana sí es celíaca.
2: Sí.
1: Mi hija tiene riesgo, ¿cómo la diagnostico?
2: Bueno, es que en este caso,
1: ¿y cómo le pido la orden al doctor?
2: En este caso, tiene un factor de riesgo súper importante, que es la herencia, ¿sí? Y sí, en niños menores de 2 años, las manifestaciones justo son alteraciones en el esmalte dental y diarrea principalmente. Algunas manifestaciones en piel. Entonces, a esta niña hay que hacerle pruebas solo porque tienen familiares de línea directa con enfermedad celíaca. ¿Qué se tiene que hacer? Buscar al pediatra, buscar al gastroenterólogo pediatra y decirle, quiero descartar enfermedad celíaca. Se le piden unas muestras en sangre, ese es el paso número uno.
1: Ok.
2: Ahí se van a pedir anticuerpos, antitransglutaminasa IgA, que es el anticuerpo, digamos, del intestino, y hay que medir niveles de IgA, porque justo en los niños, como comentaba Ale, la falta de maduración del sistema inmunológico puede hacer que sus niveles de anticuerpo IgA estén bajitos. Entonces, si salen bajos, hay que pedir otros anticuerpos. Si la sospecha sigue siendo muy alta, tenemos el antecedente genético, podemos ir directo a la biopsia.
3: ¿Cómo fue en mi caso? Que a mis niños les hicieron la biopsia y ahí se ve el daño, hay un daño de vellosidades y normalmente es March 3 en nuestro caso fue el A, puede haber incluso hasta el C, y pues ahí fue como los diagnosticaron, y ahí viene todo este cambio y surge todo este movimiento que fue Familia Sin Gluten, que realmente todo esto que estamos haciendo y que estamos aquí lo hacemos por ellos, porque queremos que ellos vivan una vida normal, que puedan ser como cualquier otro niño, que salen y que piden cosas normalmente y que no sientan esa... ¿Sabes cuál es el mayor problema, creo yo?
1: Sí.
3: El emocional.
1: Sí.
3: Porque sin querer los excluyen, o sea, pasa sin querer porque ya no los pueden invitar a una casa a comer, ya no pueden salir de un partido y pedir algo, o sea,
1: sí,
3: y te empiezas a recluir. Entonces como que tú dices, bueno, o sea, ya no voy a salir, ya no voy a hacer cosas. Y la verdad que por eso estamos aquí. Porque mi esposo me decía, ay, es que ¿por qué todos son tan apáticos los celíacos? Pero ahora ya que lo vive él, te das cuenta de que, pues sí es un problema. Empiezas a querer dejar de salir porque ya no convives igual con la gente. Tienes un tema social.
1: Sí, no vas a llegar a todos lados con tu topper.
3: Y eso es lo que tenemos que hacer. Pero lo hacemos.
2: Sí llegamos, sí son, claro que sí.
3: Sí lo hacemos. Sí.
1: Es una locura. A ver, regresando del corte, entonces, ¿cómo averiguas si eres celíaco o no eres celíaco? Al volver en W Radio.
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13: Los gatos odian mojarse porque su pelo absorbe mucha agua, se vuelve pesado, les da frío y les impide moverse ágilmente como les gusta. Además, descienden de animales del desierto, por lo que su rechazo es ancestral. Por ello, prefieren limpiarse solos. Sin embargo, se recomienda bañarlos cuando se ensuciaron demasiado, tienen parásitos o por indicación del veterinario. ¿Cómo debes hacerlo? Llena una tina acorde a su tamaño. Deja correr el agua unos segundos para que se acostumbre al sonido. Coloca un tapete antiderrapante. Mójalo comenzando por la parte inferior, o sea, las patas y el pecho. Luego, sube hacia los hombros, evitando ojos y oídos. Es muy importante que uses champú especial para gatos. Ninguno para humano, ni aunque sea de bebé. Enjuaga hasta que no quede rastro de jabón. Seca el exceso de agua con una toalla y si no se espanta, usa una secadora a baja potencia. Ya seco, cepíllalo para alisar el pelo y que se relaje. Si de plano no tolera el agua y tus brazos se han convertido en evidencia de ello, intenta un champú en seco o de espuma, con un paño o una toallita húmeda.
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1: Estamos aquí con Alejandra López, que de hecho fundó la organización Familia Sin Gluten. Ella es celíaca y aparte tiene disautonomía. Y la doctora Yarenzi Macías, que es especialista en el tema. Oye, ahora, ¿qué es todo lo que no puede comer un celíaco? Dame ideas.
2: A ver, por ejemplo, vamos a lo más básico.
1: Obviamente nada de trigo.
2: Ajá, no pan, no tortillas de harina, no pasta. Pero vamos a jamón, a salchichas. Ayúdame.
3: Avena, centeno y cebada.
2: Avena.
3: ¿Es normalmente la lista?
2: La avena, aunque por sí sola, no contiene gluten en sus proteínas habituales, se cultiva, se almacena y se transporta siempre acompañada de trigo. Entonces está contaminada.
1: O sea, me estás diciendo que mi shake de proteína que tiene avena está contaminado.
2: Es correcto. Tenemos que hablar de esto. Contaminación cruzada. Es cosas que por sí solas no tienen gluten, pero que cuando están en contacto, se llenan de gluten. Tan fácil como que en una parrilla tú calientes una tortilla de harina, la quites y luego pongas una de maíz, ya se contaminó. Para que un alimento sea seguro, debe de tener menos de 20 partículas por millón de gluten.
3: O sea, nada.
7: Bueno, nada.
2: Si el cocinero trae con sus guantes algo que tenga, hace pasta, las deja a un lado y toca otra cosa que no tenía gluten y que me iban a ir a servir a mí en el plato, yo voy a tener síntomas.
3: Exacto.
2: Solo por contacto. Entonces,
1: hija, ¿cómo comen?
3: Ese es el tema. Por eso.
1: ¿Qué comes?
3: No, sí podemos comer, pero todo en nuestra casa: pollo, carne, verduras, arroz, leguminosas. Ajá. Pero
2: todo cocinado por nosotros.
3: Todo cocinado, exacto. Y ese es un tema que es un cansancio de tener que estar preparando tú todo porque no hay nada y porque en los restaurantes no tienen ni la menor idea. Sería tan fácil de poder ir a comer un pollo con arroz y con ensalada, pero no es fácil porque no tienen ni el conocimiento de que esto existe. ¿Sabes cuál es el otro problema?
1: No, porque aquí dice Yael, en Italia. En España y Argentina, que son los países que tienen más personas con enfermedad celíaca, ¿hay alguna razón?
3: No, wow, es igual, es lo mismo.
2: Tenemos la misma prevalencia que esos países, solo que, ¿qué creen? Aquí no lo sabemos.
1: Aquí nadie habla de eso.
2: Exactamente.
3: Porque no hay estudio.
1: Dice, es gluten free en todos lados. Es que una cosa es que te den un pan gluten free, otra cosa es que te den una salchicha que no esté contaminada.
2: Pero eso, es que allá existe una regulación alimentaria.
3: Exacto.
2: En todos los restaurantes, el mesero, el cocinero, saben lo que es el gluten, saben lo que es la enfermedad celíaca. Tú llegas a un restaurante y te ponen un mantel que dice enfermedad celíaca. El mesero cuando llega con el pan lo pone lejos de tu mantel, te lleva a ti un pan especial. Tienen un cuidado con el contacto y, por ejemplo, en muchos restaurantes en esas ciudades tienen dos cocinas para que no se pueda contaminar nuestros alimentos. Entonces tú vas y dices, yo soy celíaco, y te preparan toda tu cocina en donde no hay nada de gluten y a tu compañero le pueden preparar algo en una cocina habitual.
3: Pero por eso estamos
1: no,
3: aquí,
1: hija,
3: Marta.
1: Si yo fuera celíaca, ya me hubiera ido a vivir a Italia, hija.
7: Sí, pues sí.
3: Exacto.
7: Sí,
3: nos dan ganas. ¿Sabes qué? Es lo que queríamos nosotros, irnos a vivir a otra parte. Y me dice mi esposo, oye, pero si en otras partes existe, ¿por qué aquí no? Entonces, por eso empezamos a hacer este movimiento, porque creemos fielmente que alguien en esos países alzó la voz y habló.
1: 100%.
3: Y por eso estamos siendo portadores de voz de muchos otros que a lo mejor ahorita están resignados pensando que no se puede hacer nada más, escondidos en su casa, otros que salen y dicen, yo lo voy a hacer como yo lo hacía antes por mis hijos y salía a todas partes con mi topper, pero ahora tengo que salir por 4 toppers, ¿no?
7: Claro.
3: Entonces,
2: la carga mental es altísima, todo
1: bueno,
2: el tiempo.
1: ¿Qué pasa si eres celíaca? Nunca te diste cuenta, te valió pito.
2: Bueno.
1: A ver.
2: Puedes desarrollar osteoporosis. Uh-huh. Otras enfermedades autoinmunes, cáncer, ¿sí? Y entonces ya nos vamos a dar cuenta cuando ya están las complicaciones. Entonces, incluso ya en personas en las que se detecta un linfoma intestinal, es muy importante que se hagan los anticuerpos, porque no quiere decir, bueno, ya tengo cáncer, ¿ya para qué como sin gluten? No, se trata, y para prevenir más complicaciones, tienes que dejar el gluten.
7: Pues sí, claro.
1: No, hija, es que yo no sé si este shake de proteína que me estoy tomando y que ya trae avena...
19: Es no, no eres celíaca. O sea, no, es que Marta ya seguro voy a ir con Diego Angulo.
1: No, es que te digo una cosa. Ahorita estoy pensando y casi toda mi familia padece el estómago tremendo.
19: Sí, sí, sí, pero bueno,
1: mi
19: como
1: mamá,
19: dice,
1: mis hermanos, mi hermana la mayor, o sea.
2: ¿Y qué les han dicho?
1: Ha sido todo un tema.
2: ¿Qué les han dicho? Que tienen síndrome de intestino irritable.
1: Pues yo, de entrada, sí.
19: Marta se la vive haciéndose colonoscopías.
1: Bueno. Eres una tonta.
2: Tendríamos...
1: Ya hace cada 5 años, Rebeca.
2: No. Tendríamos que hacer, anticuerpos.
19: Como si ese fuera de ir a...
2: Oye, Marta, pero... Te tendríamos que hacer anticuerpos. Porque la enfermedad de intestino irritable...
1: Me lo voy a hacer, ¿eh?
2: Es una enfermedad por exclusión.
1: Y donde salga yo celíaca, hija, todos los insultos que me acabas de dar ahorita te los vas a tragar.
19: Mira,
1: se los vas a tragar, ¿sabes por dónde? Por la cola.
19: Si tú se te lo hagas, si sales celíaca, que yo digo que no. Pero bueno, de
1: sí,
19: cualquier
1: igual
19: manera.
1: Igual y no soy.
2: Pero quizás sí.
3: Oye, claro, Marta.
19: Vas a ser tú mi esclava
3: algo
19: todo el año.
3: Algo súper importante que queremos platicar aquí es que estamos impulsando una ley. Ajá. Para que cambien todas esas cosas que estamos comentando aquí. Y lo que queremos es visibilizar la celiaquía a nivel nacional, que más doctores y más pacientes sepan de esto y que se garanticen menús sin gluten en lugares que no hay, o que también capacitar al personal y que exista una credencial, por ejemplo, para que los celíacos puedan entrar con sus alimentos a lugares como son estadios, como son lugares públicos, porque a veces el cine simplemente, sí. O sea, que no te dejan entrar con tu comida. Imagínate a un niño que va con toda la ilusión de entrar a un partido y te dicen, no puedes entrar con tu comida, y entras y quedarte viendo sin poder comer nada, a todos comiendo un montón de cosas.
1: Tristísimo. ¿Cómo y los ayudamos?
3: Algo muy, muy importante, el etiquetado sin gluten. Tenemos un gran problema porque hay gente que piensa que por hacer un pastelito con harina de almendra, este alimento ya es sin gluten. Uh-huh. Y no lo es así. Entonces queremos también prohibir que se escriba sin gluten en los productos.
1: ¿A menos de qué?
3: Tengan un estudio de laboratorio que diga que tengan menos de 20 partes de por millón, como comentaba la doctora Yarenzi. Y también, ¿sabes cuál es otro problema? Que en los aeropuertos también tenemos un gran problema.
2: A nivel
3: porque
2: mundial,
3: no nos dejan entrar con nuestra propia comida. De hecho, a mí me quitaron la comida en el aeropuerto. Y tengo disautonomía. Imagínate, venía de un vuelo largo, me quitan mi comida, no puedo entrar, no puedo comer. Sentí una frustración enorme y le explicaba y le enseñaba mi diagnóstico al doctor, al guardia.
1: De seguridad.
3: Y me decía, no, es que a mí no me importa, yo no puedo retrasar a otras personas y dejarte aquí parada. Sentí una impotencia, no te puedo describir todo lo que sentí, imaginándome que eso le podía pasar también a mis hijos.
1: Claro.
3: Y estamos aquí para alzar la voz por todas esas familias y todos esos niños que están viviendo y que queremos cambiar la realidad por ellos.
1: 100%. ¿Cómo los ayudamos?
3: Pues a seguir concientizando sobre la celiaquía y ayudarnos a impulsar esta ley.
2: Estamos con una iniciativa de ley.
1: Ajá, la organización se llama...
3: Fundación Familia Sin Gluten.
1: Fundación Familia Sin Gluten, que lo encuentran en Instagram, Fam Sin Gluten.
3: Exacto.
1: Y están impulsando esta iniciativa de ley.
3: Justo.
1: Es una buena pregunta de Lore, ¿eh? ¿Hay que seguir un tratamiento especial con un gastro? ¿O si dejas de comer gluten ya la armaste?
2: No. Ya que tienes el diagnóstico, es muy importante sí dejar el gluten, pero tienen que estar haciendo revisiones, y no solamente del intestino, con endoscopía, toma de biopsias para ver si realmente se está quitando el daño intestinal inflamatorio. Se tiene que llevar un tratamiento integral con nutrición, un internista, porque como ya llegaste a desarrollar deficiencias nutricionales como anemia, deficiencia de vitamina D, osteoporosis, entonces el acompañamiento tiene que ir a lo largo de tu vida. Una persona que vive con enfermedad celíaca de por vida tendrá que comer sin gluten. No existe ningún otro tratamiento, pero tiene que tener acompañamiento médico, nutriólogo, internista, endocrinólogo, gastroenterólogo.
1: Ok, perdón. Ustedes dos que ya están diagnosticadas con enfermedad celíaca, si ahorita yo les doy 4 rebanadas de pan, 3 salchichas y se atascan ahorita de gluten, ¿qué van a sentir?
3: No, me va a ir en feria.
1: ¿Cuándo lo sienten y qué sienten?
3: Aquí mismo. Mientras lo estoy comiendo me puedo inflamar y empiezo a sentir de que miles de gases. Uh-huh. Y a mí lo que me pasa en la noche es las ronchas. Uh-huh. No voy a poder dormir, voy a tener ronchas dos semanas seguidas. Okay.
2: Mientras me estoy comiendo vas a escuchar en el micrófono mis ruidos intestinales. Así empieza increíble. En menos de 30 minutos voy a correr al baño.
1: ¿Y te va a dar diarrea?
2: Sí, una diarrea y vómito. Hace 9 meses... en un restaurante aquí de la ciudad, me ofrecieron una pasta sin gluten, fue una pasta regular. Uh-huh. Duré 6 horas en un baño, vómito, diarrea, deshidratación grave, requería atención médica.
1: ¡Qué locura!
3: Y hay gente que da al hospital, ¿eh?
1: No,
3: o sea, hay gente
1: Ana
3: que
1: Paula dice aquí, gracias chica, diagnosticada con celiaquía por los abortos espontáneos que tuvo.
2: Sí.
1: Derivado de ello, me diagnosticaron con Hashimoto, es difícil, pero ya me dio paz el saber qué le estaba pasando a mi cuerpo. Entonces, ¿los abortos tienen que ver también?
2: Sí, sí.
3: ¿La infertilidad y los abortos espontáneos?
2: Abortos de repetición es una causa en la que tendremos que buscar nosotros enfermedad celíaca.
3: De hecho, yo también tuve parto prematuro a las 29 semanas de mi niño y fue porque ingerí una pizza que tenía gluten. Y se me reventó la fuente y mi niño nació a las 31 semanas porque estuve 2 semanas internada. O sea, es todo un rollo. Y aparte, todas las comorbilidades, como decía la doctora, o sea, ya vives con una inflamación sistémica, entonces tiendes a desarrollar otras enfermedades. Como te comentaba, la disautonomía. La disautonomía normalmente es una causa, es una enfermedad secundaria a otra enfermedad primaria, que en mi caso es la celiaquía.
1: Pues entonces yo estoy digo, pídeme perdón, hija. Yo tengo disautonomía, ¿puede ser por celiaquía?
3: Sí, podría.
19: Podría.
1: Bueno, ok, voy a averiguar.
19: Ay, no, ya, por favor, ya una enfermedad más en ti, ya.
1: Voy a averiguar.
19: Doña, insoportable.
2: Pero es que podría mejorar muchísimo su calidad de vida.
19: Pero no tiene, doctora. Tampoco tú le sumes al...
2: Algo muy importante.
1: Estás viendo que la perra es brava y vas y nos pateas la reja. Marta, y aparte, yo no sé por qué tú te estás lavando las manos, hija.
19: No, pero yo
1: si
19: no soy
1: tú bien, bien no estás.
19: No, pero yo puedo comer hasta piedras.
1: Sí. No, pues sí estoy muy impresionada, Bueno, pues, qué increíble que tengamos esta conversación. Ahora, ¿dónde van a encontrar a la doctora Yarency Macías? Es dra.yarency, con Y, las dos, punto, Macías.
2: Así es, en Instagram.
1: En Instagram. ¿Ahí quieres que te contacten?
2: Sí.
1: ¿O queremos dar el...?
2: Está mi número de contacto, 56-60-43-15-59.
1: 56-60, apunten, 43-15-59.
2: Así es.
1: Ahí está. Y bueno, si quieren contactar con la fundación, es Alejandra López. La organización Familia Sin Gluten es Fam Sin Gluten en Instagram.
3: Así es.
1: Queridas, gracias.
3: Gracias a ti, Marta.
1: Qué buena conversación. Oye, gracias por venir desde Hermosillo, Sonora.
3: Es un placer estar
1: hablar
3: aquí
1: con nosotros. Te queremos. Sale, te queremos.
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0: ¿Quieres realmente pagar más rápido tu tarjeta de crédito, respirar con más calma cuando llega la quincena y mantener un sano historial de crédito? Aquí los 5 pasos que debes de seguir.
4: Número 1.
0: No pagues el mínimo. Siempre que sea posible, cubre el pago para no generar intereses.
4: Número 2.
0: No esperes hasta la fecha límite para pagar tu tarjeta. Si bien no eliminas los intereses, sí disminuyes el monto financiado y evitas que la deuda siga creciendo innecesariamente.
4: Número 3.
0: Si te empeñas en pagar solo el mínimo, es mejor salir huyendo. Busca un financiamiento con una tasa menor para liquidar el plástico lo más pronto posible.
4: Número 4.
0: Automatiza el pago de tu tarjeta para que se realice cuando recibas tu sueldo y de esta manera vas a evitar utilizar recursos en otros temas y atrasarte en el pago.
4: Y número 5.
0: Deja de usar esa tarjeta hasta terminar de pagarla. Sí, es una prueba difícil, pero es la más efectiva. Si debes 10 mil, pero vuelves a gastar 9 mil, entonces tu deuda no baja. Si no la usas, entonces el saldo sí comienza a bajar. Y recuerda, las finanzas nos harán libres.
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0: no sabes. Se voló los dedos, o sea, fue un descuido humano.
1: Exacto, por ejemplo. A ver, los descuidos, sí, exacto. Básicamente, cuando hablamos de descuidos, pues, ¿qué tiene que ver? Obviamente es una equivocación. Así, por definición, el descuido es una equivocación que se da a causa de que omitimos algo, de que somos negligentes, de que pasamos algo inadvertido, de que tenemos un exceso de confianza. Sí. ¿Pero quiénes? Pues las personas, evidentemente.
0: No fue un perro. Humanos. Claro, exacto. No fue un descuido animal, no exacto, fue un descuido no. De un objeto.
1: No es un descuido de la naturaleza, no. O sea, siempre van a ser de las personas. Así que esto de decir un descuido humano o un error humano también, sí. Sobre todo cuando tienen que ver, y saben en dónde se ve muchísimo, por ejemplo, en los accidentes, ¿no? O sea, ahora, por ejemplo, con el descarrilamiento del tren que hubo en el transísmico, bueno, pues qué decir, ay no, pues es que fue un descuido humano. Pues obviamente, pues eran personas las que estaban conduciendo ese tren.
0: Ajá. Pero a ver, Paulina Chavira, te lo vuelvo a repetir.
1: En inglés se oye más bonito. ¿Qué me vas a volver a repetir?
0: I'm going to say it to you one more time. I'm going to say it again. I'm going to say it again. Pero es que no hay repetir. I'm going to repeat. Ajá. I am going to repeat again.
2: Exacto. No, ahí es un pleonasmo.
1: Exacto, ¿por qué? Ahí sería la parte en inglés, exactamente. Porque, pues claro que cuando repetimos es que vamos a volver a decir algo.
2: O sea, otra vez.
1: Repetir es lo que quiere decir, exacto. Entonces, te lo vuelvo a repetir, pues eso, te lo vuelvo a decir. O sea, no tiene nada que ver, no tenemos por qué divina. Decir te lo vuelvo a repetir.
0: Venga. Es divina. Ajá. Es que, hija, te lo juro que no sabes qué cosa más impresionante. Y te digo algo, lo vi con mis propios ojos. No, pues exacto. No lo viste con los de alguien más.
2: Sí, claro. Idiota.
1: O no lo viste con tu propia boca. Tampoco exacto. Lo viste con tu propia boca. Obviamente que va a ser con tus ojos. Entonces va, lo vi, yo lo vi y ya es tú. Con eso es más que suficiente. Pero fíjate cómo normalmente usamos esto cuando queremos ser muy enfáticas, ¿no? Cuando le queremos dar así como mucha, pues esto, sí, como darle más, uh-huh. más fuerza a lo que estamos diciendo. Ahí esto no lo decimos, pero normalmente caemos en este tipo de redundancias.
2: O sea, decir cállate los ojos, pésimo también.
1: También. Decir, o cállate los la ojos. Boca.
2: Cállate no, los
1: también.
2: Ojos.
1: Cállate la boca también es una claro. redundancia. Pues obviamente.
0: Bueno, a mí no
1: pues,
0: me importa, pero a mí me encanta decir cállate los codos, güey.
2: A mí me encanta decir cállate la cola.
0: ¿Qué? Cállate los ojos.
1: Bueno, ahora que... ¿Qué podría ser? Creo que el de Rebeca se aplica.
2: Voy a decir una yo.
1: Aunque no, a ver, venga.
2: Marta, ¿por qué llegaste tardísimo a esta junta? ¿Es que tuve una cita previa?
1: Ajá. Se tiene que presentar con cita previa. Está pésimo, claro, porque para hacer... Obviamente cuando haces una cita, ya estás acordando previamente...
2: Claro, ver la a cita alguien. Es un appointment claro. previo.
1: Exacto.
2: Previously.
1: Entonces ya, claro, por favor... Sí, ya no digan así. Tiene que presentarse con cita previa para recibir la claro, receta o lo
0: pero
1: que sea.
0: Pero pues
1: no,
0: usted o sea, tiene ya. un negocio o ustedes doctor ajá. no vuelva a poner cita previa, por favor.
1: Exacto. Les pedimos, les encargamos, gracias.
0: Exacto.
1: Gracias,
0: a ver gracias, este sí. que tiene. Ahorita ver, vengo en 5 minutitos no, exacto.
1: Ahorita. Marta, porque
0: ahorita.
1: Sabemos.
0: Aparte es mejor ahorita.
2: Vengo.
1: ¿Por qué? Pues porque obviamente ahorita es una, lo sabemos, lo hemos dicho muchas veces, es una medida de tiempo indefinida. Así. Sí. Ahorita puede ser claro. en 5 minutos, como puede ser en 1 hora, como puede ser mañana o como puede ser nunca. Eso es ahorita. Entonces, claro que si te estoy usando esta medida de tiempo indefinida, pues no puedo decirte, ahorita te hablo en 5 minutos. Pues no.
2: Claro. O sea, no. Esto es precioso.
1: Entonces, es ahora te hablo o te hablo en 5 minutos. Perfecto. Y ya está.
2: Oye, ¿cuándo mandaron el memo? ¿El día de ayer?
1: El día de ayer en el mes de febrero.
2: Ajá.
1: El día lunes fue cuando se mandó. O sea, obviamente, febrero, lunes, ayer son días o meses. Pues,
2: claro.
1: Febrero, evidentemente. Entonces, no tenemos para qué decir, el día de ayer se llevó a cabo la inauguración de los que ayer se llevó a cabo. Con eso.
2: Con más eso
1: que
2: es suficiente.
1: No necesitamos. Marta.
2: Exacto. A ver, otra, preciosa.
1: A ver, venga.
2: ¿Sabes, vas a ir a la fiesta esta noche? En lo absoluto.
1: Sí, en lo absoluto. Es así como, sí, en lo absoluto. Pues no, si ya dice sí.
2: Claro.
1: Ahí es, o sea, en lo absoluto es que no, es una negación total.
2: Sí, en lo completa. Absoluto, claro.
1: Sí, en lo absoluto.
2: Se está contraponiendo.
1: Pero si te digo sí, en lo absoluto es una contraposición. Entonces ahí o dices o sí o dices en lo absoluto, cualquiera de las dos.
2: Muy bien.
1: Oye, a mí sabes cuál me gusta mucho y que en el fútbol es súper común, súper común. Sí, fíjate que la futbolista se lesionó su pierna derecha. Suya de ella, les falta decir nomás. O sea,
2: se lo único. Su pierna, pues sí, claro.
1: O sea, obviamente, pues, cuando utilizamos este tipo de verbos que se llaman pronominales, todos estos se cortó, se cayó, se lesionó.
2: ¿Qué le pasó a Gertrudis? Le sangró su rodilla.
0: Aparte luego te dicen ya la suya de ella.
1: Su rodilla de ella, exactamente.
0: Claro. Exacto.
1: O sea, ahí cuando usamos esos pronominales, pues ahí obviamente estamos incluyendo a la persona. Si yo digo, se lesionó la rodilla, evidentemente ya quiere decir que pues es la de ella.
0: Okay, tengo un problema y lo quiero manifestar abiertamente.
2: ¿Qué?
0: Hay dos palabras que nunca voy a usar y que me parecen un horror.
2: ¿Cuáles?
0: Y quiero que me expliques por qué me parecen un horror.
1: A ver.
0: Lesionó, no lo puedo creer la palabra.
1: ¿Lesionar? ¿Por qué?
2: Y acudió.
0: Se pegó, se lastimó, se cortó, se abrió.
2: Se sangró.
0: Se lesionó.
2: Se sangró.
0: Es lo mismo que falleció y es primo hermano de ingresó.
2: Y de familiar.
0: ¿Sabes qué? Ingresa a la app. Métete a la app.
1: Métete. Ajá, entra a la app.
2: Creo acudí al verdad. Concierto de Bad Bunny. Fuiste al concierto.
0: Fuiste, hija. No manches.
1: Bueno, es que claro, todo tiene que ver con el registro en el que están hablando.
2: Fui a ver a mi familiar. No, a tu papá, a tu tía o a tu hermana. No a tu familiar.
1: Que me dijeras la de familiar, porque ya sé que esa te choca, mi queridísima Rebe. La de familiar, esa no.
0: Yo lo de lesión no me pone muy mal. A ver, explica por qué.
1: Bueno, es que en el ámbito deportivo es muy común. ¿Por qué? Porque obviamente cuando estás hablando no quieres repetirte o usar las mismas palabras, pues lesionar al final sí. Yo creo que, o sea, podríamos decir se lastimó, ¿no?
2: Anda.
1: Pero lesión,
0: se hirió, lesión. Se abrió, se cortó.
1: Bueno, es que a veces no se abren, se cortan. Ni
0: entraste, nada, no te metiste, no ingresaste.
1: Claro,
0: ¿sabes qué? Es que ingresa, fíjate, tu mail.
1: Si yo te digo. Si yo te digo, métete a la app, evidentemente es un registro más informal, más coloquial, pero si te estoy, o sea, si estoy tratando de mantener una formalidad, mucha gente pues dice, no sé, ingresa a la app, ¿no? Puedes decir, entra a la app y todavía creo que puede quedar mucho mejor. Pero ahí tiene que ver con los registros que usamos, si es más formal, informal. O sea, no es que una sea mejor que la otra, es como la de pelo y cabello que a ti no te gusta.
0: Claro.
1: Cabello es la que no te gusta, ¿no?
0: Sí, me parece horrenda.
2: ¿Sabes cuál mucha?
0: ¿Qué?
2: No, que mucha gente, mucha gente, volviendo aquí a los pleonasmos, muchísima gente dice, yo te voy a dar mi opinión muy personal.
1: Exacto, sí, gracias.
0: En mi opinión personal.
1: Exacto, justamente, ese es un pleonasmo que utilizamos, bueno, una redundancia, que utilizamos muchísimo y pasa desapercibida. Obviamente las opiniones son personales por naturaleza, ¿no?
2: Claro.
1: Entonces, si te digo en mi opinión, en ese caso, pues ya con eso, mi opinión obviamente es personal, es la mía. Claro. Entonces ya no te tengo que decir, en mi opinión muy personal de este asunto, porque además luego lo usamos como para rebajarle, ¿no? Un poquito así de aquí ahí te viene el golpazo.
0: Tengo otro.
1: Pero en mi opinión muy personal.
0: Es que te digo una cosa, en mi vida le vuelvo a prestar mi coche, güey. Me lo dejó totalmente destruido.
2: Totalmente.
0: Porque pues sí, decir porque destruido no alcanza. O sea, los que amamos hablar con toda la exageración que se puede.
2: Hasta a veces mentimos
0: que decir
2: por exagerar.
0: Totalmente destruido.
2: Sí.
1: Claro, pero es que fíjate, ahí es lo que les digo, le queremos dar énfasis a la situación. Entonces decirte destruido no es suficiente, te tengo que decir que totalmente destruido, pero si algo está destruido, pues es que está destruido también por completo en su totalidad. Por eso totalmente destruido también es una redundancia.
2: Yo
1: para decirles que no lo digan. O sea, no,
2: no
1: soy
2: nos
1: yo
2: estás
1: nadie
2: enseñando a hablar bien, pero yo esta también te la voy a debatir.
0: A ver,
2: por ejemplo.
1: A ver, venga.
2: Hijo, unas ganas de hacer pipí, unas horrendas durante todo el concierto de Bad Bunny. De pronto ya veo el baño. Resultado final, me oriné.
1: Venga.
2: Hijo, unas ganas de hacer pipí, unas horrendas durante todo el concierto de Bad Bunny. De pronto ya veo el baño. Resultado final.

0: No es que sean involuntarios o no, normalmente es eso, son faltas de atención, si quieren distracción, si quieren, bueno, hasta idiotez, si quieren, pues, pero no, involuntarios no son.
1: Uh-huh. Ok. Me compré un vestido exactamente igualito al de Marta.
0: Pues claro, si es exacto, o sea, si es igualito, obviamente es exactamente, entonces no, o igualito, o sea, que es igualito al de Marta, punto, sin el exactamente, ya, así,
1: igualito.
0: Un vestido igualito.
1: Va, estos son pleonasmos.
0: Redundancias también, o sea, sobre todo son redundancias porque estamos repitiendo palabras, tratando de darle más énfasis al concepto, cuando en realidad muchas veces lo que hacemos es que desconocemos ese concepto, la definición de ese concepto, y por eso repetimos. Como sabes, ¿cuál otra que es súper común?
1: Ajá.
0: Funcionario público o funcionaria pública. Porque al ser funcionario, si ya por definición eres un trabajador público. Exactamente. Entonces, con que digas un funcionario, ella es una funcionaria, él es un funcionario, suficiente.
1: Oye, o sea, no hay funcionario de banco.
2: No, ese es un ejecutivo.
1: Ajá, sí, ese es un ejecutivo.
2: Trabajador. Sí, oye, el funcionario ahora, generalmente es público.
1: Esta es divina. Te pido un favor, Pau. Hablando de redundancia, ¿me puedes hacer un resumen breve?
0: Exacto. Pero eso, ¿cuántas veces no lo hemos oído, Marta?
2: ¡Mil veces! Hazme un resumen breve de la junta de ayer. No te voy a hacer nada, imbécil.
0: Los resúmenes tienen que ser breves, entonces no tendríamos que estar pidiendo que los resúmenes sean breves. Sí. Si pedimos que sean breves es que la persona no sabe hacer resúmenes. Básicamente.
2: Claro. Oye, Marta, yo sé que el camino en el que te vienes todos los días a radio, pues es un poco complicado, mucho tráfico a esa hora, pero busca una alternativa diferente.
0: Ya las alternativas son diferentes.
2: Pero ves que es natural, se escucha y está mal dicho.
0: Se oye muy natural, por supuesto. O bueno, otra que también se oye muy natural, Rebe, ¿cuántas veces no le hemos dicho? No, es que en este periodo de tiempo he reflexionado.
2: Pues, claro,
0: los periodos son de tiempo, claro, sí, por definición. O en este periodo o en este tiempo, o sea, no necesitamos utilizar las dos, simplemente con que digan una u otra.
1: Ajá. O puedo decir, híjole, fíjate que en este periodo de tiempo tuve un periodo que me dejó tirada en la cama.
2: También, claro.
0: Bueno, también, ahí sí, pero pues en este
2: colicazo.
0: Tuve un periodo.
1: Claro, oye, esto es precioso. Claro, claro. Es que sabes que, hija, te voy a decir qué pasa contigo.
0: Ajá.
1: El problema es que nunca planeas con anticipación.
0: Sabía que me ibas a decir.
2: Claro.
0: Pues, ¿cómo no? A ver, planear, obviamente, por definición, quiere decir que te organizas con anticipación para algo. Entonces, o que estás preparando algo con anticipación.
1: Tengo debate sobre una. A ver, cuéntame.
0: A ver, venga,
1: si
0: venga.
1: Si están de acuerdo conmigo.
0: A ver.
1: Te voy a mandar un mail.
0: Ajá.
1: Te lo comparto para que lo veas.
0: Ajá, es que se supone, aquí va, compartir ya por definición significa que estás mostrando o que estás difundiendo algo.
1: Ok.
0: Entonces,
1: pero es muy difícil. Pero ¿por qué yo me siento con la necesidad de dar una doble instrucción? Porque no vaya a ser que yo mande el mail y no lo vean. Que yo comparte el mail y lo manden a la papelera.
0: Ya estuvo, exactamente. Y te lo comparto para que. Te voy a compartir, te comparto este artículo para que lo veas. Pues ya, si te lo estoy compartiendo, evidentemente lo que estoy esperando es que tú lo veas, ¿no? O que lo leas, que compartamos.
2: O lo escuches.
0: Luego,
2: lo escuches.
0: Opiniones. Claro, sí, depende de qué sea. Pero sí, ya por definición, digamos que obviamente tú estás compartiendo para que alguien más lo vea o reaccione ante lo que tú estás
2: compartiendo. A ver, esta también te la voy a debatir.
1: A ver.
0: Oigan, andan muy debatidoras hoy.
2: Pero qué tráfico, qué horror. No, ya nos pasamos. No, hay que regresarnos de nuevo.
0: No, pues no, ya. Es como el de te lo voy a repetir.
2: Pero ¿esa qué? Hay que regresarnos de nuevo, empezar otra vez.
0: Pues de nuevo es otra vez, sí, regresarnos otra vez. Entonces, no, pues no.
2: Entonces hay que regresarnos.
0: Nada más.
2: Ya, regresarnos de nuevo.
1: Ok, pero si ya regresaste antes,
2: claro.
1: Puedes decir otra vez hay que regresar.
0: Otra vez hay que regresar. Ahí sí aplica. Fíjate cómo son casos muy puntuales, mi querida Marta. No, claro.
1: Esta es divina. Ya. ¿Sabes qué? Es que yo estaba pensando en mis adentros.
0: Exacto, pues si no, como. Y esa, ¿sabes cuál también? Hay otra variante.
2: Preciosa. Yo amo pensando en mis adentros.
0: Pensando en mis adentros, pues sí, porque claro. Porque viene ahí de la mano la de me dije a mí misma.
1: Ah, sí, mi misma.
0: O sea, si ya me dije.
1: Mi misma, para.
0: Claro. Mi misma, ajá, además sabes eso, ¿no? Si ya me dije, pues obviamente.

0: es a mí, obviamente. Entonces ya no tengo que decir, me dije a mí misma. Solamente con que digamos, o sea, me dije okay. O pensé. Nada
1: a ver,
0: más esta. Mis adentros.
1: A ver.
2: Vi una serie, está buenísima. Y te voy a decir por qué me encantó. Porque está basada en un hecho real.
0: Exacto.
2: Pero eso, esa,
0: fíjate, yo creo que
2: hechos reales, porque pueden ser hechos, ¿no?, mentirosos, ¿no?
0: Pues no, los hechos ya son reales, ¿verdad?
2: Ya es un fact.
0: Cosas que sucedieron, exactamente. No, pero fíjate ahí, creo que nos viene.
3: Está basada en hechos. No, me falta el real.
2: Sí, a mí también me falta el real. Está basada en un hecho, en hechos reales.
0: ¿A poco? Yo ahorita que lo dijiste pensé en el Canal 5 cuando pasaba así como esos programas de este documental está basado en hechos reales, ¿no? Y salía la voz de este locutor así como que que ya lo tenemos muy, muy instalado en nuestro subconsciente, pero es que en realidad ya los hechos están, digamos que pues obviamente son situaciones que han pasado en la realidad. Ajá. No necesito reiterarte que son reales.
3: Qué precioso, tengo una más.
2: Vas.
0: A ver, venga.
3: Ahora, es que te voy a decir qué pasa.
0: Ajá.
3: Normalmente en las plantas de manufactura, ajá, el estándar común.
2: Pero ve que normal se escucha.
0: Es que se escucha muy normal, claro. Por eso es tan difícil luego identificar que estamos siendo redundantes. Pero claro, el estándar ya es, digamos, como la base o la regla común, justamente. Entonces yo ya no necesito decirte el estándar común de prácticas dentro de la fábrica es tal. No, pues el estándar. Simplemente el estándar, nada más. Y así, estándar con E al principio y acento en la estándar.
3: Ella para que no me es Paulina Shavira, asesora lingüística.
2: Sí, buenísima.
3: Shavira, autora del libro Antimanual del Lenguaje Igualitario. Y aparte, comentarista de fútbol femenil. ¿Dónde te oyen, chica? Sí.
0: Estoy en las transmisiones de la Liga, les esperamos en FootFem, donde sea, que están en YouTube. Ah, y también me escuchan en Fox, en Somos Fox, ahí tenemos también todos los 11 equipos de la Liga Femenil, así que ahí nos escuchamos en este fin de semana.
3: Te quiero, Paulina Shavira.
0: Y yo a ti, Marta Rebe, también a ti te quiero. Les mando besos y abrazos.
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13: Si decidiste consentir a tu perro con una cama, es importante tomar en cuenta las siguientes consideraciones. Lo primero, su tamaño. Una que le quede chica no servirá de nada. pero una demasiado grande no resultará acogedora ni le dará la seguridad necesaria para dormir a gusto. Lo ideal es que tenga unos centímetros más, tanto a lo largo como a lo ancho. Observa cómo duerme. Si se hace bolita, prefiere una cama redonda. Si lo hace estirado, es mejor una rectangular. Si es un cachorro que aún le tiene miedo a los escalones o si es un viejito con problemas de articulaciones, es preferible una cama baja y abierta para que puedan subirse sin saltar. Hay de diversos materiales. Y tanto la espuma viscoelástica como el memory foam están bien para que se adapten a la forma y el peso del perro. Prefiere siempre una que pueda lavarse con facilidad o con funda removible para evitar que se llene de parásitos o cualquier microorganismo. Otro factor importante y que te ahorrará corajes es que si es para un cachorro que gusta de morder y arañar todo, busca materiales resistentes. Por último, no está de más considerar dos camas, una para temporada de calor y otra para el frío. Ahora que si encuentras una que tenga aislamiento para ambas temperaturas, mucho mejor. Y así, felices sueños perrunos.
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2: ¿Qué tal? Muy buenas tardes. La temperatura ambiente en estos momentos en la zona metropolitana de Guadalajara es de 25 grados centígrados. A continuación le presento un resumen de noticias. Los usuarios afectados por la mala calidad del agua en el área metropolitana de Guadalajara solo podrán acceder al descuento de hasta 80% en su recibo si es que están al corriente en sus pagos con el CIAPA. El director del organismo, Ismael Jauregui Castañeda, explicó que quienes tengan adeudos deberán regularizar su situación para obtener este beneficio aprobado por el Congreso de Jalisco. Como parte de esa estrategia, el CIAPA puso en marcha un programa de condonación de recargos e intereses para reducir la cartera vencida, con vigencia hasta el 15 de diciembre. Los trámites para convenios de pago son presenciales y debe realizarlos el titular de la cuenta. Aún sin lista definitiva de colonias afectadas por el servicio de agua, ya suman más de 2.000 quejas contra el CIAPA.
3: Aún no se tiene el listado final de todas las colonias que denunciaron el mal servicio de agua potable que han recibido las últimas semanas. La Comisión Estatal de Derechos Humanos informó que el área de quejas continúa contabilizando y registrando las zonas afectadas para que estas no se repitan. Detallaron que serán los próximos días cuando se dé a conocer el listado final. De acuerdo con la última ficha informativa que emitió la Comisión Estatal de Derechos Humanos en Jalisco, son más de 2.000 personas que han presentado quejas en contra del CIAPA en lo que va del año. Algunos de los motivos de quejas son mala calidad del agua, costos excesivos, cobros indebidos y tiempo tardío en la reparación de fugas de agua y alcantarillado en mal estado. Para W Radio, Florencia Moreno.
2: Identifican a mujer localizada sin vida dentro de una maleta.
4: Ya fue identificada la mujer que fue encontrada asesinada dentro de una maleta en Miravalle. En la investigación que lleva a cabo la Fiscalía del Estado, pudo saber que la víctima fue reconocida con el nombre de Claudia Lucero Silva López, de 31 años, quien desapareció en la colonia Refugio en Tlajumulco. Sin embargo, sus restos fueron hallados en las calles de Artes Plásticas y Rafael Jimeno en Guadalajara. La femenina murió por golpes y después fue dejada en el porta equipaje. W Radio, Antonio Neri.
2: Gracias por su atención. Mi nombre es Elba Eunice Mercado. 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
2: A ver, platicábamos el día viernes de lo impresionante que es la cantidad de compañías, de restaurantes a nivel mundial que están empezando a cambiar sus menús para empezar a incluir productos que sean altos en proteína. Porque ahora no solamente estamos más conscientes que nunca de lo importante que es la proteína para la construcción del músculo y el hecho de que el músculo es longevidad y el músculo es juventud. Por eso hoy en día, para todos, híjole, pero especialmente para las mujeres y sobre todo si tienen perimenopausia o menopausia, que se pongan a hacer pesas y que se pongan a construir músculo, porque eso es lo que sostiene el cuerpo, es lo que nos da juventud y eso es lo que nos da longevidad. ¿Se acuerdan que antes nos decían que si el Zumba, la época de los 80s, me acuerdo de Jane Fonda haciendo los famosos aerobics? ¿Y cuántas de ustedes no se han matado haciendo ejercicios aeróbicos como por ejemplo la escalera, horas en la caminadora, horas en la escaladora, horas en la elíptica? Y hoy en día lo que te dicen es lo que tienes que hacer es fuerza. ¿Y saben qué pasa? Que había como tantos tabús y tantos mitos alrededor de hacer pesas, porque decíamos, no, es que yo no me quiero poner súper tronada, no, es que yo no quiero inflarme, no, es que primero voy a bajar la grasa, porque si hago fuerza, la grasa se me va a endurecer. Y hoy, para resumirles, lo que sabemos es que hay pocas cosas que queman grasa como el músculo. Y entre más fuerza hagas, más crece el músculo, más se quema la grasa y más te haces más chiquita. Aparte de que con la edad, pues tú no quieres que tu peso lo cargue en tus articulaciones. Quieres que tu peso lo cargue en tus músculos. Entonces, por eso tan importante para la cadera, para las rodillas, para los tobillos, tener buenos músculos en el cuerpo. Bueno, poniendo eso a un lado, les decía yo el viernes que muchísimas compañías, Starbucks incluido, que ya lanzó una bebida en Estados Unidos, no sé si esto ya sucedió en México, pero es una bebida que tiene proteína, creo que tiene 25 gramos de proteína, marcas de yogurt ya tienen una versión que tiene 25 gramos de proteína, restaurantes a nivel mundial están haciendo porciones más chiquitas, pero altas en proteína. Y todo esto también tiene que ver con la fama, el éxito y el uso mundial de los famosísimos GLP-1, los Ozempic, los Mounjaros, los Zepbound, los Saxendas, los... creo que me faltó uno, Fer. No es Mounjaro, es... ¿Cuál es el otro?
3: Wegovy.
2: El Wegovy, exactamente. Uh-huh. Y entonces todo el mundo empezó a decir, híjole, ¿qué onda con cómo se les hace la cara a la gente que está usando los GLP-1? Y lo bautizaron como Ozempic Face, que es que se te consumió el músculo del cuerpo, pero sobre todo el músculo de la cara. Entonces, ahora más que nunca, todos los que están consumiendo GLP-1 para bajar de peso están muy, muy conscientes de lo importante que es la ingesta de proteína, que como lo hicimos el otro día con Bea Boullosa, una supernutrióloga, el mínimo que deberíamos estar consumiendo las mujeres son 90 gramos al día y traemos un déficit infernal. Con decirles que un huevo que es alto en proteína tiene 6 o 7 gramos solamente. Imagínense la cantidad de proteína que tenemos que comer al día para llegar a 90 gramos. Luego entonces, ese viernes, llamamos al doctor Fernando Pérez Galás. Y Fernando Pérez Galás es un extraordinario médico cirujano, especialista del aparato digestivo, es cirujano bariatra y él es fundador y director de Gastrobariátrica Santa Fe en el Hospital ABC, que está dedicado a los problemas de sobrepeso y obesidad. Entonces lo llamamos porque no me acuerdo qué preguntas teníamos en ese momento, mi queridísimo Fer, pero para explicar, pues, que si los GLP-1, ya me acordé, era Rebeca discutiendo porque ella no le latía el GLP-1 no y esto que el otro y no sé qué.
1: Y sin satanizar.
2: Dio su teoría.
1: Sin satanizar. Entonces,
2: pongan mucha atención, porque todos ustedes que tengan problemas de sobrepeso y obesidad, hoy, a nivel mundial, ahora sí que revolución de la salud y la baja de peso son los famosos GLP-1. Fernando Pérez Galás, bienvenido al programa. Ahora sí, hoy van a aprender todo lo que querían saber sobre el tema y quiero que empiece explicando a todos qué son los GLP-1 y cómo es que funcionan para bajar de peso.
3: Muchas gracias, Marta. Qué gusto. Como siempre, es un placer estar aquí. Y justo, a ver, mira, los GLP-1, ¿qué son? Para terminar de poner el marco que señalaste, 12% de la población americana está bajo GLP-1. 12%, ¿eh? O sea, estás hablando de millones.
1: Es una cifra importante.
3: Es una cifra impresionante. Ahora, solamente semaglutides se reportaron en diciembre pasado 20 millones de personas que han usado semaglutide. Entonces, vamos, es un medicamento seguro, es una nueva clase terapéutica que no es nueva, ciertamente se descubrió desde los 80s, finalmente se empezó a sintetizar a finales de los 90s y ya le empezamos a utilizar como tratamiento de obesidad, pues ciertamente hace 5 o 6 años, ¿no? Ahora, ¿de dónde salen estos GLP-1? Los GLP-1 son hormonas, ¿ok? Todos producimos GLP-1. Los GLP-1 forman parte de las hormonas que conocemos como incretinas, que son hormonas gastrointestinales, que tú y yo producimos. ¿Cómo producimos? Comiendo. En el momento que tú comes, la comida entra al estómago, se procesa, sale al intestino y el intestino empieza a secretar muchas incretinas, ¿ok? Entre ellas, por supuesto, el GLP-1, que se secreta en las células L del intestino distal. O sea, es decir, tiene que pasar determinado tiempo para que esa comida entre al intestino distal y empiece a secretar GLP-1. Ahora, el GLP-1 que tú y yo producimos tiene una vida media de 2 minutos, es decir, su efecto dura 2 minutos en el cuerpo. La genialidad del ingeniero farmacéutico que diseñó esta molécula es que logra cambiarle ciertos aminoácidos a la proteína y entonces logra que no se degrade ese GLP-1. Entonces, potencializa el efecto que normalmente tú tendrías solamente por 2 minutos. Y primero empezamos a tener GLP-1, que es el liraglutide, que es el Saxenda, que tiene una vida media de 13 horas. Y después viene ya el gran brinco, que es el semaglutide, que es el Ozempic, que empieza a tener una vida media de 7 días. Entonces, con una inyección tienes un efecto de 7 días. Ahora, estos medicamentos inicialmente se investigaron para el tratamiento adyuvante de diabetes, ¿no? Entonces, la investigación inicial fue para pacientes que viven con diabetes. Cuando empiezan a salir los resultados, porque la investigación farmacológica es súper rigurosa, empezamos a ver que aparte de los efectos de disminución en el azúcar en los pacientes que viven con diabetes, tienen un mayor efecto en la pérdida de peso. Entonces, a partir de ahí es cuando dice el investigador, a ver, pues vamos a estudiar la pérdida de peso, y se empieza a generar toda esta nueva clase terapéutica para la pérdida de peso directa. Es decir, solamente para estudiar pacientes sin diabetes para pérdida de peso. Y entonces empieza a generar toda esta revolución del tratamiento con GLP-1. Y ahora ya tenemos GLP-1 duales, que es el Mounjaro, que es tirzepatide, que genera dos efectos, o sea, es decir, estimula dos incretinas, GLP-1 y GIP. Y en el pipeline de toda la producción de medicamentos y de investigación vienen el retatrutide, vienen otras moléculas que ya tienen 3, 4 o hasta 5 incretinas.
2: Ok, entonces después de que descubren que la gente que estaba tomando esto por diabetes tipo 2 estaba bajando de peso, es que cambian la molécula y entonces es cuando la FDA, digamos que certifica estos medicamentos específicamente para bajar de peso.
3: Sí.
2: Porque muchas veces había una gran resistencia de un gran grueso de los pacientes que decían, oigan, yo no me voy a meter un GLP-1 que es para gente diabética tipo 2 si yo no tengo diabetes. Hoy en día, la nueva generación de GLP-1s no son para gente diabética, solamente, es específicamente para gente que quiere bajar de peso, ¿correcto?
3: Correcto. Y fíjate que ante esto que ha cambiado, incluso las guías actuales del tratamiento de diabetes ponen como primer punto de meta de tratamiento, además de tener unas cifras de glucosa adecuadas, la pérdida de peso. Entonces, entran estos dos medicamentos así en el lineamiento, ¿no?
2: Ok, ahora, quiero que expliques con peras y manzanas qué es lo que pasa con el GLP-1 en tu cuerpo para que tú bajes de peso.
3: Ok. ¿Cómo funciona el GLP-1? El GLP-1 es un... hay algunos que son tomados, o la mayoría son en inyección subcutánea. Entonces, te lo colocas en inyección subcutánea y el GLP-1 va a producir tres efectos principales. El primero es que estimula la liberación o sea, quita el hambre primero. Es decir, estimula los centros de saciedad en el cerebro, concretamente en el hipotálamo, en el núcleo arcuato. En el segundo efecto es que hace más lento el vaciamiento del estómago. Entonces, el efecto de saciedad que produce el estómago dura más tiempo. Entonces, cuando como, la comida pasa más tiempo en mi estómago y entonces me siento más satisfecho durante más tiempo. Y la tercera, que yo creo que es uno de los efectos más importantes de estas moléculas, es que estimula los centros de recompensa en el sistema mesolímbico en el cerebro y entonces quita el ruido de comida, quita el food noise, quita la ansiedad, quita los cravings. Esos son los tres grandes efectos. Por supuesto, tiene un efecto en la mejoría de la síntesis de insulina y la utilización por parte del cuerpo de esa insulina, lo que mejora, por supuesto, la utilización de carbohidratos.
2: Entonces, se te queda un poco más tiempo la comida en el estómago. Uh-huh. Dos, tu cerebro se siente saciado con lo que comes. Uh-huh. Se te quita la ansiedad por estar comiendo, uh-huh, o estar pensando todo el día en tu comida o en cuál es la siguiente comida o en qué vas a comer en 2 horas. O sea, esa conversación y obsesión sobre la comida se apaga.
3: Se apaga.
2: La saciedad, o sea, comes y te sientes súper satisfecho, uh-huh, con menos comida. Uh-huh. Y esa comida se queda más tiempo en el estómago. ¿Y el tercero cuál es?
3: El tercero es la utilización de carbohidratos en el cuerpo, de insulina, produce mejor insulina y la utilización de insulina. Entonces, es primero, quita el hambre, estimula saciedad en el cerebro. El segundo es que el estómago dura lleno más tiempo, entonces la señal de saciedad del estómago dura más tiempo. Y la tercera es el food noise.
2: Ok. Regresando del corte, ¿cuál es la diferencia entre los Zempic, que fue el primero, y los más nuevos, el Wegovy y el Mounjaro? ¿Y sirve igual para personas con diabetes que para solo quienes quieren bajar de peso? ¿Cuánto peso puedes perder en promedio? ¿Por qué se pierde el músculo si no comes suficiente proteína? Y los efectos secundarios más comunes y de metértelo, ¿quién se lo debe de meter? Al regresar en W Radio. No se vayan.
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8: Si haces contenido para YouTube, agárrate. 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En vez de tutorial cocina, pon ¿cómo hacer pasta si llegas tarde y tienes hambre nivel Pac-Man? 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Enfócate. Si tu canal es un revoltijo, reinícialo con temas claros y series. Consejo 3. Deja de subir videos. 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
1: Qué bueno que están con nosotros, porque hoy estamos hablando de los famosísimos GLP-1. Nada más imagínense ustedes que en los Estados Unidos, que es una de las poblaciones con mayor índice de obesidad a nivel mundial, 12% de todo Estados Unidos, 20 millones de personas, están usando GLP-1 para bajar de peso, por temas de peso, de sobrepeso y obesidad. Los GLP-1, nada más para que se ubiquen, son los Ozempic, los Mounjaros, los Wegovy, los Saxendas, los Rybelsus, todas estas marcas que estamos explicando el día de hoy cómo funcionan, que ya nos contó el doctor Fernando Pérez Galás, es el director de gastrobariátrica en Santa Fe, del Hospital Santa Fe, es la clínica dedicada al tema de peso, obesidad, y él es cirujano bariatra. Y ahora que estamos de regreso, a ver, es importante que comentaste hace un momento, para que ustedes también entiendan la evolución, que de los Ozempic se empezaron a perfeccionar la fórmula y acabamos en los de hoy, en los Wegovy y en los Mounjaros. Pero ¿cuál es la gran diferencia entre estos medicamentos, Fer?
2: Mira, los primeros que te... liraglutide, que es uno de los que se autorizó ya como tratamiento para sobrepeso y obesidad, además de diabetes, era de aplicación diaria y era solamente una molécula, ¿no? Después viene efectivamente el semaglutide, que lo que logra es, a través de ingeniería farmacéutica, es cambiarle un aminoácido y lograr que la molécula no se degrade hasta que pasen 7 días. Entonces tú te tienes que inyectar una vez a la semana. Y después, ahora empezamos a perfeccionar, digamos, esos medicamentos. Y fíjate, más que perfeccionar, es ir estudiando una nueva clase terapéutica. Porque, por ejemplo, el GIP, que es la otra incretina que tiene el tirzepatide, la molécula de tirzepatide, esa molécula ya se conocía. Ya se conocía y ya se utilizaba, pero se utilizaba para otros tratamientos que no eran del todo bien, no tenía buenos efectos. Cuando deciden unir esta molécula de semaglutide con GIP, entonces nace el tirzepatide, que realmente es un medicamento que estimula dos receptores. No es que sean, fíjate, no es que sean dos químicos, ¿no? Uh-huh. Es una misma molécula que cuando llega al receptor se parte en dos, ¿haz de cuenta? Y una patita se le pega al GIP y otra patita se le pega al GLP-1. Y esto produce los dos efectos, porque el efecto GIP tiene efectos directamente en el tejido graso, cosa que no tenía el GLP-1. Entonces esto, Marta, es lo que realmente revoluciona todo el cambio, porque antes solamente estábamos trabajando con el receptor de GLP-1, que cuando nosotros empezamos a estudiar el GLP-1, lo que te decían era que solamente había receptores en ciertos lugares, lo que te decía el del cerebro, en el estómago, en el páncreas, etcétera. Ahora sabemos que hay en muchas otras partes. Y el GIP sí hay receptor, a diferencia del GLP-1, en el tejido graso. Entonces, ¿qué genera el GIP? Que se utilice el ácido graso por parte de la célula de grasa como energía. Uh-huh. Entonces, usándolo con semaglutide y GIP, que nace el tirzepatide, esta molécula es mucho más potente, porque además de los efectos que platicamos en el corte pasado, de el efecto de saciedad de mayor tiempo del alimento en el estómago y del food noise, tiene un siguiente efecto, que es que le dice al adipocito que utilice esa grasa que tiene almacenada.
1: O sea, entonces, forza tu cuerpo a sacar energía de tu grasa que está acumulada. Exacto. En la pancita, en la nalga, en la pierna.
2: Exactamente. Okay. Entonces hay una mejoría en la...
1: ¿Ese cuál es? ¿El Wegovy, el Mounjaro,
2: el
1: o los
2: Mounjaro,
1: dos?
2: El Mounjaro.
1: El Mounjaro.
2: El Wegovy es... Mira, la diferencia entre Ozempic y Wegovy es la dosis. Uh-huh, uh-huh. Ozempic es una dosis hasta 1 miligramo, uh-huh, que es la dosis que está estudiada en pacientes que viven con diabetes. Y Wegovy es la dosis hasta 2.4. Estos medicamentos, Marta, son dosis dependiente. ¿Qué quiere decir? A mayor dosis vas a tener una mayor respuesta,
3: claro,
2: un mayor efecto. Entonces, por eso, cuando se estudiaron para diabetes, teníamos dosis muy pequeñas, pero cuando vemos que empieza a tener efectos en el peso, pues empieza a generar investigación con mayor dosis. Y ahorita ya tenemos incluso investigaciones que van corriendo de Wegovy a 7 miligramos, que seguramente tendremos este año ya la publicación y los efectos que esto tendrá. Además, por ejemplo, la semaglutide oral ya viene a 25 gramos o 50 gramos. Entonces, entre mayor dosis tengas de este medicamento, vas a tener mucho mayor efecto en saciedad y en el caso de tirsepatide en la utilización.
3: Pero a ver, ¿da la diferencia? Porque no entiendo. O sea, no tener hambre, pues no tener hambre. Pero ¿cómo es? ¿Es no tener más hambre? ¿Qué es ese doble...?
2: Justamente es no tener más hambre porque... pasa una cosa que cuando vamos empezando a titular las dosis, ajá, el paciente te dice, oye, al principio con una dosis de 0.25 yo no tenía hambre, ¿no? Y después lo uso un mes o un mes y medio y ya esa dosis de 0.25 claro, ya me empieza a dar hambre. Entonces va subiendo la dosis. Entonces la mejor dosis que tenemos actualmente de semaglutide, que es el Wegovy, es 2.4. Y la mejor dosis que tenemos en Mounjaro es de 15 miligramos, por ese mismo efecto de que tienes que ir subiendo la dosis porque el cuerpo empieza a generar tolerancia.
1: Ya, ahora dime otra cosa. ¿Cómo decides tú, especialista en esto, a quién le vas a dar Wegovy, a quién le vas a dar Ozempic, a quién le vas a dar Mounjaro, a quién le vas a dar Saxenda, Rebelsus? O sea, ¿de qué depende?
2: Mira, justo depende de una valoración integral y de una valoración morfofuncional. Dentro de la valoración morfofuncional, lo que analizamos son estudios de laboratorio. Uh-huh. Por supuesto, antecedentes personales, qué enfermedades tienes, qué enfermedades tuviste en tu familia, si existe o no riesgos de cáncer de tiroides en la familia, porque esa es una de las contraindicaciones de utilizar estos medicamentos, o de pancreatitis, tanto personales o de la familia.
3: Que ahorita, perdóname, hay un estudio que están haciendo... porque en el Reino Unido, de pronto, por el uso de Ozempic, todavía no está relacionado, pero quieren investigar. Hay muchos casos de pancreatitis aguda.
2: Correcto.
3: A partir del uso de Ozempic, nada más. Sí,
2: y esto tiene que ver con que, siempre que alguien les vaya a recetar un GLP-1, y esto ha sido discusión con amigos míos endocrinólogos, uh-huh, se tiene que hacer un ultrasonido de hígado y vías biliares dentro de la valoración morfofuncional. Porque bien, muchas personas que viven con sobrepeso o obesidad tienen problemas en la vesícula, piedras en la vesícula o lodo en la vesícula.
3: Claro.
2: Cuando das estos medicamentos, puedes generar que las piedras en la vesícula se agudicen, entonces empiecen con cuadros agudos o que incluso una piedra de esta salga y entonces genere cuadros de pancreatitis. Eso es justo lo que están dilucidando en este estudio. Si la pancreatitis fue relacionada al medicamento o tenías un padecimiento de base que agudizando te puede dar pancreatitis, como es la más frecuente la pancreatitis biliar, ¿no? Uh-huh. Ahora, ¿cómo decido qué medicamento utilizo en uno y otro? Primero, la valoración morfofuncional, te digo, los estudios de laboratorio, si hay resistencia a la insulina o no, si hay diabetes, si hay dislipidemia, es decir, colesterol y triglicéridos elevados, uh-huh, hipertensión, es decir, toda la historia clínica. Otro es hacer el ultrasonido de hígado y vías biliares para saber cómo está ese hígado y el ultrasonido nutricional. Nosotros somos la única clínica en México que está certificada para poder hacer el ultrasonido nutricional, que es hacer un ultrasonido para saber cuánta grasa tienes debajo de la piel y después cuánta grasa tienes antes del intestino y cuánto tienes de grasa visceral. Eso se llama ultrasonido nutricional. Ya una vez hecho toda esta evaluación, entonces decidimos, habitualmente las personas que nunca han tenido un contacto con GLP-1, empezamos con un GLP-1 que tenga una vida media corta. Sí, nosotros que tenemos la diaria, pues podemos utilizar Saxenda para ir viendo exactamente cómo te cae el GLP-1. Porque si te cae mal un GLP-1 que tiene una vida media de una semana, pues te vas a sentir mal una semana.
3: Claro.
2: ¿No? Entonces, claro, mejor empezar con un GLP-1, ya sea...
3: Sentirte mal es esto, náuseas,
2: náusea,
1: cansancio. ¿Qué es sentirte mal? A ver, explica qué es sentirte mal.
2: Los efectos adversos más comunes al empezar a utilizar estos medicamentos es náusea, uh-huh, ¿sí? Mareo, uh-huh, cansancio. Y diarrea. Esos son los más frecuentes.
3: Okay.
2: Puede haber, por supuesto, dolor de cabeza, irritación en el sitio de la colocación, pero principalmente son gastrointestinales. Ahora, estos medicamentos, cuando los vas utilizando, por eso vas titulando, 0.25 la primera dosis un mes, después 0.5 en el caso de semaglutide y vas a ir subiendo mes con mes. Esto es importante porque, Marta, muchas veces me han llegado pacientes que dicen, no, es que a mí me fue re mal con estos medicamentos. A ver, ¿cómo te los pusiste, no? No, bueno, pues me puse 0.5. Oye, ¿por qué? Pues iniciaste con una dosis muy alta. O me puso 0.25 una semana, 0.5 la siguiente semana y 1 miligramo la siguiente semana.
3: No, bueno, pero espérame, pues es que además es, no, me puse. Exacto. O sea, todo tiene que tener una supervisión médica. No es ponerte el pinchazo y ya.
2: No, y no sabes la cantidad de automedicación que hay alrededor de estos medicamentos.
3: Aguas con eso.
2: Muchísimo cuidado, porque son medicamentos que sí te pueden generar un problema.
3: No, pues si me estás diciendo ahorita que tienes que hacerte también un ultrasonido de hígado, ver qué onda con la vesícula, yo ya no tengo, pero bueno. ¿Cuánta gente no sabe que tiene piedritas o arena?
2: Exacto. Y claro, te pones estos medicamentos y se te van a acrecentar los síntomas.
1: Claro. Ahora, danos alegrías. ¿Cuánto peso en promedio se puede perder y en cuánto tiempo se empiezan a ver resultados?
2: Se empiezan a ver resultados realmente con un buen seguimiento, porque ahora no es solamente el GLP-1, o sea, es el GLP-1 con un plan de nutrición, claro, actividad y ejercicio, lo que decías al inicio. Ahora, ¿cuánto se puede perder? En los estudios grandes, digamos, en la evidencia científica publicada que tenemos, semaglutide tiene una pérdida de peso alrededor de entre el 15 y el 17% de tu peso corporal total. Es decir, si una persona pesa 100 kilos, puede perder fácilmente en el transcurso del año de utilización entre 15 y 17 kilos, ¿no?
3: Buenísimo.
2: En el caso de Mounjaro, la pérdida de peso supera a semaglutide solo por un margen más o menos como del 5%. Es decir, si tú tienes semaglutide con 15%, el Mounjaro te va a llevar a 20% de pérdida de peso a un año. Ahora, tenemos aquí, digamos, esa es la media, ¿no? El grueso de la población. Tenemos grandes respondedores que son pacientes que pueden llegar a perder hasta el 30% del peso corporal total, que esto ya, Marta, se compara como una cirugía bariátrica. Y también tenemos un porcentaje de pacientes que son no respondedores. Uh-huh. Que por
3: aunque más le pongas, chocho que te pongas o pinchazos, no va a bajar.
2: Más que te pongas doble arponazo, claro, no va a bajar, ¿no? Pero el grueso de la población es esta. Ahora, ¿en cuánto tiempo? Prácticamente a las 2 semanas empezamos a tener
3: resultados.
1: Pero te digo una cosa, yo tengo un amigo que se puso, no sé cuál de estas, y en 3 meses bajó 17 kilos. Sí. ¿De qué me estás hablando?
3: Respondió súper.
2: Sí, te digo, son
3: porcentaje es?
2: Son aún, dependiendo de cómo sea.
3: ¿Cuánto pesaba, Marta, también?
1: No tanto, por decirte.
3: 80
1: kilos.
2: Sí, te digo, o sea, el 20% de su peso en 3 meses. O sea, sí tenemos grandes respondedores.
3: Claro.
2: Ahora, estos números que te estoy dando son basados en tanto el SURMOUNT, que es la serie de estudios de investigación de tirzepatide, como los STEPS, que son los de Wegovy.
3: Ajá.
2: Estos miden a un año, ¿no? Por supuesto, te digo, hay gente que es súper respondedora a estos tratamientos. 100%. Y al revés también tenemos, ¿no?
1: Ya. Hacemos una pausa y vamos a hablar de por qué existe el término Ozempic Face. Porque estos GLP-1s le pegan tanto a la grasa como a la masa muscular. ¿Y dónde entra la importancia del consumo de proteína? Y obviamente, para todos mis amigos cuentavientes, claro que le voy a preguntar. Y de ponértelo, ¿quién se lo debería de poner al regresar en W Radio? No se vaya.
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10: Si TikTok fuera discoteca noventera, hoy tendría cadenero en la puerta pidiendo INE. Y muchos no pasarían. Australia dijo:
11: menores de 16, afuera.
10: Sin permiso de papás, sin palancas. Multas gigantes para quien se haga el vivo. Y como cuando Blockbuster empezó a cerrar y todos sabíamos que algo estaba cambiando, Europa y América Latina comenzaron a copiar la jugada. La razón: ansiedad, depresión, algoritmos que conocen mejor a tu hijo que tú mismo. Las Big Tech prometieron portarse bien. En Estados Unidos, el pleito es constitucional. En China, hay modo menor con horario, casi como caricatura ochentera con toque de queda. El punto es simple: se acabó el recreo digital sin supervisión.
12: Ay, ma, pero no me hagas así, ¿ok?
10: Ahora la pregunta incómoda es: ¿quién educa mejor, el algoritmo o la familia? 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
1: Estamos de regreso en W Radio. Ahí les va. Estamos hablando con el doctor Fernando Pérez Galás. Él es director de gastrobariátrica Santa Fe en el Hospital ABC de Santa Fe. Es cirujano de aparato digestivo y cirugía bariátrica. Y estamos explicando cómo funcionan los GLP-1s. Cuáles son los Wegovis, los Mounjaros, los Zempic y todas estas nuevas fórmulas que nacieron para diabetes tipo 2, pero que ahora están aprobadas por la FDA para baja de peso. Y sí, o sea, tú puedes ver una pérdida de peso de entre 10 y 20% de tu peso, por ejemplo, con la tirzepatida, que es el Mounjaro, y se ven los resultados a las cuántas semanas, Fernando.
2: Pues realmente ya fuertemente, entre las 4 y 8 primeras semanas vas a tener evidencia de resultados en pérdida de peso.
1: Ok, ¿quién debería de usar estos medicamentos?
2: Todo el que tenga sobrepeso con un índice de masa corporal arriba de 27 y obesidad, que es un índice de masa corporal arriba de 30, tiene indicación para utilizar estos medicamentos. Esta indicación es la de la farmacéutica y es la que está soportada con estudios de investigación. No son medicamentos hechos para bajar un kilo para la boda de la amiga, no son medicamentos hechos para bajar 2 o 3 kilos para entrar en el traje o en los jeans, ¿no? Sino son medicamentos para utilizarlos con sobrepeso y con obesidad.
1: Porque siento que me la estás tirando directo. No. Siento que eso fue personal, ¿eh? O sea, si quieres bajar 3 kilos, cero.
2: Cero. Cero. Cero. Yo no recomendaría utilizar un GLP-1 para bajar 3 kilos. Creo que hay otras formas mucho más, claro, menos invasivas que utilizar un medicamento GLP-1, sin duda.
1: Oye, ahorita voy a preguntarle algunas de sus preguntas al doctor. Pero a ver, una pregunta. ¿Cómo nace el tema de los Zempic Face?
2: Fíjate que justo los pacientes que empezaron a tener una pérdida de peso, empezaron a ver que justo se adelgazaba demasiado la cara. Y esto, alguien le puso el Ozempic Face, creo que fue uno de estos cirujanos plásticos de Beverly Hills, y entonces hablaba de qué estaba pasando con la sobreutilización de estos medicamentos. Ahora, hay pérdida de grasa en todo el cuerpo y por supuesto que hay dos situaciones, pérdida de grasa en la cara y además pérdida de músculo. ¿Sí? Uh-huh. Entre este entramos en un dilema muy importante en lo que es la pérdida de músculo, Marta, porque en la grasa, en el músculo, hay dos grasas. Hay grasa intermuscular y hay grasa intramuscular. ¿Alguien ha visto un corte de carne de estos que te enseñan que tienen marmoleo? Bueno, pues ese marmoleo es la grasa que está dentro del músculo, ¿ok? Y después tenemos la grasa que está entre los dos grupos musculares. Tienes un grupo de un lado, tienes un grupo del otro y en medio se le genera grasa. Ahora, con cualquier pérdida de peso, cirugía, dieta, ayunos, la que tú me digas, y además GLP-1, vas a tener pérdida de grasa intramuscular e intermuscular. ¿Esto qué genera? Pues que vayas perdiendo ese volumen dentro del músculo. Tuvimos una discusión muy grande justo con un grupo de endocrinólogos en el Congreso Europeo de Obesidad, porque hablábamos, decían, oye, hay estas pérdidas de peso

0: funcionando mejor. Y eso era uno de los estudios que demostraron que la pérdida de músculo, como la estamos midiendo ahorita, que al inicio esto fue cuando se empezaron a utilizar estos medicamentos, de nada lo uses porque se pierde todo el músculo que tienes. Bueno, por supuesto, si no haces ejercicio, como lo mencionaste al inicio, claro, vas a perder músculo por atrofia. Pero si tú estás teniendo actividad física y estás teniendo ejercicio, ese músculo pierde volumen porque pierde la grasa que lo está haciendo más grande, pero la funcionalidad del músculo va a ser mayor. Entonces vas a mejorar la secreción de hormonas por parte del músculo y lo que veían los investigadores en ese estudio era que los pacientes tenían una mejoría en su glucosa. Entonces no checaba lo que el aparato mide con cómo estaba funcionando. Entonces hay que ser muy juicioso en esto de la pérdida de músculo. En la cara sí, por supuesto. Pierdas peso como pierdas peso, tu cara va a disminuir.
1: La, oye, como dice el dicho, cuentavientes, ahora sí que cuerpo de quinceañera y cara de abuelita. Que ahora, a veces hay que escoger.
0: Y fíjate que muchos dicen que el Ozempic face y el Ozempic butt, pero ¿por qué no dices Ozempic liver? ¿Por qué no dices Ozempic heart? ¿Por qué no decimos Ozempic glucosa? Pues todos los beneficios que hay al no tener un exceso de adiposidad en el cuerpo.
1: Ok, a ver, Bárbara dice que a ella bajar un kilo le cuesta como bajar 20. Lleva plan de alimentación, hace ejercicio 4 días a la semana. ¿Es recomendable para ella usar uno de estos tratamientos?
0: Puede ser, sí puede ser. Porque fíjate, aquí hay dos circunstancias que puede ser el caso de ella. Uno, hay pacientes que tienen metabolismo lento. Acuérdate que es lo que hablábamos, incluso lo platicamos el viernes, de los fenotipos de obesidad. Ajá. El metabolismo lento son metabolismos tremendamente efectivos, que puede ser el tema de Bárbara, porque son metabolismos que si tú tienes uno que gasta 800 calorías al día, es poquísimo. Entonces, si además de esas 800 calorías haces ejercicio, pues elevas tu metabolismo a 1200, pero si estás consumiendo 1300, ahí va a ser el tema. En estos pacientes, lo que hay que hacer, aparte de la evaluación morfofuncional, es una calorimetría y un nivel de BioMax, que es un estudio que hacemos para saber qué sustrato es el que tú utilizas como energía. Hay organismos que están acostumbrados a sacar energía solamente de glucosa, que es la forma más fácil de utilizar energía en el cuerpo. Entonces, cuando nosotros hacemos ese estudio, que te ponen como en una burbuja y entonces respiras y después te ponemos una máscara y empiezas a hacer ejercicio, y en el análisis te decimos qué sustrato estás utilizando, entonces podemos dividir a estos pacientes si utilizan sustrato de glucosa o están usando sustrato de ácido graso. Ya identificado eso, entonces ya viene la intervención. Ya puede ser, además del medicamento, ¿qué tipo de intervención extra vas a hacer, a utilizar?
1: Oye, ¿cuánto tiempo se usan estos medicamentos? Porque César dice que su endocrinólogo le dijo que tiene que usar Mounjaro de por vida o mínimo 60 semanas o hasta que se descubra una cosa distinta.
0: Pues mira, ahorita tenemos la evidencia de que hay un estudio que se llama el Surmount 4 y el Step 4, que lo que hicieron que es que a la semana 20 de estar utilizando estos medicamentos, suspendieron el medicamento y los mandaron a placebo. Entonces, lo que tú ves en la gráfica es que los pacientes que se fueron a placebo empezaron a incrementar de peso, no a la velocidad rápida, es decir, como si no tuvieran medicamento, pero empezaron a tener una reganancia de peso. A partir de ahí, la recomendación es utilizarlo más tiempo. Efectivamente, lo que le señaló el endocrinólogo es que la evidencia que tenemos ahorita es a 60 meses. Ahora, hay un estudio, Marta, que es uno de los más bonitos que he visto últimamente, porque pusieron a los pacientes, le hicieron estas resonancias magnéticas funcionales, que son cuando ponemos de mapa el color, ¿no? Y que te pones a pensar, entonces se prende una otra parte. Son estudios bien bonitos. Bueno, estos pacientes les hicieron una resonancia magnética funcional y les dieron a comer comidas ultraprocesadas o altamente palatables. Entonces, ajá, veías cómo se prendía la parte de recompensa en el cerebro, ¿ok? Sí. A las 3 semanas de usar tirzepatide, 3 semanas, Marta, ese cerebro ya no se prende a pesar de que le estaban dando estímulos de comida ultraprocesada.
1: Qué interesante.
0: Entonces, es lo que te decía del food noise, se apaga esa parte. Claro. Lo que hemos visto y lo que la tesis de ese investigador es, si esta parte del cerebro la dejamos de estimular y cognitivamente estás aprendiendo que cuando tú estás estresado no recurres a comida, cuando estás ansioso no recurres al chilito, al charrito, a la sal o al azúcar, entonces tú vas a empezar a reeducar ese cerebro de tal forma

0: forma que después de 52 o 60 semanas de utilizar el medicamento, vamos detitulando el medicamento y vamos viendo si esto se vuelve a prender o no. Tengo pacientes que les hemos quitado el medicamento y logran perfectamente mantener el peso perdido.
1: Sí.
0: Hay pacientes que, ¿sabes qué, Fer? Estoy nervioso y me empieza a dar otra vez esa ansiedad, entonces lo usamos una vez cada 15 días, en fin, estamos utilizando.
1: Es lo que todo mundo está preguntando aquí, que si después de quitártelo hay rebote. Uh-huh. Es que, ¿sabes qué? ¿Puedes decir lo del rebote de una vez por todas?
0: Sí, a ver. Si tú dejas de hacer ejercicio, ¿qué va a pasar?
1: Sí, pierdes tu músculo.
0: Pierdes tu músculo y vas a ganar peso. Sí. Si tú estás tomando un medicamento que controla tu ruido de comida y de repente lo suspendes de golpe, ¿qué va a pasar para recuperar el ruido de comida? Y si no tienes cambios en el estilo de vida, en tus hábitos, en tu disciplina, vas a tener, dejemos de hablar del rebote, vas a tener reganancia de peso. Ahora, sí, hay una parte.
1: Eso, pero espérate, déjame nada más aclarar eso para que no lo volvamos a decir. No existe el rebote.
0: No.
1: Se llama reganancia de peso.
0: Se gana reganancia de peso. Ese es el término adecuado.
1: Exacto.
0: ¿Sí? Ahora,
1: ¿volviste a tragar?
2: ¿Vuelves a subir?
1: ¿Engordar?
0: Ahí está.
2: Claro.
0: ¿No? Porque fíjate, es curioso, cuando llegan al consultorio dicen, es que hice tal dieta, bajé muy bien, hice dieta cetogénica. La dejé de hacer y tuve un rebote.
2: No, bueno.
0: ¿No? O dejé de hacer ejercicio y tuve un rebote. Oye, si dejo este medicamento, ¿voy a tener rebote? Número uno, no se llama rebote, se llama reganancia de peso. Y dos, si tú dejas de tener esa intervención y vuelves a ser sedentario, pues entonces estás otra vez teniendo los mismos hábitos que te llevaron a tener, en número uno, ese primer sobrepeso.
2: Claro.
0: Entonces hay que tenerlo así.
1: Oye, nada más una pregunta y muy importante. Mucho se hablaba de estos problemas en el movimiento del estómago por el uso de los GLP-1s. Uh-huh. Explícame.
0: Mira,
1: o sea, que la parálisis.
0: Que la parálisis. A ver, es que hay que ponerlo todo en su justo. A ver, y más en Estados Unidos, y por desgracia está pasando en México, hay muchos medicamentos que no son los originales, Marta. Entonces, para ponerlo así en sus letras, ¿no? Yo les digo el tirsepatito y la semaglutina, porque son medicamentos que no, o sea, tú ahorita vas a la farmacia y puedes comprar Mounjaro y puedes comprar Ozempic o Wegovy, ¿no? Entonces, estos medicamentos no tienes la dosis adecuada, entonces no sabes cuántas dosis te estás poniendo y sobre todo no están estudiadas esas dosis. Entonces, empezaron a utilizarse estas compounds en Estados Unidos y en México estas fórmulas metidas en fayuca, y entonces la gente está teniendo, pues sí, oye, es que tengo parálisis intestinal, pues sí, porque te pusiste mucho más dosis de la que tenías que haberte puesto.
1: Ajá. Por eso les digo una cosa bajo supervisión médica. Oye, esta está muy buena. Samantha está súper agobiada. Dice que lleva un año tomando Rybelsus y que ha logrado 3.5 kilos. Que sí es posible cambiar a otro GLP-1.
0: Sin duda, Samantha. Ahora, qué bueno que tocaste eso de Rybelsus, Samantha.
1: El tiempo.
0: No, uno. A ver, aquí nosotros tenemos un lapso de tiempo de 12 semanas de evaluación. Si tú en 12 semanas no estás teniendo una buena pérdida de peso, hay que cambiar el medicamento, punto. Uh-huh. No te esperes a que te pasen 52 o 60 semanas. Ahora, el Rybelsus no es una dosis para pérdida de peso. No es una dosis para pérdida de peso.
2: Ok.
0: Entonces, en el tema del tiempo, ¿cuándo se tiene que utilizar? ¿Se puede cambiar medicamentos? Sí, si tú no tienes una buena dosis, unos buenos resultados con el que estés usando. Oye, si llevo 12 semanas usando Wegovy y no
1: estoy teniendo. 3 meses, bye. Claro.
0: Cambiamos a la siguiente dosis y que en este caso sería escalar el medicamento a tirsepatide.
1: Claro. Uh-huh. Sandy dice que lleva mucho tiempo intentando bajar de peso, que le entra una ansiedad espantosa en las noches y pregunta si esto es caro, porque tiene 50 kilos que bajar.
0: Mira, ahorita, como son medicamentos nuevos, son medicamentos que sí tienen un costo o costo elevado. Afortunadamente sabemos que ya están entrando en los sistemas
1: de
0: salud.
1: Dame precios. Ajá. ¿Te lo cubre el seguro?
0: En algunos casos sí, algunos casos sí. El Seguro Social ya está, Saxenda, por ejemplo, uh-huh, ¿no? Ya está entrando semaglutide. Si es ahorita tienen un buen programa de descuento las dos farmacéuticas, pero estamos hablando de que es un escenario entre 1,700, 1,500 pesos la dosis semanal.
1: Uh-huh.
0: hasta 2,200 pesos la dosis.
2: ¿Es una semanal o es un pinchazo
0: semanal? Es un pinchazo semanal.
2: Ok.
0: Ahora ese pinchazo suena como que muy castigador. Es una agujita chiquitita que sí, no duele absolutamente nada.
1: Diabético, ¿no?
0: Sí. Exacto. Es más, hasta más chiquita.
1: A ver, si les urge contactar al doctor Fernando Pérez Galás, él es el director de Gastrobariátrica Santa Fe en el Hospital ABC Santa Fe, aquí en la Ciudad de México. Él es médico cirujano, especialista en cirugía del aparato digestivo y cirugía bariátrica, y experto en sobrepeso y obesidad. Y aparte, déjeme decirles que él es cofundador de la Fundación Obesidades, que es una fundación que ayuda a las personas con obesidad y escasos recursos y que necesitan apoyo económico, ¿no?
0: Exactamente.
1: En cualquiera de los dos casos, a ver, es Dr. Pérez Galás en Instagram y en Facebook, igualmente Pérez Galás EBD en Twitter, es drperezgalás.com, y si ustedes quieren una consulta con él, en el 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Apple Podcast. Querido, un placer tenerte aquí, muchas gracias.
0: Muchísimas
1: gracias.
0: Por
1: la clase, sota que nos diste el día de hoy.
0: Y dejamos, en mi Instagram está el manual que hicimos, el Ultimate Martyrs Manual de GLP-1, ahí lo pueden bajar y les da la liga.
1: ¿Pero es un manual para qué?
0: Para que todo lo que hablamos aquí, que sepan quién puedes utilizarlo, qué tipo de nutrición hay que hacerlo, porque también hay que cuidar eso.
1: Ah, bueno, encontrar pues entonces, Sabrina, posteemos este manual en Twitter y posteémoslos en mis stories en Instagram con la liga al sitio. Buenísimo. Gracias, Fer.
0: Gracias.
1: Son las 12:54 de la tarde en W Radio. Nos vamos, cuentavientes, pero estamos de regreso mañana en punto de las 10 de la mañana. Nos vemos el resto de la tarde en redes sociales para que no nos extrañen. Y en vivo, en radio, mañana en punto de las 10. No se vayan, mucho más el resto de toda la tarde en W Radio.
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2: Muy buenas tardes, le presento un resumen de noticias. Vinculan a proceso a madre que dio raticida a sus tres hijos en Tlajomulco.
3: Ya fue vinculada a proceso Fabiola N., la mujer que colocó raticida en una bebida de leche con chocolate para sus tres hijos en San Sebastián el Grande, municipio de Tlajomulco de Zúñiga. La audiencia se realizó este miércoles en los juzgados de control y juicio oral de Puente Grande, Jalisco, donde un juez revisó las pruebas aportadas por el Ministerio Público que comprobaron que Fabiola N. colocó la sustancia tóxica en la bebida y sin dudarlo se los dio para después arrepentirse y pedir ayuda médica. Por esta acción fue vinculada por el delito de parricidio en grado de tentativa. Se le dieron 2 años de prisión preventiva oficiosa y un plazo de 5 meses para que culminen las investigaciones. Las dos niñas y un varón, todos menores de edad, aún permanecen bajo la protección de la Procuraduría de Protección de Niñas, Niños y Adolescentes, mientras se determina su futuro legal y familiar. Para W Radio, Florencia Moreno.
2: Capturan en Ocotlán a prófugo buscado por el FBI por asesinato y otros delitos en Estados Unidos.
4: Un sujeto fue detenido en el municipio de Ocotlán al contar con una ficha roja de Interpol. Se trata de Brandon Torres Mesa, de 21 años, quien era un objetivo prioritario por el FBI, ya que contaba con una orden de arresto por el gobierno de los Estados Unidos al ser acusado de los delitos de asesinato, robo, disparos y posesión ilegal de arma de fuego, en hechos ocurridos en la ciudad de Tacoma, en el estado de Washington. La captura se concretó por policías del estado en la colonia Riberas del Sula, y de allí fue trasladado al municipio de Chapala para ser llevado en helicóptero a Guadalajara y ser entregado al Instituto Nacional de Migración para su deportación a la Unión Americana. W Radio, Toño Neri.
2: El aguacate de Jalisco podría llegar al mercado de Corea del Sur. Autoridades estatales destacan que Zapotlán el Grande lidera la producción y que el estado aporta el 27% del aguacate mexicano exportado a Estados Unidos. Pese a la incertidumbre por posibles aranceles, el sector mantiene expectativas positivas. Gracias por su atención. Mi nombre es Elba Eunice Mercado y en una hora más le espero con noticias.
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3: Una de la tarde en punto. ¿Qué tal? ¿Cómo le va? Soy Verónica Méndez, a nombre de Carlos Loret de Mola. Les saludo con mucho gusto, le agradezco su atención. Sean todas bienvenidas, bienvenidos a este espacio informativo de Así las Cosas. Hay muchísima información, hay mucho de qué hablar, hay mucho que comentar en las últimas horas. Este debate público que se ha desatado por los lineamientos, por los derechos de las audiencias, el caso Dafne, la economía, los deportes y mucho más. No se mueva, no le cambie, ya sabe cómo se pone y vamos a darle, porque para luego es tarde.
0: Uno.
3: Esta mañana se reanudó la audiencia para definir la situación jurídica de Jorge Luis N. y de Estrella N. Ellos están imputados por su probable participación en el feminicidio de Dafne Zapata Quintos, la menor de 13 años que falleció en esta escuela militarizada allá en Tamaulipas. La jueza deberá resolver si los datos de prueba presentados por la Fiscalía General de Justicia de ese estado son suficientes para vincular a proceso al director de la Academia Militarizada, Marina Donitz, allá y responsables del área femenil. Ambos fueron imputados por feminicidio durante la audiencia inicial. Sin embargo, sus defensas solicitaron ampliar a 144 horas el plazo para preparar argumentos y responder ante las acusaciones del Ministerio Público. Durante este periodo, Jorge Luis y Estrella permanecieron bajo la medida cautelar de prisión preventiva en el Centro de Ejecución de Sanciones de Altamira. Vamos con nuestro compañero, nuestro corresponsal Carlos Manuel Juárez. Él está justo en el lugar de los hechos, en el Centro Integral de Justicia de Altamira. Adelante, buenas tardes.
4: Hola Verónica, buena tarde. Pues hoy en otro capítulo de este caso del feminicidio de Dafne Zapata Quintos Martínez, con varios cambios de inicio. Desde las 8 de la mañana, un fuerte operativo con elementos de la Fiscalía General de Justicia de Tamaulipas y la Guardia Estatal. Primero, impidieron el acceso a reporteros y reporteras a este Centro Integral de Justicia. Posteriormente nos dijeron que podíamos ingresar al estacionamiento y unas horas después nos dijeron que podíamos estar justamente afuera del edificio, cosa que es una excepción de lo que ha pasado en esta cobertura. Esta situación impidió que de entrada pudiéramos hacer nuestro trabajo como lo hemos venido haciendo. Vimos llegar al señor Gabriel Zapata, el padre de Dafne, llegar a los abogados de la parte de acusados. No vimos el ingreso de los detenidos y hasta ahora no hay claridad sobre si Jorge Luis P. y Estrellita M., directivos de la Academia Militarizada de Marina Donitz, están aquí en la audiencia o se encuentran enlazados vía remota desde el Centro de Justicia, Centro de Ejecución de Sanciones de Altamira. Esto se está dando en un ambiente, como te lo contaba ayer, de mucha, mucha tensión. Ayer hubo protestas. Hace unos momentos, hace una hora y cuarto, salió Gabriel Zapata y su abogada. Mencionaron que se está discutiendo dentro de la audiencia que se acaba de reanudar hace unos 20 minutos el acceso de los reporteros. El padre de Dafne dijo que ha habido mucha desinformación en este caso y que él está presentando esta propuesta de que los reporteros puedan escuchar de viva voz lo que se está presentando en esta audiencia. Claro, con algunas restricciones por los derechos de las infancias y de quienes son inculpados, pero este capítulo, rodeados de policías, de gente de la fiscalía, pues bueno, abre una vez más lo que hemos platicado en estos días, la transparencia en este caso tan grave como es el feminicidio de un adolescente de 13 años.
3: Sin duda ha sido una cobertura sin precedentes también para ustedes como medios de comunicación, todo lo que les ha tocado ver, vivir, observar. Ayer nos contabas cómo estas autoridades de justicia, las juezas, el Ministerio Público, tuvieron que cruzar, saltar por una barda para poder abandonar el lugar donde se llevaba a cabo la audiencia.
4: Así es, y justo nosotros lo que hemos planteado es, más allá de que en dónde nos coloquen, en dónde estemos como reporteros, es que por la mañana no se pudo hacer el trabajo que comúnmente se venía haciendo en estos casos. Y bueno, lo que también vale la pena mencionar es que Alejandra Quinto, la madre de Dafne, dio unas palabras para hablar después de la vinculación de Dana Yanina, y vamos a escuchar lo que dijo la madre de Dafne.
3: Carlos Manuel, vamos a dar paso en este momento. Estoy haciendo un enlace en vivo y en directo con la señora Alejandra Quintos, la madre de Dafne. Vamos directamente a hablar con ella, cómo ha vivido estas últimas horas, estos días de los procesos de las detenciones en contra de los presuntos responsables por el feminicidio de su niña. Señora Alejandra, ¿cómo está? Buenas tardes.
5: Buenas tardes, pues viviendo mi duelo, pero con la garra bien puesta, la coraza, esta armadura de madre, como todas, para exigir justicia, caiga quien caiga, yo voy con todo y voy a llegar hasta las últimas instancias.
3: Señora Alejandra, ¿qué significa para usted? Sabemos que se retiró de una de las audiencias justo por lo terrible que eran la explicación de este trato que hubo contra su niña. Pero aún así, usted sigue al pie del cañón en la exigencia de justicia.
5: Sí, claro, es saber ahora sí que los tormentos, los horrores, las vejaciones que le hicieron a mi bebé durante 4 días, y es un shock psicológico, emocional, como madre, como humano, de hecho, sin comida, sin alimento, desnuda, golpeada, torturada durante 4 días, que porque ella no podía comer, la amarraban de pies y manos. O sea, no te puedo decir más, pero claro, yo, para mí fue demasiado. Pero estuve y leí la carpeta, vi todo, mire, era un tomo grande, grueso, sí, donde me faltan manos para los indicios que imputan a esta señorita y a los presuntos responsables, porque ojo, no les están dando ya la condena. Ella tiene que hablar, porque ella nada más habla de lo que le hicieron, pero no habla de los hechos. Ella es otra carpeta aparte al decir que fue, pues, también víctima, pero ahorita lo que ella tiene que defender, ahora sí que es su libertad, diciendo en realidad lo que pasó. Porque hay muchos medios de prueba, que la indican directamente, mire, me faltan manos, y yo los vi. Por eso me retracté, porque yo había recibido una llamada de su abuelita, de su mamá y de ciertos familiares, los cuales me hacen hacer este video, esta transmisión, y la mete la defensa, los abogados de ella, y me dice mi abogada Liz y el papá de la niña, que está con el uso de la voz, ¿verdad?, en esas audiencias del terror, y sí, me dicen, tienes que venir a esclarecer esto que dijiste. Y yo dije, pues, ¿qué dije? ¿Tú hiciste este video? Sí. ¿O es IA? Le dije, no, yo sí lo hice. ¿Por qué lo hiciste, Alejandra? ¿A ti te consta que ella es inocente? ¿Tú ya viste bien toda la carpeta? Le dije, no, es que me llamó su abuelita y su mamá, pero por medio de mi mamá, y pues me chantajearon, me chamaquearon, me utilizaron. Y me dijo él, pues tienes que esclarecer esto porque es un medio de prueba, Alejandra. Todo lo que salga de tu boca puede ser usado para la defensa, para que no sea justicia para nuestra hija. Así que te vienes para acá en la mañana y te va a las 8 de la mañana.
3: Sí.
5: Entonces, Bor, espero que pase fiscalía, la defensa, y escucho todos los medios de prueba y veo la agenda, o sea, todos los papeles.
3: Toda la carpeta.
5: Mire, yo lo revisé. ¡Ay, sí! ¡Ay, qué horror! ¡Qué bárbaros! ¡Qué monstruos! ¡Qué monstruos todos!
3: Alejandra.
5: Y ahí es cuando yo le digo a la juez, yo hice este video porque su familia le habló a mi mamá, agarró el número, como está en todos lados, porque somos comerciantes, y se hizo pasar como que somos amigas, trabajemos en equipo, pero lo que pasaba en la audiencia era otra cosa.
3: Para poner un poco en contexto, porque sí causó mucho revuelo el video que tú publicaste, que usted publicó, donde señalaba que, bueno, pues no estaba usted segura de que Dana fuera culpable o de que Dana estuviera involucrada en el feminicidio contra su niña. Entonces esto causó mucho revuelo a la opinión pública y dijimos, ¿qué pasó? Está prácticamente defendiendo a Dana y usted hoy aclara que ese video lo hizo en virtud de que sus familiares le solicitaron, le pidieron, le imploraron que ella es inocente.
5: Que era una víctima más, que me pusiera la mano en el corazón como mamá, que nos uniéramos, que acabáramos con los malos, con los verdaderos asesinos, que ella solamente había sido... Pues sí, me dijo un sinfín de cosas.
3: También una víctima.
5: Y yo dije, ajá, un sinfín de cosas. Y yo dije, no, pues igual que todos los jóvenes que han estado ahí, y yo siempre los defendí, los saqué de ahí, alcé la voz y las mamás se les abrieron los ojos y los niños se atrevieron a denunciar. Pero cuando voy viendo esta carpeta dije, ay Dios mío, ¿qué hice? ¿Qué hice? Y todavía agarran un fragmento donde yo la defiendo para usarlo en mi contra. O sea, qué decepción. Y ahora me dicen que mentirosa, que doble moral, que nada coincide. Pues miren, las pruebas están. Ahorita ya ustedes como medios de comunicación ya les dieron acceso a la audiencia.
3: Sí.
5: Ahorita ustedes ya pueden, o sea, yo estoy actuando transparente, ¿me entiendes?
3: Estamos teniendo ahí un poco de...
5: Dígame.
3: Estaba teniendo un poco de problema en la comunicación, pero nos decía, ya efectivamente los medios de comunicación ya pueden ingresar a la audiencia.
5: Claro que sí, y sí son los detenidos, y la juez no tiene nada que ver. Hay muchos medios amarillistas, no quería decirlo, hay mucha gente que se aprovecha de la situación y hace declaraciones sin saber el hecho, sin saber lo que siente una madre. Porque yo no nada más vivo el duelo de mi hija, vivo la presión social, vivo un juicio y me tengo que sostener por mi bebé. Pero ahorita, ¿qué ya tengo que perder? Si ya me lo quitaron todo. ¿Qué puedo perder? ¿Cómo cree que me voy a vender? Con nada vas a sustituir el amor de tu hija.
3: Claro.
5: Es mi única hija. Mi única hija y nadie puede decir es que hizo esto, dijo esto. Cuando tú estás en duelo, es como una película que te pasa. Y ves pasar personas y te abrazan y te dicen, pero yo pensé que ella me iba a enterrar primero a mí, no yo primero a ella.
3: Sin duda es una situación muy lamentable, una situación en la que se levanta la voz y las voces para exigir justicia. Y esto no debió de haber ocurrido nunca, nunca, nunca debió haber existido esa escuela, nunca debió haber operado con ese carácter militar, nunca debió haber ocurrido esto.
5: Así es, y el día de hoy, ¿sabe qué? Yo dije, basta ya de lloriqueos, Alejandra, basta ya de... tanto sentimentalismo. Tu hija te recordaba arreglada, valiente, guerrera, trabajadora, luchona, entrona. Y ya voy a volver a recuperar mi esencia porque me perdí, señorita, me perdí.
3: La comprendo, la comprendo dolor, muy bien, Alejandra.
5: Yo les agradezco a ustedes que estén difundiendo. Yo no cobro ni una sola entrevista, yo no quiero nada más que saber la verdad, la pura verdad, desde el que le jaló el pelo, desde el que le hizo comer el huevo crudo, desde el que la pateó, desde el que la encajó, desde el que la fracturó, del que la sumergió. Quiero saber todos, todos y todos van a caer en el nombre de mi hija.
3: Sabemos que su abuelita ha estado exigiendo justicia también frente al gobernador, ha estado ubicando al gobernador Américo Villarreal. ¿Usted ha solicitado alguna audiencia, ha buscado hablar directamente con el gobernador sobre este caso o se ha mantenido al margen en ese aspecto?
5: Yo ya le hice por puros medios a él, a Claudia Sheinbaum, a Harfuch. A todos me ha acercado por medio de redes sociales, ustedes me han dado la difusión y ya, ahora sí que hasta que mi mamá lo agarró y le dijo, oye, ¿qué onda? ¿Por qué él anda con pura infraestructura, con puros planes? Oye, ¿qué está pasando? 36 años operando estas escuelas en toda la República Mexicana, hay denuncias, hay niños afectados, adultos, jóvenes, y todos se hacían a los que no oían, y no es la única muerta, hay más. Pero no alzaban la voz o los callaban, pero esta madre no tiene miedo, ni al gobierno federal, ni al estado. Quien se venga contra mí, no me importa, porque el pueblo está cansado. Toda una nación, y esto está a nivel internacional, Canadá, Reino Unido, Venezuela, Nicaragua, todos están, mira, así, sobre México. ¿Qué pasa en México? No hay que normalizar estas situaciones. Es un feminicidio. Está la secretaría, está la usurpación de cargos porque se hacían pasar por marinos, están reboes. No, es una cosa.
3: Toda la tortura, toda la tortura, el abuso que había en esos lugares.
5: Claro.
3: Dana ahora ya se encuentra en prisión preventiva, Estrellita y el sargento. Están en esta etapa de
5: es
3: audiencia.
5: Es arquitecto, porque mi sargento es una ofensa para los que sí sirven a la patria, y mis respetos para todos. Yo no tengo nada en contra de nadie, y yo no quiero que se cierren las escuelas militarizadas, solamente que las regulen, que haya supervisión, que haya una normatividad, que se actúe con el artículo 3 de la Constitución. Eso es lo que yo pido. ¿Por qué? Porque gente depende de estas escuelas. Hay maestros, hay intendentes, hay prefectos. No pueden hacer todo esto nada más porque si de que cerramos y ya se acabó el problema. No. Evalúen, chequen.
3: Este caso no va a quedar en la impunidad, señora Alejandra, no va a quedar en la impunidad. Su voz se seguirá escuchando, exigiendo justicia por este artero crimen contra su hija.
5: Así es, así es. Justicia para Dafne, hashtag justicia para Dafne.
3: Le agradezco mucho.
5: Hoy no puede hablar.
3: Le agradezco mucho estos micrófonos.
5: Todo el pueblo alzó la voz.
3: Le agradezco mucho.
5: Todo el pueblo alzó la voz.
3: Así es, señora Alejandra, gracias. Le agradezco mucho, infinitas gracias, porque comprendo que su situación moral, espiritual, personal es muy dolorosa. No hay palabras, no alcanza el discurso para consolar a una madre que ha perdido a su hija de esta manera tan cruel. Y pues aquí está el micrófono de W Radio para usted, para su familia, para seguir exigiendo justicia para Dafne. Buenas tardes.
5: Buenas tardes, bendiciones.
3: Vamos a hacer un enlace con mi compañero Octavio García al regresar del corte. 1:18 p.m, ya estamos de vuelta.
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13: Les cuento algo que parece salido de ciencia ficción. BYD presentó una batería para autos eléctricos que se carga casi tan rápido como pedir un café.
14: Buenos días, ¿qué desea?
13: La nueva Blade 2.0 puede pasar del 10 al 97% en unos 9 minutos. ¡Sí, 9! Lo que tardas en entrar a la tienda de la gasolinera, dudar entre un café o una botella de agua y volver al coche. En números humanos, un auto con más de 1000 kilómetros de autonomía queda casi lleno antes de que termine una canción de tu viejo Discman. 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
1: Una de la tarde, 22 minutos. Vamos con mi compañero Octavio García, porque habló el secretario de Educación Pública sobre estas escuelas de carácter militar, estas escuelas con disciplina militarizada, donde lamentablemente murió o asesinaron a la pequeña Dafne. Octavio, querido, muy buenas tardes. Adelante con tu reporte.
2: ¿Qué tal, Vero? Muy buenas tardes, un gusto saludarte. Pues el secretario de Educación Pública se manifestó, como ya es su costumbre, a través de un comunicado, Vero, donde dice que la dependencia a su cargo ordenó a las autoridades educativas de todo nuestro país garantizar que para el inicio del próximo ciclo escolar 2026-2027, el próximo 31 de agosto, no opere ninguna institución educativa que se ostente como militarizada, militar, castrense o bajo cualquier otra denominación similar relacionada con instrucción o disciplina militar. A través de un oficio dirigido a las Secretarías de Educación estatales y de la Ciudad de México, el titular de la SEP instruyó a realizar una revisión exhaustiva de las autorizaciones, permisos y reconocimientos de validez oficial de estudios, conocido como REBOE, otorgados en cada entidad. La SEP advirtió que en caso de detectar escuelas que operen bajo este tipo de modalidades, deberán suspender sus actividades e iniciar los procedimientos administrativos para su clausura definitiva. Además, también se ordenó que los planteles entreguen de inmediato toda la documentación académica de los estudiantes, incluidos certificados parciales o totales, para garantizar que puedan continuar sus estudios en otra institución. Pero también deberán devolver los pagos realizados por conceptos como reinscripciones, uniformes, útiles escolares o cualquier servicio no prestado. Mario Delgado afirmó que esta medida responde a los principios de la nueva escuela mexicana y al compromiso del gobierno federal con una educación basada en los derechos humanos y la cultura de la paz. No puede haber una verdadera transformación educativa si permitimos cualquier expresión de violencia. La nueva escuela mexicana impulsa una educación humanista que promueve el diálogo como vía para resolver las diferencias, fortalece la cultura de paz y protege, por encima de todos, el interés superior de las niñas, niños y adolescentes, señaló. El funcionario además subrayó que la educación con carácter militar es exclusiva de la Secretaría de la Defensa Nacional y está destinada únicamente a la formación de integrantes de las Fuerzas Armadas y de la Guardia Nacional, por lo que resulta incompatible con los fines del sistema educativo nacional cuando es impartida por particulares. Esta decisión, Vero, se produce días después de que el gobierno federal anunciara una revisión nacional de las llamadas academias militarizadas luego de la muerte de la adolescente Dafne Zapata durante un campamento organizado por la academia militarizada Marina Duenitz en Tamaulipas. Este caso, como ya sabes, generó una investigación por parte de la Fiscalía Tamaulipeca y derivó en la detención de responsables del plantel, además de reabrir el debate sobre la operación de instituciones privadas que ofrecen formación con disciplina militar sin estar autorizadas por la Secretaría de la Defensa Nacional. Desde entonces, la presidenta Sheinbaum y el secretario Mario Delgado han reiterado que estas academias no forman parte del sistema educativo nacional y que ninguna institución privada puede ofrecer servicios educativos bajo un esquema militarizado, por lo que las autoridades estatales deberán revisar su situación jurídica y, en su caso, proceder a su cierre antes del arranque del nuevo ciclo escolar. Así las cosas con este caso, Vero, mi querida Vero.
1: Gracias por la información, Octavio. Muy buenas tardes.
2: Muy buenas tardes, seguimos pendientes.
1: Es la 1:25 p.m. Vamos al siguiente tema de sobremesa.
0: 3.
1: Desde el pasado 27 de julio se puso a consulta pública los lineamientos con los que se definirá cuáles son los derechos de las audiencias y las responsabilidades de los medios de comunicación. Entre ellos se incluyen no difundir información falsa, descontextualizada o información histórica como si fuera actual, permitir el derecho de réplica, distinguir entre nota y opinión, así como entre publicidad y contenido. Y bueno, pues ante la polémica que se ha generado, la presidenta de México, Claudia Sheinbaum, aseguró que nunca ha habido más libertad de expresión en México que ahora. ¡Ah, caray! ¿Cuándo escuché esto? ¡Ah, el sexenio pasado! Es lo mismito que decía López Obrador. Y bueno, también la presidenta aclaró que la intención de publicar las garantías de las audiencias no es censura para nadie. Voy con mi compañera Rocío Jardines, que nos tiene todos los detalles desde Palacio Nacional con la información de la presidenta de México. Ella le madruga bien temprano, llega a Palacio Nacional y está presente en las conferencias mañaneras. Adelante, querida Rocío.
3: Así es, Vero, muchas gracias. Pues la presidenta insiste en esta defensa a los lineamientos de los derechos de audiencias. No hay ni habrá la censura. Eso fue lo que con la que operan los medios de comunicación en la actualidad, enfatizando que en ningún momento, Vero, se ha perdido o despedido pues algún conductor, algún periodista, ni buscado tampoco recursos por parte del gobierno a fin de que los medios de comunicación hablen bien. Así que insistió hoy la presidenta, no hay ningún tipo de censura en los medios de comunicación, ni radio ni televisión. Vamos a escucharla.
4: No hay censura, ni habrá censura, porque es nuestra convicción. Ah, pero todo el régimen autoritario. Nunca hablaron del régimen autoritario cuando se reprimió a los maestros. Nunca. Y ahora hablan de un régimen autoritario porque supuestamente queremos censurar de una ley que se discutió y estuvieron de acuerdo. Y ahora se pone a disposición de la opinión pública, de la gente, del pueblo, de incluso los medios, los lineamientos. O sea, esta discusión ni siquiera se han aprobado. Y hay mesas de trabajo y hay personas que pueden opinar.
3: Insistió que pues una cosa es ejercer el derecho de réplica por parte del gobierno federal o manifestar los desacuerdos ante las publicaciones o difusión de noticias, y otra muy distinto, dijo, es buscar modificar la línea editorial. Shimon Pardo aseguró que bueno, pues algunas de las cosas por las cuales no hay acuerdos actualmente es las multas que están proponiendo estos lineamientos. Escuchemos.
4: Lo que se ha puesto en discusión es el tema de las multas. Eso venía desde la ley, pero está consulta. ¿Y quién aplica las multas en todo caso? Eso está consulta, está debate. Desde el gobierno, de ninguna manera, jamás, como creen, vamos a querer censurar. Si hubiéramos querido censurar, ya lo hubiéramos hecho, porque están los instrumentos, incluso la interpretación legal. No lo vamos a hacer nunca, porque no creemos en ello. Por convicción, pero sí creemos en que el pueblo, la ciudadanía, tenga derecho a la información. Por eso se habla del derecho de las audiencias. Y es algo que no nos inventamos nosotros. Viene, es internacional.
3: Y justificó también este tipo de multas porque comentó que fue aprobado previamente con un acuerdo y la participación de la CIP, es decir, de la Cámara Nacional de la Industria de Radio y Televisión, donde incluso dijo se realizaron meses de trabajo para modificar cada uno de los artículos. También recordó que los documentos actuales pues están sujetos a consulta, que todavía no existe ningún documento por el cual la oposición esté en contra. Sin embargo, insistió su llamado en poder discutir el contenido e insistió, debe de crearse un proyecto conjunto y que pueda ser también aprobado por la ciudadanía. Pero, mi reporte.
1: Muy completo, gracias Rocío Jardines, muy buena tarde.
3: Muy buena tarde, hasta luego.
1: Vamos al siguiente tema de sobremesa.
0: 4.
1: Son los temas económicos. La economía mexicana repuntó en el segundo trimestre, en el trimestre de abril a junio, gracias al impulso de las exportaciones, que alcanzó un nivel récord a pesar de las persistentes tensiones comerciales con Estados Unidos. De acuerdo con los datos preliminares publicados este jueves por el Instituto Nacional de Estadística y Geografía, por el INEGI, el Producto Interno Bruto de México creció 1.5% en el segundo trimestre respecto al trimestre anterior. Para hablar sobre el tema de finanzas y la economía, dónde estamos parados, me da mucho gusto esta tarde saludar a nuestro querido compañero y colega experto en economía, Roberto Aguilar. ¿Cómo estás, Roberto?
5: Hola, Vero. Buenas tardes. Pues sí, fíjate que afortunadamente la economía mexicana se salvó del tema de la recesión. ¿Por qué? Porque justamente ya habíamos en el primer trimestre reportado una caída de 0.6%. Y esto, bueno, pues ayer finalmente, como decías, el tema del mercado de exportación fue muy importante, pero también yo diría que hay un poquito del mundial que todavía alcanzamos, que sí, efectivamente no está llegando a los niveles que se habían estimado. La verdad es que la Secretaría de Hacienda sí fue también muy moderada respecto al impacto, pero bueno, pues tenemos esta situación. Ahora, ¿qué es lo que cambia? Sin lugar a dudas es muy importante, pero pues todavía se espera que esto sea transitorio y que en el tercer trimestre y en lo que resta del año, pues la economía mexicana se mantenga todavía con una debilidad. De hecho, fíjate, Vero, que se mantienen las expectativas para que este año la economía mexicana crezca entre 1.3% y 1.5%, de acuerdo con las expectativas privadas. Sí, la Secretaría de Hacienda es mucho más optimista, pero aquí esta cuestión también es importante. Si vemos el crecimiento en los primeros seis meses del año,
1: sí,
5: apenas ha sido de 1.2%. Pero así es que, pues no hay que echar las campanas al vuelo, insisto, porque esta situación sin lugar a dudas es una buena noticia, pero no nos salva de esta desaceleración de la economía mexicana.
1: Y en el contexto de la revisión del T-MEC, Roberto, que un día sí y el otro también, Donald Trump dice e insiste en que no, en que él no quiere ya el T-MEC a Estados Unidos, según no le beneficie nada, que los únicos beneficiados, insiste, es México, es Canadá y no Estados Unidos.
5: Sí, esto lo que ha generado justamente, Vero, pues es un ambiente de incertidumbre. Ya había incertidumbre por algunos cambios que se habían generado a nivel local, a nivel interno, y con esta situación pues todavía es mucho más complicado. Pero también yo creo que hay que entender, Vero, que hay empresas que siguen todavía con una visión de largo plazo y quizás estén tardándose un poco más de lo que acostumbran para hablar de las nuevas inversiones. Hoy lo que vemos con la inversión extranjera directa, que le das un seguimiento, Vero, es que hay una reinversión de utilidades. ¿Eso qué quiere decir? Las empresas que ya están instaladas en el país, pues reinvierten parte de sus ganancias. Lo que no estamos viendo son nuevas inversiones que lleguen al país. Ese es un tema que ahí es donde estamos viendo. Y te acordarás del nearshoring, que a veces ha quedado ya poco en el empolvado, porque pues había una expectativa muy grande justamente de que por la cercanía geográfica con el mercado más importante del mundo, que es Estados Unidos, pues México se vería beneficiado justamente con este ingreso pues extraordinario de recursos, que lamentablemente no ha sucedido, y le metemos este tema de incertidumbre. Hoy a ciencia cierta se ha dicho que se espera, no tenemos un claramente qué va a suceder con el acuerdo, porque como se sabe, Estados Unidos lo que puso sobre la mesa es que esta opción de una revisión anual durante la siguiente década, y no confirmó que se mantenga 16 años adelante. Así es que, pues esto, sin lugar a dudas, el secretario de Economía, el gobierno mexicano está haciendo el esfuerzo para tratar de llegar a un acuerdo, pero yo creo, Vero, que esto es más allá de la relación entre Estados Unidos y México. Es decir, que Estados Unidos está reescribiendo las reglas del intercambio comercial, porque no es un tema con México, insisto, ya se está peleando con Canadá, le aplicó a Brasil, está peleándose con China, en fin, y Estados Unidos está firme en el propósito de cambiar esta ecuación, pero dejar de ser consumidor para volverse otra vez productor y incentivar otra vez la estructura productiva, es decir, que regresen a producir las empresas de Estados Unidos que se fueron a otros países,
1: claro,
5: incluido México. Ahí vemos el tema automotriz, estas amenazas, por ejemplo, de los fabricantes de medicamentos, Vero, que también han sido muy importantes, y así es que, bueno, pues había que entenderlo en este contexto. Ya lo decía las autoridades, no es un tema de dos o tres países, es un tema básicamente de todo el mundo, porque también la semana pasada, como se informó, pues se le aplicaron impuestos entre 10 y 12.5% a 60 países por otros motivos. Hoy Estados Unidos también está buscando la manera de mantener esa presión arancelaria hacia otros países, pero a pesar de todo eso, México sigue siendo el país que menos aranceles está pagando, y así es como se debería de conservar y mantener por el acuerdo justamente comercial. 85% de las exportaciones mexicanas pues cumplen con todo lo que tiene establecido el acuerdo comercial para que puedan llegar a Estados Unidos. Así es que es un tema mucho más complejo,
1: sí,
5: pero mientras tanto esto nos está dando la incertidumbre. Pero por el otro lado, Vero, déjame sumar rapidísimo que también tiene que ver con el mercado interno. Hemos estado ya viendo señales de desaceleración del consumo interno, que había sido durante los meses anteriores uno de los elementos más importantes, justo para darle a la economía mexicana un poco de aliento con estas tasas de crecimiento que siguen siendo bastante bajas, pero no sin llegar a la caída, a menos de la que tuvimos en el primer trimestre del año. Así es que esto ya hemos comenzado a ver entre un menor consumo, un mayor endeudamiento, Vero, y esto es una combinación bastante complicada y peligrosa. Si le sumamos también una disminución en la generación de empleo formal versus el crecimiento de la economía informal, que hoy tenemos 55% de la economía mexicana está catalogada como informal.
1: Claro, y que sin duda vamos a estar muy pendientes de el consumo interno en este último trimestre, que incluye el mundial, y que sin duda pues se movió intensamente el consumo interno.
5: Sí, y solo el tema pues se movió, y sí fue un tema extraordinario, pero ya no vamos a tener justamente este efecto, quizás un poco por los 15 días de julio, pero sí, efectivamente fue muy efímero, no alcanzó las metas que se habían, se ha reiterado por varios representantes, ya sea de las tiendas, de los restaurantes, de los hoteles, que no se llegó a esa expectativa, claro, a esa meta, pero bueno, pues finalmente no deja de ser importante, pero eso ya no lo vamos a tener en el tercer trimestre, Vero.
1: Bueno, Roberto, pues vamos a estar muy atentos. Gracias. Por ahí está también en temas económicos el asunto del fracking, vaya que también es un asunto, sí, que tiene al gobierno mexicano en la tablita, porque le entras a picotear la tierra o no, o qué hacemos, ¿no?
5: Claro, y el otro tema tiene que ver con la soberanía energética. Nosotros importamos una cantidad muy grande de ese gas hacia Estados Unidos, pero que es un tema importantísimo porque hoy mantienen precios muy económicos. Por eso hemos también adaptado la infraestructura para recibir ese gas. Ahora, revertirlo pues no va a ser ni tan rápido y tampoco tan barato. Todo involucra una serie de inversiones para poder, y bueno, para empezar primero decidir si va o no México con el fracking. Nos habían dicho que iba a ser un periodo más corto para dar una determinación, no ha sucedido, se sumaron otros evaluadores, otras voces, sí, para determinarlo, como lo anunció la presidenta, y ahora esperar a ver qué sucede, pero mientras tanto, pues el tiempo apremia, eso es una realidad, Vero.
1: El tiempo nadie lo detiene. Gracias, Roberto, muy buenas tardes. Vero,
5: muy buenas tardes.
1: 1:00 p.m, 39 minutos, vamos a una pausa y regresamos con más temas de Sobremesa.
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1: 1:43 PM. Vamos al siguiente tema de sobremesa.
0: 5.
1: Luis Vázquez, arráncate con los deportes.
2: Hola, Vero, vamos a darles una probadita de lo que tendremos más adelante, porque ayer se disputó el partido de las estrellas de la MLS contra la Liga MX. Una sorpresa, porque la MLS, el equipo de los Estados Unidos, le termina ganando 4-3 a los de la Liga MX. En los tantos de Heung-min Son se marcó un doblete el exfutbolista del equipo del Tottenham y que actualmente pertenece al LAFC. Los tantos por parte de la Liga MX los pusieron Paradela, Salomón Rondón y Rey. Cabe señalar, a ver, mucha polémica acerca de este partido por el hecho de que al principio pues México estaba muy emocionado, sobre todo la Liga MX. Hay que recordar que Antonio el Turco Mohamed es el técnico que es elegido por haber ganado la Conca Champions y también un título de liga en este ciclo, en esta temporada. Y muchos futbolistas empiezan a bajar. ¿Por qué? Porque el fin de semana sigue la actividad del fútbol mexicano. Entre ellos el propio Nahuel Guzmán, Gil Mora, Keylor Navas, los porteros que habitualmente pintaban para ser titulares en este compromiso, se empiezan a bajar. Y esto se debe a que ya los representantes del fútbol mexicano, la Liga MX, sí, ya no ven con buenos ojos el jugar este partido por el desgaste, porque todos se juegan en Estados Unidos, porque no hay una compensación deportiva y porque al final de cuentas ellos se tienen que reportar con sus equipos el fin de semana. Háblese de Pumas, por ejemplo, el caso de Keylor Navas, que Pumas empieza con el pie izquierdo perdiendo contra Pachuca por goleada, después le gana a Toluca, pero hay equipos que no están al 100% y están cediendo a sus jugadores para este partido, el cual pues México sí, al final de cuentas terminan perdiendo 4-3, pero es más por un tema de entretenimiento organizado por el país de las barras y las estrellas.
1: Bueno, pues nos escuchamos un poco más adelante. Perfecto. Y nos vemos también. Gracias, Luis.
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1: Vamos a hablar del tema que nos ha traído asalto de mata en las últimas semanas, en la última semana principalmente, y que tiene que ver con esta crisis que vive la Universidad Nacional Autónoma de México a raíz del examen que se hizo en línea y a raíz de todas las trampas, chapuzas, maniobras falsas que realizaron algunos estudiantes para lograr un lugar en la máxima casa de estudios. Voy a platicar con el profesor de la Universidad Libre de Berlín, el profesor Raúl Rojas, a quien saludo con mucho gusto. Profesor, ¿cómo está? Buenas tardes.
3: Muy bien, buenas tardes.
1: ¿Cuál es su percepción sobre esta crisis en la que se encuentra metida la UNAM por el examen a nivel superior, el uso de la IA, haber vulnerado al sistema? ¿Qué está usted mirando en esta situación?
3: Bueno, ya se ha publicado por todos lados que se empezaron a vender partes del examen de la UNAM antes de que terminaran de tomar el examen todos los estudiantes. Así que se ve que fue un esfuerzo muy organizado, tal vez por parte de algunas empresas, de individuos que comenzaron a vender partes del examen. Y yo creo que eso fue lo fundamental. En realidad, no fue que tantos estudiantes estuvieran utilizando inteligencia artificial, estaban utilizando el bien conocido acordeón. Y con ese acordeón, que no podía ver la cámara instalada en sus hogares, podían simplemente copiar las respuestas. Aquí lo que falló fundamentalmente fue el sistema de esa compañía que ofreció a la UNAM que iba a tener inteligencia artificial para detectar y evitar trampas, y ese sistema obviamente no funciona. Dicen que tiene 12 candados de diferentes tipos, sí, candados de seguridad, pero todos los candados estaban abiertos, así que esta compañía no cumplió con el contrato. Y una de las cosas que también extraña es que la multa por no cumplir el contrato es de 10% del monto del contrato. Yo hubiera exigido el 100% del contrato, además de la reparación de daños y perjuicios.
1: Profesor, ¿por dónde ve usted que podría haber una salida en medio de esta crisis?
3: Bueno, ya todo apunta

0: y se ha estado discutiendo mucho en los medios, en la televisión, en el radio. Ya todo apunta a que la única salida, digamos, ética a este problema es repetir el examen de alguna forma, repetirlo incluyendo a todos aquellos que con las características del examen de 2025, o sea, el umbral de puntos que se utilizó en aquella ocasión, hubieran podido haber pasado el examen, porque los más afectados son aquellos estudiantes que sí pasaron el examen tomando las condiciones de 2025, pero quedaron excluidos por todos los que hicieron trampa y que tuvieron más puntos que ellos. Entonces, creo que hacia allá apunta toda la repetición del examen, no con todos los aspirantes, porque hay aspirantes que tuvieron malos puntajes ya en este examen, sino con una parte de los estudiantes para que revaliden o para que muestren que pueden pasar el examen en condiciones normales, que serían en este caso presenciales, dado que el
1: Sí.
0: software no funciona.
1: Los profesores de la máxima casa de estudios han respaldado a su rector, han hecho una publicación dándole todo el respaldo al rector. ¿Es importante o es necesario que el rector asuma la dirección de esta comisión especial para resolver esta crisis que tiene que ver con el examen? ¿O está bien que lo haga una comisión?
0: No, bueno, el rector es en última instancia el responsable a nombre de toda la universidad. Él es el que tiene que anunciar las medidas que se van a tomar, pero obviamente el rector confía en un equipo de expertos que están analizando en estos días lo que sucedió, cómo sucedió, cuáles son los porcentajes de estudiantes afectados, quién fue afectado por haber sido excluido de la admisión, quién está haciendo trampa por haber utilizado otros medios para hacer el examen, y eso se dará a conocer ya en esta semana, se anunció. Así que ese es el primer paso. El primer paso es dar a conocer una decisión ya de la UNAM para tratar con el problema. El segundo paso es hacer un análisis estadístico muy intenso, ya con los datos oficiales del examen 2026, para determinar exactamente qué fue lo que sucedió, determinar las áreas en las que hubo deficiencias y el tercer paso es deslindar responsabilidades al interior de la UNAM misma y al interior o en relación con la empresa que vendió el examen.
1: Profesor, usted es un amplio conocedor del uso de la IA, de las nuevas tecnologías, y usted me está diciendo que pues no ve que se haya usado mucha IA, sino más bien este acordeón, esta venta súbita de exámenes de última hora. ¿Por qué? ¿Por qué, profesor?
0: Sí, bueno, lo que pasa es que antes, cuando se hacía el examen presencial, se realizaba o en un solo día o en 2 días, cuando mucho, había un espacio de tiempo limitado para que se diera a conocer los resultados o parte de las preguntas. Ahora el examen, precisamente porque esta compañía no tiene la capacidad tecnológica para hacer un examen simultáneamente a 154 mil estudiantes, lo repartieron a lo largo de 17 días. Entonces, si reparto yo un examen a lo largo de 17 días y no cambio el examen entre la primera persona que lo tomó el día 1 y la persona que lo tomó el día 17, hay demasiado tiempo para que se filtren las respuestas. Y por eso lo que ocurrió aquí es no, si se está diciendo mucho, fue una falla de la inteligencia artificial o la inteligencia artificial que estaba en el programa no funcionó bien. No, fue una falla del acordeón que se pudo confeccionar a lo largo de todo ese tiempo. Y claro que este software no fue posible que captara esa utilización del acordeón, que es algo que se puede hacer y se debe hacer normalmente. Cuando yo hago un examen en línea, cuando pongo a los estudiantes en la computadora, yo
1: Sí.
0: puedo observar hora por hora y día por día los resultados y me puedo dar de cuenta inmediatamente que los resultados son atípicos y en ese momento se debería haber parado el examen. Pero ese monitoreo en tiempo real no se realizó, que es también una deficiencia de esta compañía.
1: Profesor, he leído que usted pues ha sacado ya un porcentaje de estudiantes que probablemente hicieron trampa.
0: Sí, bueno, los resultados indican que alrededor del 50% de los estudiantes
1: Uf.
0: utilizaron algún tipo de ayuda, ya sea el acordeón, ya sea que fueron suplantados en el examen, porque eso también sucedió, fueron suplantados algunos estudiantes o recibieron información a través del celular o a través de algún auricular. Eso es la primera conclusión. El 50% utilizó alguna forma de ayuda. Algunos no tenían todas las respuestas, por eso solo pudieron tener una ayuda parcial. Algunos tenían todas las respuestas, tuvieron una ayuda total. Y por eso, viendo los datos, se ve que hay una cantidad inusitada de estudiantes que tuvieron un resultado casi perfecto, algo
1: Excelentes.
0: que en otros años no ha sucedido. Y
1: Claro.
0: ahora hay estudiantes que tienen 117, 118, 119 respuestas correctas de 120, pero muchos más que en años pasados. Así que esa anomalía es clara y yo calculo que entre 80 y 90% de los que fueron aceptados después de tomar el examen son los que hicieron trampa.
1: Además, profesor, ¿usted qué propondría? ¿Que se repita el examen para todos?
0: Sí, yo
1: ¿Una
0: pienso,
1: sugerencia, una
0: no, no para
1: propuesta?
0: todos, no para todos, porque son 154 mil estudiantes y muchos de ellos no alcanzaron ni siquiera la calificación de umbral de 2025. Entonces yo no propondría que se repitiera para todos, sino que se repitiera para todos aquellos que hubieran aprobado el examen en condiciones normales, utilizando los datos estadísticos de años pasados para ver cuáles eran los umbrales de años pasados. Pero más allá de esta crisis que tiene que solventar la UNAM, yo creo que un problema para México es el hecho de que no existen exámenes estandarizados como en Estados Unidos. En Estados Unidos los estudiantes van a un centro para tomar exámenes, ahí toman un examen que es un examen el mismo en todo Estados Unidos, tienen una cierta cantidad de puntos y pueden presentar ese examen a cualquier universidad a la que quieran
1: Ingresar.
0: entrar. 6.000 universidades en Estados Unidos reconocen ese examen que se llama el SAT. Entonces yo pienso que México ya tiene el número de estudiantes, el número de universidades que requiere una solución de ese tipo para que no cada universidad esté diseñando su examen, esté diseñando sus formas de aplicación, para que el examen se haga de manera unificada y además a lo largo del año. No se necesita hacer un mismo día para toda la universidad. Se puede distribuir a lo largo del año. Y si yo quiero hacer el examen en enero, lo hago en enero. Si lo quiero hacer en junio, lo hago en junio. Y ya la universidad recibe los resultados y escoge entre los solicitantes. Entonces yo creo que a largo plazo esa es la solución. Tener un sistema de aplicación unificado de
1: Sí.
0: examen de admisión a la universidad como que se tiene en Estados Unidos.
1: Oiga, profesor, estamos también hablando de la configuración de delitos, el suplantar a una persona, el abusar de ocupar un acordeón para realizar el examen, pues es trampa, es ilegal, es la configuración de delitos. ¿Se puede abrir carpetas judiciales en este tema?
0: Yo creo que para el estudiante individual que hizo trampa no conviene. Digamos, son jóvenes de qué, 16, 17 años y abrirles una carpeta judicial no tiene ningún sentido. Es un error que cometieron en su vida y más bien hay que darles una amnistía. A quienes sí habría que castigar es a aquellos que lo hicieron a escala industrial, aquellos que a través de Facebook, Instagram o cualquier otra plataforma estaban vendiendo el examen completo. Y no sabemos cuánto estaban cobrando, pero ahí se mencionan cantidades muy altas y tampoco sabemos cuántos exámenes vendieron, pero pueden haber hecho ganancias exorbitantes. A eso sí habría que abrirles una carpeta judicial.
1: Estamos frente a esta situación por el ingreso a nivel superior, pero están por dar a conocer también los resultados del examen de bachillerato. Y aquí incluyen al Politécnico Nacional y a la UNAM en el examen de los chicos que quieren entrar a la prepa o a la vocacional. Y se
0: Sí,
1: usó
0: bueno,
1: en la
0: no
1: misma
0: sé en qué
1: cadena
0: condición.
1: tecnológica, Territorium.
0: Ah, bueno, eso no tengo ningunos datos todavía de ese examen. No sé exactamente cómo lo están aplicando, así que no tengo, digamos, información confirmada acerca de si ha habido o no ha habido trampa. Este problema explotó en el caso de la UNAM, Porque lo que sí hay que decir en este caso, y es una virtud de la UNAM, es que la UNAM publica sus resultados. Otras universidades no publican sus resultados. Entonces, al no publicar los resultados, no hay manera de comparar históricamente las gráficas, las curvas de aceptación. Pero en este caso, como la UNAM sí lo hace, mucha gente se dio cuenta de inmediato de que algo no checaba con el pasado inmediato, y por eso se pudo detectar el fraude. Así que la transparencia siempre es buena, porque ayuda a evitar ese tipo de problemas.
1: Que de la noche a la mañana teníamos muchos genios, ¿no?
0: Sí, aquí lo que pasó, lo repito otra vez, es que esa compañía no cumplió con su contrato. Es como si yo voy con una persona y le digo, aquí tengo un lápiz maravilloso con inteligencia artificial y si tú lo pones en la página va a empezar a escribir por sí solo y este señor me compra 150 mil lápices para repartirlos y después llega y me dice, oye, el lápiz no funciona. Le digo, ah, pues tuviste mala suerte porque la inteligencia artificial no funcionó. Así es lo que nos están diciendo ahora.
1: Sí, claro.
0: Están vendiendo un producto cuya inteligencia artificial es inexistente o tan limitada que no detecta los fraudes más absurdos y ahora simplemente la compañía se encoge de hombros y dice, bueno, pues falló.
1: ¿Y tus
0: Ahí
1: más
0: te
1: de
0: va
1: 100
0: tu
1: millones de
0: 10% de regreso.
1: pesos?
0: ¿Cuánto, perdón?
1: ¿Más de 100 millones de pesos gastó la UNAM?
0: Bueno, no, en los medios se han mencionado todo tipo de cantidades, pero creo que Animal Político consiguió la licitación y son 40 millones
1: 40
0: el
1: millones.
0: pago, que sí, 40 millones, que a mí me parece también
1: No,
0: exorbitante
1: pues.
0: para un examen que es puro software, que no implica más que echar a andar el software y decirle a los estudiantes que echen a andar su computadora. Así que también yo creo que eso lo tiene que analizar la universidad. Y como decía, hay tres pasos. Primero, dar una solución al problema ya de inmediato para
1: Sí.
0: saber qué va a pasar. Segundo, hacer un análisis estadístico exhaustivo con todos los números oficiales. Y tercero, deslindar responsabilidades y emitir un informe transparente a nombre de la UNAM acerca de lo que pasó, o más bien a nombre del rector de la UNAM acerca de lo que pasó.
1: Pues ahí está. Es el profesor Raúl Rojas, él es profesor de la Universidad Libre de Berlín en Alemania, dándonos sus puntos de vista sobre esta crisis que vive la UNAM a raíz del examen de licenciatura. Gracias, doctor. Muy buenas tardes.
0: Muy buenas tardes, hasta luego.
1: Hasta luego, profesor. 2 de la tarde en punto, vamos a una pausa y regresamos con más.
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2: Muy buenas tardes, le presento un resumen de noticias. La lucha contra el gusano barrenador en Jalisco se intensifica. Autoridades sanitarias revelaron que el estado acumula ya 944 casos, con 47 activos en este momento. Aunque el ganado bovino sigue siendo el más golpeado, con 802 casos, la alerta crece porque los perros ya ocupan el segundo lugar con 68 infecciones, la mitad de ellos en la zona metropolitana de Guadalajara.
3: Los casos han incrementado, ha sucedido a nivel nacional, Jalisco no es la excepción. Casos se han venido incrementando sobre todo en la costa, lo cual se debe a las condiciones agroecológicas. La mosca busca humedad, calor y condiciones favorables, como siempre lo hemos dicho, a partir de las heridas vivas, donde hay carne viva. Para Jalisco representa hoy 944 casos. Es el acumulado de los que hemos tenido a partir de la presencia del primer caso reportado. Hoy tenemos 47 casos activos que nuestro personal está ya atendiendo. 83 municipios en donde se presentan los casos acumulados. La mayoría de los municipios de la zona norte aún no tenemos casos.
2: Los municipios más afectados ahora son Tecalitlán, Degollado y Cabo Corrientes. La buena noticia es que ya se liberaron las primeras moscas estériles en Chihuahua y Jalisco está en la lista para recibirlas. Jalisco activa sesión permanente de emergencias para reforzar la respuesta ante lluvias y ciclones.
4: El gobierno de Jalisco instaló el puesto de comando y declaró sesión permanente del Comité Estatal de Emergencias durante la primera sesión extraordinaria 2026 del Consejo Estatal de Protección Civil, encabezado por el gobernador Pablo Lemus y la coordinadora nacional Laura Vázquez, en el cual el encuentro reunió autoridades de los tres órdenes de gobierno para fortalecer la prevención ante las lluvias y ciclones, señaló el mandatario.
5: En esta chamba, presidentes y presidentes municipales, todo el tiempo tenemos que estar atentos de distintos fenómenos. Por ejemplo, la temporada de incendios que afecta a distintas zonas del estado de Jalisco. Y cuando salimos de la temporada de incendios, empezamos con la temporada de inundación. Y cuando terminamos la temporada de inundaciones, empezamos con la temporada de fríos y de helado. Es decir, esta chamba nunca se acaba. Es estar pendiente todos los días.
4: Se destacó la aplicación de Jalisco Alerta con 110 mil descargas y un fondo superior a 58 millones de pesos para atender emergencias y reforzar la capacidad de respuesta en el estado. W Radio, Luis Antonio Ruiz.
2: Persecución en Guadalajara termina con un detenido armado tras chocar durante la huida.
6: Un empistolado sujeto fue arrestado por policías de Guadalajara después de una persecución a chocar contra otro automóvil. Los hechos culminaron sobre la avenida Jesús Reyes Heroles y la calle Isla Guaiteca en la colonia Villaguerrero, luego de que el único tripulante de un auto compacto en color gris le fue marcado el alto por los patrulleros zapatillos, sin embargo se dio a la fuga. Cuadras adelante, el sospechoso se estrelló contra otro vehículo donde fue apresado al encontrarle una pistola del calibre 9 milímetros. Por lo tanto, fue entregado a la Fiscalía General de la República para que siguiera con la investigación. W Radio, Antonio Neri.
2: Gracias por su atención. Mi nombre es Elba Eunice Mercado. 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
7: Y a tus órdenes.
8: Pues estos lineamientos, ¿de verdad es derecho de las audiencias o es censura pura y dura?
7: A ver, es una... por supuesto, ley censura. Es el manual de Maduro, es la ley Maduro, y bueno, pues así prácticamente podemos hablar de la ley de Daniel Ortega de Nicaragua, ese sátrapa dictador. No le demos vueltas, Verónica. Ellos lo que quieren como gobierno, el gobierno de Morena, es controlar. Y están en hechos que los han rebasado. Mira, deja darte las razones, porque por supuesto que yo te daré otras más. Primero, tienen muchos escándalos. Han perdido la comunicación en las redes sociales, porque ese es el segundo paso, controlar las redes sociales. Han perdido la narrativa también desde la mañanera, o sea, no han podido posicionar sus mensajes porque la realidad los ha rebasado. Y obviamente el periodismo crítico, los editoriales de los hechos que suceden día a día, un escándalo del gobierno de Morena tapa otro escándalo. Es impresionante lo que está pasando en México, y solamente para hacerte un resumen, o sea, ahí están los negocios de los hijos de Andrés Manuel López Obrador, el famoso Andy López Beltrán, tenemos el huachicol fiscal, Ojeda, que pues nadie lo toca con el pétalo de una rosa, a pesar de que ya uno de los Farías lo está convocando jurídicamente a que comparezca en la carpeta abierta que se tiene. También otro escándalo es Mario Delgado con el tema de Julio Carmona y el huachicol y las aduanas. Solo para ponerte un ejemplo, los gobernadores señalados. ¿Y qué es lo que sucede? Quieren tener el control y la narrativa absoluta por parte del gobierno autoritario de Morena. Y les lastima la crítica. Están peleando con comunicadores independientes que quieren, por supuesto, nombrar un defensor de las audiencias, y eso va a terminar en puros afines a la 4T, y quieren también reventar la libertad de expresión, que es un derecho constitucional, ponerte rodillas a los medios, amenazarlos y sancionarlos. Eso se llama ley censura, ley Maduro. Verónica, no le demos vueltas. Es así de simple. Y no se te olvide que Morena tiene en el ADN el autoritarismo, y eso lo refleja hoy en la desesperación de que están siendo rebasados en su narrativa, obviamente para tener un control absoluto de la información. Y fíjate, sí, ¿habrá monitoreo? ¿Cómo se atreven a decir desde la mañanera que no es una ley que censura? Habrá un monitoreo para que a ti, Verónica, o a mi amigo Loret de Mola, cuando esté pasando una información de investigación, de un hecho irrefutable, como pues lo de Marina del Pilar, para ponerte un ejemplo puntual, ellos van a monitorear y va a haber inmediatamente un flachazo para decir: pare de esa información, porque al gobierno le incomoda. Porque ¿cómo va a ser el gobierno juez y parte si controlan el instituto que ya no es autónomo de telecomunicaciones, la agencia digital que es el señor Pepe Merino y que depende de la presidenta de la República? Entonces ellos te van a silenciar y van a decir: no, esta información no es correcta porque no le conviene al gobierno de Morena.
8: ¿Qué van a hacer como oposición, senador? ¿Qué van a hacer como oposición?
7: A ver, vamos a seguir haciendo lo que estamos haciendo, levantando la voz, señalándoles, obviamente, todas estas tropelías que están haciendo, señalándoles el gobierno autoritario que son, y daremos un gran debate que ya inició hace unos días, y que particularmente en la permanente algunos de nosotros, de mi grupo parlamentario del PRI, subimos a la tribuna para hacer esta denuncia, y mira hasta dónde ha llegado, para que veas que la censura ya llegó. Fíjate, la resolución del INE para que mi presidente y amigo Alejandro Moreno Cárdenas retire de sus redes sociales señalamientos de narcopartido. Todos los caminos llegan a Roma, todos los señalamientos involucrados de muchos de sus altos funcionarios, inclusive militantes, relacionados con grupos de narcotráfico, y simple y sencillamente hoy en la mañana la misma presidenta aplaude de la resolución del INE. ¿Esto qué quiere decir, Verónica? ¿Dónde se mandó la línea de Palacio al INE? Y el INE haciéndole caso. Lo que pasa es que no van a parar a las voces críticas.
8: Vamos.
7: Se va a meter. Eso no tengas la menor duda,
8: Verónica. Vamos a escuchar precisamente, senador, lo que dijo esta mañana la presidenta Claudia Sheinbaum. Vamos a escuchar.
9: Pues qué bueno.
7: Con gusto.
9: Porque el INE tiene la responsabilidad, pues, de que la disputa política sea con verdades y que no haya, de cualquier partido, no porque haya sido el PRI, un uso de noticias falsas, de argumentos sin fondo en el debate político, y que sea más bien propositivo, que no sea de agresión. Entonces, todavía tienen ellos la posibilidad de ir al tribunal. Pero me parece bien que el INE pues esté cumpliendo con su función.
8: Pues ahí está lo que dijo la presidenta. Verónica, le parece muy bien que el INE esté cumpliendo con su función. Pero bueno, este es en el caso de Morena. pero también los morenistas han señalado, por ejemplo, a los panistas de huachicoleros, ahora con el caso de Rufo Apple, el mismo Noroña, que se refiere al PAN como los paniaguados, o sea, también claro, hay señalamientos de parte de Morena hacia la oposición.
7: Y muchos de Morena, por cierto, pero acuérdate que ellos son muy sensibles, quieren una narrativa a modo, y por supuesto que lo que se refleja en estas declaraciones de la presidenta es el control que tienen del INE, absolutamente, y que el INE va a hacer muchísimas cosas a modo de la 4T, desgraciadamente por una institución que, por cierto, facilitó el PRI con la sociedad civil y era un organismo autónomo, y prestarse ahora a meterse a la narrativa política y a la crítica política, porque la crítica política es álgida. Verónica, tú sí, has sido una gran comunicadora y lo sabes. Pero aguas, que no toquen a la 4T, que no toquen al movimiento, porque entonces están fuera de lugar. Pero ¿sabes qué error han cometido? Que con esta resolución, pues ya se hizo un escándalo. O sea, realmente los que no habían volteado a ver calificación que le ha dado el PRI, particularmente Alejandro Moreno y nosotros de narcopartido, hoy están señalando y sumándose a esta aseveración, porque los escándalos como el de Mario Delgado, o sea, a mí me gustaría que desde Palacio dijeran, bueno, Mario Delgado va a comparecer con el tema de Julio Carmona, el huachicol fiscal y la lana que repartió y que está acreditada, y ustedes lo han acreditado, entre otros, en el 2021. ¿O por qué no dice que Ojeda, que es el huachicol fiscal también involucrado con los Farías, con López Obrador y sus hijos, por qué no comparece ante la Fiscalía General de la República? Eso sería parejo, ¿no? Cero. O bien, con los indiciados por parte del gobierno de Estados Unidos, donde no hay prueba, y pues ya entraron dos caminando, ¿no? A Estados Unidos. O sea, a ver, aquí el piso no está parejo, y obviamente nosotros no nos vamos a quedar callados.
8: O el caso de la gobernadora Marina del Pilar negociando con agentes estadounidenses para filtrar información en materia de seguridad a cambio de que le devuelvan su visa y la dejen ingresar a Estados Unidos.
7: Claro, y ya tirando puentes para ser informante o testigo protegido. Y recuerda la primera mañanera en ese sentido. Dijo, no, es que no se sabía con quién estaba hablando. Ya en la segunda, la misma presidenta dijo, ya que conteste Marina del Pilar, obvio.
8: Pues claro.
7: Todo, pues claro, Verónica.
8: ¿Cómo no vas a saber con quién estás haciendo el negocio?
7: Claro, por supuesto. O sea, ¿por qué? Porque ya hay, ¿sabes qué? Yo lo he dicho en tribuna, ¿eh? Ya no es primero los pobres, es sálvese quien pueda, porque ya hay filtraciones de muchos morenistas de muy buen nivel que están tirando puentes en Estados Unidos para salvar su pellejo, porque son tantos los escándalos y tantos involucrados en negocios ilícitos que están siendo señalados por todos los informantes que ellos mismos tienen en Estados Unidos, obvio. Esto ya es un escándalo y ahora lo que tratan es de proteger la marca porque tiene un origen. La marca de Morena se ha caído en las preferencias electorales, en las encuestadoras serias, internacionales y nacionales, como Lorena Becerra, para ponerte un ejemplo, se ha caído la popularidad de la presidenta a 46%, no en las narrativas que ellos pagan en redes sociales, etcétera, con encuestas a modo.
8: Y bueno, entonces, también el hecho de que tienes a Baja California en el ojo del huracán, a una gobernadora ofreciendo ser informante para que le devuelvan su visa, tienes todos estos audios filtrados, y qué manera de despistar o de cambiar la conversación, sí de Baja California, pero ahora vámonos sobre Rufo Apple, y ahí abrimos toda una polémica y toda una narrativa que deje de lado el caso de Marina del Pilar.
7: Y el caso del huachicol fiscal, donde está el exsecretario de Marina, ni más ni menos que de
8: Rafael Ojeda.
7: Manuel López Obrador, sus el Ojeda.
8: Sobrinos.
7: Y sus sobrinos. Y recuerda lo que decía Andrés Manuel. En un sexenio, los grandes negocios, está enterado el presidente en turno. Claro, él decía que había terminado con el huachicol fiscal, Andrés Manuel López Obrador. No terminó, eso fue un engaño. Se apoderó y lo institucionalizó desde Palacio Nacional para quedarse con el huachicol. 600 mil millones de pesos. Dicho por la fiscal de la Secretaría de Hacienda, o sea, ni siquiera la oposición. En eso estamos, en este país autoritario.
8: En ese tenor, la frase de López Obrador, inédita, no se hace nada en este país, claro, que no lo sepa el presidente de la República.
7: En turno, claro. Imagínate todo lo que se hizo, los negocios del Tren Maya, el Chaifa, ¿no? El AIFA, el tema del descarrilamiento del tren interoceánico, comprando vagones de hace 40 años que solamente tres países en el mundo compraron: México, Gabón y Nigeria. Claro, el gran negocio de Amílcar Holland, los hijos de Andrés Manuel, o sea, todos metidos en los negocios. Claro, toda esa narrativa le ha pegado al gobierno, le ha pegado a Morena, y ahora quieren controlar las audiencias, quieren controlar toda la parte editorial y sobre todo quieren controlar los comentarios críticos que lastiman desde su punto de vista a Morena, porque ya perdieron la narrativa, mi estimada Verónica.
8: ¿Van al tribunal?
7: Por supuesto. Claro que sí, vamos al tribunal y no nos van a callar. A ver, que me callen a mí, ¿cómo me van a callar? Yo voy a seguir diciendo lo que he dicho y, por supuesto, nosotros no somos cómplices del gobierno de Morena. Los vamos a seguir denunciando, Verónica, puntualmente. Y vamos al tribunal, claro que sí, ya lo dijo el presidente Alejandro Moreno Cárdenas y ya los abogados están trabajando las impugnaciones. Porque pues es un traje a la medida de este gobierno autoritario y el INE se está prestando a, igual que la mañanera, la presidenta, a la narrativa política. Tú imagínate si no es el traje a la medida de Maduro, si no es el manual de Maduro. Estamos exactamente en ese mismo paso, ya para no recordarte que se apoderaron del Poder Judicial, empoderaron a las Fuerzas Armadas, los hicieron poner a construir trenes, etcétera, etcétera, etcétera. Eso es lo que está pasando en México. Quieren trenes, un Estado autoritario a modo.
8: Trenes que se descarrilan. Ah, no se descarrilan. Se salen de la vía, se salen del riel.
7: Se salen de la vía, se inclinan, ¿no? Así. Sí, pues sí. A ver, Verónica, es lo que estamos viviendo. Estamos viviendo en México.
8: Muchas gracias.
7: Y no nos van a callar, Verónica.
8: Gracias, senador Manuel Añorbe. Gracias por estas consideraciones esta tarde. Le mando un fuerte abrazo.
7: Gracias, buenas tardes. Saludos a ti y a todo tu auditorio. Gracias.
8: Pues ahí está lo que señalan los legisladores de oposición, en particular los priistas, que ven censura pura y dura en estos lineamientos de derechos de las audiencias. 2:19 p.m. y en una información de última hora, déjeme darle a conocer sobre el caso de Carlos Manso. ¿Se acuerda usted del alcalde de Uruapan, Michoacán, sobre este caso? Hace unos minutos, Omar García Harfuch, el secretario de Seguridad Ciudadana, ha dado a conocer que Ramón Ángel N., alias R1, señalado como el autor intelectual del cobarde homicidio del exalcalde de Uruapan, Carlos Manso, fue detenido después de meses de trabajo de inteligencia e investigación en una operación de la Secretaría de Seguridad Ciudadana y de Fuerzas Especiales del Ejército Mexicano, con información proporcionada por el Centro Nacional de Inteligencia. Agarraron al autor intelectual del asesinato de Carlos Manso, está informando el secretario de Seguridad, Omar García Harfuch, a través de redes sociales. Dice que el R1 es identificado como el principal líder de los R's, una de las células criminales más violentas vinculadas al cártel Jalisco Nueva Generación, con operaciones en Apatzingán, en Uruapan y también en Morelia, Michoacán, así como en Jalisco. Esta organización, dice Omar García Harfuch, está relacionada con extorsión, homicidios, tráfico de drogas, afectando directamente a productores, empresarios y a familias en la región. Vámonos directamente hasta Michoacán. Allá se encuentra nuestra compañera Yasmín Ferreira con más información sobre esta nota que da a conocer el secretario de Seguridad, Omar García Harfuch, y la detención del R1. Yasmín, buenas tardes.
10: Vero, ¿cómo estás? Muy buenas tardes a ti y al auditorio. Efectivamente, tras la detención de Ramón Ángel N., alias el R1, identificado como el presunto autor intelectual del homicidio del exalcalde de Uruapan, Carlos Manso, el secretario de Seguridad Pública Federal, Omar García Harfuch, informó que la detención ocurrió en el estado de Jalisco. Luego de meses de estar tras él, la captura se logró en Atotonilco, lo que provocó un enfrentamiento con los escoltas del delincuente. El saldo hasta el momento es un gatillero abatido y varios detenidos, reveló el funcionario. Ramón Ángel N. es identificado, ya lo decías tú, como el principal líder de los R's, una de las células criminales más violentas vinculadas al cártel Jalisco Nueva Generación. Faltan por capturar, pues, sus hermanos, el R2, el R3. Las autoridades federales también, bueno, pues relacionan a este grupo criminal con operaciones delictivas en los municipios de Apatzingán, Uruapan y Morelia, pero fue detenido en Atotonilco, Jalisco, y bueno, el secretario de Seguridad Federal dice que en las próximas horas se darán más detalles de lo ocurrido, pero hay detenidos, un abatido, y es lo que hay hasta el momento. Nada más comentar rápidamente, Vero, sí, auditorio, que el gobernador, bueno, pues Alfredo Ramírez Bedoya también ya reaccionó, advirtió que en Michoacán no hay espacio para la impunidad, mientras que la alcaldesa de Uruapan, Grecia Quirós, sí, la viuda de Carlos Manso, sí, aún no emite alguna postura.
8: Pues vamos a estar muy pendientes a lo que diga la alcaldesa de Uruapan, la esposa de Carlos Manso, tras este artero crimen que sacudió al país el año pasado, a finales del año pasado, en noviembre, cuando se registró este artero ataque, este artero crimen contra Carlos Manso, y todo lo que ha habido alrededor de este asesinato. Vamos a estar pendientes. Gracias por la información. Yasmín Ferreira, buenas tardes.
10: Buenas tardes, Ver, estoy atenta.
8: 2:23 PM, pausa y regresamos con más.
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1: Ya estamos de regreso, 2:00 p.m, 28 minutos, y déjeme informarle que ayer por la noche la Fiscalía de la Ciudad de México informó la detención de Virginia N. y de Diana N. por su probable participación en despojos de inmuebles ubicados en la Colonia del Valle, en la Alcaldía Benito Juárez. El Ministerio Público Capitalino señaló que estas detenciones forman parte del seguimiento a las denuncias por despojo registrados en la Colonia del Valle. Durante 2026 se han iniciado 30 investigaciones en este tipo de hechos. Hoy por la mañana, Gaby Barkentin, titular de Así las Cosas, platicó con la fiscal Berta Alcalde, y esto fue lo que dijo sobre los despojos en varias colonias de la Ciudad de México. Vamos a escuchar.
2: Es parte justo, ¿no?, de la labor que estamos haciendo para identificar estas redes que incluyen a notarios, sin ninguna duda, es que son notarios de otras entidades federativas, ¿no? Entonces, eso es parte de los retos en cuanto a la persecución en Ciudad de México, pero estamos ya, ¿no?, coordinándonos con las entidades federativas para ver de qué manera ya tenemos algunos notarios identificados, ¿no?, en donde estamos trabajando no nada más por la vía penal, sino también por la vía de la regulación de este grupo de personas en los distintos estados donde se regula de manera distinta esta labor notarial, para ver de qué forma podemos atacar esto. Pero sin duda eso es parte del problema, ¿no? El tema de la simulación de actos jurídicos, que incluye también a personas en las instituciones, y que tenemos que ser contundentes respecto a la reacción, ¿no?, respecto a los resultados y la persecución de estos delitos que los involucran.
1: Pues ahí está lo que dijo esta mañana la fiscal de la Ciudad de México, Berta Luján, sobre estos despojos que se han dado en varios lugares de la Ciudad de México. Y justo volvemos a hablar de nueva cuenta con Hugo Torres. Él es concejal de la Alcaldía Benito Juárez y ha estado muy atento, muy pendiente de estos casos. Ha recibido muchas denuncias sobre esta situación de los despojos, la invasión de terrenos o de propiedades que se encuentran deshabitadas. ¿Cómo estás, Hugo? Buena tarde.
3: ¿Qué tal? Muy buenas tardes. Aquí que nos dirigimos justamente para atender a víctimas que están llegando acá en la zona centro de la ciudad, pero aquí estamos, a la orden.
1: ¿Es un aliciente estas detenciones, esta postura de la Fiscalía de la Ciudad de México?
3: Es un logro, pero a mi parecer es un logro en particular de la comunidad. Hasta que la comunidad ya no toleró más, tomó las calles y se conjuntó a lo que nosotros dijimos desde hace meses, pues ya se visibilizó lo que veíamos venir, pero la red es muy amplia. También tienen que hacer una purga y revisar qué está pasando con algunos servidores públicos, acompañar a las víctimas de manera profesional y darle solución a las personas sin violar derechos de nadie, porque también hemos alertado que varias personas que son despojadores o probables despojadores se han presentado como víctimas. Entonces tiene que haber una revisión absoluta y un protocolo para que de verdad se ayude a la gente que sí requiere ese apoyo, y no se utiliza esta coyuntura para que se violen garantías o para que, peor aún, se apoyen delincuentes. Tienen que estar con ojo clínico.
1: Hugo, ¿tú percibes que hay detrás de todo esto toda una red de crimen organizado que incluye a funcionarios públicos, o son invasiones fortuitas o de un grupo de personas que ven que esos predios están vacíos, se meten, o hay ya una estructura del crimen organizado?
3: Yo considero que hay dos modalidades, siempre lo he manifestado. Hay un tipo de despojo donde está vinculado el crimen organizado, es un despojo violento, es un despojo donde hay delincuencia organizada, es un despojo terrorífico, que vive sobre todo en las periferias de la ciudad, con Estado de México, con Morelos, con Hidalgo. Y hay otro despojo que tiene que ver, como bien lo dijo la fiscal, con la simulación de actos jurídicos, que tiene que ver con fraudes procesales, porque no siempre son despojos, el origen es un fraude procesal, y que tiene que ver con el actuar de jueces y magistrados. Por eso nosotros hemos dicho que también hay que hacer una revisión del comportamiento de estos jueces y magistrados, así como ya identificaron notarios, también hay que identificar y sancionar a jueces y magistrados que están involucrados en una serie de sentencias que no tienen ningún criterio con respecto a la propiedad de las personas.
1: ¿Cómo es que están operando estas redes criminales?
3: Pues mira, en muchas de las ocasiones yo les he dicho a los vecinos que lo primero que hay que tener cuidado es cuando cambian el nombre de tu boleta predial, cuando cambian el nombre de los recibos, cuando aparece un juicio. Yo les he dicho que entren, por ejemplo, a la página de Búho Legal y pueden revisar si su inmueble está irregular o no está ahora sí que regularizado, pues que revisen que no vaya a ser que el titular registral aparezca el nombre en algún juicio donde estén simulando algún acto jurídico. Lamentablemente luego los emplazamientos a las noticias hacen en otros estados de la República, presentan contratos privados de compraventa o protocolizados en otros estados, y esos son los documentos que admiten los jueces con los cuales emiten sentencia y luego hablan de un desalojo formal cuando en realidad el origen es un fraude. Entonces tienen que tener alerta sobre todo los vecinos donde la plusvalía es media alta. Hemos detectado esto en colonias de la alcaldía Cuauhtémoc, de la alcaldía Benito Juárez, zonas de la alcaldía Coyoacán, alcaldía Álvaro Obregón y Miguel Hidalgo. Justamente el día de hoy se acercó con nosotros un vecino que está teniendo este problema con departamentos en Polanco, donde cada departamento vale alrededor de 15 millones de pesos. Entonces, cada caso es concreto y determinado, pero sí hay un modo de actuar, y en muchos casos hay un origen de inmobiliarias también, de desarrolladores.
1: ¿Crees que consideras que los adultos mayores son los más vulnerables para ser víctimas de estos fraudes?
3: Sin duda alguna. De hecho, se acercó con nosotros otro vecino de la colonia del Valle, donde lamentablemente, bueno, gracias a Dios ya recuperaron su inmueble, pero lamentablemente el origen de ese despojo fue la desaparición de su padre. Al día de hoy no lo encuentran. Hace 3 años no sabe nada de él. Y bueno, pues han estado acudiendo a la fiscalía. De hecho, ahorita también los vamos a acompañar, porque pues ellos lo que dicen es que desaparecieron a nuestro padre adulto mayor y la casa aparece pues despojada, invadida, ¿no? Por cierto, la casa la estaban utilizando para rentar Airbnb. Entonces, son modalidades, el delincuente se va actualizando y ve la manera de obtener un lucro. Si el legislador y la autoridad no se actualiza, pues estos nos van rebasando y se aprovechan de los grupos vulnerables, por supuesto.
1: Hay varios casos, escuchaba yo el caso de una adulta mayor que ya tiene varios días fuera de su casa, la despojaron, no puede entrar y ha estado pidiendo ayuda con familiares, dónde pueda vivir, dónde puede estar, pero no puede entrar a su casa.
3: Sí, lamentablemente muchos de los casos los vecinos han tenido que buscar hospedarse, gastar cuando tienen la posibilidad, quienes no han tenido que mudarse de la ciudad. Ahora sí que como ellos me lo han dicho, pues ahora estoy arrimado con mi hermano, con mi hijo, con un familiar, pues porque nos dejaron sin nada y aparte nos robaron y en otros casos hasta los golpearon. Imagínate si no es frustrante cuando ves algunas imágenes de donde están atendiendo gente y las víctimas nos dicen, oye, pero es porque están atendiendo a los delincuentes y las víctimas somos nosotros. Por eso es que ya decidimos formar una asociación civil que sea de víctimas de despojo, donde haya un protocolo, de hecho se va a firmar el día de hoy, donde va a haber un protocolo de identificación de la víctima y una acompañamiento. A ver, es porque a Río Revuelto nunca falta el que está intentando, pues ahora sí que restituyan un bien inmueble que no le pertenece. Hay que tener muchísimo cuidado con lo que se está haciendo.
1: Cuéntanos de esta asociación civil, dónde va a estar, cómo se llama, quiénes pueden incorporarse. Cuéntanos, Hugo.
3: Claro que sí, fue el día de hoy que nos hicimos acompañar de varias víctimas de diferentes alcaldías a una notaría al sur de la ciudad. Ya nos aceptaron el nombre, que es Víctimas de Despojo de Ciudad de México. Ya está protocolizado. De hecho, la siguiente semana, ahora sí que vamos a presentar lo que es todo el formato pues de organización. Está conformado por víctimas. Yo únicamente voy a fungir como vocero. Sí. Y la idea es que existe un protocolo, un acompañamiento. Estamos pidiendo que la policía admita tener un protocolo ante el delito de despojo de actuación. Estamos pidiendo que el Ministerio Público, cuando la gente vaya, exista esa empatía y esa conciencia de que acepten la carpeta de investigación, de que no la desvirtúen y de no les digan que no pueden tomarles esas carpetas, y que se genere conciencia que los vecinos no son carpetas, ni números, ni expedientes. Son vidas, son familias destruidas que han vivido un estrés postraumático terrible y que les han robado pues su patrimonio y todo de años y de toda su vida.
1: Vamos a estar pendientes de estos casos, de esta situación, que vaya que es un problema que está tomando otros alcances en la Ciudad de México por la afectación que están teniendo, sobre todo, pues, adultos mayores. A cualquier persona que le toquen su patrimonio, pues, es un daño, pero se está metiendo mucho más con los adultos mayores.
3: Así es, pues nosotros los invitamos. Tenemos una mesa de atención de 10 a 3 de la tarde aquí en el Zócalo Capitalino, en el sexto piso de Plaza de la Constitución. De hecho, ahorita vamos para allá y vamos a conjuntar todo. Se está haciendo de manera profesional, gratuita. Eso es muy importante, gratuito. No se cobra absolutamente nada. La idea es que la gente pues se den cuenta que no son casos aislados, que estamos ahora sí que uniéndonos bajo este esquema para que la mayoría pueda tener un acceso a la justicia y pues a cuidarnos todos y a cuidar a nuestros adultos mayores de este tipo de delitos.
1: Ahí está. Gracias, Hugo Torres. Él es concejal de la Alcaldía Benito Juárez, pero ahora es el vocero de esta nueva organización de afectados de despojo, que pueden llevar sus casos ahí en el Zócalo, en el edificio del Congreso, ¿verdad? Ahí está.
3: Exacto. Estamos en el sexto piso, de 10 a 3 de la tarde. Ahí están llegando otro grupo de personas y es una manera muy discreta, muy profesional, no se ventila información y seguimos un protocolo sobre todo por el tema de las víctimas y ya se da seguimiento y se canaliza a fiscalía y se revisa la situación legal de las personas.
1: Gracias, Hugo Torres, muy buenas tardes. Son las 2 de la tarde con 39 minutos. Vamos a hacer una pausa y regresamos con más información.
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12: Hace 10 años y para desligar el salario mínimo como referencia para créditos, multas, impuestos, prestaciones y deducciones y algunos servicios, nació la Unidad de Medida y Actualización, mejor conocida como UMA. Una nueva referencia que se actualiza cada año conforme el cierre anual de la inflación, que en estos últimos años ha sido más baja que el incremento del salario mínimo. Y a partir del 1 de febrero de este año, la UMA aumentará 3.69%, que fue la inflación de 2025. Entonces el valor de la UMA será de 117.31 pesos diarios, 3.566.22 pesos la equivalencia mensual y 42.794.64 pesos al año. Toma nota por si tienes que pagar alguna multa, que de preferencia procura evitarla. Y recuerda, las finanzas nos harán libres.
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1: Dos de la tarde, 44 minutos. Gracias por todas sus llamadas, por sus mensajes. Por acá nos escribió Oco, dice, ¿dónde denunciamos los despojos, Vero? Ahí con Hugo Torres, en esta nueva organización que están operando en el piso 6 del Congreso de la Ciudad de México, ahí en el Zócalo. Gaby también nos habla sobre unos boletos para ir al cine. Chuchito dice, desde Michoacán, Vero, ¿por qué no investigan también a Leonel Godoy sobre el caso de Carlos Manso? Lorena Cabrera, estamos frente a un nuevo problema en la Ciudad de México, esto de los despojos. Gracias por sus comunicaciones. Vámonos a los deportes.
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1: Adelante, Luis.
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2: Bueno, vamos a arrancar con la parte deportiva. Esta semana ha sido mucha polémica acerca del tema de la FIFA, sobre todo porque Gianni Infantino, a inicios de la misma, sí, propuso una situación de inversión externa, una inversión económica en donde iba a dar ciertos porcentajes de comercialización de los derechos de mundiales femeniles, varoniles, cuestión que pues los equipos ya no están tan contentos. Infantino tal cual lanzó una carta, un comunicado donde escribe que dispondría de un paquete de financiación de 10 mil millones de dólares si se aprueba el plan, frente a 2.700 millones que se obtendrían si se rechaza. Esta comercialización evidentemente vendría a una repartición para una inversión que no estaba contemplada en el tema del paquete de los equipos y demás cuestiones. Esto no le ha parecido a los equipos, y justamente el día de hoy por la mañana, tanto selecciones nacionales, equipos, clubes que tienen que ver con la UEFA han levantado la mano y dicen: no vamos a jugar mundiales de clubes ni mundiales tanto varonil como femenil en caso de que se apruebe esta situación. O sea, ya basta con este tema, ¿no? O sea, primero se aumentaron las selecciones que participaron en este mundial, sí, después las quería hacer para 60 en el siguiente mundial, en el 2030. Entonces ya los equipos ponen un estate quieto y se ha mandado una junta de última hora para que los de la CONCACAF se explique y se exponga los puntos para ver qué van a hacer en esta situación,
1: porque son empresarios los que estarían invirtiendo, ¿no?
2: Totalmente, sí, ya es una inversión privados externa. Total, es justo, acabas de dar el punto y la palabra exacta, una inversión privada que no se tenía contemplada en las últimas estimaciones que se hacían como parte de la FIFA, y sobre todo porque, si bien muchos mencionan que el último mundial de fútbol fue el mejor mundial de la historia por temas de derechos de transmisión, por temas de comercialización y por tema futbolístico, esto ya es, a ver, sabemos que el fútbol es un negocio, pero esto ya es explotarlo y venderlo a más, ¿no? Es una situación que para nada ya gusta en lo absoluto.
1: Rebasa los límites, y sobre todo porque también Infantino se está jugando su reelección, y sin duda esto forma parte hasta de su campaña, porque habrá países que digan, bueno, pues no suena tan mal, sobre todo por la bolsa que les va a tocar para infraestructura, para sus clubes, para sus selecciones, pero el hecho de que le entren empresarios, de que entre capital privado de ciertos países, pues también va a haber un conflicto de interés.
2: Totalmente, ¿no? Y eso que dices de la renovación es espectacular, porque hay que recordar que el siguiente mundial estaba contemplado que fuera en tres países: Marruecos, España y Portugal. Y después, por el tema del centenario y demás cuestiones, agregaron a Paraguay, Argentina y Uruguay. No porque eso de alguna manera te da votos, te da buenas decisiones, te da pues un panorama totalmente diferente al que pensarías. Pero bueno, vamos a cambiar de tema, porque sí, Javier Chicharito Hernández también ha dado mucho de qué hablar después de que se anunciara que va a estar en nuevo equipo. Esto es en la segunda división de la MLS, una segunda división que, como acá en México, no hay ascenso y descenso. Pero las palabras que retumbaron fue el hecho de que dijo que después de su segunda etapa con Chivas quería retirarse del fútbol. El estar en Chivas le habían quitado las ganas de jugar al fútbol profesional, y con este equipo de Dallas le regresa en esa situación. Ya nada más para finalizar, recuerde que se están llevando a cabo los Juegos Centroamericanos y del Caribe. México actualmente lidera el primer puesto con 73 oro, 53 plata y 40 bronce, 166 en total. Colombia en el segundo puesto y Cuba en el tercer

0: peldaño. Hay que recordar que México está luchando por quedarse en el primer lugar, sí, pero de oros totales, que eso lo tenía Cuba. Así que esto es porque México es el que tiene más medallas, claro, pero los oros son los que te dan el posicionamiento en el medallero histórico.
1: ¿Y quién estaba detrás de México? ¿Colombia sigue?
0: ¿Colombia? Sí, Colombia sigue en el segundo puesto y Cuba en el tercer puesto. La diferencia es que México lleva 73 oros contra 39. O sea, en total México abismal. Tiene 166 contra 108. Y clavados hay de aquí al 2 de agosto. O sea, tres próximos días que México puede seguir dando medallas como hoy lo hizo con el oro y bronce en los clavados. Así que estaremos informando de esta situación.
1: Así es, Luis. Muchas gracias. Buena tarde.
0: Gracias a ti.
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1: 2:00 p.m, 49 minutos. Vamos al resumen de noticias. Ale Pérez Molina ya está por acá.
4: Muy buena tarde, pues tenemos actualización sobre la audiencia del feminicidio de la niña Dafne en una escuela militarizada de Tamaulipas. Carlos Manuel Juárez, adelante con la información.
5: Ale, buena tarde. La jueza María Siria Mora González determinó vincular al proceso a Estrellita M por el feminicidio en grado de autoría material y a Jorge Luis P. Por también feminicidio en grado de comisión por omisión en el caso del feminicidio de la joven Dafne Zapata Quintos. También la defensa de la familia Zapata Quintos reveló que Yanina es acusada también de autoría material en grado de que atestiguó esta muerte, el asesinato de Dafne Zapata. Los plazos de investigación son 3 y 6 meses. Está cerrada la primera parte de este caso, aunque aún faltan 2 personas más por detener.
4: Gracias, Carlos.
5: A ti, buena tarde.
4: En este mismo tema, su madre, Alejandra Quintos, aseguró que no dejará de exigir justicia y que buscará castigo para todos los responsables. En entrevista para este espacio, habló del dolor que enfrenta.
6: Porque yo no nada más vivo el duelo de mi hija, vivo la presión social, vivo un juicio y me tengo que sostener por mi bebé. Pero ahorita, ¿qué ya tengo que perder? Si ya me lo quitaron todo, ¿qué puedo perder? ¿Cómo cree que me voy a vender? Con nada vas a sustituir el amor de tu hija. Yo no quiero nada más que saber la verdad, la pura verdad, desde el que le jaló el pelo, desde el que le hizo comer el huevo crudo, desde el que la pateó, desde el que la encajó, desde el que la fracturó, del que la sumergió. Quiero saber, todos y todos van a caer en el nombre de mi hija.
4: La Fiscalía General de la República aceptó una de las solicitudes de la defensa del vicealmirante Manuel Roberto Farías Laguna, señalado por huachicol fiscal, al ordenar la realización de entrevistas ministeriales a 7 elementos de la Secretaría de Marina, quienes deberán comparecer este jueves ante la Fiscalía Especializada en Materia de Delincuencia Organizada. Y en este espacio, el coordinador del PRI en el Senado, Manuel Añorbe, criticó al Instituto Nacional Electoral, el INE, tras la resolución que prohíbe referirse a Morena como un narcopartido.
7: Lo que se refleja en estas declaraciones de la presidenta es el control que tienen del INE, absolutamente, y que el INE va a hacer muchísimas cosas a modo de la 4T, desgraciadamente por una institución que, por cierto, facilitó el PRI con la sociedad civil y era un organismo autónomo, y prestarse ahora a meterse a la narrativa política y a la crítica política, porque la crítica política es álgida, pero aguas, que no toquen a la 4T, que no toquen al movimiento, porque entonces están fuera de lugar.

0: y el Lollapalooza Chicago 2026 reunirá a más de 170 artistas en 8 escenarios en Grand Park desde hoy hasta el domingo 2 de agosto. Las puertas abrieron a las 11 de la mañana, hora de Chicago, y la música terminará a las 10 de la noche. Los artistas principales de hoy son Lorde y John Summit, los de mañana son Charlie XCX y The Smashing Pumpkins, los del sábado son Olivia Dean y Jenny, y el sábado habrá grandes artistas como 5 Seconds of Summer, Sarah Larson, Major Lazer y The Chainsmokers. Todos estos se podrán disfrutar a través de Disney Plus y Hulu.
1: Súper, súper, Ale. Muchísimas gracias. Ya vamos de salida, pero le recuerdo que va a haber un concierto de los Tucanes de Tijuana para recaudar recursos para el Hospital Shearnes de la Ciudad de México, en donde se atienden a menores de 0 meses hasta 18 años por afectaciones neuromusculares y secuelas de quemaduras. Totalmente gratis será este concierto el próximo 1 de agosto en el multiforo de la ciudad de Zacatecas. Ojalá y puedan nuestros radioescuchas que están en Zacatecas sumarse a esta noble labor con los Tucanes de Tijuana. Y por acá María Gómez dice: Vero, tengo un problemón con mi inquilina, me quiere quitar mi departamento. Acérquense a esta asociación de afectados de despojo, están en el piso 6 del Congreso de la Ciudad de México, ahí en el Zócalo. Gracias, hasta siempre, buen provecho.

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11: Imagínate que ya no tienes que inventar cuentos para dormir a tus hijos. Meta acaba de lanzar StoryKid, una aplicación que en menos de un minuto te arma un cuento completo, con dibujos, voz y hasta musiquita, sin que escribas ni una palabra. Tú solo eliges el personaje, el lugar y la lección que quieres enseñar, como bondad o valentía, y la inteligencia artificial hace el resto. Es como tener al genio de Aladino viviendo en tu teléfono, cumpliéndote un solo deseo. Nunca más quedarte en blanco a la hora de dormir. Lo curioso es que solo los adultos pueden usarla. Sígueme en luisgg.com/mail.
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Hoy, esta tarde, preámbulo del fin de semana, suena un poco más lenta la rocola. Sí, la música lo invita a pensar románticamente en el siglo pasado. Por supuesto, esta es su canción mejor ubicada y de sus primeros éxitos. No el primero, pero sí de los primeros. Tu cabeza en mi hombro. La cantaba Enrique Guzmán en español, pero hoy es cumpleaños del original, quien cantó en su momento Tu cabeza en mi hombro. Hoy cumpleaños Paul Anka.

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1: Hace unos cuantos momentos, el secretario de Seguridad Federal de este país, Omar García Harfuch, presentó información privilegiada que tiene que ver con regiones de Jalisco en su vecindad con Michoacán. Operativo importante tenemos desde hace rato. Hace poquito más de una hora, movimiento de seguridad entre Jalisco y Michoacán. Toño, ¿cómo estás? Buenas tardes.
2: Así es, ¿qué tal, Ramiro? Amigos del auditorio, muy buenas tardes. Tal y como lo adelantas, esto fue debido a que se capturó en Jalisco al líder de la agrupación de los R's. Es un brazo armado del cártel Jalisco Nueva Generación, y que este líder de esta agrupación delincuencial estaría también relacionado con el crimen del alcalde de Uruapan, Michoacán. Se trata de Ramón Ángel Álvarez Ayala, alias el R1, este líder de la agrupación, quien fue arrestado en el municipio de Atotonilco, en la zona Ciénega, luego de que fue rastreado durante varios meses y elementos de la Secretaría de Salud Pública Federal y militares, especialmente un grupo aerodinámico de la Ciudad de México, pudieron dar con el escondite de este sujeto del R1. De acuerdo con el secretario de Seguridad Federal, Omar García Harfuch, se pudo saber que él sería el responsable o dar la instrucción al jefe de plaza de Uruapan para materializar la ejecución del presidente municipal, Carlos Manso, debido a que pues les estorbaba los intereses del cártel Jalisco Nueva Generación en esta región de Michoacán. Y hay que recordar que esta agrupación de los R's ya tiene al menos 15 años operando, uh-huh, y eran muy cercanos al ex líder de este cártel Jalisco Nueva Generación, de Nemesio Segura Cervantes, ya que lo apoyaban como brazo armado y se encargaban inclusive de supervisar y nombrar a los jefes de plaza tanto de Jalisco y Michoacán. Así es de que ellos se encargaban de administrar desde el territorio la venta de droga, las extorsiones, el pago del piso a tanto a personas, uh-huh, como a líderes limoneros, agricultores, para que pudieran pasar, y también se encargaban de captar a funcionarios municipales y estatales. Estamos hablando desde, uh-huh, policías, el director, otras áreas como Catastro, entre otras de los municipios, claro, tanto de Michoacán y de Jalisco, para que, bueno, pudieran operar en las regiones sin ser molestados. Así es de que esta detención ya ha motivado que se active el código rojo aquí en Jalisco, que es, uh-huh, donde todas las corporaciones están en alerta en caso de alguna respuesta o de alguna situación. Hace ratito, ahí en Atotonilco se reportó justamente pues una agresión a balazos ahí en el centro, justamente de Atotonilco en Alto. Ya llegó la policía municipal, no se informa de un lesionado por arma de fuego, pero bueno, estamos en espera de mayores datos, mayor información. Pero pues de alguna manera, Ramón Ángel alias el R1, pues de alguna manera ya fue detenido y confirmado por la Secretaría de Salud Pública Federal.
1: Perfecto, perfecto. Como siempre, muy, muy a tiempo el reporte. Gracias, Toño.
2: Hasta luego, pendientes.
1: ¿Qué le parece? Seguimos con más.
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1: Bienvenido. Vaya manera de arrancar este espacio de noticias. Como le hemos dicho antes, aquí presentamos la información calientita como el pan. En este momento hay mucho movimiento entre Jalisco y Michoacán. Fuerzas federales del orden, estatales y municipales de ambas entidades federativas están en la zona escudriñando lo que pueda suceder. Así es que durante el trayecto de estas dos horas del noticiero estaremos actualizando la información para que se mantenga muy, muy al pendiente. En el control está don César García. César, ¿cómo estás? Buenas tardes. Aquí a mi lado, Florencia Moreno. Soy Ramiro Marmolejo. Florencia, ¿cómo estás? Buenas tardes. Vaya operativo por el R1, Florencia.
3: Buenas tardes, Ramiro. Buenas tardes a todos nuestros radioescuchas. Sí, mucha información se está generando en estos momentos en las redes sociales. Hay que esperar y, uh-huh, hay que estar con los medios de confianza, con las fuentes confiables, ¿no? Porque uh-huh. todo puede circular en redes sociales uh-huh. y justo hemos estado leyendo un comunicado sí. por parte de Omar García Harfuch, donde uh-huh. Confirmaba justo de este operativo que se había realizado, no decía en dónde, pero ya Exacto. escuchamos una entrevista que sí confirma el propio Omar García Harfuch que fue en Atotonilco, Así El Alto. Es. Ya ahorita relacionamos un poco con lo que nos dice Toño Neri, uh-huh. de que se habían hablado de un enfrentamiento a balazos justo ahí Así en el es. Centro, están circulando ya unas imágenes y te voy a leer un poquito el comunicado sí, claro, para claro. que la gente pues también esté totalmente informada de lo que está ocurriendo en estos momentos. Dice en el Twitter que menciona y que sube, dice Ramón Ángel N, alias LR1, señalado como el autor intelectual del cobarde homicidio del exalcalde de Uruapan, Carlos Manso, fue detenido después de meses de trabajos de inteligencia e investigación en una operación de la Secretaría de Seguridad y Protección Ciudadana, Fuerzas Especiales del Ejército Mexicano, Defensa de México, con información proporcionada por el Centro Nacional de Inteligencia. El R1 es identificado como el principal líder de los RS. Es una de las células criminales más violentas vinculadas al cártel Jalisco Nueva Generación, con operaciones en Apatzingán, Uruapan, Morelia, Michoacán, así como en Jalisco. Esta organización está relacionada con extorsión, homicidios, tráfico de droga, afectando directamente a productores, a empresarios y familias de la región. Con esta detención suman ya 31 personas las detenidas por el cobarde homicidio de Carlos Manso. Esta acción representa, dice, un avance relevante en lo que viene siendo la estrategia de la presidenta Claudia Sheinbaum uh-huh. para combatir la extorsión, debilitar las estructuras criminales mediante inteligencia, investigación y coordinación como parte de este plan Michoacán por la Paz y la Justicia. Agradecemos la coordinación estrecha con la Fiscalía General de la Justicia de Michoacán y la Secretaría de Seguridad Pública de Michoacán. Esa es la información sí, que ha sí. publicado en sus redes sociales y, te digo, ya están circulando algunos uh-huh. videos, algunas uh-huh. fotografías de la detención claro. de este operativo justo que está ahí en Atotonilco el Alto, donde vemos fuerzas federales, sí. fuerzas estatales también ahí, podemos apreciar en algunas de las fotografías que ya están difundiéndose en redes sociales, pero yo sí le digo, manténgase informado aquí a través de W Radio Guadalajara y todos nuestros espacios informativos, redes sociales, uh-huh. pero también las oficiales de las autoridades.
1: Coincidentemente, Omar García Harfuch estaba en entrevista con el teacher, con Joaquín López Dóriga, uh-huh. y ahí le confirmó el lugar. Es cuando cobra un rebote de relevancia. Primero tuitea Omar García Harfuch lo que sucede. La relación geográfica es con Michoacán, evidentemente, uh-huh. pero dice él durante la entrevista en vivo, hace también unos cuantos minutos, le repito, con el teacher Joaquín López Dóriga, que es en Atotonilco, el Alto Jalisco, el operativo, uh-huh. y ahí ¡pum! Se prenden todas las alertas en nuestra entidad, ya lo escuchó, independientemente de que estemos o no en código rojo o como se quiera llamar, uh-huh. toda la vida se mantiene con tranquilidad y con normalidad. Sí. Así es que no se me asustes en la zona de Los Altos. El hermoso Atotonilco, zona tequilera, uh-huh. lo conozco perfectamente bien, tengo buenos amigos de Atoto, por supuesto. Así es que estemos muy al pendiente. Florencia, vaya 5 días en Jalisco. Oh. Hace 5 días, los Delta, Ajá. aquí en Zapopan, operativo dominical, por cierto, de la Marina.
3: De la Marina.
1: Ahora son otros, ahora son sí. los terrestres famosos de la Sedena. En 5 días, 2 operativos de muy alto impacto en Jalisco, 1 metropolitano el domingo y ahora en Atotonilco.
3: Y dice, justo estoy ya leyendo como la transcripción de esta uh-huh. entrevista que hizo el secretario de Seguridad Omar García Harfuch en esta entrevista exclusiva, ¿no? Que estaba ahí sí. con Joaquín López Dóriga y dijo que durante este operativo un presunto delincuente perdió la vida uh-huh. y dijo que este viernes va a dar a conocer más información bueno. sobre toda esta captura y yo creo que no es un operativo también tan sencillo porque uh-huh. yo creo que sí ha de haber estado algo oculto.
1: Seguro en la mañanera, del sí. día de mañana tendremos la presencia por invitación de Omar García Harfuch. Ya lo dije antes, muchas cosas que reclamarle a Claudia Sheinbaum Pardo, tengo muchas y se las digo una tras otra, no me las guardo, por supuesto, con datos y argumentos periodísticos, pero también reconozco públicamente que se acabaron los abrazos y empezaron los balazos. Sí, eso ha pasado con Claudia Sheinbaum Pardo. ahí están, objetivos prioritarios. Estaremos muy al pendiente. Teníamos que abrir de manera diferente este noticiero, Florencia, porque nos mueve todas las agendas informativas, cambian todas las redacciones. Y le dije yo a usted, primero nos enteramos que es un operativo en Michoacán y después que empezó en Jalisco. Ahí se redetona, por así decirlo, la alerta periodística. A Totonilco al Alto, abrazo muy fuerte. Si va para allá, no se me preocupe, no se me estrese. Estamos todos tranquilos y, como bien dice Florencia Moreno, manténgase atento a los medios de comunicación oficiales, oficiales, y por supuesto a los medios de comunicación validados como la W, la de Guadalajara. Aquí tenemos solamente información confirmada. Aquí no va a haber borregos ni va a haber cadenas de WhatsApp para compartir en el chat de las tías. Eso no va a suceder. Estamos confirmando en tiempo real la información, Florencia.
3: Mira, en estos momentos también me están haciendo llegar un boletín por parte del municipio de Totonilco El Alto. Veo ahí también el eslogan de la Comisaría de Seguridad Pública de este municipio y dice así con letras grandes: aviso importante. El gobierno municipal de Totonilco El Alto informa a la ciudadanía que debido a un operativo realizado por el ejército mexicano, la zona centro de nuestro municipio se encuentra resguardada. Se solicita a la población mantener la calma, evitar acercarse al área y atender en todo momento las indicaciones de las autoridades. Asimismo, les pedimos informarse únicamente a través de los canales oficiales del gobierno municipal y de las autoridades competentes, evitando compartir rumores o información no verificada.
1: Qué bueno que lo hace bien el ayuntamiento de Atotonilco para su gente. Qué bien, bien por el ayuntamiento. Recordar, Florencia, estamos de vacaciones con los chamacos, qué bueno, ¿eh? Qué bueno que estamos, porque luego se suspenden clases en turnos vespertinos.
3: Por fortuna,
1: ¿no? Pero estamos, por fortuna, tomo tu frase, por fortuna, no hay clases porque estamos en el descanso veraniego. Así pues, de todo un poco, empezamos diferente, valía la pena. Pero ahora sí, nos encarrilamos, por supuesto, nos encarrilamos con la información que tiene que ver con todo Jalisco. Hablamos de una parte que tiene impacto nacional. Ahora todo lo demás que nos importa de acá, de Jalisco. Le platico que el gobierno estatal intensifica la lucha contra el gusano barrenador. Pero escuche muy bien, porque preocupan los perros. Sí, los perros ya ocupan el segundo lugar por número de casos de gusano barrenador.
3: Y por fortuna, no hay más casos de miasis. Es estas afectaciones que se tiene también por el gusano barrenador, pero en humanos. Aquí en el estado de Jalisco le contamos cómo va el avance del último caso registrado aquí en el estado.
1: Siguen contando, pero ya superan las 2,000 quejas ante la Comisión Estatal de los Derechos Humanos de Jalisco. Quejas por el agua turbia en las casas de la zona metropolitana de Guadalajara.
3: Y ni tan bien como esperaban, ni tan mal como temían. Así los restauranteros de Jalisco después de esta Copa Mundialista.
1: Vaya historia, no la vamos a soltar. Vinculan a proceso a madre que presuntamente intentó envenenar con raticida a sus propios hijos, ¿se acuerda? Aquí tenemos el seguimiento.
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1: Oiga, tanto le han dado presumiendo que la furia rojinegra trae un plantelazo, que ya se me está haciendo la boca chicharrón, oiga, porque ya están metiendo reversa. Sí, hombre, la plantilla del Atlas, que pinta muy bien, se me está desmoronando. Y espero que ahí le paren, porque a mí me gusta el buen fútbol, lo debo reconocer. Quien lo practique, claro, le voy a las chidas. Pero quien practique el buen fútbol va a tener seguramente mi atención. Y es que el Atlas no concretará la incorporación de este futbolista portugués, Thiago Gouveia. Se afirmó al inicio de semana, es más, desde que terminó la pasada, que este muchacho, este chamacón portugués, Thiago Gouveia, ya estaba listo para el Atlas. Pero ¿qué cree? Pues tema de papeles con representantes, me suena a lucha de egos, Florencia, pero bueno, lucha de egos, así es que, hermanos atlistas, váyanme borrando a Thiago Gobea, ya no va a jugar con el Atlas, así es que habría una posición vacante de extranjero en el Atlas, a ver si aún alcanzan a cerrar otra incorporación, porque la actual directiva nueva rojinegra le está metiendo aguacate, aguacate a las incorporaciones, así es que cartera, mire, suena, no se oye, suena, eso mero, sí, la cartera sí suena, sí hay con mis rojinegros del Atlas, pero bueno, Thiago Gobea no va a participar. Y en la otra esquina, en la otra acera, hablemos de las chidas, ra. Ayer le confirmaba yo a usted que estaba así, en confirmación, una lesión del Negrito Sandoval. Oiga, este chamaco que juega requete bien. Por cierto, idéntico a su papá, el Negro Sandoval, ¿eh? ¿Sí? Pero bueno, el Negrito Sandoval se nos lesionó. Forma parte de las ligas menores. No es béisbol, así lo estoy diciendo. De las ligas menores de este equipo mexicano, la selección nacional que está jugando en este momento, sub-20, la preparación rumbo a la calificación después de ganarle a Costa Rica, pues el Negrito Sandoval se sintió malillo y que me lo intervienen, oiga. Intervención quirúrgica, por fortuna, ya tenemos el seguimiento. Todo parece indicar que esta intervención quirúrgica resultó por completo exitosa. Por cierto, se practicó ayer mismo acá en Guadalajara, por lo que el chamaco estrella de la selección mexicana sub-20 estaría bien, por supuesto. Ay, lo cual nos da mucho gusto. Además, oiga, los niños y los jóvenes, porque este chamaco es casi adolescente, son de plástico, oiga. Ah. Son de plástico, se recuperan en un 2x3. Amolado uno, que ya no se cuece al primer hervor. Pero estos chamacos son de plástico. Abrazo fuerte para el Negrito y toda su familia. Hacemos votos por su pronta recuperación y que vuelva a las canchas. Por cierto, pues hace falta en mis chidas. Así es que, Negrito, échale al chocomil y al cereal para que pronto te cures y regreses, por supuesto, mi hermano, a las chidas, ra. Y mire, esta última historia, así la catalogo como historia, porque ya ve usted que de vez en cuando Saúl Álvarez, ¿sabe quién es, no?
3: Sí.
1: El Canelo. Mi Canelo como que tiene ahí apachurrones de corazón, como que se mete a las redes sociales y dice,
3: ¡ay, qué bueno!
1: Corazoncito y llora. Qué buena historia, lo hace de forma regular el Canelo, sí. Y yo le envío un abrazo muy fuerte a Saúl. ¿Por qué? Porque eso habla bien de la persona, y vaya que tiene billete, ¿no? Vaya
3: y,
1: que tiene.
3: Y sigue,
1: billuyo,
3: sigue.
1: Y va, claro. Y aparte que es buen empresario.
3: Es muy buen empresario,
1: tiene buen billuyo. Y es que, mire, le voy a contar la historia, a lo mejor no se la sabe. Hay un chamaco que le encantan los cates, boxeador, pues, de nombre Josué Cepeda, que resultó, y mira, ayer lo hablábamos, Florencia, con el tema de la selección en los centroamericanos, los mexicanos, que pues no los ayuda a nadie. No,
3: y que los papás ahí le tienen que sacar desde un préstamo.
1: Taloneando.
3: Los abuelitos y todos aportan, ¿no?
1: Mire, este chamaco Josué Cepeda es pugilista, por cierto, es cachanilla, es de Baja California. Él posteó en sus redes sociales que estaba bien contento y bien triste a la vez, porque había sido convocado para representar a México en un torneo mundial de boxeo. Él está chamaco en la división ligero, 60 kilogramos. Ahí le va. Le voy a repetir textual qué fue lo que posteó este chamaco de nombre Josué, de apellido Cepeda. Quiero compartirles una noticia que, a la vez que me llena de mucho orgullo, me entristece un poco, ya que acaban de convocarme para representar a México por tercera ocasión. La mala noticia es que nosotros tenemos que cubrir todos los viáticos, que son más o menos como 80 mil lucas.
3: Ay.
1: Digo, hay días que no los gano, ¿verdad? Ni los traigo ahí en la morralla del carro.
3: No.
1: Hay días que no. 80 mil pechereques es lo que anda necesitando mi querido Josué para pelear allá. A ver si lo puedo pronunciar bien. Budva en Montenegro. Allá en los Balcanes, está re lejos, oiga. del 14 al 28 de octubre. Entonces puso, necesito 80,000 pesos y para esto ocupo tu ayuda. Ay, ocupo, sí entendí lo de ocupo, seremos tapatíos. Bueno, él es de Baja California. ¿Y qué cree usted? Ni tardo, ni perezoso. ¡Clin! ¡Es clinch! Que aparece un posteo que dice, te van a contactar para que estés pendiente. Cuenta con ellos y mucho éxito. ¿Sabe de quién? De mi Canelo, hombre. Canelauer. Canelauer, Saúl, el Canelo Álvarez le va a patrocinar con todo y aguacate el viaje para que pueda representar a México. Este chamaco ya lo ha hecho 3 veces. Lo ha hecho bien. Tiene, por supuesto, hechuras. Me parece que es una historia buena, bueno, ¿no? Sí, ¿no?
3: Acuérdate que también ayuda mucho el Canelo a aquellos niños que están pasando por una enfermedad difícil, sí, que es el cáncer.
1: También.
3: Y que siempre le piden ayuda, ¿no? De que uh-huh. dona tu cabellera o sí, dona algún sí. guante, ¿no? Para ayudar a todos estos niños, niñas, jóvenes, adolescentes. Y la verdad a mí sí me gusta que gente que tiene dinero, claro. ¿no? Aporte ahí su granito de arena para aquellos que se la están viendo muy difíciles, uh-huh. como aportar al deporte, pero también aportar este tipo de enfermedades que son muy costosas sí, claro, y que claro. luego ya no encuentran la salida de los padres de familia.
1: Bien por mi ¿no? Canelo, ¿eh? Yo siempre le he dado el abrazo digital al Canelo, me parece que es un buen pugilista mexicano, amén de lo que usted opine, yo creo, le pregunto, ¿ha practicado box? ¿Lo ha practicado? No, ¿verdad?
3: No, yo no. No es que, ¿sabes qué? Que yo siento como que no la voy a hacer, como que la coordinación entre la tenemos, mano y el pie.
1: Los que, no, me, ni que no, fuera batería, ni que fuera batería. Los que tenemos la dicha de entrarle a eso del cuadrilátero, mis respetos para los boxeadores, mis respetos. Y mire, yo sí respeto su carrera, pero también respeto mucho a la persona, Florencia. Me gusta, el Canelo lo hace de forma regular. Bien. Hoy por ti, mañana por mí, bien por mi Canelo. Ahí se lo dejo para la reflexión. ¿Iba a decir algo?
3: Digo, yo por eso le consumo a veces en sus establecimientos.
1: ¿El
3: digo,
1: cafecito o qué?
3: Ah, está muy bueno.
1: ¿En sus tiendas de café, conveniencia?
3: Sí, la verdad.
1: Fíjate que no lo he calado.
3: No, y fíjate que él se hizo famoso, esas tiendas se hicieron famosas, no hay muchas, hay que decir que están en ciertos puntos bien seleccionados, pero un café frío. Que lo encuentras en unas tiendas acá muy...
1: Yo no le he atinado,
3: chidas.
1: Exacto.
3: Y ahí te lo haces tú. También una bebida refrescante color como negrita. Esa, la hacen diferente. No sé si, creo que tú que eres viajero y que andas por todos los municipios de Jalisco. Ajá. Hay en un lugar donde venden esa bebida con piquetillo.
1: ¿Cuál será? Ahorita en el corte me dices.
3: Y ese tipo de bebida la hacen acá, pero bien heladita. Entonces, cuando andas con mucho calor, llegas, con mucho hielo, te cae de perlas esa bebida.
1: Entonces,
3: se empezó a hacer muy famoso por eso, después por el café helado, que tenía como algo similar a esta tienda muy reconocida
1: de
3: cafés.
1: ¿La sirena?
3: Ajá, esa la del loguito verde.
1: Sí, como una sirena.
3: Ajá, y yo dije, pues voy a ir a probarlo, ¿verdad? A ver qué tal. Sí está bueno.
1: Yo le entro mucho a los productos, ya parece comercial, ¿verdad?
3: Ya le dimos.
1: Yo le entro a los productos que tiene para deportistas, no voy a decir la marca, usted la conoce.
3: ¿Ah, sí?
1: Le consumo muchos productos.
3: ¿Y buena?
1: Sí, salen muy bien. Luego hablaremos a detalle del deporte. Bien por mi Canelo.
3: Abrazo
1: muy fuerte para el Canelo. Y vaya que está fuerte el Canelo. Seguimos con más.
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3: Está haciendo calor. Sí, yo venía ahorita y dije, no hombre, con todo el aire, con todo el aire acondicionado, no importa que me doliera el pecho, como dice mi mamá.
1: ¿Cómo?
3: El pecho. O sea, el pecho.
1: Creo que no sabes chiflar, ¿verdad?
3: No, pero mi mamá sí le hace pecho. Pero no me, a mí no, bueno, no, mi mamá lo hace como con otro toquecito, pues.
1: Claro,
3: a mí no me sale igual, pero...
1: Los que no chiflamos.
3: Pues es el pecho.
1: Los que no chiflamos. Sí hace calor.
3: Pero sí está haciendo mucho calor. Sí. Y a mí... En mi vehículo me marcaba 30 grados centígrados. Ahorita aquí en el aparato electrónico dice 28.
1: No creo.
3: No lo creo, yo tampoco. Y luego dice que nublado. No, hombre, pues está el solazo. Está el solazo.
1: Salí a echar taco y estaba el solazo a todo lo que da.
3: Sí, yo no sé, como que hoy nuestros aparatos electrónicos como que no les anda carburando bien.
1: Otra vez Mercurio retrógrado.
3: Sí, pero hay probabilidad, 40% de probabilidad de lluvia, como eso de las 8 de la noche es lo que...
1: No, ya voy a estar yo en el quinto sueño.
3: Ni te vas a dar cuenta, Ramiro, ni te vas a dar cuenta.
1: En el quinto sueño. Ahí me avisan mañana.
3: Y justo el radar nos comenta el propio Instituto de Astronomía y Meteorología de la Universidad de Guadalajara que comienza a detectar estos ecos de nubes con potencial de que se generen lluvias fuertes en Atotonilco el Alto. O sea, lluvia como para que baje el ambiente
1: cálido
3: de esta zona. Dice, las nubes muestran este desplazamiento hacia el oeste. Entonces, ahí vamos con estas condiciones meteorológicas. Fíjate que en la mañana estaba fresco, pero rico. No estaba tan caliente como otros días, ni tan fresco, pero la verdad, estaba rico el clima. Porque yo dije, ay, se me hace que se va a venir la lluvia. Porque bueno, había unas nubecillas ahí medias engañosas. Por fortuna, no fue así, pero ténganlo en cuenta. Hidrátese, porque con estos calores también nos podemos deshidratar.
1: Rápidamente cuéntenos las vías de comunicación antes de la pausa.
3: Claro, Florencia. Que sí, nos puede mandar su mensaje a nuestro número de WhatsApp 3310-797699. Nuestras redes sociales, estamos en Facebook como W Radio GDL, Instagram W Radio GDL, X o Twitter arroba W Radio GDL. Mis cuentas personales me encuentran como Florencia Moreno Q. Eso. En Facebook, en Twitter, en Instagram y en TikTok. Vaya y dele seguir. ¡Tling, tling! ¿Y la de usted, señor Ramiro Marmolejo?
1: Yo no hago soniditos, pero oiga, asómese, nada más tengo dos, Instagram y Twitter. Se va a divertir. Aquí en el Noti, información dura, ruda y cruda, pero en mis redes, la pura sabrosura. Asómese, @marmol_digital, nada más tengo dos, Twitter e Instagram, @marmol_digital. Vamos.

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Ahí está justamente el nombre de esta canción, Diana. Diana, pues, para los cuates. Hoy estamos de cumpleaños, 85 años. Ay, Dios. Está cumpliendo Paul Anka, esta institución del rock and roll del vecino país del norte. Luego se convirtió en productor, arreglista y compositor. Hoy más bien está en ese círculo, si lo podemos llamar así. Pero esta es su primer gran éxito, Diana. ¿Sabe de qué año es? De 1957. Búsquese las imágenes por ahí y el video en YouTube. Está irreconocible Paul Anka, por supuesto. Hoy estamos enviándole un fuerte abrazo. Siempre me escucha Paul, me ha dicho. Entonces le mando un fuerte abrazo de felicitación. Es canadiense, por cierto, ¿eh? No crea que es norteamericano. Nació en Ottawa. Hoy cumple 85 años. El gran Paul Anka.

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1: Seguimos sacando cuentas de cómo nos fue después de la fiesta mundialista, más allá de la fiesta, más allá del quiere volar, más allá de eso, cómo nos fue en la caja. Oiga, la caja registradora es la que realmente hace clinch, para saber si cayeron monedas. Y mire, la frase me gustó, ni tan bien como esperaban, pero ni tan mal como temían. Así le fue a los restauranteros, palabras más, palabras menos. Sobre ello investigó Luis Antonio Ruiz. Luis, ¿cómo estás? Muy buenas tardes.
2: ¿Qué tal, Ramiro Flor? Te saludo, buenas tardes, igual que al auditorio. Efectivamente, hoy el presidente de la Cámara Nacional de la Industria Restaurantera de Jalisco, Gregorio Godoy, reconoce que pese a las expectativas que se tenían para la Copa Mundial de Fútbol, pues la afluencia de comensales quedó por debajo de lo esperado. Sin embargo, pues las ventas sí se mantuvieron, al igual que al mismo periodo, pero esto del año pasado. Vamos a escuchar al líder de los restauranteros.
3: Mira, creo que no fue los resultados que hubiéramos querido. Creo que al final del día, con todo lo que pasó antes del Mundial, tuvimos menos visitas de la que esperábamos. Creo que a algunos restaurantes muy en específico, en algunos corredores gastronómicos les fue muy bien, mejor de lo esperado. Pero la mayoría, la general, es que nos fue relativamente igual que el año pasado, un poquito menos durante el año pasado.
2: Bueno, además destacó que solo por algunos restaurantes
1: incremento
2: significativo.
1: Ahí está.
2: Además, también el propio titular de los restauranteros pues destacó que este sector, durante el desarrollo de la Copa Mundial, pues el tema de la industria restaurantera pues señaló que eso permitió tener una recuperación solamente, pero no era lo que se esperaba, ya que señala que el turismo local nacional fueron los que más consumieron y dejaron una mayor derrama económica en Jalisco y no así el turismo internacional. Pues así las cosas, Ramiro, al parecer no hubo buenas expectativas de la Copa Mundial.
1: Pues bueno, yo creo que sí esperaban cosas buenas, lo que no hubo es que no todas se reflejaran en la carta, entonces nada más pasaban de mirones y no se sentaban a comer a los restaurantes, Luis.
2: No, y señalaba el propio líder de los restauranteros que ciertamente lo que eran los locales y el nacional, pues eran los que más, en este caso, más dejaban o llegaban a comer alimentos, Ramiro.
1: Perfecto, muchas gracias, Luis.
2: Gracias, buenas tardes, un abrazo.
1: Dos para ti. Sí, como que se movió diferente, ¿no, Florencia? El tema de los restaurantes y el mundial. Creo que también lo que influyó bastante es que no todos ponían los partidos de fútbol porque no contaban con el acceso a los partidos. Sí. O sea, también hubo ahí una media confusión que impidió a algunos restaurantes ponerlo en tiempo real.
4: Sí, y muchas de ellas eran transmisiones porque me tocó ir en algunos de ellos y se trababan.
1: Ah, por
4: no
1: ejemplo.
4: Estaba muy bien la calidad del video, entonces no sé si se la estaban robando de algún lugar, ¿no?
1: Pues que.
4: Y eso hacía que pues los ciudadanos se fueran, ¿no?
1: Exacto.
4: Y estuvieran viendo a ver dónde estaban las pantallas o dónde se veía mejor y ahí se quedaba. Entonces a lo mejor por eso hubo menor derrama de la que ellos esperaban.
1: Yo, haciendo memoria, realmente no me detuve en un restaurante durante los 104 partidos, no me detuve o no ingresé a un restaurante, a un bar o algo de ese giro de los que alberga la CANIRAC para intentar ver un partido. Siempre fue en otro tipo de espacios para ver los partidos de fútbol. Claro que los escuché también por la W. Me tocó ver uno aquí en instalaciones con todos los compañeros.
4: Tocó.
1: Hicimos un fiestón, por cierto, los compañeros de Radiópolis, para ver un partido de México. Es decir que no tengo en la memoria fresca cómo se veía un restaurante. Lo que sí recibimos fueron los señalamientos de que no estaba en las pantallas el fútbol. Así es que pudo afectar. Pero bueno, hay más temas, Florencia. El tema del agua, que tú lo has seguido de manera muy puntual ante la Comisión Estatal de los Derechos Humanos. Vaya que se han interpuesto lo que se llaman técnicamente quejas.
4: Quejas. Y siguen, ¿eh? Yo creo que van a seguir sumando ahí, porque yo estaba preguntando al área de comunicación social de la Comisión Estatal de Derechos Humanos que si ellos ya tenían este listado, ¿no? Final de todas las colonias que han denunciado o han emitido su queja del mal servicio de agua potable que han recibido, ¿no? En las últimas semanas. Y justo me comentó que el área de quejas continuaban todavía contabilizando este registro de las zonas afectadas para que estas no se repitan, porque recuerda que va a haber un descuento a aquellos que vayan bien con su pago y que estén recibiendo esta mala calidad del agua. Dijeron que en los próximos días se va a dar a conocer este listado, pero yo le dije, oye, ¿y cuántas quejas llevan? Digo, para más o menos tantearle el agua a los camotes, ¿no? Uh-huh. Y me dice, suman más de 2,000 personas que han presentado quejas en contra del CIAPA, nada más en lo que va de este año. Y ya le dije, oye, ¿todo es por mala calidad? No, me dice, mira, uno de los motivos o de las quejas sí es por la mala calidad del agua, los costos excesivos, cobros indebidos, un tiempo tardío en la reparación de estas fugas de agua que cómo nos toca ver y cómo nos toca denunciar, y también del alcantarillado que está en muy mal estado. Hemos reportado, a lo menos yo, en diversos espacios informativos, de tanta alcantarilla sin tapa, de sí, bocas ¿verdad? De tormenta, o estas que están totalmente tapadas por tanta basura. Exacto. Y tanta tierra, o lo que nos habían aquí informado en algunos de nuestros mensajes de WhatsApp, nuestros radioescuchas, era de que luego las andaban limpiando, dejaban todo el montículo de tierra y de basura a un lado y se iban. Al ratito llovía y otra vez estaban mugrosas. Claro. Entonces no hacían.
1: Lo hacen comúnmente, ¿eh?
4: Sí, no hacen o no terminan todo el trabajo. Dije, al rato van a regresar. Entonces,
1: no van a volver, que es lo peor.
4: Bueno, duran ya un no mes vuelven. En regresar, pero...
1: ¿Sabes quién vuelve? Los bomberos.
4: Van a tener que regresar a meterse a ese cochinero, porque bueno, sí, es un trabajo rudo.
1: Yo no me metería ahí. Pero bueno, vamos a la pausa antes. Recuerda las vías de comunicación, por favor.
4: Así es, nuestro número de WhatsApp 3310-797-699 y nos puede mandar su mensajito en Facebook W Radio GDL, Instagram W Radio GDL, X o Twitter @ W Radio GDL.
1: Vamos a la pausa, regresamos con más.

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5: Tripulación, próximos al despegue.
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Su nombre completo es Paul Sergio Albert Anka. Ese es su nombre completo, nombre de nacimiento. Luego se lo cambió simplemente a Paul Albert Anka. Pero el nombre artístico es nada más Paul Anka. Hoy estamos recordando, por supuesto, el nacimiento de este canadiense que es una institución de la música en todo Norteamérica. Un día como hoy, 30 de julio, pero de 1941.

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1: ¿Y ya cayeron mensajes, Florencia?
2: ¿Tú qué crees?
1: Yo digo que sí.
2: Claro, claro que nos están llegando mensajes a nuestro número de WhatsApp. Uno de ellos es la terminación 9119, que dice: muy buenas tardes, mi estimado Ramiro.
1: Ese soy yo.
2: Y señorita Soniditos, esa soy yo. Saludos, saludos también para usted. Dice: qué casualidad, pero qué casualidad. En Jalisco sí detienen y matan a capos. En Chihuahua a políticos. Pero en Sinaloa y Tamaulipas y Morelos y en Tabasco... puro humo, puro humo.
1: Qué buena reflexión.
2: Ánimo, tapatíos, la verdad y la educación nos harán libres.
1: Eso, eso.
2: Eso nos dice la terminación 9119.
1: Gracias.
2: La terminación 5391 dice: buenas tardes, mi querido dúo dinámico. Sí,
1: hola.
2: Efectivamente, ya se oyen los balazos, Ramiro, pero obligados por Donaldo. ¿Por Donaldo? Dice: si fuera por ellos, seguirían en el narcoparaíso. Abrazos calurosos, bueno. Chicos, chicas, atentamente, Sergio Bautista.
1: Gracias,
2: y
1: Sergio.
2: Y parece Sergio que está escribiendo más, porque
1: nomás
2: le veo ahí que está escribiendo, pero no llega el mensaje. La terminación 8030 dice: saludos, uh-huh. Florencia, saludos, Ramiro.
1: Hola,
2: nuevamente,
1: hola.
2: El atlantista número uno de Guadalajara. Dice: espero se encuentren muy bien. Ayer sí.

0: pudieron echar a andar su WhatsApp de nuevo, Ramiro. Saludos a todo ese equipo. No, sí, después
1: esa es carrilla,
0: al final,
1: esa es carrilla.
0: Ya nos cayó.
1: Esa fue carrilla. No, se siente bien feo la nomofobia, no móvilfobia. Ay, sí sentí ñañaras.
0: Dice la terminación 3147. Hola, buenas tardes, dice su amigo Pepe de Tonalá. Saluditos, dice, ya me había acostumbrado a escucharlos juntos por la tarde a las 7, pero qué bueno que ya están de regreso en el espacio. No los hallaba, dice. Por favor, un saludo y un aplauso al amor de mi vida que cumplió años hoy, Ana Berta. Dice, aprovechando el cumpleaños también de Paul, dice, también una buena... ¿De qué? Ah, aprovechando el cumpleaños de Paul, el que estás tocando. ¡Qué buena canción! Exacto. Es que ponen, ve el mensaje, luego uno se traba.
1: ¿Para quién es la felicitación?
0: Para Ana Berta, que es su cumpleaños, que es el amor de su vida. Es la terminación 3147, o sea, Pepe de Tonalá.
1: Ah, algo hiciste, mi Pepe. Algo hiciste, la porque está estás mandando saludos. Algo hiciste,
0: no,
1: mi
0: pero mira, ya te contestó como que sabía que le ibas hiciste, a, te iba a decir eso, porque dice, ahora sí no algo hice hiciste. Nada, pero ahora por sí. favor, Ramiro, Florencia, díganle cuánto la amo y muchísimos años
1: algo
0: más
1: hiciste,
0: a mi lado.
1: Mi hermano.
0: Gracias y buenas tardes.
1: O lo que es peor,
0: salud.
1: Algo la vas a pedir.
0: Sigue.
1: Cuidado, sí. cumpleañera, algo te van pues, a pedir.
0: Ahí
1: cuidado.
0: Está la respuesta. Cuidado. Dice, salud, la fiesta sigue.
1: Ándale, pues.
0: Por eso mandó el mensaje.
1: No te vayas a perder, mi hermano, porque es lo del cumpleaños.
0: Pues
1: no
0: mientras
1: te
0: se pierda con Ana Berta.
1: Abrazo muy fuerte, Ana Berta. Bendiciones para ti. Mi hermano, pórtese bien y pida poquito para que se lo concedan, pero bueno, ¿qué más?
0: Dice, mira, y ahora sí ya nos salió el mensaje de la terminación 5391. Dice, por cierto, Paul Anka.
1: Ajá, Paul Anka.
0: Dice, ¿hizo la adaptación al inglés de la canción de My Wife? Éxito mundial, gracias chicos, y arriba la chida, chida, chida, ra, ra, ra.
1: Sí, ya mero llegamos a esa parte de la historia, se van a sorprender, por supuesto. No es martes entonces, de covers, pero se van a sorprender, ¿qué tienes dice? Toda la razón. Entonces,
0: cámense, por favor.
1: Ya cámense, por favor, porque nos están descubriendo, spoileando la película. Vamos con lo que sigue.
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0: Y vamos con la cuestión de seguridad e inseguridad en la zona metropolitana de Guadalajara. Justo ya dábamos un avance al inicio de este programa sobre esta detención que le hemos estado hablando puntual, este seguimiento del llamado R1 allá en Atotonilco. Uh-huh. Se trata de Ramón Ángel N., quien es líder de una agrupación de los RS, quien fue capturado el día de hoy en Atotonilco, el Alto, en esta zona montañosa de la Ciénega del Estado. Este dispositivo fue realizado por elementos de la Secretaría de Seguridad Ciudadana Federal y de la Secretaría de la Defensa Nacional, luego de que varios meses de investigación dieron con la ubicación de este hombre, el autor intelectual de la muerte del alcalde de Uruapan, Michoacán, acá en el estado de Jalisco. Por ello, la Fiscalía General de la República está continuando con las investigaciones. Uh-huh. Se habla de que hay una persona fallecida ahí en el municipio de Atotonilco, pero estamos pendientes de todo lo que ocurra en esta zona sobre esta detención, pero también ocurrieron más cosas aquí en la zona metropolitana. Por ejemplo, un empistolado sujeto fue arrestado.
1: No hable chiqueado, no hable chiqueado.
0: Por policías de Guadalajara luego de una persecución y al chocar con otro automóvil. Esto ocurrió ahí en la avenida Jesús Reyes Heroles y la calle Isla Guaiteca en la colonia Villa Guerrero. Luego de que este tripulante de un auto compacto color gris le fue marcado el alto por estos patrulleros tapatíos, pero él dijo, ahí se ven, y se fue a la fuga. Cuadras adelante, este sospechoso se estrelló con otro vehículo donde fue apresado por Le encontraron ahí una pistola calibre 9 milímetros y fue entregado a la Fiscalía General de la República. Y también un sujeto fue detenido en el municipio de Ocotlán al contar con una ficha roja de la Interpol. Se trata de Brandon Torres Mesa, de 21 años, quien era un objetivo prioritario por el FBI, ya que contaba con una orden de arresto por el gobierno de Estados Unidos al ser acusado de los delitos de asesinato, robo, disparos y posesión ilegal de arma de fuego en hechos ocurridos en la ciudad de Tacoma, allá en el estado de Washington. Esta captura la concretaron los propios policías del estado en esta colonia Riberas de la Sula. De ahí fue trasladado al municipio de Chapala para que fuera llevado en helicóptero aquí a la Perla Tapatío para ser entregado al Instituto Nacional de Migración para hacer pues la debida deportación a la Unión Americana. Y también se registró un incendio en una casa habitación que deja saldo de una mujer intoxicada. Esto ocurrió en la Perla Tapatía, entre las calles Mesa Central y Puerto Progreso, en la colonia San Marcos, luego de que se incendiara una de las habitaciones. El fuego, tú sabes que luego se propaga rápidamente. Hasta un pequeño almacén de acumuladores llegó y eso provocó algunas explosiones. Esta mujer de 50 años presentó esta intoxicación por estar inhalando este humo. Y fue atendida ahí en el sitio por las propios bomberos. Y por último, ya fue identificada. Ayer hablábamos de el cuerpo de una mujer que fue encontrada ahí dentro de una maleta en la colonia Miravalle. Pues ya hicieron diversas investigaciones por parte de la Fiscalía del Estado y ya se pudo saber que la víctima ya fue reconocida con el nombre de Claudia Lucero Silva López, de 31 años. Ella había desaparecido en la colonia El Refugio, en Tlajomulco de Zúñiga. Estos hallazgos se realizaron en las calles Artes Plásticas y Rafael Jimeno, en Guadalajara. La femenina murió por golpes y después fue dejada en esta maleta, Ramiro.
1: Caramba, una mujer desaparecida que aparece, pero sin vida. Seguimos con más.
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1: Antes de la hora en punto, ¿cómo están las calles de la metrópoli, Toño? Buenas tardes, de nueva cuenta.
3: Hola, nubladita, Ramiro, amigos del auditorio, pero hay que tener precaución ya que tenemos un choque esta tarde sobre la calle de Mota Padilla, la calle 54 y José Ortiz de Domínguez, acá por la zona de Medrano. Aquí chocó un camión de transporte público con una motocicleta. Obviamente que la peor parte se la llevó el motociclista, está siendo atendido por los servicios de emergencia. Sin embargo, como tienen que llevar a cabo peritajes, obviamente que esto provoca problemas de circulación y van a cerrar la calle 54 debido a este accidente que se registró hace unos minutos.
1: Perfecto. Gracias, Toño.
3: Hasta luego.
1: Muy buenas tardes. Ay, no, sí está de a peso, ¿eh? Está de a peso y ya empezó a nublarse. No se me confíe. Cargue hasta con el molcajete, ya. Mejor. Ya se la sabe. Vamos a la pausa y regresamos con más.

0: Hacemos un corte comercial, Bañado de Salsa, y regresamos a Así las Cosas, Jalisco, por W Radio Guadalajara.
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0: Seguramente les suena la tonada. Sí, por supuesto. No, a mi manera, o en inglés, my way, no, no es de Paul Anka. Tampoco es en español, de hecho, Técnicamente, originalmente y sabidamente, es una canción francesa. Es una canción francesa de 1967. Siempre me cuesta mucho trabajo pronunciarlo, pero lo voy a intentar. Comme d'habitude. Comme d'habitude. Así es en francés, pues. Esta pieza musical es del año 67. Esta que estamos escuchando es My Way, con la voz de Paul Anka. ¿Por qué es importante en la historia de Paul Anka? Porque Paul Anka se encargó de la adaptación del francés al inglés. ¿Sabe para qué? Para regalarla. Se la regaló a su mejor amigo, para que su mejor amigo se hiciera famoso con esa pieza musical. ¿Sabe quién es ese amigo?
1: No.
0: The Voice, Frank Sinatra. Entonces, esta historia es muy interesante porque Paul Anka hace la adaptación del francés al inglés, se la regala a el señor Frank Sinatra, quien la hace inmensamente famosa, pero la versión en español es la que tiene más reproducciones, más recordaciones y más interpretaciones o repeticiones en español. ¿Y sabe de las de español cuál es la número uno?
1: No.
0: La de Vicente Fernández, A Mi Manera, es la versión más cantada y escuchada, la de Vicente Fernández, aunque hoy estamos recordando a Paul Anka.

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1: Vaya que nos ha puesto de cabeza esta circunstancia del gusano barrenador. Nos trae al derecho y al revés, particularmente en Jalisco. Pero a mí este dato de hoy me sorprendió. Usted sabe que normalmente la manifestación de este gusano barrenador es en bovinos, normalmente. Y ya nos hemos ido enterando en las últimas 4 semanas cómo ya se ha manifestado en mascotas, particularmente en cánidos, en los perros. El dato está fuerte, Florencia, sobre el gusano barrenador.
2: Sí, y justo ellos nos han estado señalando que continúa el incremento de estos casos del gusano barrenador aquí en el estado de Jalisco. Dan 944 casos, actualmente se tienen 47 casos activos en este momento en nuestro estado, aunque el ganado bovino sigue siendo el que pues está siendo más golpeado, ¿no?, por estos casos, 802, pero la alerta crece porque los perros ya ocupan el segundo lugar con 68 infecciones, y son estos perritos que... sí tienen quien los cuide, sí no tienen quien esté pendiente de ellos.
1: No, ni los cuidan.
2: Bueno, entre comillas. No. Y la mitad de ellos son de aquí, de la zona metropolitana de Guadalajara. Luego le siguen los equinos, 28 casos y 24 casos en cerdos. Así nos lo dijo el día de hoy César López, quien es director de ASICA aquí en el estado de Jalisco. Y también señaló que los municipios con más casos ahora ya cambiaron. Ahora son Tecalitlán, Degollado y Cabo Corrientes. Bueno. Y tú te dirás, ¿por qué? Aquí no lo explica.
3: Los casos han incrementado, ha sucedido a nivel nacional, Jalisco no es la excepción. Casos se han venido incrementando, sobre todo en la costa, lo cual se debe a las condiciones agroecológicas. La mosca busca humedad, calor y condiciones favorables, como siempre lo hemos dicho, a partir de las heridas vivas, donde hay carne viva. Para Jalisco representa hoy 944 casos. Es el acumulado de los que hemos tenido a partir de la presencia del primer caso reportado. Hoy tenemos 47 casos activos que nuestro personal está ya atendiendo. 83 municipios en donde se presentan los casos acumulados. La mayoría de los municipios de la zona norte aún no tenemos casos.
2: Ahí es la buena, que en la zona norte todavía, ¿no? Entonces la están blindando para que solamente se registren estos 83 que tienen identificado las autoridades y no en esta región. Otra buena noticia que sí nos dieron, y es que ya liberaron estas primeras moscas estériles que fue en Chihuahua primero, pero dice que ya están en la lista para que siga Jalisco y que este tipo de moscas pues ayude a erradicar lo que es el gusano barrenador. Pero hay que señalar también, ¿te acuerdas que una vez, creo que aquí lo presentamos, esa nota de estos binomios caninos, que también detectan perfectamente a este gusano barrenador? Pues Homer y Hannah siguen detectando casos, no nos señalaron con exactitud cuántos, pero pues sí ellos han logrado de que no, o detectado mejor rápidamente estos casos de gusano barrenador que están llegando aquí a Jalisco.
1: Hablando de detección, tenemos que pasar a lo inmediato que nos interesa, que tiene que ver, por supuesto, con la miasis. Sí, el nombre es difícil de recordar, pero palabras más, palabras menos, tiene que ver con la manifestación del gusano barrenador, pero en seres humanos, y en Jalisco ya hemos tenido casos. Pero ¿cómo vamos, Florencia?
2: Bueno, hasta ahorita ya no han reportado ninguno más, es lo que nos comentó el propio secretario de Salud aquí en el estado, Héctor Raúl Pérez Gómez, quien detalló que el último caso fue detectado en una mujer de la tercera edad allá en el municipio de Autlán de Navarro. Es una mujer, si mal no recuerdo, como 70 años más o menos tiene la señora, pero ya fue dada de alta, ya está pues recibiendo otro tipo de tratamiento, pero en casita. Pero así nos lo explica el propio funcionario.
4: Mujer de 70 años de edad, municipio Autlán, y era una mujer con comorbilidades, era una mujer con heridas y úlceras crónicas relacionadas con diabetes mellitus. La mujer salió adelante, La mujer está en casa, fue dada de alta hace ya aproximadamente 15 días más o menos, en buen estado de salud, se actuó de manera oportuna. Los otros dos casos son, nosotros hemos procurado actuar a tiempo.
2: Bueno, aquí en Jalisco ya serían tres, Ramiro, los casos de esta infestación de gusano barrenador en humanos, todos adultos mayores en los municipios de Piguamo, Tenamaxtlán y este último en Autlán de Navarro.
1: Importante, ya lo escuchamos una vez más, en todos los padecimientos, enfermedades o posibilidades de contagio, las comorbilidades, Florencia.
2: Eso hace que la cosa se complique y que en algunos casos sí exista una defunción y no sea tanto la muerte por el gusano barrenador, sino por todas las complicaciones que se tuvieron por todas las enfermedades. Y a veces uno no entiende, Ramiro, no entiende.
1: Si algo aprendimos durante la pandemia fue justamente eso, ¿no?
2: Sí.
1: El hecho de que las comorbilidades son las que, disculpe usted, terminaban por llevarte al otro plano, al otro plano, porque cualquier cosa se combinaba, se complicaba y una comorbilidad es la que terminaba por acabar con tu existencia durante la pandemia. Y ahora el caso no es distinto con esta miasis, le dicen.
2: Miasis. Así, miasis nada más. Miasis. Mira. Hasta luego se te complica, ¿no? Sí. No, pero
1: no se
2: sí.
1: Me pega.
2: A mí tampoco. Y me cuesta mucho trabajo porque luego las personas sí te preguntan, ¿pero qué es eso? Entonces yo le digo, bueno, es esta. Implica, ¿dónde está ahí el gusano? Le digo, el gusano barrenador. Pero es en animales. No, es que también se da en personas.
1: Claro.
2: Y yo lo recuerdo mucho del secretario de Salud que señala que aquellas personas, por ejemplo, con diabetes, y yo después retomé el caso porque mi abuelita en paz descanse, una de ellas, mi abuela materna, tenía diabetes.
1: Claro.
2: Y cuando se hacían un tipo de raspadita o algo,
1: exacto.
2: les duraba mucho para sanar. Entonces,
1: la cicatrización.
2: Sí, tenías que estar muy pendiente de que no se le hiciera alguna infección. Y ahora con esta mosca que anda por todos lados, uno nunca sabe. Ahorita en tiempo de, en esta temporada de lluvias,
1: hay mucha mosca.
2: Y no puedes saber o no detectas rápidamente cuál pudiera traer este contagio. Entonces, sí hay que tomar la debida precaución y si usted o su familiar tiene algún tipo de llaguita que no sana rápidamente, pues hay que estarlo curando o llevarlo con alguien que haga este tipo de curaciones, ver que no se le haga algún tipo de larva, porque pues ahí ya puede complicar la situación y la salud de la persona.
1: Cierto, cierto. Y yo quiero recuperar, antes de cambiar de tema, quiero recuperar esto que a mí me dejó frío después de el ganado bovino. Ya están los perros por número de casos de gusano barrenador y de esos mismos perros, no crea que son de la calle todos,
2: no,
1: la inmensa mayoría son domésticos, son de casa. Entonces le pregunto yo a usted, digo, ahora porque está tan de moda ser animaleros y que todos los queremos y que los amamos, a ver, se me hace que se andan haciendo bien tarugos más de alguno. ¿Cómo es que no te das cuenta que tu perro tiene una herida abierta, y que esa herida abierta está expuesta y que no tiene uno, sino varios días expuesta? ¿Cómo no te das cuenta? Así es que seamos responsables. Tener una mascota, ahorita es el caso del perro, pero puede ser cualquier otra. Si va a tener una mascota, hágase responsable. Implica una enorme responsabilidad. No solamente la económica, por supuesto que no, sino la responsabilidad, desde luego, de la posesión, del cariño, del paseo, la alimentación y la atención veterinaria.
2: Pero es que, ¿sabes qué, Ramiro? Acuérdate que yo tengo muy presente varias entrevistas de Luis Alberto Cayo.
1: Sí, claro.
2: Que nos señala que, por ejemplo, en temporada más o menos noviembre, diciembre, todo el mundo quiere que le regalen una mascota de regalo de Navidad.
1: Claro.
2: Y en entre...
1: Hasta exóticas.
2: Enero, febrero, todas esas andan en la calle.
1: Es un tiradero
2: es
1: de
2: un
1: perritos,
2: tiradero.
1: Gatitos,
2: ¿por qué? Porque
1: periquitos.
2: Ya nadie quiere limpiar el lugar. Ya nadie quiere brindarle la atención, quiere llevarlo al veterinario. Entonces, ¿para qué tiene una mascota? Acuérdate que ahorita ya también fue mucho de moda los perrijos o los gatijos. Yo, la verdad, no me cuido ni yo para tener alguna mascota.
1: Pero me parece una reflexión muy responsable, Florencia. trabajamos todo el santo día.
2: Sí.
1: Salimos de la que es la casa de todos ustedes a las 5 de la mañana o antes a veces y regresamos, híjole, si Dios lo permite, por ahí de las 8 o 9 de la noche.
2: Sí, bien.
1: ¿Usted cree que eso es vida para una mascota?
2: No.
1: No, seamos honestos. ¿Por qué le pongo mi ejemplo? Porque de ese puedo hablar, no del ejemplo de usted. Yo lo respeto. Pero a mí no me da la vida. Claro que me encantan los perros y los gatos, particularmente los caninos. Me fascinan, pero no te da la vida. No te da la vida y te conviertes en extremadamente... claro, en egoísta. ¿Por qué es egoísmo? Este perro es mío y aquí me espera. ¿No, hombre?
2: Yo, mira, a mí siempre me han dicho, ¿no quisieras tener una mascota? No, porque ni tiempo tengo para mí, tampoco espacio, porque acuérdate que las viviendas en la actualidad, pues ya son un huevito. A lo mejor, allá en el rancho donde viven mis papás,
1: tienen
2: todo el espacio disponible. Pero tampoco, porque no tenemos el tiempo y después andamos viendo, ¿con quién vamos a dejar a la mascota? Yo te digo porque en mi familia sí se acostumbró, pero a tener el periquito, el pajarito, la tortuga, el pescadito, y después, ¿y con quién lo vamos a dejar? ¿A quién le vamos a decir que le venga y le dé de comer?
1: Me parece una enorme irresponsabilidad que tenga un perro y que permita que el perro se infeste por gusano barrenador. Me parece una enorme irresponsabilidad. ¿Sí? Ya sé que le voy a caer mal.
2: Pues el
1: chiste es caer gordos. Y esa es mi especialidad. Si va a tener perrijo o gatijo, éntrele bien, éntrele bien.
2: ¿Dónde a medias?
1: Vaya con el veterinario y que le den su repasón muy seguido al animal. Eso es la real demostración de amor. Pero bueno, vámonos a la pausa antes. Tenemos vías de comunicación,
2: sí, Florencia,
1: claro, por
2: nos
1: favor.
2: Pueden mandar sus mensajitos a través de nuestro número de WhatsApp. Escuche bien, 3310-797699. 3310-797699. Mándenos sus denuncias, por dónde sí, por dónde no pasar en esta tarde.
1: Claro.
2: ¿Cómo se anda hidratando usted en este ya jueves, con este calor que está haciendo?
1: De la mala le está dando.
2: El agua de cebolla.
1: No, contrólese.
2: No, pura agüita, mira, pura agüita.
1: Agüita le ponemos.
2: Nomás que el vasito.
1: ¿Y por qué
2: pues, soyan
1: como que hielos? ¿Por qué soyan como que hielos?
2: No, fíjate que ni el agua helada me gusta tibia.
1: Así le ponemos. Estamos
2: bueno,
1: al aire.
2: Bueno, nomás la otra bebida. Sí.
1: Estamos al aire. ¿También tenemos redes sociales?
2: Sí, nos encuentra en Facebook como W Radio GDL, Instagram W Radio GDL, X o Twitter, arroba W Radio GDL, mis cuentas personales. Me encuentra como Florencia Moreno Q en Facebook, en Twitter, en Instagram y en TikTok. Ahí vaya y dele. O sea, seguirme.
1: ¿Y si contesta?
2: Sí.
1: Ay, ay, ay.
2: Mira, justo hace
1: ¿qué
2: ratito,
1: se sentirá que me conteste la Florencia Moreno?
2: Justo hace rato estaba contestando porque yo publico, por ejemplo, las notas que estoy cubriendo
1: usted
2: durante
1: sí
2: la
1: es
2: mañana,
1: un
2: ¿no?
1: Es una periodista,
2: y justo estaba
1: usted, sí.
2: Hace ratito tú hasta me comentaste de esta nota de este pequeñito que fue víctima de una bala perdida
1: claro,
2: en el municipio de Guadalajara.
1: Claro.
2: Entonces yo publiqué el caso y hay mucha gente que dice, es que no pones el número de cuenta. No, porque mire, a veces
1: hay mucho
2: es
1: rival.
2: Mucho riesgo. Luego les llaman. No. Tampoco no me gusta a mí poner el número telefónico
1: claro.
2: Porque son víctimas luego de fraudes.
1: Estafa.
2: Y en vez de ayudarlos.
1: ¿Qué ha pasado?
2: Pues pasa, me ha pasado también a mí. Entonces yo les digo, no, si quieren los datos, escríbanme a mi número, ahí al
1: mensaje
2: al
1: privado.
2: Inbox privado y sí, mira, he tenido varios, digo, nada más ténganme paciencia, pero con mucho
1: gusto
2: les da paso el contacto directo de la familia
1: bueno.
2: Y ya que sea ahí la ayuda directa, entonces sí contesto, me tardo a veces, pero contesto.
1: Bueno, oiga.
2: ¿Y las tuyas?
1: ¿Las mías qué?
2: Tus redes
1: yo
2: sociales.
1: ¿Qué hago? Yo la verdad es que atiendo así nada más por encimita, ¿para qué le voy a decir? ¿Para qué le voy a decir? Anda uno bien ocupado que con la computadora, que con el periódico, que con la todo. Pero mire, yo no soy como la Florencia Moreno, que es toda una profesional del periodismo. No, yo ya estoy para otras cosas, oiga. Yo le publico puras aventuras se va a divertir. Turismo, religión, comida, viajes, deportes, estoicismo.
2: Entrele.
1: Romanticismo, de todo pongo. Es que uno ya llega a cierta edad.
2: Como que era.
1: Uno llega a cierta edad.
2: Que
1: ya, hombre, que ya. Así es que lo espero en @marmol_digital. Una vez más, @marmol_digital. En Twitter y en Instagram. Asómese. se va a divertir. Vamos a la
2: pausa.
1: Espérame,
2: antes de la pausa, nada más un mensajito que me acaba de llegar, que es fundamental para todos nuestros radioescuchas. Me dice, Florecita, buenas tardes, es Leo de la Secretaría de Salud Jalisco, dice, espero que estén muy bien para reportarte que ya se soltó la lluvia en Periférico Sur. Yo les dije que iba a llover, pero dije que hasta las 8 me falló ahí, pero ya está lloviendo.
1: Ya está lloviendo.
2: Periférico Sur nos está reportando que está lloviendo.
1: Bueno, y de arriba para abajo y está bien mojada la lluvia. Vamos a la pausa.

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10: Prepárate, porque el streaming va a cambiar. Character AI, la aplicación con la que hablabas a tus personajes favoritos, ahora también te los actúa. Se llama Character AI Series, microdramas cortitos, tipo capítulos de Salvados por la Campana, pero hechos casi todos con inteligencia artificial. Nada de actores reales. Contrataron guionistas de Hollywood, de esos que trabajaron en Netflix y Nickelodeon, y una máquina los dibuja y anima. Ya salieron tres historias: romance, terror y supervivencia. Pero el verdadero gancho llega después. Terminas el capítulo y puedes chatear con los personajes, como si fueran tus amigos. Streaming clásico, cuídate, porque ya tienes mucha competencia. 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

Debo decirlo públicamente, me gusta mucho Enrique Guzmán el joven. El joven Enrique Guzmán, vocalista de los Teen Tops. ¿Cómo que por qué? Porque su timbre de voz era buen timbre de voz hace muchos años. Ahora se ha convertido en cualquier cosa, que yo respeto mucho, señor Guzmán. Pero este es Enrique Guzmán con Tu Cabeza en Mi Hombro. Es la versión en español de la que ya escuchamos de Paul Anka. ¿Se acuerda usted? Está sacando del baúl de los recuerdos César García varias canciones. Esta es una. Esta es una, la de el señor Enrique Guzmán. Pero a ver, sorpréndeme con algo más, querido César.

0: ¿Sabe cuál es el problema? Que ya me cayó la quincena, oiga.
1: ¿Para qué decías, Rodrigo?
0: Híjole, esa sí me llegó al Cora, al Cora, por supuesto. Esta es la versión de A Mi Manera con el gran charro de Huentitán, mi Chente Fernández, en paz descanse. A mí sí me pesó cuando se nos fue. Vaya que me gusta, vea que me gusta mucho el Chente. Y esta es A Mi Manera. Como ya le dije hace rato, la versión de A Mi Manera es la más escuchada en todo el mundo mundial en español, la de Chente Fernández.
1: No, ya cuando traes unas,
0: ¿quién lo diría?
1: Ahí.
0: Unas, no, varias. Invita mucho a la reflexión. Yo sé que ahorita es horario familiar, no tenemos por qué decir esto, pero híjole, se antoja un buen viernes por la tarde. Con la lluvia que ya viene por ahí, agárrese, ya viene por ahí la lluvia. Y desde luego esta versión de Chente Fernández que nos hace recordar My Way, que es la versión que compuso Paul Anka para Frank Sinatra. Pero escuche un ratito a Chente.

0: No, ya quítala. Ya. No. ya. No, Florencia también. No, ya empezó el espectáculo de Florencia Moreno. Oiga, aprovechamos este fondo musical.
1: ¿Te fijas el bullying que me hace?
0: No,
1: o sea, primero me pone canciones buenas y ya cuando uno quiere entrar.
0: Estamos al aire. Nada. Esto es un programa profesional de noticias y música, así es que de vez en cuando nos patinamos de vez en cuando. Oye, Florencia, tenemos mensajes, me llega uno en el cual nos piden que si por favor repetimos el caso de esta señora que ya dije hace ratito, de la señora que ya fue vinculada a proceso, esta madre, si le podemos llamar así.
1: ¿Será?
0: Si le podemos llamar así.
1: Mira, yo vi la foto que mandó la propia fiscalía cuando envió la información y dije, ¿eres tú? Y sí, dije una mala palabra, ¿verdad?
0: No, no digas eso.
1: Pero ya fue vinculada a proceso. Y es que yo creí que ya le había dicho esta información, pero se me patinó ahí el disco. Pero sí, fue vinculada a proceso Fabiola N., así se llama esta señora. La mujer que colocó este raticida en esta bebida de leche con chocolate. Ahora ya le voy a poner así, leche con chocolate.
0: Y fresa.
1: Ajá. Para sus tres hijos allá en San Sebastián el Grande, municipio de Tlajomulco. Esta audiencia se realizó este pasado miércoles allá en los juzgados de control y juicio oral de Puente Grande, Jalisco, donde el juez revisa las pruebas que le da la gente del Ministerio Público, porque si recuerdas que hace algunos días había enviado un comunicado a la propia fiscalía que en las investigaciones que vieron, pues sí estaba el raticida en las bebidas y que después los propios infantes, pues uno de ellos dijo... Es que sí tenía, hijo, y no era la primera vez. Entonces, no, pues ya ahí saben que colocó esta sustancia tóxica en esta bebida y sin dudarlo, se los dio a los tres y después como que se arrepintió y le habla a las autoridades, a los servicios médicos que vayan, porque pues al parecer los niños ingirieron raticida, pues sí, pues ella se los había dado. Y por esta acción fue vinculada por el delito de parricidio en grado de tentativa. Se le dieron 2 años de prisión preventiva oficiosa y hay un plazo de 5 meses para que culminen todas estas investigaciones. Y tú me vas a decir, Ramiro, ¿y los niños? Estas dos niñas y un niño menor de edad, menores de edad, los tres, bueno, ellos todavía permanecen bajo la protección de la Procuraduría de Protección de Niñas, Niños y Adolescentes, mientras pues se determina el futuro legal y familiar, porque tienen que ver cuál es la red que tienen, ¿no? Si la mamá tiene, la detenida tiene una mamá o tiene algún familiar directo con quien sí puedan estar los niños, porque también recuerda que les tienen que hacer un estudio para ver si son aptos o no para poder tener a estos infantes. Entonces, así va el caso en cuestión de esta mujer. Vamos a estar a la espera de que terminen estas investigaciones para ver qué más sale de ellas. También la terminación 2030 nos manda ahí unos stickers, uno que está lloviendo y otro que está baile, baile, baile. Dice, saludos, primera vez que los escucho. Gracias, terminación 2013. Esperemos que te quedes con nosotros.
0: Aquí la pura sabrosura.
1: De 3 a 5 nada más nos vas a escuchar. Bueno. También la terminación 0086 dice, saludos a mi amigo Ramiro. Hola. Y a Florecita Bonita. Qué chido escucharlos.
0: Gracias.
1: Lo mejor para ambos en este mojado día. Dice, es que ya está lloviendo por Periférico Sur. Yo le dije que muy amablemente unos amiguitos nos están escribiendo que tengamos cuidado porque por Periférico Sur estaba chavocha la lluvia. Bueno. Entonces, así las cosas en la zona metropolitana.
0: Jalisco,
1: México.
0: Seguimos con más.
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0: Como todos los jueves, tenemos el gusto de recibir completamente en vivo y a todo color en esta que es su casa a un miembro distinguido del Colegio de Contadores Públicos de Guadalajara, Jalisco. Hoy me da mucho gusto recibir al contador público Luis Miguel Sánchez Cisneros. ¿Cómo estás, contador? Buenas tardes.
3: ¿Qué tal, Ramiro? Buenas tardes, Lorenzo. Buenas tardes, ¿cómo están? Gracias por la invitación. Pues muy bien, adelante.
0: Gracias, buenas gracias. Tardes. Vaya tema el que traes el día de hoy, yo creo que se ofrece muy seguido. Son los aspectos fiscales a considerar en la enajenación de tu propio automóvil personal.
3: Sí, es correcto, Ramiro. Es un tema en el que muchos de nosotros en algún momento de nuestras vidas nos vemos involucrados, sobre todo cuando este automóvil no lo hicimos afecto a nuestra actividad o simplemente no tenemos actividades comerciales, no somos empresarios, somos asalariados o somos, en algunos casos, las mujeres, también los hombres, amas de casa, ¿no? O no tenemos este tipo de actividad por las que estemos obligados a emitir comprobantes fiscales o por los cuales tenemos que estar constantemente presentando declaraciones ante el fisco. Y entonces la pregunta siempre se hace, oye, yo tengo la obligación de, en primera instancia, pagar impuestos por la enajenación de mi carro particular, y la respuesta sería un depende, ¿no? Depende en los casos en los que te encuentres, no siempre se dará el supuesto en el que se tenga que pagar un impuesto por la enajenación de tu carro particular, de tu automóvil, ¿no? Quitando de lado el que yo sea un empresario, porque eso se le daría un tratamiento diferente. Tomando como un caso hipotético, Ramiro, Florencia, si yo soy, como les comentaba en un principio, un asalariado, una ama de casa, y mi auto particular, pues por el motivo que ustedes quieran, tengo la necesidad o las ganas de enajenarlo, pues entonces empiezo a buscar quién me lo vendería. Y entonces, en primera instancia, a esa pregunta de si yo pagaría impuestos por esta venta, y tomando este caso en particular de una persona asalariada, pues bueno, habría que observar como primer punto si este precio de venta de este automóvil superará los 227,400 pesos. Ese sería como el paso número uno para saber si en su caso se paga o no se paga impuestos, ¿no? Si superamos este monto de los 227,400 pesos, entonces sí estaría obligado a pagar impuestos. Caray. Y sí, es correcto. En primera instancia estaremos obligados, ¿no? Más adelante les comentaré, aun y cuando lleguemos a esas cantidades, no necesariamente estaremos obligados a ello. Pero en primera instancia la ley, en su artículo 126, ley del impuesto sobre la renta me refiero, me establece esto como obligación, ¿no? Excede 227,400, entonces pagas impuestos. Y luego la misma ley me establece que quien compra el automóvil será quien retendrá un 20% al enajenante y él lo enterará, ¿no? ¿Por qué? Pues porque no confía en el enajenante, la propia autoridad dice, pues sabes que el adquirente es quien va a retener ese 20% y él lo enterará. Por fortuna, Ramiro, Florencia, existen unas facilidades administrativas mejor conocidas como resolución miscelánea fiscal, en las cuales están establecidos en la regla 3.15.2 y 3.15.7 ciertas facilidades en las que no necesariamente, aun y cuando el precio de venta excede los 227,400, no necesariamente el adquirente me va a retener un 20%, porque la retención es un 20%, es carísimo, ¿no? ¿Quién va a querer que le retengan ese 20% o dejar de ganar ese 20%, en el flujo me refiero, en la venta de tu automóvil? No es mucho dinero. Finalmente, esta regla miscelánea, estas facilidades administrativas, estas reglas que les acabo de comentar, me establece la posibilidad de, aun y cuando excede esta cantidad, si mi utilidad, es decir, la utilidad de quien está enajenando el automóvil, es inferior a 3 veces la UMA elevada al año, que bueno, en números se los pongo, son 128,400 pesos, si mi utilidad no supera esta cantidad, entonces no habrá un pago de impuestos, ¿no? Esa es la parte bonita de la enajenación de un automóvil, porque bueno, pues a quién le gusta pagar impuestos, ¿no? Es una obligación, sabemos, una obligación constitucional, pero finalmente el pago del impuesto a todo mundo les asusta o no nos gusta este tema, ¿no? ¿Y cómo vamos a determinar esa utilidad de esta persona que está vendiendo el carro? Bueno, pues fácilmente su precio de venta menos su costo, el monto al que a él le costó esa unidad, este automóvil, sin actualizar, sin depreciar, simplemente es mi precio de venta menos mi costo. Por lo general, Ramiro, Florencio, pues tú siempre vas a vender en la mayoría de los casos, no siempre, ahorita les pongo otro ejemplo, en la mayoría de los casos siempre vas a vender tu automóvil más barato de lo que a ti te costó, ¿no? Y en esos casos no generarías utilidad y no pagarías impuestos por esta enajenación, ¿no? Existe esta facilidad, esta exención. ¿En qué caso sí me pudiera, en qué caso sí yo pudiera rebasar esta utilidad de los 128 mil pesos, que es las tres veces la UMA elevada al año? Ahorita también está muy de moda adquirir los automóviles por medio de lo que conocemos como arrendamiento financiero, ¿no?
0: El las famoso leasing.
3: Exactamente, las propias agencias también te ofrecen esta forma de adquisición, primero por medio de la renta y luego cuando termina el contrato te terminan enajenando el propio automóvil a un valor muy barato, conocido como valor residual, 15 mil, 20 mil. Ahí sí puede ser en esos supuestos, Ramiro Florencio, en el que nos estemos en el supuesto de que nuestro precio de venta, porque normalmente lo vas a vender a un valor mercado, más o menos cuánto cuesta este automóvil, no sé, 300 mil pesos en el mercado, bueno, pues yo se lo vendo a fulanito de tal, pero resulta que a mí me costó 15 mil, ¿no? Porque yo previo lo tenía arrendado, la arrendadora me lo vende ahora sí, porque cuando lo tienes arrendado no es tuyo, es un arrendamiento, ¿no? Sigue siendo de la agencia y ella te lo está rentando. Al final te lo vende a un valor muy barato y ahí es donde se puede dar este supuesto, ¿no? O sea, hay que tener muy en cuenta esta parte. Otra de las preguntas que se pueden formular los radioescuchas es, oye, ¿y estoy obligado a emitir una factura, un comprobante fiscal, al vender mi automóvil? Y la respuesta podría ser igual, depende de qué. En primera instancia yo les puse el ejemplo de una persona asalariada, de una ama de casa. Estas personas, por sus tipos de ingresos o los regímenes que tengan, el asalariado no está obligado a emitir comprobante fiscal. Incluso en la práctica no me lo permitiría. Entonces, imaginemos que quien está adquiriendo ese automóvil de esta persona asalariada no pretende hacerlo deducible. Entonces, ¿tendría yo que facturar? Pues no, con el simple endoso transmites la propiedad del bien. Pero resulta, en otro caso hipotético, que quien está adquiriendo esta unidad sí necesita hacerla deducible. Y recordemos que desde el año 2014, para poder efectuar deducciones, sí o sí necesito un comprobante fiscal y que este sea una factura, un CFDI. Entonces existe una mecánica conocida en el argot fiscal como autofacturación. ¿Por qué autofacturación? Porque el adquirente de esa unidad, de ese automóvil, hace un trámite en el SAT, donde le dice al SAT, oye, ¿sabes qué? Estoy comprándole este automóvil a esta persona, necesito, por medio de un proveedor de facturación, que me permitas hacer yo mismo la factura de adquisición de esa unidad, de ese automóvil usado. Entonces, por eso se le conoce como autofactura, ¿no? No la emite el enajenante del automóvil, sino la emite el adquirente por medio de un proveedor, ¿sale? Entonces, hay que tenerlo en cuenta. Vaya, mucha gente no lleva estos procesos, finalmente quien adquiere el automóvil no lo va a deducir, y entonces terminamos haciendo el famoso endoso, ¿no? Firmas en la parte trasera de la factura y ahí transmites la propiedad, que no está mal, porque finalmente la factura también es con esto demuestras la propiedad y también te sirve para efectos deducibles o fiscales, ¿no? Entonces, por eso les comentaba yo, oye, ¿estoy obligado a emitir una factura? Bueno, pues es que depende, en estos supuestos en los que les comento yo, de un asalariado, pues él no podría, ¿no? En la práctica no te lo permite los sistemas, y por eso se hace este mecanismo, esta mecánica conocida como autofacturación, ¿sale?
0: Perfecto, perfecto. ¿Qué comentario tenemos de cierre, por favor, contador? El tiempo nos corretea.
3: Rapidísimo, digo, hay que observar estas partes, hay que esto que les comento, revisar si nuestra venta va a exceder 27.400, ver si nuestra utilidad rebasa las tres veces la UMA, que son 128 mil pesos, para saber si pagamos o no pagamos impuestos. Exacto. ¿Estoy obligado a presentar mi declaración anual? Sí, estoy obligado a presentarla. Oh. Si me cayó el dinero en el banco, pues es muy fácil que te fiscalicen. Claro. Si quien adquiere necesita factura, sí o sí, entonces hay que emitirla por medio de la autofacturación. Y por último, un último comentario que también a veces se pregunta la gente, oye, ¿causo IVA por la enajenación de un automóvil? No, no causas IVA porque tú, en este caso particular que les pongo en este ejemplo, no eres empresa. Y me puedes decir, oye, pero es que estamos hablando de una persona física. Bueno, para efectos fiscales, también una física puede ser considerada empresa si realiza actividades empresariales. Pero como un asalariado no realiza actividades empresariales, en términos del artículo 9 de la ley del IVA, no causa este impuesto. Entonces, podría ser que no causemos o que no paguemos IVA y tampoco paguemos IVA, pero hay que estar muy atentos a esto.
0: Perfecto. Gracias por tu tiempo. Eres muy gentil, contador.
3: A la orden, Ramiro, Florencia. Con mucho gusto mis comentarios.
0: Hasta luego. Buenas tardes, contador. Ya escuchó, es la voz del contador público Luis Miguel Sánchez Cisneros. Él es miembro del Colegio de Contadores Públicos de Guadalajara, Jalisco. Siempre tómelo en cuenta, tómelo en cuenta, porque la materia fiscal no es si quiere. Tenemos que aprender y tenemos que aplicarla. Vamos a la pausa. Regresamos con más.

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0: Hablando de superhéroes, en Prime Video ya se estrenaron los 10 episodios de un jalón de la segunda temporada de Batman el Enmascarado. Cada capítulo de la primera temporada fue una verdadera joya animada y pues digamos que es la heredera espiritual de la legendaria caricatura de los 90.
1: I heard on the radio there was a crash. I know. They're not telling us anything.
0: Y Netflix estrena la serie Bomba en el Panam 103, que se basa en testimonios reales de aquel evento ocurrido en 1988, donde un avión explotó sobre Escocia, y ante la sospecha de un acto terrorista, buscarán a los culpables.
2: Para W Radio, yo soy Héctor Padilla Pada.
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Hoy en la historia de la música entrelazada con la historia de la humanidad, el gran y único Paul Anka está de cumpleaños. 85 primaveras el canadiense. Allá en Ottawa, Canadá, nacería un día como hoy, 30 de julio, pero de 1941. Hoy viajamos a través de toda su historia musical. Mucho escuchamos, por cierto. 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
1: Bueno, demos un breve repaso, recordatorio de algo, solamente algo, de lo que vimos hoy aquí en la molida doble de 3 a 5 de la tarde. Mire, ni tan bien como esperaban, pero ni tan mal como temían. Así los resultados de los restauranteros de Jalisco durante el Mundial de Fútbol. Escuchemos la voz de Gregorio Godoy, el expresidente de Canirac.
2: Mira, creo que no fue los resultados que hubiéramos querido. Creo que al final del día, con todo lo que pasó antes del Mundial, tuvimos menos visitas de la que esperábamos. Creo que a algunos restaurantes en específico, muy en específico, en algunos corredores gastronómicos les fue muy bien.
1: ¿Qué le parece? También continúa el combate al gusano barrenador aquí en Jalisco, pero preocupan los casos en perros. Es que ya por el número de casos ocupa el segundo lugar en la entidad. Aquí la voz de César López, él es director de ASICA Jalisco.
3: Para Jalisco representa hoy 944 casos. Es el acumulado de los que hemos tenido a partir de la presencia del primer caso reportado. Hoy tenemos 47 casos activos que nuestro personal está ya atendiendo. 83 municipios en donde se presentan los casos acumulados. La mayoría de los municipios de la zona norte aún no tenemos casos.
1: Por fortuna, hasta ahorita, hasta ahorita no hay un caso, así lo podemos llamar, en humanos. Se le llama miasis,

0: Pero es la representación de un caso de gusano barrenador en humanos. Hasta ahorita en Jalisco no se ha presentado otro. Escuchemos a Héctor Raúl Pérez Gómez, secretario de Salud de Jalisco.
1: De mujer de 70 años de edad, municipio Autlán, y era una mujer con comorbilidades, era una mujer con heridas y úlceras crónicas relacionadas con diabetes mellitus. La mujer salió adelante.
2: Y también recuerde que el día de hoy, luego de un fuerte operativo, Ramón Ángel N., alias LR1, señalado como el autor intelectual de este cobarde homicidio del exalcalde de Uruapan, Carlos Manso, fue detenido luego de algunos meses de trabajos de inteligencia e investigación. Fue una operación que se llevó a cabo allá en Atotonilco, El Alto. Hay mucha presencia de las autoridades en esta zona.
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0: Antes del cierre del Noti, ¿cómo están las calles, Toñito?
4: Hola, pues están complicadas sobre la avenida Washington, esto desde lo que corresponde la calle de Roble y hasta la zona de Héroes Ferrocarrileros. Sin embargo, todavía queda un gran árbol que, bueno, ya llegaron los de Parques y Jardines, ya lo seccionaron, pero han dejado ahí todavía los troncos. Esto viene siendo justamente la calle Chicago y Washington. Ojalá que el Ayuntamiento de Guadalajara pronto envíe a su cuadrilla de Parques y Jardines para poder retirar esa gran cantidad de troncos que quedaron con la caída de un frondoso árbol.
0: Gracias, Toño.
4: Hasta luego.
0: Oiga, antes de irnos, están recibiendo aquí imágenes, Florencia Moreno, de la lluvia, de todo un poco. ¿Qué tal están las imágenes, Florencia?
2: Está fuertecita, para esta zona sur. Ya muy puntual nos lo hicieron señalar de Periférico Sur, pero aquí también por López Mateos ya vi algunos videos. Y yo le pregunté al Instituto de Astronomía y Meteorología de la Universidad de Guadalajara, quienes ya nos mandaron este mapita que nos ilustra más o menos cómo van esta tormenta. Y dice, el radar continúa detectando la tormenta con actividad eléctrica, potencial caída de granizo en el área metropolitana de Guadalajara. De momento, los municipios de Ixtlahuacán de los Membrillos, El Salto, Tlajomulco, Guadalajara, Zapopan, Tlaquepaque muestran lluvias dispersas y se está desplazando hacia el oeste. Así que pues ya nos llegó la lluvia, no llegó hasta las 8 como primero nos decían. Usted sabe que aquí todo puede cambiar y por eso le decimos no suelte el paraguas.
0: Cuídeseme mucho, porque durante la tarde y noche se complican las cosas con las tormentas. Sí. Seguimos recibiendo imágenes de fuerte caída de agua. Yo aprecio en las imágenes, estoy especulando, que hasta posible granizo lo que está cayendo en algunas de las imágenes compartidas, y el ventarrón otra vez.
2: Ay, no, es que esos vientos huracanados no me gustan, hombre. Porque empiezan a la caída de árboles y el caos vehicular.
0: Recuerde que puede comunicarse a esta, su casa informativa.
2: El 3310797699, que ya nos llegaron unos mensajes, la terminación 2916, dice, para reportar un socavón muy, muy peligroso, que tiene aproximadamente mes y medio, incluso un camión de la basura ya cayó. Caray. Dice, es la calle Calcuta, entre las calles Puerto Melaque y Emilio Rabasa, y nos manda ahí la fotografía. También la terminación 8049, dice, Carlos Rivera Cévez y Lázaro Cárdenas, Colonia Jardines, Tapatíos. Ahí nos manda justo un video de una fuga de aguas negras. Ay, híjole, se ve bien asqueroso. Híjole. Pero bueno, ahí está. Dice también, hola, buena tarde. Hola. Llamar, dice, es que necesito apoyo económico de alguna manera. Dice, mi familia está hospitalizada. Tengo dos niños en el civil nuevo con varias enfermedades. Ay, Dios, sí, son muchas, ¿eh? Son muchas. Dice, una de ellas tiene hidrocefalia. Entonces, ahí, pues, a lo mejor poderle hacer una historia de contar la situación de cómo están.
0: Y también de una vez recomendarle que ahí en hospitales civiles se acerque al área de asistencia social o servicio social para que pueda pedir este apoyo y ya a través de este hospital poder hacer la petición. ¿Sabe por qué? Para que tenga la validación de la institución y no se pueda confundir después con alguna mala práctica. Entonces acérquese a asistencia social, servicio social o atención personalizada de hospitales civiles, que va a estar por ahí el módulo seguramente.
2: Sí, y luego se acerca también. La terminación en 7828 dice, el cruce de Avenida Mariano Otero y Avenida Copérnico en la Colonia La Calma tienen muchos baches, aviso Híjole. Urgente al gobierno de Zapopan. Y también justo sobre calle Hacienda La Colmena 2028 y Hacienda Bellavista, Hacienda Jardín, nos manda una fotografía, no, hombre, totalmente destrozado, quedó una banqueta Híjole. Por la caída de un árbol y que esto afectó a un vehículo. Entonces, bueno, a tener precaución porque ya llueve.
0: Vámonos, Florencia.
2: Vámonos, porque tenemos mucho que hacer el día de hoy.
0: Eso. En el control, don César García. Gracias, César. Soy Ramiro Marmolejo. Que tenga la mejor de las tardes de jueves. Disfrútela.
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3: ¿Qué tal? Muy buenas tardes. Le presento un resumen de noticias. Acusa intento de censura con nuevos lineamientos federales para radio y televisión.
4: El diputado federal del Partido Acción Nacional por Jalisco, Miguel Monraz, lamentó la postura del gobierno federal tras presentar los lineamientos que en los hechos buscan censurar a concesionarios de radio y televisión y acabar con la libertad de expresión.
5: Claro que queremos que haya mejores contenidos de mejor calidad, más y mejores contenidos para las audiencias en nuestro país, pero hay una línea muy delgada y esto se está usando como pretexto para controlar, para censurar, para atacar a la libertad de expresión. Y hay que decirlo así de manera muy clara. La comisión no tiene atributos, muchos de lo que le están poniendo en estos lineamientos no tienen atributos, están fuera de la ley. Lo que están haciendo es buscar mecanismos para que si algo no le gusta al gobierno, pues decir que está fuera de norma y un primero sancionar quizás al periodista, al comunicador, sancionar a la empresa y en una de esas llegar a quitar hasta la concesión. Entonces, si es grave lo que está pasando, están tratando de decir que es en defensa de las audiencias.
4: El diputado federal destacó que el gobierno federal no puede ser juez y árbitro para decir lo que se dice, lo que está pasando en el gobierno, si es verdad o mentira. W Radio, Luis Antonio Ruiz.
3: El gobierno de Jalisco realizó en Tequila una jornada de atención integral para familiares y colectivos de búsqueda de personas desaparecidas en la región Valles. Esto como parte de su estrategia de descentralización de servicio. La Comisión de Búsqueda, la Vicefiscalía de Personas Desaparecidas y el Instituto Jalisciense de Ciencias Forenses brindaron seguimiento a expedientes, orientación y muestras de ADN. Alberto Vallardo Pérez Arce destacó que las familias son una prioridad y reafirmó el compromiso estatal de ofrecer acompañamiento cercano, respuestas oportunas y atención transparente en todo el territorio. Incendio de vivienda en la colonia San Marcos deja a una mujer intoxicada por inhalación de humo.
6: Un incendio en una casa habitación dejó saldo de una mujer intoxicada en Guadalajara. Los hechos ocurrieron en las calles de Mesa Central y Puerto Progreso en la colonia San Marcos, luego que comenzó a incendiarse una de las habitaciones, pero el fuego se propagó hasta un pequeño almacén donde acumuladas automotrices se incendiaron haciendo pequeñas explosiones. Al llegar los bomberos zapatillos se encargaron de auxiliar a una mujer de 50 años al presentar intoxicación por la inhalación de humo. Sin embargo, fue atendida en el sitio y ella optó por acudir a un hospital particular para su atención médica. W Radio, Antonio Neri.
3: Gracias por su atención. Mi nombre es Elba Eunice Mercado. Sigue en sintonía de W Radio.
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8: Hola, ¿qué tal? Bienvenidos a Claro Sports en W. Qué gusto me da saludarlos en este jueves 30 de julio, 3 de la tarde con un minuto. Muchísimas gracias por estar con nosotros, por acompañarnos y elegirnos como lo hacen cada tarde. Ya escuchábamos todos los temas que hay sobre la mesa. Lo de FIFA, ayer les decíamos, esto apenas empieza. Y sí, esto apenas empieza. UEFA dice, no cuenten conmigo, no solamente voto en contra. Si esto se aprueba, yo no juego el Mundial. Hay un boicot importante y, vamos a ser honestos, ¿qué sería el fútbol mundial sin las selecciones de UEFA, sin los equipos de UEFA? Creo que Gianni Infantino se está encontrando en una situación muy, pero muy compleja. Vamos a platicar de eso, por supuesto que lo haremos. El tema de Javier Hernández, unas declaraciones que ya da ayer por la tarde, noche, Javier Hernández, en donde dice que Chivas no lo cuidó, en donde dice que lo debieron de haber arropado muchísimo más. en fin, ya después se da cuenta Javier todo lo que se generó y dice voy a dar mi versión con más contexto. Bueno, le estamos esperando para entender un poco más qué dice Javier Hernández y cómo esperaba que lo cuidara Chivas si el rendimiento en la cancha fue el que fue. Tampoco se podía buscar mucho cuando la verdad él no estuvo en su mejor versión. Así que vamos a platicar de eso también. Última hora de los Juegos Centroamericanos, última hora del Premundial Sub-20. Mucho que platicar y analizar esta tarde en Claro Sports en W. Javi Sol, ¿cómo estás, Javi?
9: ¿Qué tal? Nico, gusto en saludarte a ti, a Alex, a Adolfo, a la gente que nos acompaña con un dato muy particular hoy 30 de julio. Revisando ahora que estábamos en el tema FIFA, bueno, justo un día como hoy se festejó la primera final en la historia de los mundiales, que fue ese duelo entre Uruguay y Argentina. Y aquí lo curioso es que, bueno, gana el conjunto celeste hace 96 años, exactamente un 30 de julio, pero pareciera que estamos regresando al pasado, o sea, porque sucedió lo mismo con Jules Rimet, siendo el francés el presidente en aquel primer mundial. Y hubo un boicot por parte de los equipos europeos, ¿no? Al final del día, los que terminan por ir es Francia, Bélgica, Rumanía y Yugoslavia. Pero llama la atención, Nico, cómo situaciones que pasaban hace 100 años siguen siendo exactamente igual en los intereses. Porque en aquel entonces se peleaban el tema de la sede. Lo quería Europa. Y evidentemente hubo muchas negociaciones. Entonces, el presente y el pasado son uno solo, ¿eh?
8: Pero aquí sí da la sensación de que UEFA está muy unido y de que son todos o ninguno.
9: Sí, pero llama la atención, ¿no?, que se vuelva a repetir esta lucha de poder y con presidentes que a final de cuentas son europeos. También. Que ese es otro dato también interesante, ¿no?
8: Que si con alguien deberías estar cerca, ¿no? Es con UEFA.
9: Con los tuyos.
8: Con los tuyos. Alex Orbañanos, ¿cómo estás, Alex? Buenas tardes.
10: ¿Cómo estás, Nico, Javi? Adolfo, fuerte abrazo a toda la gente que nos acompaña. También hablaremos un poco de la Copa Oro Semaneja que se puede jugar en nuestro país. Creo que hay que poner un poco más en contexto y decir qué está pasando realmente, cuáles son las posibilidades y qué tantos partidos se podrían jugar en nuestro país para no malinformar por ahí un poco, porque pues está emocionando la gente diciendo vamos a tener otra vez una final y la selección, y pues no va mucho por ahí, pero ya lo haremos más adelante. Y muy importante hoy la selección mexicana sub-20 que asegure su pase a la siguiente ronda
8: como
10: líder de grupo, y pues, si se puede que Estados Unidos también lo haga para que se vean en llaves distintas y entonces no se ponga en riesgo tan temprano ese boleto.
8: Bueno, ya explicaremos eso, cómo se va acomodando todo. Adolfo Ríos, el arquero de Cristo, ¿cómo estás, Adolfo? Gusto saludarte, buenas tardes.
11: Qué placer saludarles, ¿cómo están, Nico, Javi, Alex? Un gustazo compartir con ustedes. Hay algunos temas que me provocan dudas con la situación de no saber perfectamente qué fue lo que sucedió en esa situación de arropar al Chicharito. Uh-huh. Más allá de lo que tú puedas o no puedas hacer, de lo que tú debas o no debas hacer, está lo que te respalda: profesionalismo, disciplina, respeto por los colores. Y me parece, en un momento dado, sin tener un contexto tan claro de lo que ha pasado, sí dejó de hacer cosas Javier Hernández que le pudieran dar otra oportunidad mucho más clara de salir como tenía que haber salido de Chivas, que es el equipo que lo vio nacer.
8: Totalmente de acuerdo. Ya escucharemos lo que dice Javier Hernández, pero sí creo que valdría la pena tener más contexto. Y no sé si Chivas en algún momento también va a dar su postura o no lo hará. Pero bueno, son las 3 de la tarde con 5 minutos. 55-54-02-28-44 es el WhatsApp de este programa. @ClaroSports, @WRadioMéxico. Queremos que participen con nosotros. Manden sus mensajes, por favor, para que sean parte de este programa. A ver, entramos al tema de FIFA. Ayer ya anunciamos que lo que está buscando la FIFA, el vender una parte comercial, alrededor del 20%, para las competencias FIFA, en donde incluían derechos de transmisión, patrocinios, boletaje, en fin, muchas cosas. Esto con la intención de que llegara un fondo de inversión, pusiera dinero, las federaciones recibieran dinero y tal. UEFA desde el principio dijo no, CONCACAF como que dijo que no, y más bien como que no dijo nada, y después dijo que no. Y hoy UEFA no solamente rechaza el plan de Infantino, sino que es categórico en donde dice, Ale, con nosotros no cuentes, ¿no?
10: Prácticamente es eso, ¿no? Ya sabíamos, ya desde el primer momento manifestaron que ellos no estaban a favor. Aquí lo fuerte es que el comunicado de la UEFA es, si esto prospera, nosotros nos salimos de todas las competencias mundiales de la FIFA, que va desde Mundial Varonil, Femenil, Mundial Sub-20, Sub-17, el que tú me digas, Varonil como Femenil, Mundial de Clubes, todo lo que tenga que ver UEFA y FIFA, se separaría en dado caso de que esto prosperara. Así que es pues, una decisión histórica, por así decirlo, ¿no?
9: Es una campaña, finalmente, ¿no? Con las luchas de poder. Viene un Mundial Femenino Sub-20 en Polonia, donde sería el primer afectado, y esto es en septiembre. Entonces, esto se tiene que dar. Hablan de irresponsabilidades, con temas de situaciones indefendibles, donde reitero, pues aquí lo importante también fue qué tanto se consultó, qué tanto se abrió para que todas las confederaciones pudieran hacérselo llegar a sus respectivos países. Creo que eso es lo que más enoja, Nico, a CONCACAF, a Asia. Digo, hay que escuchar las posturas oficiales tanto de Oceanía como también de los africanos, pero creo que es eso, la claridad de la información, sobre todo de un mundial donde vimos tan cercano a Infantino, pues sí, hablando de situaciones que nos los explicaba muy bien Beto Lati, ¿no? Han generado una amistad con Donald Trump que tiene mucho que ver también con este tema del fondo de inversión que desafortunadamente causa mucha especulación alrededor.
8: Pero aquí lo más relevante del comunicado. Como resultado de la discusión de hoy, ninguna selección nacional de la UEFA participará en ninguna competencia de la FIFA mientras estas propuestas sigan viva, a menos de que esta propuesta haya sido abandonada en su totalidad y hayan dado garantías vinculantes de que la FIFA nunca más abrirá su gobernanza o sus competiciones a la propiedad privada. O sea, ahorita, si fuera el Mundial mañana, no jugarían las selecciones de UEFA. Adolfo, para el fútbol mundial, ¿te imaginas una competencia internacional como una Copa del Mundo sin selecciones de UEFA?
11: No, de ninguna manera. Es contundente la UEFA y me parece perfecto. Me parece excelente porque es cierto, ahora Infantino está comentando, está diciendo que solamente fue una propuesta, pero las propuestas tienen que analizarse, tienen que comunicarse. Tienen que estar en el mismo canal para poder tener esa situación y esa certeza y esa claridad. Lo que me parece que en un momento la FIFA pensó que podía manipular o manejar es que si la UEFA tiene 55 federaciones, podría mantener una situación de votación en donde la UEFA no podría salir avante de la misma si tienen la mayoría de la FIFA. Lo que no contaba la FIFA es el contundente comunicado de la UEFA de decir, no me interesa, no es una situación clara y me saco de cualquier competición de FIFA, lo cual por supuesto que sería un acabose prácticamente para la FIFA.
8: Porque al mismo tiempo este fondo de inversión o el que sea que privado pone el dinero, pues dice, sin selecciones de UEFA ya no vale esto, entonces claro, ya se acaba el producto, ¿no?
10: Básicamente, ¿no? Creo que se da cuenta en este caso UEFA que tiene el sartén por el mango, por así decirlo.
8: Por la calidad y por las elecciones.
10: Dice, a ver, tiene. Sin mí esto no va a prosperar. Y lo decíamos un poco de broma en la junta previa. Pues en una de esas UEFA dice, y mi Eurocopa, pues me voy a traer a México, que son buenos aficionados, venden muchas playeras, me voy a traer a Argentina, me voy a traer a Colombia y a Brasil. Y ya tengo un torneazo, ¿no? Y a ver quién me compite. En fin, esto ya es especulando mucho, evidentemente, pero sí. Yo creo que, al igual que en la Superliga, que estaba proponiendo Florentino Pérez, ajá, pues aquí fue algo muy similar, diciendo, pues nos oponemos y si quieres hazla, pero sin nosotros, y no va a prosperar.
8: Y sí creo que UEFA es la única confederación que puede hacer. O sea, si CONCACAF dice, pues no voy, pues te dicen, pues no vengas. No sé, tampoco.
10: No,
9: pero incluso con
8: seguro. A ver, o sea, yo creo que UEFA es la única que realmente mueve la aguja de esa manera.
10: Definitivamente. Pero
9: la relación de FIFA con Estados Unidos y México está más que sana.
8: No lo haríamos, pero.
9: No lo haríamos,
8: pero. Podría hacer mucho ruido por Brasil y por Argentina.
9: Claro.
8: Pero realmente creo que es UEFA y por ahí CONMEBOL.
10: Que esa es otra, ¿eh? CONMEBOL no ha dicho nada. Absolutamente
8: pero
10: nada.
8: Pero porque CONMEBOL trae agenda. Es que todos traen agenda. Esto ya parece política.
10: Bueno, pero más.
8: Porque CONMEBOL trae agenda propia. Ellos quieren más partidos para la próxima Copa del Mundo. Entonces también dicen, no, pues ahorita nosotros vamos a ser como que claro, no vemos nada porque no queremos enojar a Infantino y queremos tener más partidos. Y ya es de 64 selecciones. Entonces UEFA es la única que está siendo muy frontal y está diciendo, pues yo ni la debo ni la temo. A lo mejor si esto hubiera pasado antes del Mundial, la postura de CONCACAF pudo haber sido diferente, ¿eh? También.
9: Pero los tiempos son exactos, Nico, precisamente para buscar, ¿no? O sea, es el timing perfecto de Infantino. Es decir, este es el momento de hablar de los Cabo Verdes, porque lo utilizó a Cabo Verde como el ejemplo para sensibilizar de que esta es una buena propuesta. A ver, al final del día es algo que se establece y que por mayoría de votos, ¿no? Si los números nos daban 211 afiliados a la FIFA, menos 55 de Europa, pues sí, quedaban 156 en la ecuación. Ya con lo que dice CONCACAF, que ellos tampoco van, pues ya estamos hablando, ¿no? De que esto ya se va reduciendo.
8: Pero igual, O sea, no, entiendo, perdería el sentido. Entiendo la matemática.
10: Matemáticamente.
8: Pero para mí, en el momento en el que no todo. Va a ir España, desde Francia, Alemania, se acabó la historia, ya.
9: En teoría. Ya. Pero es lo que está buscando Infantino, ¿no? Hablar de las justicias, de los números, convencer al resto de que digan, es que a mí sí me caen mejor 10 millones extra. Porque hoy les dan 10 millones de dólares a cada federación, por cada ciclo. Lo que están buscando es de invitarlos a decirle, si ustedes aceptan, les damos 40.
8: 40, ¿no? Más. Es que, entonces, imagínate. Es que es una fortuna. Y yo creo que el negocio del fútbol, del deporte en general, también va hacia estos lugares en donde puede entrar la iniciativa privada. Pero creo que las formas son muy importantes. El que todos estén de acuerdo y el que no se llegue a poner en riesgo el deporte, el espíritu claro. del deporte. Y en la última Copa del Mundo se puso en riesgo cuando un presidente de un país le habló al presidente de la FIFA y le quitó una sanción a un jugador. Ahí ya apaga y vámonos. O sea, ahí ya cambió todo. O sea, fue algo que para mí sí marcó un antes y un después. Entonces, con esos ejemplos, Adolfo, pues yo entiendo a la UEFA diciendo, ¿sabes qué? No nos vamos a meter en este terreno porque ya vimos lo que eres capaz de hacer. Si entra algún inversionista que tiene otros intereses, pues quién sabe qué va a acabar pasando.
11: No, y la mejor confederación es la UEFA. O sea, sin duda alguna, son los que más organizados están, los que mejor nivel tienen en todo el mundo. Entonces, no hay un tema en que ponga una balanza para poder decir con qué vas a sustituir a una confederación como la UEFA. Es imposible. Y ese tipo de detalles que están comentando es una realidad. Si en este momento está sucediendo un control absoluto, que es lo que pretende la FIFA, para poder tomar todas las decisiones independientemente de lo que se vaya a ver o se vaya a hacer más adelante, sí es dejar prácticamente una bandeja de plata, una situación que durante muchos años las confederaciones han conseguido hacer. Y me queda claro también lo que en un momento dado la Confederación Sudamericana está pretendiendo, es mantenerse tranquilo, no quedar bien con uno y con otro quedar mal, sino mantenerse en una situación y una postura en que se vaya definiendo todo y vaya cayendo por su propio peso sin tener que dar una postura de alguna manera en contra de alguien.
8: Cuando revisamos lo que propone FIFA, que al final en el papel puede estar muy bien, ¿no? No, porque dicen que va a haber gobernanza, pero los antecedentes de Gianni Infantino y de la FIFA van hacia otro lado, porque en el Mundial hubo gobernanza. No hubo. Alguien aparte influyó en el juego. Entonces ya ahí se pierde la credibilidad, que para este tipo de proyectos pues es lo más importante, ¿no?
10: Sí, es que aparte es muy inteligente Infantino, ¿no? Y saca ayer su video diciendo, a ver, lo que proponemos es que se tenga mayores ingresos para brindarle mayor fortaleza, sostenibilidad, recursos a las federaciones pequeñas. Y justo, como dice Javi, aprovecha el tema y que haya más Cabo Verdes y que haya más elecciones como esta. Se le olvida decir, y lo dice UEFA en su comunicado muy claro, que prácticamente es un soborno el que están recibiendo, diciendo tienes hasta esta fecha, si aceptas te pueden tocar 40 millones de euros, si no aceptas te quedarías con 10. O sea, ahí ya estás condicionando muchísimo la decisión, sobre todo de federaciones que necesitan el dinero. Y la segunda, pues, que también lo dice la UEFA, ¿no? No podemos permitir que más intereses estén de por medio. Si en teoría la FIFA no tiene intereses, en teoría, ¿no? En el papel, y es una asociación sin fines de lucro y tal, ahora imagínate, como bien lo dices, Nico, pues que haya dinero metido, muchos millones, de alguien que tiene ciertos intereses.
8: De un inversionista que, aparte de decir, oye, me tienes que regresar ese dinero y multiplicado por tanto, pues al final el fútbol, el deporte, pues es muy atractivo, ¿no? Entonces, ya estando en la competencia, oye, ¿cómo ves si este árbitro ya te prestas a caer en algo que rompe todo el espíritu del deporte?
9: Pero es que ya lo va a hacer. Ya
10: o
9: lo va a hacer
10: con tengamos este mundial. Un medio tiempo ahora, fueron 27 minutos, ahora de una hora.
9: Es que son tengamos ejemplos.
10: Más pausas de hidratación o sea, ya se desvirtúa completamente el deporte. Repito, si aún ahora ya se está haciendo, ahora imagínate.
8: Yo eso,
11: el pago de favores.
8: Creo que, claro. O sea, las pausas de hidratación, hacia allá va el deporte en general y el fútbol históricamente ha ido evolucionando, ¿no? Lo mencionábamos ayer. Antes no había cambios, ahora ya hay, y más de tres. En un momento solamente había tres. Antes no había tarjetas, ahora ya hay tarjetas. Yo sí puedo llegar a entender eso. Lo que no puedo llegar a entender es que el presidente de un país le marque al presidente de la FIFA para decir, oye, hay que quitarle la suspensión a este porque no le pegó tan duro.
9: Con fuero y ante los ojos de todos.
8: Eso sí creo que va totalmente. La evolución del deporte y de las reglas, y si a lo mejor se llega a un acuerdo de, oye, el medio tiempo va a durar 20 minutos en lugar de 15. Ok, va hacia allá, está bien. Creo que es mucho más manejable porque históricamente ha pasado ese tipo de cambios. Pero si hay una línea...
10: creo que con esto la rompes completamente.
8: Totalmente,
10: y a partir de mañana sería otro deporte.
8: Otro
9: La frase de la FIFA es el fútbol nos une, ¿no? Football unites. Entonces, ahora... O sea, ¿es Football United of America o cómo va a ser? Porque ese es el temor que tiene Europa. Después de un mundial muy exitoso en la parte comercial, o sea, ver tan presente decisiones gubernamentales, donde se le está dando todo, ¿no? Los mundiales de clubes de Estados Unidos, la Copa Centenario, o sea, están bien las iniciativas de hacer dinero, pero todos necesitan ser escuchados. Yo creo que esa es la principal preocupación del fútbol general. Mientras la pelota siga siendo redonda, mientras se siga jugando sin publicidad en las camisetas, pues que siga siendo la esencia de una representación nacional. Estamos ante un mundial con 6 países, con 3 continentes, y esta es la rebatinga, porque Alejandro Domínguez fue el único que anunció que el mundial será de 64, el presidente de la Conmebol, algo que no ha dicho absolutamente nadie más que un tuit del presidente de la Conmebol. Entonces,
8: bueno, que ya después
9: se acomodó un poquito de que lo estamos
8: meditando. Se echó para atrás.
9: Por eso, pero
8: dijo, estábamos trabajando para qué tal.
9: ¿Qué quiere Nico? Que esos 24 partidos que se van a incrementar, pues vayan para Sudamérica.
8: Vamos a hacer una pausa muy rápida. Son las 3:18 y regresamos porque todavía hay mucho más. Esto es Claro Sports en W.
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18: Desde este viernes y hasta el 9 de agosto tenemos el quinto magno remate de libros, con la presencia de editoriales, librerías y distribuidoras dando precios especiales. Además, se realizarán presentaciones, talleres, charlas y espectáculos. Esto es en el centro, frente a Plaza de Armas, y la entrada es gratuita. Y el domingo en el Auditorio Telmex se presentan Catriel y Paco Amoroso como parte de su Free Spirits World Tour, a propósito de su más reciente disco.
19: Everyone has weaknesses.
18: El gran estreno en cines este fin de semana es Spider-Man Un Nuevo Día. Sin amigos, sin familia y con su identidad secreta nuevamente secreta, Peter Parker deberá enfrentarse a ninjas, a Hulk, a Punisher, a varios villanos nuevos y a ciertos cambios en sus poderes.
20: It's our job to protect this city, no one else's.
21: Yeah, you and your bat buddy.
22: When we get rid of the Batman, Gotham will be ours.
18: Hablando de superhéroes, en Prime Video ya se estrenaron los 10 episodios de un jalón de la segunda temporada de Batman el Enmascarado. Cada capítulo de la primera temporada fue una verdadera joya animada y, pues digamos que es la heredera espiritual de la legendaria caricatura de los 90.
23: I heard on the radio there was a crash. I know. They're not telling us anything.
18: Y Netflix estrena la serie Bomba en el Panam 103, que se basa en testimonios reales de aquel evento ocurrido en 1988, donde un avión explotó sobre Escocia, y ante la sospecha de un acto terrorista, buscarán a los culpables.
10: Para W Radio, yo soy Héctor Padilla Pada.
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8: Estamos de regreso, esto es Claro Sports en W, 3 de la tarde con 21 minutos, gracias por estar con nosotros. Tenemos partidos ya de la selección mexicana de fútbol después de la Copa del Mundo. Se anunciaron, Alex, los siguientes compromisos ya dirigidos por Rafael Márquez como director técnico. Se anunciaron 3 partidos, probablemente van a ser 4.
10: Sí, se anuncian 3 partidos, esto porque hay 3 que le quedan de contrato a la Federación Mexicana en este año con la empresa Zoom.
8: Somos los rivales, ¿eh?
10: Que son los que organizan los partidos de la selección mexicana en Estados Unidos. Había mucha crítica a decir, oye, pero ya habías recuperado la afición en México y te lo llevas a Estados Unidos. Híjole, esto va a seguir pasando porque el contrato está firmado hasta quién sabe cuántos años y se tienen que jugar estos partidos en Estados Unidos. Ya está por escrito. Es Colombia. Esto será el 26 de septiembre en Baltimore. Luego es Perú. En Nueva Jersey, el estadio finalista de la Copa del Mundo. Y luego el 6 de octubre es ante Chile en California, en Los Ángeles. En el Inter del 29 de septiembre al 6 de octubre hay un partido con Estados Unidos. Pero me explicaban que este no lo anuncia la Federación Mexicana de Fútbol porque este lo organiza la US Soccer. Este lo organiza Estados Unidos. Entonces, la Federación de
8: Fútbol. Estás hablando de Colombia, Perú, Estados Unidos y Chile.
10: Y Chile, son los 4.
8: A ver, los rivales son muy buenos.
10: Son muy buenos.
8: Los rivales, sí, la verdad, es que son buenos para el debut de Rafa Márquez, para todo lo que representa la euforia mundialista que todavía está. No podemos hablar de que la federación hizo un esfuerzo, ¿no?, para tener estos partidos.
10: Como lo ha hecho ya, la verdad, que durante los últimos casi 4 años. O sea, este proceso en el cual tenías un margen muy, muy reducido para fechas FIFA donde no había compromisos de UEFA por Nations League y Conmebol por eliminatorias y era muy complicado. Los rivales fueron muy buenos. Me parece que se sigue esta tendencia y es muy bueno enfrentarte a lo mejor posible. Colombia, la última vez que nos enfrentamos, metió 4 goles. Entonces, pues hay que enfrentarlos a ellos más constantemente.
8: ¿Todavía no tiene cuerpo técnico Rafa?
10: Todavía no tiene confirmado, no. Sé que está sondeando a Bernardo Cueva, el scout, el analista de táctica fija del Chelsea mexicano.
8: Que estuvo en el Mundial y estuvo presente en los partidos de México.
10: Sí, sí, sé que está por ahí buscando esa opción. Lo de Guardado está también en la lista, pero pues me imagino que pronto se tiene que confirmar y tiene que empezar ya a armar su equipo, Rafa, con el que va a trabajar 4 años, que no serán sencillos, viene eliminatoria.
8: Ahora sí hay eliminatoria.
10: Ahora sí hay eliminatoria.
8: Que falta ver con cuántos equipos va a haber en el Mundial, porque no puedes arrancar una eliminatoria diciendo son 48, luego 64, luego 100, no. Tienes que entender cuántos lugares va a haber en la eliminatoria, ¿no?
9: Sí, el dueño del juego de mesa pues todavía no define el reglamento, entonces no puedes tirar los dados. Lo que es un hecho es que México, con los cupos que haya, tendrá que estar. Hay una Copa Oro que jugar también. Hay unos centroamericanos, hay también un Mundial Sub-20. O sea, creo que lo más importante para Rafa es ya empezar a trabajar independientemente de su grupo de trabajo para el desarrollo del proyecto. La federación le pone rivales muy buenos, como señala Alex. Afortunadamente, creo que ya se viene avanzando desde hace años esto, porque además son los rivales que se parecen a lo que realmente te vas a enfrentar en tus objetivos inmediatos, que es una Copa Oro, que son unas eliminatorias, es decir, latinos, ¿no? Porque de pronto tener un partido contra Nueva Zelanda, en Estados Unidos, no te invitaría a nada. Esos que sean cercanos al Mundial me parece maravilloso. Chile tiene rivalidad con México. Ya esa cicatriz está presente eternamente. Y obviamente lo de Colombia viene muy bien. Muy bien. O sea, además todos son en fecha FIFA, ¿eh? Y Perú y Chile, que no fueron al Mundial, irán con todo en sus nuevos procesos mundialistas.
8: Por supuesto, no, por supuesto. Son selecciones
9: calidad
8: importantes que están acostumbradas a ser protagónicas en los diferentes torneos en los que participan, ¿no? Rafa Márquez, 37 partidos dirigidos. Bueno, no, eso es como auxiliar de Javier Aguirre. Pero como el director técnico del Barcelona Athletic, 82 partidos dirigidos, 40 victorias, 21 empates, 21 derrotas. Goles a favor, 117 goles a favor y 92 goles en contra. Y como auxiliar de Javier Aguirre, 37 partidos, 22 victorias, 9 empates, 6 derrotas, 59 goles a favor y 28 en contra. Pero ahora sí empieza el proceso de Rafa Márquez, que a mí me da muchísima ilusión que sea Rafa el que lo encabece, porque como futbolista fue el más grande o uno de los más grandes, pero ahora lo tiene que demostrar Adolfo como técnico.
11: Sí, sin duda alguna. Y mira, para la producción que nos ponía imágenes, sé que la gente que nos escucha en radio a través de W le podemos explicar. Muchas de las fotos que estaban sacando era dando instrucciones a Rafa Márquez y adelante de él, Javier Aguirre. No quiero decir con esto que estuviera haciendo algo indebido, de ninguna manera. Al contrario, la identidad de un auxiliar en ese momento, que era su cargo, es estar lo más cerca posible del técnico y, lógicamente, teniendo la libertad y la oportunidad de poder dar sus puntos de vista y comunicación con los que están dentro de la cancha. Si alguien ha demostrado tener esa comunión y esa comunicación directa con los jugadores, es Rafa Márquez. Me da muchísimo gusto a mí también que esta situación se vaya dando, que comience este proceso. Comparto con ustedes perfectamente la calidad de los rivales. Hay un pique siempre contra los equipos sudamericanos. Ahí no es de que te vayan a regalar absolutamente nada. Y qué bueno que se tengan, más allá de los compromisos comerciales, que se tenga la oportunidad de que él empiece a trabajar este tipo de partidos con selección nacional.
8: Sí, no, porque pudieron haber dicho, va arrancando Rafa, vamos a buscar rivales más accesibles a modo para que arranque bien. Y la verdad es que cualquiera de estos cuatro equipos te puede ganar o te va a hacer partido. No.
4: De entrada, el primero contra Colombia, a ver, es el rival más fuerte en el papel. Repito, es el que te hizo cuatro goles la última vez que te enfrentaste. El riesgo de un mal debut es alto, pero bueno, mejor empezar así, ¿no? Y lo dice muy bien Adolfo, que tiene pues ese feeling de cancha de las fotos que veía. Mi comentario iba a ser el siguiente, es decir, todos los partidos, ya del Mundial, ni siquiera los amistosos, en cancha tú veías a Rafa Márquez dando muchas indicaciones y la libertad de Javier Aguirre de dejarlo, como de saber, a ver, no puedo limitarlo porque el proceso viene con él y tiene que empezar también a desarrollarse y a empezar a dar indicaciones y empezar a tener ese liderazgo, evidentemente sabiendo que es el segundo, pero ese liderazgo detrás, y no un Aguirre que le dijera, aquí te quedas en tu área técnica, yo soy el único que manda, tú no me hagas ruido ni te pares junto a mí. Entonces eso me parece bueno también.
9: Que para mí está muy claro, a Javier Aguirre lo trajeron para hacer un apagafuegos y la verdad es que dio un gran resultado, construyó cosas maravillosas con este equipo de un gran mundial. Rafa viene a construir en piedra, a pulir diamantes, a trabajar un proyecto, y a mí me encanta que la elección de Rafa se haya dado a tiempo y que este proceso formativo que tuvo al lado de Javier, claro que le dio un plus. O sea, era la única selección que ya tenía de antemano a su auxiliar trabajando de la mano de un técnico, sabiendo que en cuatro años va a estar él y con un compromiso de haber tomado, incluso con la relación que tiene con Joan Laporta, de haber seguido su formación en Barcelona. Porque Rafa es alguien
8: todos de su confianza. Todos quieren ser el técnico del Barcelona Atlético, claro. La verdad, porque sabes que ante cualquier turbulencia puedes dar el paso. Exigente. O sea, pero todos los exfutbolistas del Barça quieren estar ahí.
9: Rafa ama la selección mexicana. Rafa vivió lo que están viviendo muchos de estos jugadores y a mí sí me ilusiona que en ese sentido Rafa va a poder rodearse de gente de fútbol, de excompañeros que también vivieron el proceso y que van a hablar el mismo idioma y van a toparse contra la asamblea de dueños y van a toparse contra todas las situaciones que están alrededor. Pero ¿quién mejor que sea Rafa Márquez con toda su trayectoria, con todo su liderazgo y con toda su personalidad para empezar a darle seguimiento a algo que ya Javier Aguirre también empezó a avanzar, ¿eh? O sea, no es borrón y cuenta nueva, hay que valorarlo. No,
8: eso es importante.
9: Y darle continuidad, Nico.
8: Que no es borrón y cuenta nueva para mí es importantísimo. Hacemos pausa y regresamos para escuchar a Javier Hernández, a Chicharito. Tenemos que escuchar qué dijo Javier Hernández, que, hombre, se nota que no salió de la mejor manera de Chivas. 55-54-02-28-44 es el WhatsApp de este programa. Pausa y regresamos.
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7: Los cambios en la regulación para prevenir el lavado de dinero y el financiamiento al terrorismo no deben afectar a la mayoría de los clientes. Lo que va a suceder es que van a aumentar los controles y solicitudes de información cuando la institución detecte operaciones inusuales o de mayor riesgo. Por eso, para evitar alguna situación inesperada que pudiera interrumpir tus operaciones o limitar tus recursos, ponte al día en los siguientes puntos.
12: Número 1.
7: Mantén actualizado tu expediente en el banco con todos tus datos como domicilio, empleo o actividad económica.
12: Número 2.
7: Si recibes depósitos elevados o manejas mucho efectivo, el banco podrá pedirte que acredites de dónde provienen los recursos, tu trabajo o actividad económica, estados de cuenta, facturas, contratos, recibos de nómina o declaraciones fiscales.
12: Número 3.
7: No prestes tu cuenta bancaria para recibir dinero de otras personas, y mucho menos si no tienes un parentesco familiar.
12: Número 4.
7: Evita movimientos fuera de tu patrón normal, como pueden ser transferencias internacionales inusuales, depósitos en efectivo repetitivos o uso de varias cuentas relacionadas.
12: Número 5.
7: Para un usuario que obtiene ingresos legales y puede demostrar su origen cuando sea necesario, los ajustes regulatorios implicarán principalmente más solicitudes de información y una supervisión más estricta, eso sí, siempre y cuando sea necesario. Y recuerda, las finanzas nos harán libres.
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13: El mexicano Osmar Olvera se colgó la medalla de oro en el trampolín 1 metro de los Juegos Centroamericanos y del Caribe Santo Domingo 2026. Su compatriota Juan Celaya se quedó con el bronce, mientras que el colombiano Luis Uribe obtuvo la medalla de plata. En el trampolín sincronizado 3 metros femenil, las representantes aztecas Ruth Páez y Xiaña Parra se subieron a lo más alto del podio, relegando así a las cafetaleras Daniela Zapata y Viviana Uribe al segundo puesto y a las cubanas Anisley García y Prisis Ruiz al tercer lugar. Rodrigo Pacheco fue eliminado del Abierto de los Cabos en los octavos de final de ambas ramas. En individual perdió con Denis Shapovalov y en dobles cayó junto a Santiago González frente a Rafael Matos y Orlando Luz.
8: Estamos de regreso, esto es Claro Sports en W, 3 de la tarde con 34 minutos. Muchísimas gracias por seguir con nosotros, por acompañarnos. 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Escuchemos lo que dijo Javier Hernández, ahora futbolista de Atlético Dallas, que no juega en la MLS, juega en la, se puede decir, segunda división de Estados Unidos, ¿no? Porque no juega en la MLS, no pensemos que lo fichó el Dallas Fútbol, no, fichó el Atlético Dallas. Esto fue lo que dijo Javier Hernández sobre su salida de Chivas.
14: Esto es lo que más me dolió. Todo lo negativo desde que llegó Javier Hernández al club, desde que se fue Fernando Hierro, los resultados no dieron, fue culpa de Javier Hernández. Mm. Todo.
25: Como
14: todo.
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14: El 100% fue mi culpa y eso no hay ningún problema, porque creo que he desarrollado una cualidad que es, tengo piel de elefante, ¿no? Y creo que puedo tolerar eso y tengo mucha resiliencia. Ese no es el problema. El problema es que el club hizo cero por cuidarme, por hacer cosas de manera de prensa que pudieron haberlo hecho mejor, una mejor comunicación, una mejor protección, no lo sé. Sí y no, puede ser, no lo sabemos. Ah, no, y a Chivas le convenía en ese momento que se hablara peor de un jugador que de claro. Chivas en sí.
8: Opiniones.
10: Pues ya no me sorprende nada, la verdad, de Javier Hernández, tristemente. Puedo contactarme con gente de Chivas, de la directiva, del entorno del Guadalajara, y están sumamente decepcionados, tristes y sobre todo sorprendidos. O sea, me decían, cuando fue la gran polémica de los videos, me dije, primero, 70% de su estadía estuvo lesionado, no aportó, no jugó, no dejó de cobrar un solo peso, a su cuenta llegaba todo lo que era su contrato, que era muy alto. Y cuando hubo muchas polémicas, sobre todo la del video, ¿no? En la cual pues habla un poco de las mujeres y bueno, se llegó a una situación que traspasó cualquier límite esperado. Chivas sale con un comunicado en el cual no menciona a Javier Hernández, simplemente condena un poco la situación y sale como a dar la cara por lo que dijo el jugador, que Chivas estaba pasando un mal momento futbolísticamente y no abonó nada lo que hizo Chicharito. Y en ese entonces, a ver, se decía, este ya no puede estar en Chivas. Chivas debería de rescindir el contrato por lo que acaba de decir, por lo que acaba de hacer, por sus constantes comentarios machistas, tal, tal y tal. Y Chivas lo respaldó. Y hoy están de verdad muy sorprendidos y al mismo tiempo pues decepcionados, diciendo pues, si al contrario lo único que hicimos fue apoyar a alguien que no nos regresó
12: nada
10: futbolísticamente ni el 3% de lo que se esperaba de él.
12: Nada. Adolfo.
11: Sí, hay temas que tienen que ver con lo que haces dentro de la cancha y lo que haces fuera de la cancha. En este caso, lo que hiciste dentro de la cancha no te alcanza para el nivel por lo que fuiste contratado. Más allá de las situaciones que en un momento dado vivió dentro de la cancha, que fue por lo que se le ha criticado, de ahí comenzó a criticarse todo porque no dio lo que se esperaba de él. Fuera de la cancha, no mantuvo una disciplina, me refiero a una disciplina no por hacer cosas que no tienen que hacer, sino una disciplina de equipo, una ética profesional, una situación que te respalde a ti por lo que tú eres y al club que defiendes en un momento dado, que es el que te paga. Lo acaba de mencionar bien Alex, en ningún momento hubo una situación de baja de sueldo por tantas lesiones, por tantos partidos no participados, por todo lo que hiciste o no hiciste. Hay cuestiones que aparentemente a él en un momento dado le han dado resultado, que es la polémica. Él lo acaba de mencionar y dijo, he desarrollado una piel de elefante, o sea que él está dispuesto a soportar todo, pero cuando estás dispuesto a soportar todo, tienes que defender tu palabra con evidencias. Y lo futbolístico, no hay cómo defenderlo.
12: No hay cómo defenderlo y la verdad es que creo que estas declaraciones están muy fuera de lugar y si yo soy a Mauri Vergara, me sentiría muy decepcionado. Diría, oye, después de cómo te trajimos lesionado, de cómo te arropamos, de cómo estuvimos contigo, de lo poco que diste, porque al final Chivas termina eliminado ese torneo por un penal que falla a Javier, y ya para Javier muy fácil salir y decir, es que no me cuidaron, ¿qué te van a cuidar? Tienes 40 años. O sea, ¿qué querías? Cuídate tú en la cancha, da los resultados que tengas que dar, pero sí creo que... Hombre, que se equivoca Javier en estas declaraciones.
9: Sí, a mí me gusta mucho más el Javier que hablaba en la cancha, ¿no? Que ese es el Javier que nos trajo a todos en la conversación de un ídolo de masas, de un jugador que alcanzó 127 goles en Europa, que hasta hoy es el máximo goleador en la historia de la selección mexicana, que conectó y que anotó en 3 mundiales distintos. Yo me quedo con el Javier Hernández que habló en la cancha, pero aquí revisando los números, 2023, un gol, de enero a diciembre. 2024, un gol, de enero a diciembre. 2025, 3 goles de enero a diciembre. ¿Okay? Estamos hablando de 5 goles del 2023 hasta hoy. Esos son números dramáticos para un goleador que hoy tiene un contrato profesional que va a empezar a jugar como embajador en Dallas, en la UCL.
12: Después de que estuvo un año.
9: En un año sabático. Eso es lo que a mí, y estoy poniendo los números, es lo que extraño. El Chicharito que hablaba en la cancha. Y estos números son muy pobres para un jugador que construyó su leyenda con goles.
12: Sí, la verdad es que creo que Javier, si estaba buscando en Dallas una oportunidad de reivindicarse, está empezando con el pie izquierdo. Está empezando de una manera complicada.
9: Bueno, es que lo hizo desde que estaba ya metido en temas, y cada quien, en la Kings League, y lo han hecho Neymar, y lo ha hecho Lamine Yamal, pero caray. Veíamos más al Chicharito en la Kings League.
10: La Kings League se nos olvidaba, pero también mientras era jugador de Chivas estaba viajando y estaba...
9: Eso enojó a la afición de Chivas.
10: Sí, cierto. ¿Qué más te tenía? O sea, ¿cómo por qué te tenía que defender un equipo, un club?
9: Cuando tú no te ayudas con tu comunicación.
10: Abonaste nada. O sea, Chicharito ni dentro ni fuera de la cancha. La verdad se convirtió hasta en un peso muy fuerte. Con sus comentarios en redes sociales, en Chivas decían, híjole, ya ayúdanos. O sea, no estamos ganando, la gente está furiosa con nosotros.
9: Y nos suma esto.
10: Sales a decir este tipo de cosas que no abonan.
12: Sí. Mal, mal. Pero bueno, es el tema de Javier Hernández, que por cierto dijo que iba a sacar otro video explicando más, ¿no?
10: Explicando, dando más. Es que dijo, se malinterpretaron mis palabras. No, no se malinterpretaron. O sea,
12: está muy difícil que se hayan malinterpretado.
10: Dijiste eso y eso es lo que se entendió.
12: Que en este caso está muy complicado que se hayan malinterpretado. Bueno. Tema de Javier Hernández. Vamos a Puebla con José Luis, el premundial sub-20 que también da boleto para los Juegos Olímpicos de Los Ángeles, en donde, José, es muy importante que México clasifique como primero. ¿Por qué? Porque así podría evitar a Estados Unidos hasta una final, que Estados Unidos ya tiene su boleto a los Juegos Olímpicos, entonces llegando a la final ya lo tendría México también.
15: ¿Qué tal, Nico? Compañeros, qué gusto saludarlos a ustedes, a todo el público que nos acompaña. Bien lo acabas de decir, Nico, la importancia de culminar como líder de grupo, porque realmente primero vamos a empezar explicando cómo es el sistema de clasificación a cuartos de final. Evidentemente son tres grupos, por cada uno pasan dos, los dos mejores primeros, y se van acomodando en una tabla del 1 al 8. Los primeros tres líderes es 1, 2, 3, dependiendo por supuesto de puntos, de goles. Posteriormente los segundos de cada grupo son 4, 5 y 6. Y el 7 y el 8 son los dos mejores terceros lugares. En esta perspectiva, México en este momento es primero del grupo B, pero segundo de esta clasificación general. ¿Por qué? Porque tiene una diferencia de más 5. Estados Unidos tiene una diferencia de más 6. Bajo esta perspectiva radica también lo que Alex Diego nos comentaba. Él se lamentó en el primer partido ante Antigua y Barbuda por no marcar más goles. El partido estaba para ellos, sin embargo, no lo consiguió de esa manera. Y en ello radica también la importancia del partido de esta noche, no solo para México, culminar como líder de grupo y de conseguir la mayor cantidad de goles, también para Guatemala, porque se está jugando la clasificación. Ellos vencieron 4-0 Antigua y Barbuda, pero cayeron con Costa Rica. Así es que es de vital importancia este compromiso. Todavía es muy incierto a quién se enfrentaría México en cuartos de final, porque apenas va a iniciar la tercera jornada, pero este es el sistema de clasificación de este campeonato de la CONCACAF.
12: Sí, y que recordar que en un sistema de clasificación similar, México no consiguió su boleto a París, a los Juegos Olímpicos. Entonces también es la relevancia que tiene y lo que necesita conseguir esta selección para llegar a los
16: Juegos Olímpicos. Gracias, gracias por continuar con nosotros mundial, en este es espacio función. Informativo, no, Reporte W.
10: Proceso en este muy, muy agradable y sobre todo esta generación sub-20 que tiene jugadores de muchísima calidad. José, gusto saludarte rápidamente. El tema de Sandoval se queda fuera por una lesión, por una fractura. ¿Hay algún reemplazo o qué sucederá o simplemente ya queda fuera de convocatoria?
15: Qué gusto saludarte. En este caso, la convocatoria quedó de la misma forma. Es que realmente lo que se decidió fue por el tipo de fractura, fue que se decidió que sí se llevara a cabo la operación. La convocatoria quedó de la misma forma.

0: dos goles en lo que va del campeonato, así es que tendrá que recalcular bastante sus piezas. Tiene elementos para hacerlo, desde luego, pero una baja más que sensible para el conjunto de la selección mexicana, que por cierto, retomando lo que dijo Nico de París 2024, esta selección está muy consciente de ello. No
1: Estamos perdiendo ahí a José. Vamos a ver si ahorita lo podemos recuperar, pero sí, obviamente, aunque no haya sido su responsabilidad, porque sus jugadores no tienen la culpa, pues saben que tienen que ir a los Juegos Olímpicos, ¿no? Y más estando en Los Ángeles, con la cercanía de México, pues representa muchísimo el poder estar ahí y la experiencia, Adolfo, que te da el participar en unos Juegos Olímpicos de cara al siguiente Mundial.
2: Es que la oportunidad es única. Estás jugando acá en tu país, estás teniendo esa posibilidad con jugadores que prácticamente todos tienen una experiencia importante ya también en primera división. Entonces, y después soñar con esa posibilidad de ganar ese boleto para Juegos Olímpicos, la oportunidad es única.
1: Es única, estoy de acuerdo. José, muchísimas gracias, te mandamos un abrazo hasta Puebla.
0: Abrazo de regreso, compañeros. Cuartos de final, 4 y 5 de agosto son los días pactados. Dependiendo de la posición en la clasificación general, si México queda primero de esta clasificación, sería el día 4 en el Estadio Cuauhtémoc. Si queda segundo, sería el día 5 también en este mismo inmueble. Saludos.
1: Gracias a José Luis, que nos está contando todos los detalles de este premundial sub-20.
3: Las semifinales serían en el Estadio Azteca.
4: Que eso es también bueno.
1: Y la final, ¿no?
3: Y la final, obviamente.
4: Sí. Tener el acercamiento. No perdamos de vista que Gilberto Mora y Obed Vargas en el Mundial Sub-20 el año pasado jugaron la fase de grupos contra Brasil, contra España, Marruecos. México avanza ante estas potencias, elimina también a Chile, que era el anfitrión, y termina cayendo contra Argentina en cuartos de final. Todo lo que se siembra y cosecha en un Mundial Sub-20, cuando hay proceso, España es la clara muestra. Y también quedó reflejado con lo de Luis de la Fuente. Entonces, tanto Alex Diego como Arce y Rafa Márquez, que tanto estamos hablando del proceso, es fundamental que estos chavos ya se la crean y tengan la responsabilidad de ganar los centroamericanos, que van 0-0 al minuto 84 contra Venezuela, y ganar el premundial sub-20, Nico. Sí. O sea, hay que tomar muy en serio todas las competiciones que tengamos.
1: De acuerdo. Estaremos contando cómo va avanzando esta clasificación. Ayer fue el All-Star Game de la MLS contra la Liga MX. Perdimos otra vez.
5: Ya una costumbre, ¿no?
1: Perdimos otra
5: desafortunadamente.
1: Vez. Ni el turco Mohamed nos pudo salvar, Adolfo, para que la MLS no le ganara otra vez a la Liga MX.
2: Sí, hay temas que lógicamente van de la mano de una necesidad. Y hoy en día prácticamente ese All-Stars de México, en donde muchos equipos no quisieron mandar a sus jugadores porque termina siendo más un riesgo que un festejo. Los tiempos, la necesidad de descanso de los jugadores, no es que no haya una cuestión de profesionalismo, es que muchos llegan casi casi a fuerzas a jugar un partido que no pidieron jugar. Y lógicamente, estando el local All-Star Estados Unidos, MLS, por supuesto que es una situación mucho más cómoda para ellos, no es pretexto, pero sí hay temas que están fuera de lugar.
1: Sí, aunque creo que ya México también tiene que dar un golpe en la mesa, porque pierdes el All-Star, pierdes la League's Cup, pierdes siempre contra ellos.
5: En su defensa pierden los torneos, con todo respeto, pues como menos valiosos, ¿no? Así, porque la CONCACAF y
1: claro, pero también
5: la superioridad es infinita.
1: Pero también hay que ganarlo.
5: No, a ver, hay que ganarla hasta en las canicas, ¿no? Y esa mentalidad.
1: Porque ganas el torneo de CONCACAF, pero cada vez se emparejan más las distancias.
5: No, seguro.
1: En cuartos de final, en semifinales.
5: Definitivamente.
1: O sea, cada vez hay más equipos de la MLS en esas instancias. Al final, México todavía, pero atención, todavía sigue ganando la competencia. Pero ¿hasta cuándo ese todavía va a seguir apareciendo? Porque la MLS también, de repente,
5: a ver, está haciendo su trabajo y muy bueno. Pero sí, digamos que México, dentro de lo malo, puede decir, bueno, el bueno, el importante, el de ida y vuelta, el que te da un boleto al Mundial de Clubes, tal, y se lo gana.
1: Sí, pero pues, si no te sientes tan superior, gigante con CONCACAF, y gana siempre.
4: Demuestra que te queda chica.
1: O sea, no ganes nada más porque es ida y vuelta.
4: De acuerdo. Claro, demuestra que te queda chica la League's Cup, y cuando el palmarés digas, es que México siempre gana la League's Cup, bueno, busquemos nuevos horizontes.
1: Exactamente.
4: Pero no, esa será la defensa de ellos, de decir, no, en este torneo ustedes no nos ganan, y se construye esa rivalidad.
1: Quieres jugar, ¿no?, Libertadores y no ganas la League's Cup. No, primero demuestra que sí te queda chica la competencia y después vas, porque entonces vas a decir, no, es que pierdo en Argentina, es que pierdo en Brasil, es que pierdo en Colombia. No. creo que si realmente creemos que nos

0: queda chica, hay que demostrar.
1: Sí, y últimamente no lo demostramos.
2: Heung-Min Son y Müller, las únicas estrellas, realmente muchas ausentes. Y también estaría bueno traer, así como hay un intercambio comercial, pues estas estrellas a México. O sea, yo vuelvo al tema de que dejamos todo para allá y muy poco para acá. O sea, ya que están organizando un All-Star, de pronto llévale una plaza que sí lo garantice llenar. Llévate patrocinadores y véndele propuestas de Tigres, propuestas de Rayados, propuestas de Chivas, el estadio Banorte. O sea, se pueden crear cosas, ¿no? En fin, todo para allá.
1: Todo para allá, porque ahí se paga muchísimo mejor.
2: Aquí también se paga bien.
1: No sé.
2: En el Mundial se pagó muy bien. Contra Inglaterra, contra... A la gente le gusta el fútbol.
1: No, estoy de acuerdo, pero...
3: la fiesta.
1: Pero, exacto. Pero no puedes comparar lo que se ingresa en Estados Unidos que lo que se ingresa en...
2: Estoy de acuerdo.
1: El Mundial yo sí lo pondría aparte. Es un Mundial. Y, pero no creo que si México jugara un amistoso en México se ganaría lo mismo de dinero que si se juega en Estados Unidos.
2: No, pero la Copa Oro no vendría mal.
1: No sé si serían los mismos.
2: Un poquito más.
1: Pero no sé si serían los mismos.
4: No, no. Y nada más para aclarar el tema de la Copa Oro, se licitó, se permitió que México, estadios mexicanos, estén en la licitación para ser sedes de la Copa Oro. O sea, es hasta ahora lo único que se tiene. CONCACAF, Copa Oro, dijo, se puede licitar.
1: Pero, o sea, CONCACAF siempre decide que tiene que ser en Estados Unidos.
4: Sí, prácticamente.
1: O sea, ya...
4: En Canadá se ha hecho en algún momento algún partido, Jamaica otro, y acá dijeron, a ver, estadios de México, levanten la mano y ya más adelante vamos a decidir. Eso sí, muy mala noticia les tengo, la final no se va a jugar en el Estadio Azteca. Y si le dan a México algunos partidos, van a ser muy pocos.
1: Pero bueno, será con México jugando.
4: Será con México y a lo mejor un extra en Monterrey, en Guadalajara, no lo sé, pero sí aclarar muy bien porque la gente empezó a decir, oye, pues vamos a tener la Copa Oro en nuestro país. No, no va a ser así.
1: Bueno. Adolfo, Alex, Javi, gracias.
2: Gracias.
1: Gracias por estar con nosotros. En México anotó contra Venezuela en los centroamericanos, ¿eh?
2: Sí, de cabeza al minuto 87. Lo está ganando, lo pueden disfrutar en Claro Sports completito, todo el resumen
1: del partido. Ahí está. Y también en W Deportes, que ahí está transmitido también el partido. Gracias por estar con nosotros. Quédense en la radio, quédense en W, porque está listo ya. Le destaca Videgaray la cuenta en W, en AM Playbook y a las 8 de la noche en Radio y en Tele, haz en W. Muchas gracias. Vámonos, que la pasen bien. 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
2: Buenas tardes, le presento un resumen con el acontecer más importante de Jalisco. A pesar de la incertidumbre por las amenazas de los aranceles de Estados Unidos, el secretario de Agricultura y Desarrollo Rural en el estado, Eduardo Ron Ramos, muestra optimismo de que no afectará al sector y así lo expresó el funcionario.
3: Ya enviamos a Senasic y Senasic ya envió el plan de riesgos a Corea del Sur. Estamos esperando ya respuestas de Corea del Sur, pero sin duda va a ser un mercado muy interesante, donde el gusto por el aguacate es muy amplio. Obviamente hay incertidumbre porque el presidente de Estados Unidos nos tiene una incertidumbre constante con el tema de los aranceles, pero hasta ahorita no tenemos nada. La verdad es que yo no creo que pase. El sector hortifrutícola de México es muy importante para Estados Unidos. El ponerle aranceles o manejar el tema de la estacionalidad impactaría directamente en presiones inflacionarias para Estados Unidos y afectaría al consumidor americano.
2: No se tuvo un incremento de ventas en la industria restaurantera de Jalisco en el Mundial.
4: El presidente de la Cámara Nacional de la Industria Restaurantera y Alimentos Condimentados, Gregorio Godoy, reconoce que pese a las expectativas que se tenía por el desarrollo de la Copa Mundial de Fútbol de la FIFA, afluencias de comensales quedaron por debajo de lo esperado, sin embargo las ventas mantuvieron, al igual que el mismo periodo del año pasado.
5: Pues mira, creo que no fue los resultados que hubiéramos querido, creo que al final del día, con todo lo que pasó antes del Mundial, tuvimos menos visitas de la que esperábamos. Creo que a algunos restaurantes en específico, muy en específico, en algunos corredores gastronómicos les fue muy bien, mejor de lo esperado, pero la mayoría, la general, es que nos fue pues relativamente igual que el año pasado, un poquito menos durante el año pasado.
4: Además destacaron que solo para algunos restaurantes en específico se generó un incremento significativo. W Radio, Luis Antonio Ruiz.
2: Agreden a balazos a un hombre en el municipio de El Salto.
6: En estado grave se encuentra un hombre que fue atacado a balazos en el municipio de El Salto. Los hechos ocurrieron en las calles de Sagrado Corazón y Ejido, en la delegación de San José del 15, luego de que la víctima circulaba en su automóvil cuando desconocidos sujetos se le emparejaron desde otro vehículo para dispararle en varias ocasiones y escapar. Para esto, los familiares del herido lo trasladaron por sus propios medios hasta la Cruz Verde Las Pintas para que recibiera atención médica, pero debido a las lesiones fue estabilizado y luego ser llevado al Hospital Civil de Guadalajara. Por lo tanto, la Fiscalía del Estado realiza la investigación correspondiente. W Radio, Toño Neri.
2: Gracias por su atención. Mi nombre es Florencia Moreno y quedó usted bien informado.
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